0: Señoras y señores, aquí empate 0-0 entre Vasco y Olimpia. Habla Olveira, lo escuchamos.
1: Que venimos a ganar, pero sí, por lo que fue el trámite del partido, termina siendo un resultado bueno. Definimos en casa, pero satisfecho tampoco.
2: ¿Qué puede esperar el hincha de Olimpia en partido de vuelta en Defensores del Chaco?
1: No, y el hincha nos va a acompañar de una manera increíble. Es un jugador más para nosotros. Hoy creo que dentro de todo hicimos un buen trabajo. Así que ahora junto con nuestra gente en Paraguay vamos a definir. Gracias.
3: La palabra
0: de... Allí está Gastón Olveira, entonces, confiado en que Olimpia haga un buen papel en el Defensores del Chaco el próximo jueves a las 19 horas. Y obviamente que la llave, me animo a decir, si uno mira la llave, favorable para Olimpia, el 0-0. No le marcaron, está con vida, salió vivo, pero con muchísimo por mejorar. Con muchísimo que trabajar el cuadro de Vitamina Sánchez. Hoy careció de eficacia Vasco. Hizo de perdonavidas en algún momento, sobre todo en el primer tiempo. Y se agrandó la figura de Olveira en ese primer tiempo. De lo contrario, pecó hasta de inocente, me parece, Vasco, desperdiciando demasiadas situaciones. Y en Copa, desperdiciar demasiadas situaciones, si no lo haces, terminás quedándote fuera. Es más, pensaba que Olimpia podía de contra terminar haciendo un gol de tan ineficaz y de tan improductiva que era la tenencia del Vasco da Gama que tenía, que andaba y merodeaba el área, pero nunca terminó de concretar. Entonces, se convirtió en un partido completamente durante 94 minutos de absoluta tenencia del Vasco y de sobrevivencia de Olimpia, de supervivencia en el partido. Un primer tiempo para el olvido y un segundo tiempo aceptable. Así de mal jugó Olimpia. El primero no la vio y el segundo ahí nomás. Este 0-0 deja esta sensación distinta seguramente para cada uno de estos equipos. Para Vasco es un empate que sabe a poco, que sabe a derrota, que se va cabizbajo porque generó muchísimas situaciones y le faltó o el punto final, el toque final, o le faltó el anteúltimo pase, el penúltimo pase. Sin final, sin finalización, y esto se gana con goles. Y no es que en el segundo tiempo lo hizo figura Olveira, en el primer tiempo lo hizo figura Olveira, en el segundo manejó, Olimpia se paró mejor también, unos 4 o 5 metros un poquito más arriba, y a partir de ahí trabajó el partido siempre con el primer objetivo, y no salió de ese plan, cerrar líneas. Ser defensivo y no se ruborizó, por más de que se llame Olimpia y que es copero y tricampeón, salió a defenderse durante todo el partido. Entendió de que era la única manera probablemente de salir con vida del San Januario y en materia de plan objetivo lo cumplió. Ahora en materia de rendimiento no. Obviamente, deja muchísima preocupación. De los tres paraguayos, hablábamos aquí fuera del micrófono con Gianluca, de los tres paraguayos que se presentaron, Recoleta, Cerro Porteño y Olimpia esta semana, el de más bajo rendimiento fue Olimpia. Pese a que fue el que sacó probablemente uno de los mejores resultados. Con el resultado de Cerro Porteño favorable y este resultado de Olimpia también favorable. Pero hay una gran diferencia. Cerro jugó, Olimpia no lo hizo. Igual sacó el resultado que fue a buscar a Río de Janeiro. El rival también, obvio. Cerro Porteño frente a un rival mucho más encumbrado. Y este Vasco que está peleando, por eso ahí también radica un poco una mayor preocupación. Porque este rival está peleando el no descenso, el descenso en Brasil, mantenerse con vida. Y hoy, en tenencia, en posesión, lo borró del campo de juego al conjunto franjeado. Olimpia fue austero. Olimpia fue práctico, no jugó, me hizo acordar, decía yo en el entretiempo, Paraguay-Francia, metidos atrás, cerrando, defendiendo, sacándola para adelante, sin que nadie pueda bajar en el medio, y volvía la pelota al área. Y fue así, todo el segundo tiempo. Decíamos que para Vasco es un empate que sabe a poco, y para Olimpia es un empate que tiene muchísimo valor. Porque si uno mira el resultado puede pensar que fue un partido equilibrado, pero el partido no fue para nada así. Vasco tuvo la pelota, manejó el territorio, jugó durante muchísimos minutos en campo de Olimpia y encontró una enorme cantidad de situaciones. Y Olimpia prácticamente no consiguió atacar. La diferencia de producción ofensiva fue gigante entre uno y otro. Pero siempre fue a chocar contra el murallón defensivo vasco. El problema para Olimpia fue que prácticamente, reitero, no pudo salir de su zona. Y ahí hay un mérito bastante grande en materia defensiva del cuadro de Pablo Vitamina Sánchez. Olimpia defendió mucho y defendió bien. No permitió que Vasco transformara su dominio en gol. Y eso también tiene valor, si miramos desde ese lado positivo. La línea defensiva resistió con Bentaverri como capataz en el fondo, como patrón, sacando absolutamente todo. Después se acopló a la fiesta defensiva Mateo a partir del minuto 25 porque arrancó flojito y también sacó muchas pelotas. Olveira terminó siendo protagonista también. Resistió toda la línea de cuatro y después la línea de volantes para este equipo franjeado. Cuando recuperaba la pelota le costaba muchísimo Olimpia sostener, tener, construir. Hoy no apareció Del Mas, hoy no apareció Richard Sánchez, dos menos y dos menos en esta instancia es mucha ventaja, es demasiada ventaja. Después uno no habla de entrega o de actitud, porque reitero, no es que le falta entrega y actitud a Olimpia, no, a Olimpia le faltó otra cosa. Entrega y actitud, hoy todos corrieron, todos metieron, todos ensuciaron el partido, todos hicieron el trabajo defensivo táctico que había que hacer, pero a la hora de jugar al fútbol, de tirar un pase y mostrarse, de buscar una sociedad, mayor volumen de juego, tenencia, creatividad, el medio que no contenía a nadie, prácticamente durante todo el partido no contuvo. Y así es difícil, es complicado. Entonces vimos solo una faceta del juego y una faceta que cumplió ahí Olimpia. Si uno mira, reitero, el resultado, puede decir a medias. Ahora, sufrió mucho. Igual en zona defensiva, por más de que el arco quedó en cero, igual sufrió mucho para hacer un partido de Copa. Y yo pensé que era, o que este partido iba a ser un poquito más parejo. No, no lo fue. Olimpia deberá tomar los recaudos, tiene que recuperar a Ortiz, tiene que recuperar a los lesionados, porque o si no se vuelve un equipo, y sobre todo en la media cancha, Alfaro es clave, y cuando no está ahora, por ejemplo, uno dice la importancia de Alfaro, para recorrer, la importancia de Franco, de los que no están, siempre uno se acuerda de los que no están, pero en este caso sí, créanme que vale la pena recordarlos hoy en este partido de la ausencia de, y se notó. Perdonó Vasco en la última, incluso con esta de Spinelli que estamos viendo en la reiteración de vuelta. Tuvo situaciones claras en el primero, sobre todo en el primer tiempo. En el segundo, algún que otro sofocón, y esta de Spinelli que remata de aire. Pero que careció también de la claridad necesaria a este conjunto de Río de Janeiro para hacer daño al conjunto franjeado. Vasco hizo todo o casi todo para ganar, menos lo importante, marcar. Generó volumen, llegó por fuera, tuvo corners, muchos, remató, encontró situaciones dentro del área, pero Pancho, nunca pudo. Sí, Gustavito, a ver.
4: Gustavito.
0: A ver, se va acercando Pablo Vitamina Sánchez.
5: Vitamina Sánchez, teniendo en cuenta
4: que nosotros tenemos que volver lo más rápido posible, ya nos están aguardando por eso.
0: Perfecto.
4: Creo que muy gentil por parte del profe Vitamina Sánchez en acercarse incluso antes de lo oído. Arranca la conferencia de prensa.
5: Sí, sí, sabe el profesor Marcos Sánchez, y en realidad los medios paraguayos. Primera pregunta.
6: Pablo, ¿qué tal? Buenas noches, Ariel.
5: Buenas noches.
6: Estamos en vivo para Viseca Final. Lo que deja este empate final, ¿qué no puedes manifestar, qué no puedes decir acerca de lo que fue el partido el día de hoy?
5: Bueno, el partido transcurrió por los lugares que pensaba.

0: Partido que jugamos en la fase de grupo contra Vasco fue bastante parecido. Yo dije antes del partido y lo que hablamos con los jugadores, que ese día, ustedes lo recordarán, el equipo no había jugado mal, sí tuvimos un resultado que quedó feo, que fue ese 3-0, pero si repasamos aquel partido nos quedó muy, muy fresquito que jugamos muy mal el final del primer tiempo y el principio del segundo tiempo. ¿Qué les quería decir yo con esto a los jugadores? Con jugadores brasileros de jerarquía, en donde te descuidas, te pasa lo que nos pasó en aquel momento. Entonces hoy teníamos que achicar el margen de error, saber que se iban a venir con todo a jugar su posibilidad en su casa, y nosotros, de alguna manera, lo que pretendíamos, obviamente nos hubiera gustado tener más tiempo la pelota, poder administrar el partido de otra manera, pero bueno, decantó así, y el equipo mostró que tiene garra, que tiene coraje, defendió muy bien cada pelota, cada duelo. Sí nos costó después tener la pelota, pero bueno, primer objetivo era, siempre uno quiere ganar, pero el gran objetivo era dejar la llave abierta, y hoy la llave está abierta. Así que bueno, esto se define en 7 días más, y a jugar nuevamente con mucha valentía en Asunción.
1: Buenas noches, profe Pablo. Hola, soy Gustavo Gavilán de Deporte Total. ¿En dónde destacás, o por lo menos valorás y sentiste que tu equipo se sintió cómodo, en qué línea, y por sobre todo con tantas complicaciones en ese medio sector, cómo notaste el trabajo de ellos?
0: Bueno, bien, incluso resaltar eso que se me escapó en el análisis inicial, que tiene que ver con que tuvimos, ustedes saben que no lo tenemos bien a Richard, Juanfer se enfermó la madrugada previa al viaje. Tuvimos que poner a Cachorro, que si bien confiamos en su jerarquía, hacía mucho que no jugaba en esa posición, y lo hicieron muy bien. Yo creo que estuvimos muy bien en no dejarles espacio en la zona donde son peligrosos, que es el ancho de área, y que jueguen en la línea entre mediocampistas y defensores. Entonces, no les quedaba otra que terminar las jugadas por fuera. Después, obviamente, cuando llevaban la pelota a las bandas y ya en zona avanzada, había que tener mucho cuidado que no se entren cómodos y obviamente ajustar las marcas en el área. Trabajo que hicimos de manera correcta.
2: Profe, ¿cómo estás? Néstor Beltrán.
0: Néstor.
2: Hola, profe. Estamos en vivo para Campoña Nutí. Preguntarte, ¿por qué tanta diferencia de un tiempo con el otro? Un primer tiempo donde por los costados sufrió mucho Olimpia y un segundo donde prácticamente ya pasó desapercibido todo ese problema, profesor.
0: Sí, corregimos algunas cuestiones. Había un momento, yo siempre le pido al equipo que trate de ser angosto, ¿no es cierto? Para evitar el juego interior. Pero hay un momento en donde al final uno empieza a ver que la jugada se va a decantar por la banda, y estábamos un poco lejos, estábamos un poquito lejos ahí de las marcas. Entonces ajustamos eso. Cuando veíamos que avanzaban y que ya los centrales se posicionaban muy cómodos en nuestro campo, lo más probable es que esos pases terminaran o en los pies del lateral o del extremo que le daba apertura. Pasó por los dos lados. Por el lado izquierdo ellos llegaban de manera más por abajo, por el piso, y al lado derecho llegaban con cambios de frente. Entonces detectamos eso. Por el lado izquierdo era el pase de Renan a Moreira o a Cuyabano, y la llegada por derecha de ellos era con un pelotazo largo. Entonces teníamos que ajustar esos recorridos de la pelota y estar un poquito más cerca. Creo que ahí hicimos unos ajustes acordes a lo que necesitábamos corregir para no sufrir tanto en el segundo tiempo.
3: Pablo, buenas noches. Alora Ponte me dio para Universo 970. ¿Se dio lo que buscaban con el ingreso de Thiago Caballero, que lo vimos aguantar muchas pelotas, ganar varias por arriba? Y lo de Alan Coyote Rodríguez, con la llegada de Matus, hoy completó su primer partido. ¿Se lo podría ver más ya como interno también, como lo hizo hoy en el partido?
0: Bueno, en realidad lo de Coyote, yo lo dije la vez pasada, nosotros intentamos tener especialistas en esas posiciones, pero claro, con lo que nos pasó con Juanfer, con el desgaste que hicieron los jugadores, hoy no nos quedó otra alternativa que hacerlo jugar en ese lugar. Hablé con él y sabíamos que lo iba a hacer, porque es un jugador inteligente y en realidad iba a tener que jugar unos 10 metros más adelante donde lo hace habitualmente, y con la posibilidad de tener a Richard al lado fresco, a Franquito Alfonso, que generalmente hace un gran desgaste, y Matus, que está pasando un buen momento. Entonces lo vimos como una posibilidad viable, y bueno, de ahora en más también lo analizaremos. Lo más lógico sería que el próximo partido aparezca en su posición natural.

0: como lateral izquierdo. Y Thiago muy bien, Thiago muy bien. Thiago tiene muy buen timing para las pelotas. Si ustedes miran las jugadas, él es como que se aleja de la pelota cuando va volando y la ataca en tiempo y forma de manera muy correcta. Y bueno, nos permitió, nos dio un descanso, nos permitió tener un descanso. Brian hizo un esfuerzo muy grande. Le tocó a Brian la parte fea del partido, que era donde no teníamos la pelota, y correr sin la pelota para un centro delantero es muy incómodo. Él es muy generoso, entonces había hecho un desgaste que, bueno, ameritaba reformularnos en esa posición a quién podíamos poner. Y sí, la idea era entre Hugo y Thiago por una cuestión de envergadura física y sabiendo que íbamos a tener que jugar mucho juego largo y íbamos a necesitar buen juego aéreo.
1: Profe, ¿cómo le va? Erwin Velázquez para la tribu 1120 AM, estamos en vivo. Justamente habló del desgaste. Richard Ortiz hoy tocó jugar unos minutos. Quizás lo podríamos ver este fin de semana arrancando el encuentro, quizás para que sea opción para el partido de vuelta, teniendo el desgaste que hizo el equipo el día de hoy.
0: Sí, sí. Vamos a hacer varios cambios. Vamos a tener que recuperar de manera obligatoria varios jugadores. Y con respecto a Richard, también vamos a ver cómo se siente él. Él está un poco disminuido y vamos a ver cómo avanzó en Asunción la recuperación de Juanfer.
2: Pablo, buenas noches para Fútbol de Lo Grande, Radio Monumental. Hablaba un poco de las correcciones que tuvo que hacer en el entretiempo. Por ahí también podemos incluir el primer tiempo incómodo que tuvo Eduardo del Mas con poca participación. Y cuando lo cambia, lo pasa al medio. ¿Cómo valora ese sacrificio que también tuvo para esta clase de partidos desde ese puesto?
0: No, yo a Eduardo siempre lo tengo en una valoración altísima. Eduardo ya nos ha demostrado con el correr del semestre anterior y en lo que va de este que te puede jugar de extremo por derecha, extremo por izquierda, interior por derecha, interior por izquierda. Y es tan inteligente que yo no tengo duda que si hoy yo le pedía que juegue de contención, lo hacía y lo hacía bien. Hoy el gran problema del primer tiempo fue que la pelota no nos duraba tres pases. Yo, de hecho, en un momento me senté a analizar esa situación mientras estaban jugando y cada vez que recuperaba una pelota contaba para mí mismo, uno, dos, la perdíamos, uno, dos, la perdíamos. Y así obviamente es muy difícil y muy peligroso. Por eso también entiendo que el primer tiempo tuvimos fortuna en irnos al descanso 0-0 y pudimos sí corregir en el segundo tiempo. Pero Eduardo, él nos puede dar cosas en distintas posiciones y probablemente hoy le costó como extremo, pero porque le costó al equipo, no a él. O sea, si el equipo hubiera estado con más fluidez de juego, Eduardo hubiera estado sin ninguna duda a la altura.
3: ¿Qué tal, Pablo? Buenas noches. José Buenas Hernández noches. Para la edición chilena del diario AS. Te quería preguntar, porque bueno, la última vez que estuviste acá estuvimos conversando, hablabas de que tenía que tener ingenio limpia para llevar un lateral izquierdo, que era la posición que querías. ¿Por qué te terminas decantando por Esteban Matus y cómo han sido estas primeras semanas de trabajo con el lateral chileno?
0: Bueno, ustedes saben bien que nosotros en esa búsqueda teníamos intención de traer a Dylan Zúñiga, yo creo que lo había hablado contigo, y tenía que ver con que Dylan Zúñiga te juega de igual manera tanto por izquierda como por derecha. Ahora, cuando se concretó la llegada de Tim, ahí ya fuimos a buscar un especialista, y a Esteban lo conozco porque lo subí al primer equipo de Audax en el año 21, lo conozco muy bien, sé lo que es como persona, sé lo que nos puede dar como jugador, y después, en el lapso que yo ya no lo dirigí, es en realidad donde él se empezó a afianzar y empezó a lograr todo lo que le permitió llegar hoy a Olimpia, incluso con citaciones a la selección absoluta. Entonces, ameritaba que tenga una posibilidad en un equipo grande y lo está haciendo muy bien, estamos muy contentos con él. En poquito tiempo se adaptó al grupo. Ahí sabíamos que no íbamos a tener problemas porque tenemos un grupo hermoso de gente y sabíamos que le iban a brindar todo su afecto, sobre todo aquellos que salen por primera vez de su país. Y el grupo lo recibió muy bien y él se está adaptando de manera muy, muy rápida.
4: De esta manera culminamos la conferencia de prensa. Muchas gracias.
0: Buenas noches.
5: Allí está lo que decía Pancho. Pablo. Sí, Luis Enrique.
6: No, porque creo para pedirle a Gustavito que está para retornar. Sí, Gustavito.
7: Sí, gracias, Luis Enrique. Ya en este momento acaba de culminar la conferencia de prensa. Nosotros ya tomamos rumbo ya hacia el bus donde nos va a estar transportando nuevamente a nuestra ciudad capital. Son 30 horas de regreso y pudimos escuchar las palabras del profe Vitamina Sánchez. Lógicamente, con un toque de sinceridad, en el sentido que a Olimpia le faltó un poco más en zona ofensiva, como lo bien lo estaba explicando Pancho, como lo explicaron todos los compañeros. Entonces, ya, tratar de darle vuelta a la página, recuperar su potencial y, en este caso, tratar de sellar la clasificación en Asunción, Luis Enrique.
6: Buen viaje, excelente trabajo, como siempre, Gustavito.
7: Será hasta la próxima, gran abrazo para todos.
6: Bueno, Pancho, nosotros también te dejamos ahora la posta totalmente ahí sobre el final de la cobertura. Muchas gracias, un trabajo extenso que arrancó en la capital argentina, en Buenos Aires, ayer en San Pablo, hoy aquí en Río, y los últimos resultados auspiciosos para dos grandes del fútbol paraguayo. Anoche con Palmeiras, Cerro, el 1-1, y ahora este 0-0 de Olimpia, que deja al campeón paraguayo con la llave abierta para la revancha el próximo jueves en Asunción. Un gran trabajo de todos los compañeros. Y nosotros estamos retornando también el día de mañana, ya que mañana arranca otra fecha más del Campeonato Paraguayo. Señoras y señores, desde el San Januario, desde Río, sigan escuchando a Francisco Pancho López sobre el 0-0 de Olimpia en la Sudamericana, encuentro de ida ante Vasco aquí en Río. Hasta cada momento, amigos del Paraguay.
5: Allí estaba Luis Enrique, fuerte abrazo, Luis. Allí salió fuerte e impecable, limpio, nítida la transmisión. Desde el día martes, primero en Buenos Aires, después ya en territorio brasileño con São Paulo, el partido en São Paulo, y ahora el partido en Río de Janeiro. Entonces, con los relatos de Luis Enrique, estuvimos acompañando el desempeño de los equipos paraguayos aquí. Empate 0-0, hay que decir, entre este equipo de el Vasco da Gama y Olimpia. Queda todo para la revancha, así como el partido de Cerro Porteño también, solo que si miramos desempeño, uno dejó mejor imagen que el otro. Mucho para corregir seguramente para este equipo franjeado también, tiene tiempo. En la semana hablaba de los contratiempos, justamente todo lo que generó ese armado en el medio. Hoy el medio sufrió, y se entiende por qué tanta preocupación también. Olimpia quedó desnudo prácticamente allí, se le cayó Richard, se le cayó Alfaro, se le cayó Franco, y quedó con pocos volantes en esa zona, y sobre todo volantes de marca, volante defensivo. Aunque hoy, reitero, se las ingenió y sobrevivió en el partido. Pecó de ineficaz Vasco da Gama, perdonó muchas y eso puede terminar pasando factura en la serie. Ojalá Olimpia mejore, ojalá se pueda instalar en la próxima fase, pero si miramos desempeño dentro del campeonato y desempeño dentro de Copa Sudamericana, muy pobre en lo futbolístico lo del conjunto franjeado. Sigue arrastrando un poco la crisis futbolística, no sé si crisis, pero el mal momento futbolístico, no así de resultado, porque reitero, este 0-0 es un muy buen resultado con miras al partido de revancha. Hay que ir cerrando, se van a quedar con Gianluca también aquí en estudios para el recuento completo. Hay varios partidos que repasar, hay actuación paraguaya también, dando vueltas por allí, hay Copa Paraguay que se estuvo jugando, así que el recuento completo del señor Gianluca Barni en un ratito aquí con todos ustedes. Hasta aquí nuestro comentario final. Nosotros vamos cerrando. Mañana más análisis, 11:30, obviamente, a través de las 7:80 AM, la radio paraguaya de los mundiales. De mi parte, Francisco Pancho López, un abrazo. Buenas noches.
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Bien, 9 de la noche con 26 minutos pasó el comentario final de Francisco Pancho López. También escuchábamos la conferencia de prensa de Pablo Vitamina Sánchez, el técnico de Olimpia, después de este empate. Empate sin goles en suelo carioca, empate sin goles en Río de Janeiro, Olimpia y Vasco da Gama. Todo queda para la revancha, por supuesto que al ser de visita es un resultado importante, es un resultado positivo para Olimpia porque tiene la posibilidad de definir de local, de definir en su casa, definir en Defensores de Chaco con su gente. Y por sobre todas las cosas porque depende de sí mismo, no es que tiene que dar vuelta a una serie, que están de ventaja, de goles en contra, no. Un partido que terminó 0-0, así que una victoria a Olimpia lo mete directamente a la ronda de los cuartos de final de la presente Copa Sudamericana. Tuvimos lastimosamente el tropiezo por parte de Recoleta, de los tres equipos paraguayos que han jugado esta semana por sus respectivos torneos, los octavos de final, sea Libertadores y Sudamericana. Recoleta que perdió ante Boca, aquel 3-1 en el estadio Tomás Adolfo Ducó, en la cancha de Huracán, y ayer el empate de Cerro Porteño jugando de visita ante Palmeiras en Sao Paulo 1-1, y ahora este 0-0 entre Olimpia y Vasco da Gama. La próxima semana, la revancha de cada uno de estos partidos, en el caso de Recoleta será el primero en entrar en acción para la revancha, porque Recoleta juega el martes su partido de local en Defensores del Chaco, otra vez a las 19, ante Boca por los octavos de la Sudamericana y su revancha. El miércoles le toca el turno a Cerro, la revancha de la Libertadores ante Palmeiras, va a ser en La Olla, otra vez a las 19, y también en el mismo horario, a las 19, pero del próximo jueves, Olimpia estará jugando en el Defensores del Chaco la revancha frente al Vasco da Gama, este partido de los octavos de final de la Copa Sudamericana.

Hablando de Copa Sudamericana, ganó Santos de local 2-1 frente al Macará, el equipo ecuatoriano que empezó ganando. Tempranito el gol del equipo ecuatoriano que convirtió ya a los 5 minutos el primer gol del partido. Para ese momento la victoria parcial del equipo que dirige Guillermo Sanguinetti. Guillermo Sanguinetti es el suegro de Alexis Martín Arias. Una vez había charlado aquí con los compañeros en Deporte Total. Es el estratega de este equipo ecuatoriano, el gol de Franco Pose a los 5 minutos para que después lo termine dando vuelta a Santos. El equipo de Neymar, que hoy fue titular, el primer gol lo hizo Gabigol, asistencia de Neymar. Y después William Arao, con otra asistencia de Neymar, puso el segundo gol para el equipo local. Victoria del Santos por 2-1 ante el Macará por los octavos de la Copa Sudamericana. Una Copa Sudamericana que en su etapa de octavos tendrá su cierre a continuación. Cienciano estará jugando en el estadio Inca Garcilaso de la Vega, en Cusco, altura por supuesto. Ahí le hizo 4 la fecha pasada, la instancia previa al equipo de Lanús, conjunto de Cienciano, en su momento campeón de Copa Sudamericana, que había ganado la final a River. Su rival de turno va a ser Vasco da Gama. Arrancará este partido en cuestión de segundos. Ahora mismo está por empezar porque ahora son ya 9 de la noche con 29 minutos. En este partido tendremos presencia conocida, no compatriota, porque Claudio Núñez no arranca el partido. El central que en su momento estuvo por el equipo nacional estará en la banca de suplentes. Pero sí, por ejemplo, está Marcos Martinich, el lateral izquierdo que hasta hace poco vistió la camiseta del Sportivo Emiliano aquí en nuestro fútbol local. Así que está jugándose ya en este momento el partido entre Cienciano y Botafogo, partido de los octavos de final de la Copa Sudamericana. Si nos metemos a la Copa Libertadores, Mirasol y Liga de Quito empataron 1-1. Este partido se jugó en Brasil. Buen resultado para el equipo ecuatoriano, que cuya llave enfrenta la llave de Cerro Porteño. Es decir, el ganador de Cerro Palmeiras será rival de Mirasol o Liga de Quito. El partido de hoy fue en Brasil. Empezó ganando el equipo paulista con el gol tempranito en el partido, porque a los 15 minutos ya aparecía Eduardo para poner el primer gol del partido, que es el, o era el gol de la victoria parcial para Mirasol en ese momento dado, hasta que después Liga de Quito lo terminó igualando a través de Estrada, el experimentado delantero que puso el tanto del empate para el equipo de la Liga de Quito, dirigido por Gustavo Álvarez, el argentino. Bueno, en otros partidos de Copa Libertadores a continuación, ya también está a punto de arrancar en este mismo momento, Rosario Central ante el equipo de Corinthians. Lindo partido en el estadio Gran Parque Central. Se va a estar jugando el encuentro, se está jugando ya el encuentro ahora mismo. Rosario Central, el equipo de Ángel y María, entre otros más también, que tendrá presencia paraguaya porque es titular Agustín Sández, jugador de la selección paraguaya. Sí, no fue convocado al Mundial, pero ya lo hemos visto en más de una oportunidad vestir la camiseta de la albirroja, mientras que no aparece entre los suplentes Saracho, el ex central de Guaraní, que seguramente no ha sido escrito para esta Copa Sudamericana. Sí, está jugando Di María, está Hamilton Campaz, está el chileno Pizarro, gran equipo también que tiene el equipo de Jorge Almirón. De local entonces, Rosario Central ante Corinthians, ante el equipo de Fernando Diniz, en su momento campeón de Copa Libertadores con el equipo de Fluminense, dirigió la selección de Brasil también en su momento, que tiene este tema de Memphis Depay y compañía, que lo está teniendo a mal traer al equipo paulista, al Timao. Así que este partido estará cerrando el día de hoy la ronda de los octavos de la Copa Libertadores América, para esperar después ya también la semana que viene todos los compromisos de esta competencia. Estoy observando que hay fútbol a nivel internacional también, en esto que marca la agenda de la Leagues Cup, que ayer tuvo la eliminación del Inter Miami de Messi. Está jugando Filadelfia y Santos Laguna, está ganando el equipo mexicano por 2-0, 20 minutos del desarrollo del segundo tiempo en el equipo de Filadelfia. Si es que uno mira, se va a encontrar con algunos conocidos que han jugado la Copa del Mundo por distintas selecciones. Acá estoy mirando que del equipo del Santos Laguna, gol de Bullau, del argentino, uno de los goles. Y de, mira, Ramiro Sordo, también argentino, el otro gol para el equipo visitante, porque está ganando la visita, está ganando Santos Laguna, el equipo que dirige Renato Paiva, el portugués. En otro compromiso también correspondiente a la Leagues Cup, se está jugando otro partido. Es extensa la cartelera de este torneo. Está jugando New York City, que le está ganando por la mínima diferencia 1-0 al Necaxa. Autogol de Oliveros para el equipo estadounidense, que le está ganando 1-0 al Necaxa. En otros compromisos que se van a estar jugando un poquito más tarde por esta misma competencia, ya para nosotros bien tarde, si es que quieren madrugar y ver estos partidos, no hay ningún problema, porque América juega hoy, por ejemplo, es visitante del Austin, Texas, a las 22, Cruz Azul. La Máquina Cementera va a estar jugando en el Chicago Fire.
y Portland Timbers ante Cholos de Tijuana a las 23:30 minutos. Para ir cerrando la agenda del día de hoy de la Leagues Cup, un torneo que enfrenta a equipos estadounidenses y también a mexicanos. Venimos un poco para este lado porque ya tenemos también los árbitros para la fecha 5 del campeonato clausura, que empieza el día de mañana con un solitario partido que se va a estar jugando en el estadio Ricardo Gregor Recoleta, que va a ser local frente al 2 de mayo, 18:30 será el encuentro, no hay otro partido mañana, solamente este. Arbitraje de Blas Romero, Esteban Testa va a ser el asistente 1, Juan Mendoza va a ser el 2. El cuarto árbitro, digo bien, Álvaro Jiménez en el VAR Fernando López. Y Cristian Sosa va a ser el asistente de VAR para este partido. Vamos a la agenda del sábado. En Villaliza, cancha de Sol de América, vuelve el fútbol de primera división a la cancha de Sol de América. Lo tenían un poco abandonadito a la cancha de Sol de América. Utilizaban mucho el Ricardo Gregor, la cancha del 12 de octubre y compañía, pero la cancha Capiatá también. Ahora el Luis Alfonso Gianni se viste otra vez de gala para recibir un partido de la máxima categoría. Guaraní va a ser local allá ante Rubiñol el sábado. 4 de la tarde, arbitraje de Alipio Colmán en el bar Ulises Mereles. Después tendremos también el sábado en el Martín Torres. Linda propuesta, por el menos, 18:30, trinidense, el equipo de José Arruante Nacional. Arbitraje de Derris López en el bar Edgar Galeano. Y el domingo se cierra la quinta fecha y hay 3 partidos. Por la mañana La Olla a las 10, arbitraje de Derris Benítez para Cerro Porteño San Lorenzo. Y José Armoa va a ser el árbitro bar para este partido. Por la tarde, en Itagua Luqueño a las 16, recibe a Libertad Pita Mario Díaz de Vivar. En el bar estará Carlos Figueredo y el último compromiso de la fecha será en el Defensores del Chaco, 18:30, Olimpia de local frente a Deportivo Emiliano. Arbitraje de Carlos Polo Orites. En el bar estará José Natanael Méndez.

Bien, esta mañana tendremos fútbol en la categoría intermedia. Desde mañana se pone en marcha la fecha número 19. De a poquito estamos entrando en la etapa decisiva de la categoría intermedia. Encarnación recibe al 12 de junio. 12 de junio es puntero, pero tiene solamente un punto de diferencia sobre su perseguidor, que es General Caballero de Mallorquín. Encarnación mañana en el Villalegre a las 16:30, arbitraje de Juan López, y con Carlos Figueredo en el VAR. Recibe al 12 de junio. Un poquito más tarde, a las 19, en el barrio Palomar, estadio Emiliano Guez y Fernando de la Mora, de local ante Benjamín Acebal Pitea, Domicio Cristal. Este partido, no todos los partidos tienen VAR, solamente algunos. Después, el día sábado, Paraguarí va a estar jugando en el estadio municipal de Carapeguá a las 10 de la mañana ante Sol de América. Pita Álvaro Jiménez este partido. Hay acción en Villarrica, en el parque Guaireña, de local ante Independiente de Campo Grande, sábado a las 10. Pita Marcos Galeano. Domingo por la mañana, en la Chacarita, estadio Tomás Vegan Correa. Resistencia recibe a Capiatablo y taje de Basilio Jara. Después, en el JJ Vázquez, Santaní, el muy buen equipo de Julio César Irrazábal. De local ante el Sportivo Carapeguá, esto va a ser el domingo, 10 de la mañana. JJ Vázquez, el escenario, pita Giancarlo Juliadosa. El lunes tendremos los últimos partidos, la fecha 19, en el Lico Galeano de Capiatá, 3 de noviembre, que está muy mal. Muy mal, hasta ahora no ha ganado un solo partido. Va a ser local ante el Metarero, arbitraje de Juan Jara, y General Caballero en Mallorquín recibe a Tacuaría a partir de las 19 con arbitraje de David Ojeda. Y en el VAR estará Juan Gabriel Benítez, estará en el VAR de un partido de la categoría intermedia. Esto va a ser el próximo lunes en la ciudad de Juan León, Mallorquín, para ir cerrando la cartelera amplia de la división intermedia. Que bien decíamos, está todo muy parejito la cuestión, porque por más de que es, por supuesto, el puntero del campeonato, el equipo del 12 de junio, no hay mucha diferencia para con su inmediato perseguidor. 12 de junio tiene 37, General Caballero, segundo con 36, claro, ambos están en zona de ascenso. Pero Benjamín Acebal está por ahí cerca con 35 y Santaní también. Santaní tiene 33. Sol de América, un poquito más abajo, está con 28 puntos. Resistencia con 25, al igual que Carapeguá. Independiente está con 23. Tembetara y Capiatá suman 23. Guaireña también suma 23 puntos. Fernando Lamora está con 20, 19 para Paraguarí, 18 Tacuarí, Encarnación con 12 puntos y 7 para el equipo del 3 de noviembre, que bien decíamos, hasta ahora en 18 partidos no ha ganado un solo encuentro y tiene un total ya de 11 derrotas, y por supuesto hace de que hoy esté en zona de descenso. Categoría Primera B tiene ya también su nómina arbitral para la este campeonato ya tiene su vigésima fecha, fecha 20, loco. La categoría Primera B, que es el torneo más largo en cuanto a los que son de ascenso. Arranca mañana los Jardines del Quelito, juega River. Ante 24 de septiembre, a las 10 de la mañana, arbitraje de Luis Trinidad. Tendremos acción por la tarde a las 15 en el estadio Herminio Ricardo, en la linda ciudad de J. Augusto Salívar. Colón, Cristóbal Colón, va a estar jugando ante el 12 de octubre de Itaguá. Duelo de vecinos, podríamos ser también por ahí nomás también, tampoco está muy lejos, ¿verdad? Colón de J. Augusto, que se prepara para jugar ante Olimpia Copa Paraguay también. Arbitraje de Víctor Robles, esto va a ser mañana a las 15. Después, el sábado, tendremos acción por la mañana en el Optaciano Gómez, en la ciudad de San José de los Campos Limpios del Tapuá. Sí, mañana, señor Monche, sí, claro. Este va a estar lejos de tu zona, Monche. Optaciano Gómez. Después Gómez, voy a repetir la Gómez, ¿verdad? Sí, cerca de la casa de Wilson Mays. Arbitraje de Arsenio Mereles para Limpeño Olimpia de Itá. Este partido se juega el sábado a las 10 de la mañana. En ese mismo horario, sábado, en el Fortín de Tacumbú, Presidente Ayes. Ustedes saben que Presidente Ayes está en zona de descenso. Está como para bajar a la C. Falta todavía, pero atención, ya estamos atravesando la fecha 20. Su rival de turno va a ser 29 de septiembre, el equipo del barrio Molino de Luque. Que es su clásico, no es. La vez pasada, los perros dijeron, vi por ahí, clásico 29 de septiembre, no sé, creo que había jugado contra por Colombia. El clásico de 29 de septiembre es primero de marzo. Son vecinos. De hecho, ahora están jugando vuelta al clásico porque primero de marzo, hasta hace poco, estaba en la C, ascendió y se volvieron a ver las caras hace un par de meses, después de mucho tiempo. Presidente Allá, ante 29 de septiembre, esto va a ser el sábado a las 10 de la mañana, el arbitraje de Alberto Candia. En la Chacarita hay fútbol el sábado a las 15, 3 de febrero, va a estar jugando en su estadio ante por Colombia, el arbitraje de Fabio Villalba. Después también tendremos el día sábado a las 15 en el Bernabé Pedroso Silvio Petirossi ante Atlántida, y el domingo continúa la acción con los últimos partidos. A las 10 de la mañana, uno será en el Salvador Morga, Sportivo Iteño, el equipo de Adriano Samaniego, que viene de eliminar a Guaraní
en la Copa Paraguay, va a estar jugando el domingo ante Martín Ledesma, Pita Blas Medina, y por la tarde en el Víctor Ramón Isasi, en el barrio Santa María, va a estar jugando primero de marzo ante el 12 de octubre de Santo Domingo a partir de las 15 con arbitraje de Omar Soto. A propósito de primero de marzo, en breve les cuento algo sobre este equipo porque hoy jugó Copa Paraguay. Tenemos el calendario de la primera C, la última división de nuestro campeonato paraguayo, ya con su fecha número 12, empieza el sábado a las 15, aquí sobre la avenida Cacique Lambaré, en el estadio Juan Ruiz Díaz. Capitán Figari va a estar jugando ante General Caballero de Ceballos, juega ante el Matarife. Después el domingo continúa la agenda, a las 15, Juventud de los Maputa ante General Caballero de Campo Grande. Fulgencio Lleiros en Ñembú, en el Bosque de Paiñú, va a estar jugando a las 15 ante Deportivo Pinoza. También el sábado a las 15 en el Gregorio Sarubi, Baloy se estará jugando ante Oriental. El próximo lunes se estará cerrando esta fecha con el compromiso entre General Díaz y Sport Colonial, que se va a estar jugando en la ciudad de Limpio, en el Optaciano Gómez, a las 10 de la mañana, para ir cerrando la agenda de la fecha 12 de la categoría Primera C, la última división del fútbol paraguayo. Decíamos lo de la Copa Paraguay, hoy Tembé Tare clasificó a la siguiente ronda, eliminó a primero de marzo, le eliminó al barrio, al equipo de barrio Santa María, que tuvo una muy buena actuación, ¿saben de quién de hoy? De Fidencio Oviedo. Él fue jugando en primero de marzo, convirtió dos goles, doblete de Fidencio Oviedo, porque los dos fueron de penal. Es el penalero de primero de marzo, pero no pudo hacer mucho por su equipo más que estos goles. Porque hablando de goleadores, Fidencio hizo dos, los dos de primero de marzo, y los tres de Tembé Tare, obra de Elías Peralta. A los 9, a los 19 y a los 41 minutos, el tanto o los tantos de Elías Peralta para la clasificación del equipo que dirige César Castro, que en su momento había ascendido con Sol de América a la primera división. Así que Tembé Tare entonces de esta forma terminó clasificándose a la ronda de los octavos de final de esta Copa Paraguay. Con este marcador, con este resultado, Tembé Tare va a ser rival Deportivo Iteño, porque Iteño ayer lo eliminó a Guaraní, estaba esperando rival y ya tiene, que es el caso de Tembé Tare. Hasta ahora las llaves confirmadas: San Lorenzo, el rayadito, que eliminó a 29 de septiembre en penales, va a estar jugando ante el 4 de mayo, un representante de la zona de San Pedro. 4 de mayo lo eliminó a Fulgencio Yegros. San Lorenzo, 4 de mayo, Tembé Tare Deportivo Iteño, otros los partidos confirmados de los octavos de final. Después hay algunos clasificados ya, como por ejemplo Independiente de Campo Grande, que eliminó a Sportivo Ameliano, está esperando por Benjamín Acebal o Nacional, se juega la próxima semana. Después los partidos que también tendremos todavía hasta ahora por la Copa Paraguay: Deportivo Obrero va a estar jugando ante Fernando La Mora, Tacuario va a ser rival de Libertad, se va a estar jugando en La Huerta este partido. Deportivo Santaní va a estar jugando en el JJ Vázquez ante Recoleta. Guaireña va a ser rival el 12 de octubre de Itagua. Paraguarí va a estar jugando ante Deportivo Luqueño. Y si gana Paraguarí, va a jugar con el ganador de Olimpia y Colón de J. Augusto. Falta todavía esto, pero te imaginas que un Olimpia Paraguarí. Con todo el cariño que le tengo a la gente del Deportivo Luqueño. El 19 de agosto se juega este partido entre Paraguarí y Deportivo Luqueño. Y el 26 de agosto, después de jugar la revancha de la Copa Sudamericana, Olimpia va a estar jugando ante Colón de J. Augusto en la ciudad de Itagua este partido. Sol de América será rival de Trinidense. Después Sumaitá estará jugando ante el 2 de mayo de Pedro Juan Caballero. Otros partidos que se tienen que jugar todavía: General Caballero de Mallorquín ante Rubio Ñu. Resistencia va a ser rival de Cerro Porteño también el próximo 27 de agosto en la cancha de Rubio Ñu. Son los compromisos que faltan todavía hasta ahora en esta agenda de la Copa Paraguay. Estamos cerrando nuestro trabajo, Gustavo. Mañana, como siempre, como es habitual, 11:30 en la edición diaria de Deporte Total. Y por supuesto, con la fecha 5 del campeonato que estará arrancando ya próximamente, el campeonato local empieza ya mañana, será fecha 5. Pero no hay fútbol lunes. Lunes pausa. Tendremos viernes, sábado, domingo, después lunes pausa. Y a partir del martes ya se viene de vuelta la revancha de los partidos de Copa Sudamericana y de Copa Libertadores. Reiteramos esto: el martes juega Recoleta en el Defensores de Chaco ante Boca. Miércoles le toca el turno a Cerro Porteño de local en La Olla. Y el jueves a Olimpia en el Defensores de Chaco ante Vasco da Gama. Yo no sé si, tengo mis dudas, pero me encantaría ver estadio lleno en los tres partidos. Es complicado porque el del martes hay que ver si es que Recoleta termina vendiendo todas las entradas que son destinadas a la gente local. Yo creo que los argentinos, en la totalidad de las entradas que se les dio, van a estar todas ocupadas. Pero todavía no sé lo de Recoleta, ojalá que sí. Porque si Recoleta vende todas sus entradas, si se vende todas las que se le dio a Boca, bueno, entonces estadio prácticamente lleno. En La Olla, el miércoles,
y tendríamos que tener 45.000 almas para que se llene la olla. Y después, el jueves, Olimpia en el Defensores del Chaco frente a Vasco da Gama. Hay una cuestión, que esa misma semana es el clásico, que es el domingo, en el Defensores del Chaco, Olimpia local. O sea que después de Palmeiras Cerro el miércoles y Vasco da Gama, o Olimpia Vasco da Gama el jueves, esa misma semana, el domingo ya es el clásico. No sé si esto puede llegar a afectar o algo por el estilo con respecto a la concurrencia y compañía, si la gente va a priorizar ir a la Copa o ir al campeonato local, pero el calendario está bastante ajustadito en ese sentido. Así que esto se viene con respecto a lo que vuelve al campeonato local y esta mezcla ya también, por supuesto, con lo que es la Copa Libertadores y la Copa Sudamericana. Nos vamos, Gustavo, será hasta el día de mañana con Deporte Total 11:30 y por la tarde ya con el inicio de la quinta fecha del campeonato.

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2: Hola, hola, hola, hola. Buen día, buen día, buen día, buen día, vida, buen día, viernes, buen día, oyentes de la 780M, televidentes de Mega TV, buen día, marcando pautas. Ya estamos acá para compartir con ustedes la mañana, el arranque de la jornada, agradeciendo que nos den ese privilegio de estar ahí, muy cerquita, en sus hogares, en sus automóviles, en sus dispositivos telefónicos, en donde sea, en cualquier parte, está ahí presente, como hace 50 años, la vieja y querida 780 AM.
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2: Esto, ya presurosamente llegando vía Costanera Sur, inspeccionando focos, como todas las mañanas, pidiendo cámaras. La única que hay son las que grabamos nosotros, no hay cámaras ahí en la Costanera Sur. Así que algún día llegarán e iremos a inaugurar cámara por cámara, foco por foco, día a día. Estamos acá con la señora Katia Mabel, con el señor Clemente, con todo el equipo fabuloso de producción y con el día de la chipa, o el chipá, como también se dice, ¿eh?
4: Bueno, ahí está.
2: Confidente del caramelete. Y Katia González, proveniente de los juzgados de la ciudad de Asunción, dice buenos días. ¿Qué tal, Katia?
5: ¿Qué tal, Mario? ¿Cómo te va? La gente también, un saludo grande. No me quedé presa, me porté bien.
2: Te portaste bien.
5: Sí. Me porté súper bien. Y efectivamente, Mario Ferreiro, hoy es el día de la chipa.
2: ¿Sí?
5: Y esto es a través de un decreto que, ajá, es el 5267 del año 2014 ya.
2: Ya.
5: Se establece el día de la chipa como un símbolo de identidad cultural y gastronómica en nuestro país. Y hoy tempranito, esto coge agua así. Ustedes no saben lo que es esto. Pero además de la chipa está el cocido.
2: El cocido.
5: Entonces vamos a ir seguramente comiendo de a uno. Ustedes no van a tener chipa todavía.
2: No.
5: No van a tener chipa. Todito esto para Mario Clemente y para mí.
2: Bueno, bien, en serio. Felicidades a tanta gente que trabaja con la chipa en varios lugares del Paraguay. Hay fábricas de chipa, hay chiperas muy hacendosas.
5: A la mucha.
2: Hay gente que cocina, que prepara, que elabora. Y bueno, Chipacalí es un símbolo hace más de 60 años, dando sabor aquí en la República del Paraguay. La chipa que se volvió internacional. Uno va a Buenos Aires y las confiterías más prestigiosas dicen chipá, chipacitos.
5: Chipacitos.
2: En la estación Retiro, por ejemplo, uno va a tomar un tren y ahí puede comerse una chipita. Hasta el vellú, ahora en los cafés más requintados de Buenos Aires, uno puede pedir un vellú o una chipa para tomar con el té. Imagínate vos, qué lindo. Pero bueno, felicidades, ¿eh? Felicidades a todas las personas involucradas en la elaboración de nuestra rica chipa. Clemente, buenos días, ¿cómo le va?
6: Buen día, mi querido Mario, súper bien, excelente, con actitud de viernes ya. Mi querida Katia, buen día. Contento de tenerte por acá, que no te hayas quedado presa.
5: ¿Viste?
6: Saludo también a todos los compañeros, a todos los que nos miran por las pantallas de Mega TV y a los que nos escuchan por la 780 AM Radio Primero de Marzo. Tengan un excelente viernes todos.
2: Muy bien, hoy un viernes vertiginoso porque vamos a ir adelantando una cantidad de cosas. Nuestro carrusel un poquito más temprano porque también a las 8 llegará Soledad Núñez como invitada.
5: Hoy tenemos visita entonces,
2: tenemos visita,
5: Mario,
2: igual el triple de la mega 8:30, nuestra palabra en 2 minutos, o sea, de todo como en botica. ¿Qué hora será Juan Cáceres que te reemplazó ayer? Sí.
5: ¿Vos sabés que me escribieron?
2: Sí.
5: Me dijeron que churro es Juan. Me
2: claro.
5: Qué churro es Juan.
2: Y es sangre joven, pues.
5: Y además...
2: Es carne nueva, no como nosotros que somos...
6: Exacto. Preguntaron cuándo tiene que declarar de vuelta a Katia.
5: Y alabaron mucho su manera tan gentil de informar, que tiene una voz muy melodiosa.
2: Sí.
5: Gente que me escribió y me dijeron, hoy no estuviste, ¿qué pasó?
2: Sí.
5: Y ahí, pero no te extrañamos tanto porque Juan... Llenó ese vacío.
6: Ay, pero claro, qué grande, Juan.
5: Sobre todo para las chicas.
6: Ídolo total.
5: Sí, ídolo total.
2: Pero claro que Juan es un gentleman. Y la verdad que bastante bien en general. También estaba pues medio enfermito nuestro querido Germán. Y yo igual le dije, help, como los Beatles. Y vino a las 7 con mucho esfuerzo, pero vino. y ya estaba mejor después. Porque acá te cura este programa. Este programa hace bien. Este programa sana.
4: Yo estoy súper caluriento.
5: O sea, que en Deracu.
4: No, tengo calor.
5: ¿Quién dijo eso?
6: ¿Quién va a ser?
2: PRG.
6: ¿Quién va a ser?
2: PRG. Pobre Juancito.
5: Qué pico. Lo dio todo ayer, Juan.
2: Sí, claro.
5: Porque pero... enganchó dos programas, no es fácil. Sí, no es estar fácil. Atiendo desde tempranito.
2: Bueno, pero ¿qué tal te fue allá en el juzgado? Contanos eso de entrada.
5: Me fue bien, Mario. Mm. Así es que un saludo a toda la gente del Poder Judicial que también escucha.
2: Claro.
5: Me dio retorno un poco del programa, del triple, por sobre todas las cosas que nadie se pierde. Y fue un ir y venir de planteras.
2: Mm. Pero digo yo, la declaración te preguntaba.
5: ¿Quién me fue? Me fue, entramos,
2: ¿verdad? Llevaste una argumentación, vos.
5: Sí. Yo declaré una hora y media más o menos, Mario.
2: Claro.
5: Y
2: te hicieron preguntas.
5: Me hicieron muchas preguntas, pero no solamente preguntas, sino además me exhibieron documentación.
2: Ah.
5: Porque también el día de ayer se incorporó la documentación que adjuntó el Ministerio Público y me exhibieron, por ejemplo, las actas de las sesiones en las cuales se le nombró a Hernán Rivas. Ellos corroboraron con eso también mi testimonio en el sentido de las fechas. 3 de junio del año 2020 fue un día clave. Fue un día en el cual la bancada del Movimiento Honor Colorado, junto... con el propio Hernán Rivas plantean una sesión extraordinaria de manera sorpresiva. Esa sesión extraordinaria tenía como objetivo un único punto del orden del día, que era justamente cambiar la representación de la Cámara de Diputados ante el Jurado de Enjuiciamiento de Magistrados.
2: Sí, veo que tu teoría un poquito fue que vos tenés la conclusión de que te echaron porque denunciaste esto.
5: No, eso no es que yo tengo la conclusión. A mí me dijeron, Mario.
2: Ya.
5: O sea que yo lo escribo en 4 horas y 21 minutos, en donde se envían emisarios. No propiamente, eso me hace la defensa, esa pregunta. Me dice, pero Hernán Rivas fue el que la amenazó. Y generalmente cuando te amenaza
6: el propio.
5: El autor del hecho, ¿verdad? Sino que fue por emisarios. Y eso... sufrimos tanto Raúl como yo desde el primer momento y también hubo una actitud corporativa, Mario. No vayan a denunciar eso, qué pico nos vamos a tocar entre nosotros. Y no hablo solamente del partido Colorado. Hablo en general de la actitud corporativa, tanto en esa denuncia como en la denuncia de los Nepo Babies, los famosos hijos que ocupaban lugares en los despachos parlamentarios.
2: Bueno, y Raúl también...
5: Raúl estuvo, declaró largo también él, ¿verdad? Él contó ya la parte más documental. Yo pude poner en contexto desde el primer nombramiento de Rivas fue producto de un asalto a la ley. La ley del jurado de enjuiciamiento de magistrados establecía claramente que el mandato de los integrantes de la representación de la Cámara duraba en el tiempo del periodo parlamentario. Pero Ramón Romero Rodas no se estaba alineando a las voces, digamos, del oficialismo. Entonces lo que se hace fue cambiarlo a Ramón. Y yo hablo también en algún momento de la corresponsabilidad de esta catástrofe institucional de la propia Corte Suprema de Justicia, que con su morosidad, porque Ramón Romero Rola recurre a la Corte de Inconstitucional.
2: Sí.
5: Él muere en la pandemia del COVID-19 sin tener una respuesta de la Corte Suprema de Justicia si estuvo bien o estuvo mal. Ese asalto a la ley que se hizo el 3 de junio del 2020, donde Rivas no tenía inscrito su título, Mario, ni siquiera antes del Ministerio de Educación.
2: ¿Horas antes?
5: No había jurado, no, días después.
2: Ya.
5: Él ya juró ante el Jurado de Enjuiciamiento de Magistrados y recién ahí hace el trámite de inscripción de su título el 9 de junio. Recuerden, 3 de junio de 2020 se le nombra,
2: sí.
5: 7 de julio, jura ante el Jurado de Enjuiciamiento y recién el 9 de junio ingresa y en 4 horas Eduardo Peta San Martín, el flamante ministro en aquella época, otorga el visto bueno para que él se registre su título.
2: Claro, o sea, todo concatenado.
5: Y ese mismo día se trata en la Cámara de Diputados el voto censura a Eduardo Peta. Y yo preguntaba, ¿coincidencia?
2: Qué increíble, ¿no? Toda una trama, lo cual finalmente demuestra que no fue un hecho fortuito ni casual.
5: No sé.
2: Había todo un armado ahí. Bueno, y un modo operandi.
5: Así mismo es.
2: Bien, bien, gracias por los primeros mensajes, 0986-780-780. Hola Mario y Katia, para Clemente. Dice el día de la chipa.
5: Sí.
2: papá. Chipa le dice a hijo, Chipa, ¿vos me querés? Y el hijo le contesta, Chipa.
6: Chipa. Claro que Chipa.
5: Ah, Chipa, sí. Ay, papá. Ay,
2: la gente intenta colaborar. A ver, empató Olimpia 0-0 anoche.
6: Empató.
2: Sí, un valioso 0-0 obtuvo el decano ante el Vasco da Gama. No fue tampoco un gran partido, pero aguantó bien Olimpia. Primer tiempo la tuvo difícil, el segundo ya lo manejó mejor. 0-0, todo se define la semana que viene. O sea, tendremos dos visitas, tres en realidad, con la de Boca también,
6: claro,
2: de grandes sí. clubes, pero dos con estadio lleno. Aunque el de Boca también la van a llenar ellos el estadio.
6: Claro, creo que 20.000 entradas.
2: 20.000 hinchas de Boca.
6: Y vendrán más tal vez.
2: Contra Recoleta. Cerro contra Palmeiras. Ya ayer agotaron, por ejemplo, plateas de La Olla. Y Olimpia tendrá que jugar en Defensores ante el Vasco da Gama do Rio de Janeiro. 0-0 fue el resultado anoche. Noche de copas, tanto Sudamericana como Libertadores, con varios partidos. Vi que hubo incidente en Rosario Central contra Corinthians en Rosario, gestos de racismo. El árbitro hizo este gesto y fue hasta el cuarto árbitro para ver qué hacían con problemas de insultos racistas al arquero de Corinthians. Cuidado, cuidado. Y también vi que Cienciano estaba ganando 4-0 en el primer tiempo a Botafogo. No sé cómo terminó, Víctor. 6-1.
6: 6-1.
2: Histórico.
6: 6-1.
2: El equipo, equipo peruano.
5: Que goleada.
2: Sí, una goleada. 4-0 en el primer tiempo, 6-1. Yo creo que nunca un equipo brasileño encajó ese tipo de goleadas en la historia de la Libertadores. Cienciano, un equipo de Cusco, Perú, que llegó, supo estar en algunas finales en un momento dado, después bajó y ahora volvió con todo. Eso en materia deportiva. Luis Enrique Pérez vuelve de su gira internacional. Ayer estaba por Río de Janeiro, se estaba riendo de Janeiro. Estuvo antes por Sao Paulo y primeramente por Buenos Aires. ¿Quién como él, eh?
6: ¿Quién como él?
2: Pero eso marca también el compromiso de Deporte Total, de estar en todos los compromisos, en los partidos, en cabina, en el estadio y no solamente por sala internacional. Bueno, ¿qué más tenés?
5: Y tenemos comunicación.
2: Bueno, muy bien.
5: Está desde tempranito. Ayer fue su cumpleaños, así que vamos a felicitarlo.
2: Mira vos.
5: Vamos a felicitarlo. Estamos en comunicación con Eduardo Nakayama.
2: Sí.
5: ¿Qué tal, Edu? ¿Cómo te va?
7: ¿Qué tal? ¿Cómo te va, Katia, Mario? Un placer estar en contacto con ustedes, con toda la teleaudiencia de la...
2: Buen día. ¿Cuánto cumpliste, Eduardo?
7: 4-7. 47.
2: Un pibe.
5: Sí,
2: un
5: claro.
2: pibe todavía.
5: Sí.
2: Son todos ustedes la generación, los boomers. Sí. Bueno, sí. Día de la bandera. Esta bandera que ahora viene siendo acosada en cuanto a su escudo, festeja hoy. ¿Por qué esto, Eduardo?
7: Bueno, lógicamente para nosotros la bandera, y para todos los países, la bandera, el himno nacional son símbolos patrios, está en la Constitución. Pero en el caso paraguayo en particular... tiene una...

0: el sello de Hacienda, que es el león de León. Eso yo siempre aclaro porque muchas veces se confunde y se dice, ¿por qué no tenemos un yaguareté? Que acá no tiene nada que ver un león africano en nuestra bandera. Tiene que ver y todo que ver, ¿verdad? Porque el león que aparece tanto en el escudo de la ciudad de Asunción como en el sello de Hacienda, que es nuestro escudo nacional hoy, es el león de León. Y el castillo, que decían esta es la casa fuerte de Asunción, tampoco es la casa fuerte, ese es el castillo de Castilla, ¿verdad? La diferencia está en que históricamente y en la bandera española aparece como aparece hasta hoy en el escudo de Villarrica y en el de la Villa Real de la Concepción, aparece el león rampante, es decir, un león medio parado, ¿verdad?
1: Sí.
0: Y la adaptación que se hizo tanto en el escudo de Asunción como en el sello de Hacienda, que es el oficial, porque eso lo instauró don Carlos Antonio López, con el sello, con la inscripción de paz y justicia, ¿verdad? Y del otro lado, el escudo nacional, que es la estrella de bonanza, la palma y el olivo con la inscripción República del Paraguay. Eso se empezó a utilizar oficialmente desde la época de don Carlos Antonio López, por medio de una ley de la República, y desde ese entonces, digamos, es nuestro es nuestra bandera y son nuestros escudos oficiales en plural, ¿verdad? Durante la Guerra de la Triple Alianza, hay algunos diseños que trataron de condensar ambos escudos en uno, ¿verdad? Y hay varios ejemplares. Por ejemplo, Mario, creo que vos te habrás ido en más de una oportunidad al Museo de Tito Aranda.
1: Sí, ¿verdad? Sí.
0: Tito Aranda tiene una de las banderas, yo sé que Martín Romano tiene otra, donde aparece el escudo condensado, es decir, aparece el león, aparece también la estrella, la palma y el olivo, y dice República del Paraguay, no dice País y Justicia, ¿verdad? Pero en nuestro caso, nuestra Constitución del 92 ratificó lo que dijo el Congreso General de la época de don Carlos, y por lo tanto esa es nuestra bandera. Y la polémica que estaban mencionando ustedes justamente surgió el año pasado o antepasado, cuando el diputado Yamil Esgay presentó un proyecto de ley para modificar el escudo y retornar a el que se utilizó de manera impropia durante la dictadura de Alfredo Stroessner, o durante parte de la dictadura de Alfredo Stroessner, desde el 70 y pico más o menos, donde se incluyó, reitero, de manera impropia, una orla roja, tanto detrás de Paz y Justicia como detrás de República del Paraguay, ¿verdad? Digamos, de alguna manera, resaltar también la figura o el color del partido de gobierno, que era el partido único prácticamente, ¿verdad? Entonces, ese proyecto fue rechazado por unanimidad, tanto de la Comisión de Asuntos Constitucionales, que recibió a representantes de la Academia Paraguaya de la Historia, la Secretaría de Cultura, de la Biblioteca del Congreso, y a muchos otros académicos de importante renombre, como Gustavo La Terza Rivarola, Ricardo Caballero Aquino, etcétera, que pudieron, digamos, aclarar de que el signo o los símbolos utilizados durante la época estronista eran impropios, ¿verdad? Y que se tenía que respetar lo que decía justamente la Constitución Nacional.
1: Ya.
2: Interesante. Entonces, este símbolo patrio hoy se conmemora, entonces fue el 25 de noviembre de 1842, justamente el Congreso Extraordinario declaró que se utilizaría exclusivamente la tricolor. Es así, ¿verdad?
0: Mismo. Así es, la tricolor bandera, rojo, blanco y azul, son tres listas del mismo tamaño, por decirlo de alguna manera, ¿verdad? Sí. Porque anteriormente se utilizaron también listas, sobre todo la franja blanca más ancha, ¿verdad? Pero posteriormente eso se unificó con las tres listas del mismo tamaño, inspiradas también, eso es importante decir, en los colores de Francia, ¿verdad? Porque después de la Revolución Francesa, en 1789, empezó una oleada de republicanismo a lo largo y ancho de América Latina, ¿verdad? Porque

0: las independencias de los países hicieron, y Paraguay fue uno de los primeros en América, el primero en Hispanoamérica, el tercero en todo el continente. El primero fue Estados Unidos en 1776, el segundo fue Haití, de la independencia de Francia, y en el caso paraguayo, en 1813 se proclama la República del Paraguay. O sea, hay una proclamación oficial que se hace en el convento de la Merced, donde hoy más o menos está el Hotel Guaraní, ¿verdad? Entonces Paraguay se convierte en la primera República del Sur, lo que también en su momento es resaltado por el mismo prócer uruguayo José Gervasio Artigas, cuando dice y pide asilo al doctor Francia y le dice que le deje como su última morada la primera República del Sur.
1: Excelente.
0: Por Paraguay.
2: Bueno, Eduardo, obviamente ya hablaremos de política de vuelta. Hoy queríamos explotar tus condiciones de historiador. Y mira qué casualidad, porque acá leo que un día como hoy nació Eusebio Ayala, el 14 de agosto de 1875, ¿puede ser? En Barrero Grande.
0: Sí, correcto. Te estaba por decir también, ¿verdad? Otra fecha importante, hoy 14 de agosto es el natalicio del doctor Eusebio Ayala. Y siempre se habla mucho más del caso de Eligio, que fue el otro extraordinario estadista que hemos tenido, ¿verdad? Otro de los extraordinarios estadistas que tuvimos, y no tanto del presidente de la Victoria, Eusebio Ayala, ¿verdad? Sin embargo, yo recuerdo, Mario, atendeme bien porque yo tengo buena memoria.
2: Sí.
0: ¿Vos te acordás que vos estuviste como presentador de la OSCA con los Beatles, el Beatles Sinfónico en el Teatro Municipal? Pues yo te estoy hablando de mucho tiempo atrás.
2: Claro, menos, claro.
0: Casi 20 años atrás.
2: De hecho, ese formato inauguramos con Luis Aram hace ya más de 20 años.
0: Correcto. Y vos en aquella oportunidad resaltaste que Herminio Jiménez no pudo volver ni muerto.
2: Sí, siempre recuerdo. Siempre recuerdo.
0: Durante la dictadura de Stroessner, ¿verdad? Sí. Y recién después de muerto él pudo volver, ¿verdad? Y en el caso de Eusebio Ayala fue igual.
2: Perdón, lo que yo, perdón. Espera un ratito, voy a ordenar. El que no pudo volver ni muerto fue Flores, que se lo tuvo que hacer todo un operativo para traer su cuerpo, que Gilberto Rivarola y todo ese equipo.
0: Por supuesto,
2: Herminio,
0: porque vos hiciste la presentación de Buricao, pues, por supuesto.
2: Claro. Bueno, bien, porque Herminio sí vino, porque ¿sabes por qué me acuerdo?
0: Herminio vino, claro.
2: Claro, por porque Herminio lo recibimos acá.
0: Y te dije mal.
2: Sí, sí. Bueno, sí,
0: totalmente. De Flores vos estabas hablando.
2: Sí, y entonces, ¿por qué relacionás con Ayala? Porque tampoco.
0: Porque Ayala también vino después. Claro, él murió en Buenos Aires en el exilio, ¿verdad? Durante la dictadura de Higinio Morínigo. ¿Verdad? Y se impidió el retorno de sus restos, que reposaron durante muchas décadas en el panteón de la Unión Cívica Radical en Buenos Aires, custodiados por, entre otros, justo Pastor Prieto, el abuelo de Celeste Prieto, nuestra amiga.
2: Sí, sí.
0: Y recién, después del golpe y de la caída de Alfredo Stroessner, se pudo repatriar los restos de Eusebio Ayala y llevarlos al mausoleo de principal que tenemos nosotros en el Panteón Nacional de los Héroes, ¿verdad?
2: Claro.
0: Esa fue una, un gran logro que se hizo en el año 91 o 92, no recuerdo bien, ¿verdad? Pero fue todavía durante el gobierno de Andrés Rodríguez, y las gestiones las hizo principalmente el doctor Batilana, ¿verdad? A quien también aprovecho para rendirle un homenaje porque fue un gran hombre. Y entre otros estaba también el abuelo de Santiago Peña, ¿verdad? Al menos que había hecho antes la principal biografía de Eusebio Ayala, que se llama Eusebio Ayala y su tiempo. Me refiero a Manuel Peña Villamil.
2: Mirá,
1: claro, mi profesor fue él, Manuel Peña Villamil, de Derecho Tributario.
0: Derecho Tributario, así sí, correcto.
2: Que es como que, imaginando un poco, ¿qué pensará en su espíritu ya Peña Villamil de su nieto con el pañuelo colorado al cuello?
1: Verdad.
2: Una pregunta retórica.
0: Increíble, Mario, increíble. Pero yo, independientemente del color de pañuelo que tenga, yo le dije varias veces al presidente Peña, incluso antes de que sea presidente, de que debía leerlo a su abuelo.
1: Claro.
0: Que debía leerlo a su abuelo, y sobre todo la biografía de Eusebio Ayala, cómo él gobernaba de forma acromática, por decirlo de alguna manera, ¿verdad? Y de esa forma él pudo unir a todo el Paraguay durante la Guerra del Chaco, ¿verdad?
2: Acá tengo, viste que todos somos historiadores con la IA, dice, los restos de Ayala fueron repatriados desde Buenos Aires el 28 de septiembre de 1992, al día siguiente, el 29 de septiembre de 1992, coincidiendo correcto, con el 60 sí. aniversario de la Batalla de Boquerón.
0: De la Batalla de Boquerón, correctísimo.
2: Fueron inhumados en el Panteón Nacional de los Héroes, tras la caída de la dictadura. Qué locura esto que tenemos en la dictadura, que ni siquiera fallecido le dejaba volver a los disidentes, ¿verdad?
1: Sí, terrible.
2: Que
0: así mismo.
2: Digno
0: así
2: de estudio. Mismo. Bueno, un gusto siempre, Eduardo. Ya hablaremos de política. Mira que yo por lo menos te incluyo entre los 10 primeros candidatos. Sí,
1: totalmente.
2: Aunque algunos me presionan para sacarte ahí del top 10. Pero vamos a seguir hablando.
0: No hay ningún motivo. Siempre te escucho, a veces te quiero putear, pero está bien. Vos ya previniste luego muy bien ayer o anteayer. Dijiste, aunque Nakayama putee, está bien. Está bien,
2: sí.
0: Ya me conocé bien. Sí. Un abrazo para los dos.
2: Un abrazo, un abrazo.
1: Fuerza, felicidades otra vez, Eduardo. Ahí bueno, ayer cumplió 47 años y hoy nos habla un poquitito porque Eduardo es un gran aficionado a la historia.
2: ¿Y qué es un historiador?
1: Y es un historiador realmente como poco, y siempre le da a su discurso una tonalidad también de un contexto histórico que es tan importante, porque hay una frase que dice que si no conocemos la historia, estamos condenados a repetirla, ¿verdad? Entonces siempre es importante tener el contexto de la historia cuando vamos a tomar también decisiones políticas.
2: Pero a mí se me había escapado que Peña Villamil era el abuelo de...
1: Sí, vos sabés que Peña Villamil fue mi profesor y ya era muy, muy viejito.
2: Una personalidad.
1: Y una personalidad total. Y recuerdo una vez en un examen, le digo yo, porque yo siempre era así buena alumna, y me siento en el primer lugar y le digo, profe, esto parece un libro, le digo. ¿Qué, mi hija? ¿Copiaste del libro? Me dijo, porque no me escuchó. No, profesor, que tu examen es muy largo, le digo.
2: Siempre Armando Guarara.
0: Levante la voz.
1: No.
2: Por eso. Vamos a hacer la pausa rápidamente. La primera, son exactamente las 6:30. Gracias a la gente que comienza a escribir al 0986-780-780. Viernes con mucha actividad.
1: Sí, vamos hoy día a la chipa, Mario.
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0: 6:45, 6:45, ya está Germán Martínez Bierzi en cabina. Germán, buenos días.
1: ¿Qué tal, Mario? Buen día, Katia, ¿cómo están?
2: Buen día, Germancho.
0: Muy abanderados.
2: El rojo simboliza.
3: Totalmente, ¿cómo está? Bien, mi querido Germán, buen día para vos también, para todos los que nos escuchan.
1: Bueno, ¿usted sabe cuál es el país con más bandera per cápita?
4: No sé.
1: Estados Unidos.
2: ¿Sí? Sí.
0: Ellos usan mucho.
1: Leí una por la cantidad de banderas que están en las casas, que están en todos lados. Sí. Y se supone que entonces es el país que es más fanático por su bandera, ¿verdad? Que su bandera fue migrando. Que hasta la primera tenía las 13 rayas que simbolizan las 13 colonias que se independizaron, el fondo azul y las 13 estrellas blancas que simbolizan los 13 estados. Así fueron creciendo las estrellas a medida que iban creciendo los estados. Hoy tiene 50 estrellas que simbolizan los 50 estados.
2: Mina, nosotros por ley, ¿no? Hoy hablamos tempranito con Eduardo Nakayama y nos contó un poco.
1: Le escuché de venida.
0: Está LEP. Luis Enrique Pérez.
1: Luis Enrique Pérez, buen día, ¿cómo estás?
5: Aquí, Río, buen día, Germán, buen día, Mario, a Katia, a Clemente, un saludo a la audiencia Marcando Pautas.
1: ¿Cómo estuvo la caipiriña, Luis Enrique?
5: No probé.
2: Él tomó agua, chico.
5: Estuvo bien el resultado para Olimpia.
1: O sea, que antes que nada, Luis Enrique, quiero decirte lo siguiente. Los diarios trajeron ayer el triunfo y imágenes del partido de Cerro. Y hoy de Olimpia no trae ni uno, será. Y los dos partidos jugaron a la misma hora. O sea, no es un problema de hora. ¿Última hora trae? Última hora trae, perdón. Vi el diario ABC entonces. En ABC no trae y trajo el de Cerro. Me fijé en ABC, perdón. Última hora estaba, había sido. Y vos sabés que me pregunto nomás yo, Luis Enrique, ¿es coincidencia esto o de repente se nota algún dejo de... Deporte Total también trae la muralla franjeada? Digo, se trata de Cerro Olimpia, los dos jugando a la misma hora, no hay problema de horario. No sé. Como olimpista a veces me siento, no sé si triste, pero un poco sorprendido por qué esa diferencia. Especialmente en ABC, la verdad que el ABC es el que me había fijado, Luis Enrique.
5: Bueno, depende ya del criterio periodístico del encargado de tapa de ese medio, seguramente si es escrito o digital. De todas maneras, yo creo que hemos logrado un resultado importante, así como Cerro logró ante Palmeiras en San Pablo en un partido donde nunca debió perderse otro porteño, el empate en la última parte del partido con ese gol del Bocón Torres que muchos le dimos a Vegetti, por no decir todo, porque realmente todo en principio le dio una Vegetti y después se acomodó porque la pelota se perdió en ese momento y ahí en la posición no teníamos monitor para ver la repetición inmediatamente. Ahora el partido de ayer de Olimpia fue un partido de guapo. Olimpia se defendió todo el partido, hasta el punto que para Deportivo tal la figura fue Bentaverri. Gran trabajo de Bentaverri, jugó un partido casi impecable este central de Olimpia, con gran temperamento, tiene carácter de jugador de equipo grande, siempre lo sostuve y lo ratificó ayer plenamente en un partido donde Olimpia se defendió, coincidió plenamente con nuestro título de Portal Digital, una muralla. Se defendió todo el partido, gran actuación de Olveira en la primera etapa, sacó tres pelotas clarísimas de gol del arquero de Olimpia, que está recuperando su mejor nivel después de una larga inactividad cuando estuvo al servicio de la selección. Buen partido de Cardoso y un resultado abierto como para que el jueves en la revancha Olimpia en el defensor de Germán, Mario y Katia y Clemente pueda lograr su clasificación. Jugamos de local como equipo paraguayo el jueves.
0: Viendo de ayer, estuve escuchando el primer tiempo, vi el segundo, noté tu preocupación, la de los comentaristas también, porque en el primer tiempo fue más difícil, después se acomodó mejor Olimpia, pero con esto que mostró ayer todavía no le alcanza a Luis Enrique, algo más tendrá que mostrar al partido de vuelta.
5: Coincido plenamente contigo, Mario. Por eso digo, anoche nos defendimos,
0: sí.
5: Aguantamos, sí. ¿Verdad? Fuimos una muralla realmente como equipo paraguayo ayer, como dice el titular de Deportes Total Digital.
0: Sí.
5: Pero para el jueves tenemos que tener algo más de fútbol, es decir, recuperamos a algunos jugadores. Ayer Richard Ortiz, lo dijo su entrenador, entró por necesidad los últimos 5 minutos de partido.
0: Sí.
5: El capitán de Olimpia, nos falta creación, ¿no? Ayer fue pura defensa, el mediocampo hizo un esfuerzo, pero no contuvo. Porque Sánchez hace rato no juega volante de 6, por más que se sacrifique el chico del MAS y lo proteja el entrenador, no es un mediocampista quitador para un partido de visitante. Cardoso por eso fue el que se multiplicó mucho allí. Olimpia en la primera etapa prácticamente su mediocampo no contenía, por eso es que el trabajo fue tan destacado de la defensa, donde Ventaverri fue el mejor calificado. Hizo, repito, un partido casi impecable.
0: Luis Enrique,
5: no recuerdo una sola pelota que no haya sacado.
0: La prensa brasileña lo compara con Neuer a Olveira. Te cuento.
5: Es que el primer tiempo fue clave, sacó 3 pelotas de gol. Pero como te digo, ayer lo decíamos con Pancho López, sacó 3 Olveira de gol. Sí. Y Ventaverri sacó todo lo que llegó al área de Olimpia.
0: Fue lo mejor que tuvo Olimpia. Qué bajo está el Cachorro Sánchez. Me da pena, porque un gran jugador algún día va a volver, pero todavía está lejos de su nivel.
5: Está lejos y ayer jugó en una posición que hace rato no juega. Y mucho menos sin estar en un 100%. Por eso decía que el medio campo Olimpia no contuvo prácticamente. En el segundo se desequilibró más Olimpia, salió más. Creo que la presencia de Thiago le dio un poquito más de oxígeno para que Olveira juegue largo y Thiago trata un poco de sostener un poquito más allá arriba. Le tocó bailar con una muy fea a Matus y cumplió una vez más el lateral izquierdo chileno. Hay puntos importantes en Olimpia, pero para el jueves hay que cambiar un poquito más, tener más la pelota, ser más ofensivo. Y bueno, ahí va a aparecer seguramente el público de Olimpia, que es copero por excelencia, para que en el Defensores se haga sentir también la localía, Mario.
0: Bueno, ¿pasaje de regreso para esta mañana o un poco de playa y volvemos el sábado?
5: No, estoy cansadísimo, voy a reposar unas horas más, después voy al aeropuerto, Mario, porque fueron 3 días seguidos, gustoso de acompañar a la audiencia en la media cadena de comunicación, pero era un trajín que yo, que hice el cálculo, no me esperaba que fuera así, porque es aeropuerto, llegar y estadio.
0: Sí.
5: Aeropuerto, llegar y estadio, aeropuerto, llegar y estadio, y parece todo lindo, ¿verdad? Un día en Buenos Aires, otro día en San Pablo, otro día en Río, pero es un poco estresante, pero bueno, es nuestra profesión, lo hacemos gustoso, con mucho cariño, pero voy a dejar la playa para más adelante.
0: Bueno, Luis Enrique.
2: Buen viaje, buen retorno.
0: Te esperamos acá, buen viaje.
5: Cariño grande para Gemavi, que es olimpista, para vos también, para Clemente, que es Cerro, y quedé un poco preocupado la exposición de la señora Katia González Villanueva. ¿Tuvo todo bien, Mario?
0: Todo bien, bajo control, y vamos monitoreando por las dudas. No se descarriló el tren.
2: No.
0: No, muy sobria, muy sobria.
5: Bueno, perfecto.
0: Muy sólida.
5: Sí. Eso no dudo.
0: Claro.
5: Me quedo tranquilo entonces.
0: Totalmente. Te esperamos, Luis.
1: Luis Enrique.
0: Upa.
5: Un abrazo.
1: Una experiencia personal nomás. En el grupo del colegio, nosotros los olimpistas celebrábamos o reconocíamos el triunfo o el empate de Cerro Porteño como paraguayos. Anoche los cerristas reconocían y hacían lo mismo con el empate de Olimpia. ¡Qué gusto! ¡Qué lindo eso!
0: ¿En qué país voy?
5: Vos sabés, ahora sí, ¿para qué me tocaste lo del colegio? Cada uno es fanático por su colegio, ¿verdad? Como Mario del Cristo Rey, yo, sí, del Monseñor Lasaña, archirrivales siempre.
0: Sí.
5: No sé si vos entraste en el Inter San José, ¿dónde que
0: San José.
5: Pero
2: bueno,
0: liceo militar.
5: Una cosa, no hay como ese grupo del colegio Gemavi, porque es el grupo tan especial que vos te llamás por el marcante, te puede decir como sea y no te puede enojar, porque ese es el grupo noble e inocente de antes, donde tu amigo era tu amigo porque era tu compañero y porque compartíamos la escuela, el colegio especial, ¿verdad? Por eso me gusta lo que acabas de mencionar. Mirá vos, los cerristas, es compañero tuyo, te felicitaban entonces.
1: Así mismo, nos felicitaron a todos los olimpistas y nosotros hicimos lo mismo con Cerro.
0: Paz y amor.
2: Bueno, paz y amor.
1: Paz y amor, paz y amor.
0: Chau, chau, chau, chau, chau, chau, chau.
2: Chau, chau, chau.
0: Eso, Luis Enrique, viene ya enseguida. 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

0: casual, Germán, Katia, porque era la cortina que usaba el querido Leandro Oviedo González, Lucho Oviedo, que ayer nos dejó sorpresivamente, con profundo pesar, se informó de su fallecimiento. Se lo está velando allá en Ciudad del Este, donde estaba trabajando. Creo que
1: ¿quién era, Mario?
0: Él era periodista. Lucho Oviedo trabajó mucho tiempo acá en Primero de Marzo, y también en otros lugares, Canal 9, Canal 13, en Diario Noticias. Periodista a tiempo completo. Había ido ya al Este hace muchos años. Él está siendo velado en la Sala Minga Guazú. Esto es ahí en Ciudad del Este. En futuro, el sepelio será hoy. La salida será hoy, en hora a confirmar, 14 de agosto. Lucho Oviedo, un personaje, un tipo batallador, de una familia de luchadores en la época de dictadura, un tipo frontal, pero muy cálido al mismo tiempo, compañero de Getulio Arrúa, de Cristian Torres, de Cristian Nielsen, formó parte de la gran generación de periodistas de Radio Primero de Marzo. Fue jefe de Orsinoli, también acá me dice, por la Cuca. Muy querido, personaje de esos que te podía discutir una idea durante toda una mañana sin problemas, pero sobre todo una gran persona y un periodista de aquellos de antes, que transpiraba periodismo 24 horas al día. Que en paz descanse el querido Lucho Oviedo. Abrazo a su familia y a sus compañeros que lo recuerdan, por supuesto, con la tristeza de haber perdido a un amigo. Hacía el programa previo Marcando Pautas, acá, muchos años. Marcando Pautas comenzaba a las 7, a veces sí, las 7, y entonces de 5 a 7 hacía él un programa muy escuchado en la 780, en los años 80 precisamente y parte de los 90. Bueno, tenemos mi palabra, creo, ¿no?
2: Tenemos mi palabra.
1: ¿Valora?

0: verdad de frente y sin miedo. Ayer declaré en el juicio oral y público que se le sigue al senador Hernán Rivas por su título falso. Y lo hice con la misma convicción con que lo denuncié cuando todos en el cartismo salieron a defenderlo, a abrazarlo en una conferencia de prensa. No olvidemos nunca esa escena, ese retrato de Gavilla. Fuimos con el diputado Raúl Benítez quienes pusimos el nombre de Hernán Rivas en la agenda pública, quienes dijimos en voz alta lo que muchos sabían en voz baja, que la mascota cartista que jugaba y que juzgaba a juez de jueces en el jurado de enjuiciamiento de magistrados que presidió ese organismo, que juró como abogado ante la Corte Suprema de Justicia, nunca pisó una aula de derecho, nunca. La recompensa que recibí fue la expulsión del Senado. El cartismo me sacó de mi banca para proteger exactamente eso. El sistema podrido que produce y encubre a los Hernán Rivas de este país, a los Hernán Rivas de la vida política. ¿Y qué demostró el juicio oral hasta ahora? El exdecano, el papá de Nenecho, firmó su título desde el asiento de un automóvil sin bajarse. Nadie en la universidad lo vio nunca. Nadie recuerda sus clases, sus compañeros, sus profesores. La carrera de Derecho estaba clausurada cuando él supuestamente la cursaba. Rindió 5 materias en un solo día y salió del tribunal en silencio, sin responder una sola pregunta. 11 años y 6 meses es la pena máxima que enfrenta. Que la justicia haga lo que no hizo el cartismo en su oportunidad, que es actuar con un mínimo de rectitud. Ayer declaré sin título falso, sin padrinos y sin miedo, y con la única credencial que importa, haber dicho la verdad desde el primer día.
1: Mi comentario se titula Percepciones Ciudadanas. Tanto el oficialismo como la oposición tienen algunos problemas para interpretar las percepciones de la gente, qué está sintiendo realmente la gente y qué le preocupa, cuáles son los temas que la gente coloca como los principales en su agenda particular todos los días. El oficialismo habla de un país de maravillas, de una proyección hacia el 2037 en el caso de Asunción, a 40, 50 años en el caso de la Nación. Se habla de energía nuclear, de gasoductos, cuando en realidad, decía ayer un comentarista en un medio, todavía no hemos resuelto dónde tirar nuestros desechos cloacales. Todavía tenemos problemas sanitarios básicos en nuestras ciudades. Todavía tenemos un problema grave de disposición final de la basura. Pero estamos pensando en ese país potencia que queda muy bien en el render de una presentación en PowerPoint, pero tiene poco que ver con lo que la gente padece todos los días. Pero del lado de la oposición también hay problemas, porque se cree que solamente la contestación virulenta al discurso oficialista ya alcanzará para ganar votos, para ganar elecciones. Y parece que no es así. Ayer, por ejemplo, me llamaba un amigo de Ciudad del Este y me decía, mira que aquí, Mario, el tema principal es el empleo. Y hay cierta efervescencia porque surgieron nuevos empleos, sobre todo en estas cuestiones alternativas, la tecnología, las plataformas, las maquiladoras. Y la gente está en eso, en su primer empleo, en su primer sueldo mínimo, en algún beneficio, en la formalización. Entonces también la oposición tendrá que leer que a la gente no le importa tanto qué va a pasar ni con la reelección, ni con la senaduría vitalicia del señor Carter, sino sobre todo con conseguir un laburo para su hijo y no se vaya a trabajar al suburbio de la Argentina, en Buenos Aires o a la lejana España. Por ahí pasan las preocupaciones y por ahí tendremos que interpretar cómo contestar esa expectativa de la gente. Por un lado, no pintarle un país de fantasías, por otro lado, decirle nosotros podemos hacerlo mejor y le vamos a dar trabajo a tu hijo. Por esos lugares pasa la percepción real de la gente.
2: Día de la bandera paraguaya. Hoy, 14 de agosto, los paraguayos rendimos homenaje al símbolo que nos une, la bandera nacional. Tres colores, tres franjas, un mismo sentimiento. Pero la bandera paraguaya es mucho más que un emblema patrio. Es la memoria de un pueblo que supo levantarse una y otra vez después de las derrotas, de las guerras y de la crisis. Y ni qué decir lo que acabamos de vivir hace un mes y medio en el Mundial. Todo el mundo con su bandera por los autos, en las casas, en las motos, en todos lados. El rojo representa el valor y el patriotismo, el blanco simboliza la paz y la unidad, y el azul expresa la libertad y la justicia. Pero esos colores no tienen sentido si no somos capaces de convertirlos en acciones. La bandera nos recuerda que Paraguay no es una obra terminada, es una construcción permanente que depende del compromiso de cada ciudadano. Hoy, cuando la veamos flamear en una escuela, en una institución pública, en una plaza, hagamos un ejercicio sencillo. Preguntémonos qué estamos haciendo para dejarle un país mejor a nuestros hijos. Porque la patria no se consigue únicamente desde el gobierno. La patria también se construye desde el aula, desde el campo, desde la empresa, desde los medios de comunicación, desde cada hogar paraguayo. Que este Día de la Bandera sea una oportunidad para reencontrarnos con nuestros valores, para recuperar el orgullo de ser paraguayos y para recordar que por encima de cualquier diferencia existe algo que nos une, el amor por una nación. La bandera paraguaya seguirá flameando mientras exista un pueblo dispuesto a defenderla con trabajo, con honestidad y con esperanza. Otras armas de las que tuvimos en las dos guerras más grandes del siglo XIX y del siglo XX en el continente. Que viva la bandera paraguaya, que viva la República del Paraguay.

0: Bueno, está Walter Hermosa en línea, querido amigo de muchos años y respetado tributarista, podría calificarlo yo. Un hombre que sabe mucho de números y sobre todo también de este tema tan complejo de cómo es el armado financiero, económico de un país como Paraguay. Recién hablábamos de las percepciones ciudadanas justamente. ¿Cómo estamos después de 3 años del gobierno Peña? Creo que sería una pregunta. ¿Podemos saludar a Walter?
1: Walter Hermosa, buen día. ¿Cómo estás?
2: Buen día, Germán. Qué gusto escucharte. Hasta emocionante mención anterior. Realmente, muy, muy, muy lindas palabras. No sé qué estabas leyendo, pero me emocionó bastante. Un saludo cordial a Mario, amigo de tantos años, y a Katia, que entiendo comparte la mesa con ustedes.
1: Walter, para graficarnos nada más, ¿sos abogado, contador, economista?
2: Soy contador público, Germán.
1: Contador público, ok, perfecto. El tema de la tributación, Walter, quiero así decirlo directamente al fondo de la cuestión. Al Paraguay le falta entre 1.500 y 2.000 millones de dólares al año. Eso representa unos 3 a 4% del Producto Interno Bruto, que la única forma que tiene en este momento de contarse con esa plata es con el déficit fiscal. ¿Qué podemos hacer para revertir o achicar ese monto de 1.500, 2.000 millones de guaraníes al año?
0: Dólares.
2: Bien, Germán, creo que es importante hacer un poco de historia. En los últimos 20 años, desde el gobierno Duarte Frutos, la tributación en Paraguay ha experimentado un cambio fantástico. La recaudación ha aumentado exponencialmente en idéntico sentido a los gastos. Eso hay que destacarlo. Durante el gobierno actual, durante la gestión del presidente Peña, creo que el hecho más relevante ha sido la fusión entre la antigua SET y la antigua aduana, constituyendo lo que hoy es la ADENIC. Eso les ha dado mucha agilidad y mucha musculatura a la actual administración tributaria. Eso es un hecho sumamente destacable, en mi opinión. Por otro lado, la generalización de los controles electrónicos que se desprenden de la generalización, valga la redundancia, de la facturación electrónica, presenta un crecimiento orgánico hasta natural en la recaudación, por así decirlo. Ahora, no debemos dejar de reconocer que el impacto en la disminución de la cotización del dólar americano nos ha proporcionado una disminución en términos nominales, aparentemente, en relación a lo que venía recaudándose hasta mediados del año pasado, aproximadamente. Respondiendo a tu inquietud, creo que deben ser revisadas algunas excepciones que nuestro sistema económico posee, algunas ventajas impositivas, algunos beneficios, porque no debemos dejar de reconocer que las tasas tributarias en Paraguay continúan siendo las más bajas en la región.
1: Y entonces la pregunta, Walter, ¿de dónde sacamos la plata?
2: La plata debemos quitarla de las inequidades tributarias que existieren, de un aumento sostenido en los procesos de masificación electrónica. Naturalmente el crecimiento se hará por ese lado. Y por supuesto, combatir severamente la evasión fiscal.
1: ¿Llegó el momento del fin de las excepciones tributarias, por ejemplo, de las motos, de la construcción de las motos, la devolución del IVA a la exportación? No sé qué otras excepciones hay, así que muchas excepciones tributarias. Llegó el momento del fin de las deducciones del impuesto a la renta personal, como no tiene la Argentina y nosotros tenemos muchísimos. Estoy largando ideas al aire nada más, Walter.
2: Correcto. Yendo puntualmente sobre lo que decís, el impuesto a la renta del servicio de carácter personal, como lo mencionás, hace rato dejó de ser un impuesto meramente formalizador. Hoy es un impuesto recaudador, su comportamiento denota eso claramente. Y si bien existen aún algunas deducciones, creo que no estaría pasando por ahí necesariamente el cambio. Me parece que ha sido muy exitosa la experiencia del impuesto a la renta personal. Ahora, deberíamos ver cuál es el beneficio de tantas excepciones. Mencionaste un régimen, el régimen de las motos. Deberíamos ver si el régimen de los biocombustibles, a la importación y producción de biodiesel, existen algunas lagunas, algunas brechas que en mi opinión podrían estudiarse nuevamente.
1: Walter, el tema de la baja del dólar, ¿no es la solución que el Banco Central salga a comprar dólares o va a inyectar mucho guaraníes al mercado, cosa que podría traer inflación, pero aumentaremos las reservas? ¿La intervención del dólar no es un poco la solución para que no baje tanto el dólar y nos perjudique en la recaudación, especialmente la aduanera?
2: No sé si la intervención, Germán, lo que el sector empresarial viene reclamando con alguna frecuencia es la falta de previsibilidad en cuanto a la volatilidad. Si bien en los últimos tiempos la oscilación no ha sido muy relevante, estamos hablando de casi 1.500, 1.800 puntos con relación a un año anterior. Por otro lado, los economistas del Banco Central mencionan frecuentemente que en el sentido de la propia política monetaria del Banco Central, ellos prefieren que el dólar flote. No intervienen realmente. Hace mucho tiempo el Banco Central se retiró de la mesa de cambio.
3: ¿Qué opinás, Walter, del tema de este informe del BID que habla justamente de un desvío permanente dentro de lo que significa el gasto público de unos 2.000 millones de dólares al año? ¿Es así? ¿Cómo evitar eso? Son 10.000 millones en 5 años, ¿verdad? El gran botín del Estado.
2: Yo no tengo particularmente yo elementos de juicio que me permitan confirmar o desmentir ese número. No creo que es una cifra que viene reiterándose año tras año y habría que ver cuál es la base de análisis que el banco, que el BID, en este caso, posee como para poder llegar a esa conclusión. Ahora, creo que un presupuesto económico o un presupuesto general de gastos debe contemplar primero un gasto adecuado, y el gasto adecuado pasa por no salirse de los límites que el propio presupuesto generalmente dispone. Vemos que si bien es el ejemplo

0: mucho pasa por la falta de respeto a esa gimnasia, Katia, el hecho de que sea el Ejecutivo el que presente un presupuesto basado en sus expectativas, basado en sus propias necesidades y estimaciones. Sin embargo, notamos que en el Legislativo sufre modificaciones muchas veces muy relevantes.
1: Así es. Bueno, da el tema para seguir hablando mucho con Walter, pero se nos acabó el tiempo y queremos agradecer. Hace poco celebramos también un aniversario muy importante de Baker Tilly, la empresa que él dirige con un equipo fabuloso. Así que simplemente un abrazo grande, Walter, y seguimos en contacto.
0: Cómo no, Mario, es un gusto escucharte, querido amigo. Un saludo cordial a Germán y a Katia también, y a las órdenes siempre.
2: Gracias, gracias, Walter.
1: Ahí estaba, Walter Hermosa. Más bien prudente,
2: sí,
1: Walter.
2: Porque esto es algo que repiten muchos los economistas, el informe del BID.
1: Sí.
2: Y hay que entender, ¿verdad? Porque es mucha plata, Mario.
1: Claro.
2: Es lo que lo endeudamos en pandemia, es lo que falta para el calce anual. Esa es la plata que dice el BID, que se derrocha, que se derrama y que va a los bolsillos de la claque. No lo dice con estos términos, pero básicamente se entiende que son 2.000 millones de dólares al año que va al bolsillo de la claque.
3: Claro. Ahora hay que entender, Katia, me dicen algunos que entienden el presupuesto, que seguridad, salud y educación lleva el 70% del presupuesto.
2: ¿Sí?
3: Ahí no puedes tocar nada.
2: Sí, pero ahí Sergio Valdés está para la licitación, por ejemplo, de la corrupción. Estamos hablando de la corrupción, de lo que justamente se queda.
3: Claro, pero si quitas esos tres ministerios, te sobra 2.000 millones de dólares en total.
2: No sé, pero eso es lo que dice el informe.
1: Está Sergio Valdés, chicos.
3: Sergio, buen día, ¿cómo estás?
4: Hacer el mantenimiento profundo.
5: Buen día, está hablando el arquitecto Gustavo Massi, exdirector de infraestructura del Instituto de Previsión Social. La Fiscalía está haciendo un recorrido con el presidente del IPS, Isaías Fretes. Sobre el caso de Neipar, la compra de elementos para quirófanos modulares. Escuchemos lo que está mencionando.
4: Que forma parte de un quirófano, o de los quirófanos.
6: ¿Por qué dice arquitecto que se dieron cuenta después? O sea, ¿hay algún documento en donde ellos certifiquen que por ello paró la obra?
4: Y evidentemente que sí, por eso tuvieron que parar y se... Tengo entendido que la institución recurrió a especialistas, a patólogos de la construcción, en donde le informaron de que para colocar esos equipos ahí hay que fortalecer la estructura desde la fundación. Esto cuesta una fortuna.
7: Claro. O sea, hubo mucha desinformación, arquitecto. Nos sorprendíamos con las aperturas de los containers, dónde están los equipos, como no. Paraguayo. Hubo mucha desinformación.
4: No, pero te vuelvo a repetir. Acá no hay tema de equipos. Acá es un sistema de climatización. Eso es lo que hasta ahora acá proveyó la empresa. Más de eso no hay. Y más de... Espérate, voy a terminar de explicarlo, porque si no, se van a confundir. Eso es lo que vamos a verificar. A partir de ahí, vamos a verificar con el doctor, como estaba diciendo, el lugar del séptimo piso, que es donde se iba a instalar, que probablemente la institución, ese lugar, vaya a convertir en algo que ellos necesitan acá, y ver, después visitar el lugar donde se pretende, o sea, instalar los 11 quirófanos.
6: Ubicar eso ahora ya es imposible.
8: La obra ahora.
4: Sí, la obra está parada.
5: Desde un inicio veo irregularidades en la forma en que se trabajaron. Vieron irregularidades de un inicio que estaba mal hecho.
4: A mí me llamó la atención desde el inicio, porque cuando leí el pliego de bases y condiciones, no leí estudios preliminares, que quiere decir estudio de la estructura, para ver si va a soportar la carga de algo que vos le vas a venir a inyectar a la institución, a un edificio. Si yo te voy a hacer tu casa y el terreno está pelado, ¿qué tengo que hacer? Un estudio de suelo. Para ver qué tipo de fundación voy a hacer para hacer la casa o para hacer un edificio. Eso se llaman estudios. Pero eso es lo básico. Eso es lo básico que todo lo que estamos en el sector de la construcción manejamos.
6: Esto que está diciendo es muy importante.
5: Arquitecto Luis Massi, con relación a irregularidades que se tuvieron desde un inicio en la instalación de estos quirófanos modulares en el séptimo piso del IPS. Volvemos con ustedes.
3: Los dos ya están separados.
1: Bueno, ahí está. Estaba hablando Gustavo Massi. Él fue en un momento dado director de obra, ¿verdad? De IPS.
3: Sí, mucho tiempo.
2: De planes, de infraestructura.
3: En la época de Carte y después en la época de Marito.
2: Sí. Ah, mira.
3: Con Benigno las dos.
1: También fue candidato a concejal en la lista de...

0: Arnaldo.
1: Arnaldo. No, no, no, en la lista de Ángel Tete.
0: ¿De Ángel Tete?
1: Sí.
2: Ya. Y bueno. Y bueno. Lo que sí es que yo leí muchísima de la documentación que se trata de este tema, leí todo el acta de imputación, porque usted así, así, mamacha, burrita, a la noche
0: muy
2: leyendo.
0: Bien, claro.
2: Y no, es tan así como él dice. ¿Verdad? No. Hubo muchos dictámenes, muchas advertencias, incluyendo la DNCP, pasando por auditorías internas del IPS, que ya advirtió de que no estaba en la reunión, estaba para cancelarse el contrato. ¿Y qué hacían las distintas administraciones?
1: Le seguían pagando.
2: Adenda, adenda, siete adendas hay, siete adendas. Yo hice un resumen, siete adendas, y cada adenda, ¿qué significaba? El pago anticipado de algo, y ese algo nunca se construía. Así se fue desviando la plata y aumentando, incluyendo inclusive otros componentes que la licitación principal no contenía. Hay una adenda de 8,000 millones de guaraníes que el informe de auditoría dice, no señores, eso se tenía que haber hecho vía licitación, otra licitación. No podés por adenda estar ampliando de esta manera. Entonces, no sé yo si están así, pero bueno, hay que escuchar todas las partes.
0: Claro. Claro que sí. Bueno,
1: tenemos una pausa, señor.
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19: Bandera 7:33 minutos en toda la República del Paraguay, 14 grados la temperatura del momento. Alberto Delgado, buen día contigo.
20: Hola Germán, ¿cómo estás? Buen día, qué gusto poder saludarlos a todos. Esta mañana nos encontramos aquí en pleno corazón del Mercado 4 sobre la avenida Rodríguez de Francia. ¿Por qué hoy 14 de febrero, Día Nacional de la Chipa? Y hablar de chipa es hablar de Chipacalí. Por supuesto, calidad, tradición y buen precio siempre resaltan los productos de Chipacalí. Nos encontramos en la fábrica hoy para hablar un poco del Día Nacional de la Chipa, lo que representa la chipa para todos los paraguayos. Antonella, buen día.
21: ¿Qué tal? Buen día a todos ahí en la radio. Sí, exactamente así. Se celebra cada segundo viernes de agosto, que decretaron para poder promover y mantener lo que es nuestra identidad y nuestro símbolo de alimento paraguayo, para que se pueda siempre tener en nuestra cultura, que pase de generación en generación y siempre se mantenga bien identificado este alimento que es nuestro.
20: Y realmente identificado la mega cadena con Chipacalí, realmente es un producto exquisito, como decíamos, años y años de tradición que no pasa de moda Chipacalí.
21: Sí, años y años. Y el secreto es realmente el mantener lo que es nuestra tradición de que se mantenga la calidad, los ingredientes y también el trabajo en familia, ¿verdad? Que es nuestra base, porque somos todos, en que empezó la base mi abuela, nuestros padres, en este caso nuestras madres son todas nenas. Y después ahora ya nosotros los nietos.
20: Bueno, y uno observa, Antonella, estamos aquí de hace una hora aproximadamente sentados mirando un poco esta cantidad de gente de diario, Antonella.
21: Sí, a Dios gracias, somos bendecidos y sí, tenemos esta cantidad de gente y más ahora que vino otra vez este fresquito. Es que sí, justo en este horario es donde se abren las galerías, los negocios, entonces todo se pone en marcha y sí o sí parece que es una parada obligatoria venir a desayunar por lo menos un vasito de cocido con una chipa.
20: Y esto trasciende más allá muchas veces del precio, ¿no? Mantener la calidad, pero también esto que es muy importante, ¿no? El precio también decíamos.
21: Sí, sí, hay veces que nos topamos con la suba de la materia prima y hay que ajustarnos igual a la suba, tratar de mantener un poquito el precio, pero siempre o sea, tratamos de no hacer un ajuste muy grande para que pueda igual ser comercializada, ¿verdad? Y aceptada al precio. De repente es un poquito
0: difícil,
21: pero igual, la gente, por suerte, valora nuestro producto y es un poquito complicado, pero igual, hay aceptación igual, de toda manera.
0: Bueno, hoy 14 de agosto, entonces, Día Nacional de la Chipa, me imagino, un orgullo total para la familia,
21: así
0: más
21: mismo,
0: que una empresa,
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0: una familia, ¿no?
21: Es totalmente orgulloso, orgullosas de formar parte de la herencia que fue la Chipa, el trabajo en familia y totalmente contenta, ¿verdad?
0: La resiliencia, la perseverancia.
21: Así mismo, total, de parte de las cabezas, luego que fueron ellas las que incentivaron y fueron ellas las que armaron todo, te diría, este imperio que es nuestro, claro, ¿verdad? Y nosotras ya estamos continuando nomás y arraigándonos a esto.
0: Por último, invitarle por la agenda, Antonella, invitarle.
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21: Muchísimas gracias. Sí, muchísimas gracias. Les esperamos a todos.
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19: Bueno, señores, llegó el momento del carrusel. Víctor, a ver si tenemos la... Como todos los viernes, el carrusel musical, tres músicas que elegimos cada uno y presentamos carrusel, porque esto es como una calecita.
2: Asesorada por Pimpollo, la señora Katia González trae su selección en un perfecto inglés. Adelante.
22: Claro, porque hoy metillo de rubia.
2: Claro.
22: De rubia total.
2: ¿Y qué nos trajiste, Katia?
22: Les presento a Blondie.
2: Muy bien.
22: La gran agrupación de los años 70. Hoy viene setentosa.
19: Ah, mira.
2: ¿Quién es la cantante de Blondie?
22: No sé.
23: ¿Por qué me le matás, Mario? ¿Por qué me le quemás?
2: Es que yo sé, te conozco, mascarita. Sí. Pero bueno, Blondie. Y vamos a seguir.
22: Estaba yo así robando súper bien la escena, Marine.
19: Yo te iba a vengar diciéndole a Mario qué año nació Churchill.
22: Exacto.
2: Ah, bueno, ahí está. Cada
22: bueno,
2: uno con
22: lo que hago. Es un clásico de los clásicos, sí. que bueno, en todos
19: este
22: los
19: música
22: retrovisores. Disco. Sí, en todos
19: sí
22: los
19: la hay. Sí, Estudio señor. 54, Nueva
22: el,
19: York.
22: El primero,
2: no interrumpa porque
22: el primero
2: no
22: se llama Gear of Glass.
2: Vale. ¿Cómo es? Vamos, vamos.
23: Se aprieta la cabeza, Pimpollo.
22: Corazón de cristal.

0: sigue la música disco.
1: ¿Dónde está Cecilia?
2: ¿Qué? Calmi.
0: Calmi.
2: Calmi.
3: Calmi.
0: Calmi.
3: Calmi. Llámame.
2: Calmi.
3: Llámame.
1: No es él.
2: Bueno, llámame. Es que no es él. Dice Blondie.

0: próximo.
1: Ahí va, espera. Rápido, segunda pregunta. Sí. Te fuiste a febrero, vamos si te va a marzo. Sí. ¿De qué película está esta canción?
0: Calmín.
1: ¿De qué película está esta canción?
0: Oh,
1: American Gigolo.
0: Okay.
1: Richard Gere.
2: Ahí es.
0: Ay, Richard Gere, yo estaba enamoradísima de él.
1: Claro,
0: Mario,
1: churro.
0: Él era mi. Sí, churro se comen.
1: Bueno,
0: en época.
1: Cerramos.
0: Bueno, y cerramos con.
1: Más punk.
2: ¿Cómo se llama?
0: Cerramos con One Way or
2: no.
0: Another.
1: No, ¿sabes qué?
0: Perdón.
1: Es un asesinato.
0: Perdón. De una forma u otra.
1: Perdón, Lilian Soto. Pero me salió el One Way or Another.
0: Vamos a pagar mi tintorería.
1: Saluda genuino. Bueno, dale, pasemos este momento. Vamos, ahí va. Disculpe, personas que están viendo este programa, pero se me salió el indio. Se me salió el indio que todos tenemos adentro.
0: Encima, ¿sabes qué hace? Que puso en su cocido.
1: Qué bien.
0: Vos pusiste
2: la chipa.
0: Con la chipa.
1: Lo que pasa es que me sacó ese inglés tan brutal. Yo vengo a Paraguay porque soy agrarista y popular y hoy es el día de la bandera, la roja, blanca y azul. Tres grupos paraguayos, tres grupos históricos, diferentes épocas. Comienzo con mi sobrinito, Afi, de Paico, con mis amigos de esa agrupación histórica que en los 90 irrumpieron desde Kamikaze Record, cantando este clásico llamado Toda la Vida, Paico.

0: Franco.
1: Para no ser esclavo.
0: Versión de Paico, de ese clásico de Lucio Dalla, escrito en italiano originalmente, lo hizo Emanuel, lo hizo Franco. Linda versión de Paico.
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0: Pero, si hablamos de grupos nacionales, tengo que recordar a mis amigos de los Hobbies, a Emilio García,
1: claro,
0: a Luis Álvarez. Siguen tocando este tema con la Retro Band. Es un tema que emociona sobre todo a los paraguayos que trabajan en el exterior. Cada 14, 15 de mayo, cada 14, 15 de agosto, en alguna fiesta paraguaya en el mundo, aparece este tema. Salen los pañuelos blancos o los celulares prendidos.

0: ¡Vamos!
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Cerramos. Vení, Víctor, porque cerramos. Un Made in Paraguay, Made in Japan. Se caen los parlantes, se cae todo. Porque llega RH Positivo con el doctor Jorge Sosa, nuestro fiscal predilecto, cantando Made in Japan.

0: Por supuesto, fue el gran tema de Rock Summer allá en esta tarde calurosa de 1988 en enero. ¿Cómo decía? Tres grupos: Paico, Hobbit, RH, Viva Paraguay. Adelante, Germán.
1: Bueno, yo amo la música techno pop, ¿verdad? Que me encanta.
2: Ah, bueno.
1: Esta es una conocida, pero en forma techno. A ver, lambada.
2: ¡Ay, qué lindo!
3: ¡Ah, mira! ¡Qué bueno!

0: Bueno, siguiendo con la onda tecno-electrónica, tenemos al francés David Guetta tocando Dreams. Esta música tocó en el Museo del Louvre el 31 de diciembre del año 2020, cuando el mundo estaba cerrado. Él solo hizo un festival de 3 horas en la pirámide que está enfrente al Museo del Louvre. Algo espectacular. Ponía, por ejemplo, esta música.
1: El mundo cerrado.
2: La pandemia.
1: Y en la arriba podías abrirle el Ministerio de Educación. Ese mismo día.

0: Para de cantar, escucha esta parte.
1: Opa.
0: Ahí está el drop.
1: Esto. Qué buen groove.
0: Ahí estaba él solo, enfrente a la pirámide de vidrio del Palacio del Louvre en París, Francia, el Museo del Louvre realmente, haciendo un recital en solo de música electrónica. El francés David Guetta. Y ahora vamos a escuchar a Avicii, que también es otro especialista en música electrónica. Brother, cantando Hey Brother.
2: Brother.
0: Hey, sister. Primero le habla al hermano.

0: Bueno, ahí escuchamos toda esa música tecno-electrónica.
1: Vamos rápido.
0: Don Clemente.
2: Bueno, señores, voy al año 1978. A quien no lo veo es a Osorio, que por lo visto no le avisaron que hoy estamos más temprano. Pero bueno, no importa, estaré escuchando. 1978, yo tenía un añito. ¿Te acuerdan esta canción? Pedro Navaja.
3: Claro.
2: En la versión de Rubén Blades.
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2: Una canción que todos conocen. Creo.
1: Clásico, claro.
2: Clásico, sí, señor.
1: Salsa. Sabor.

0: Bueno, hasta ahí voy. Esta canción te vas a conocer. La que pocos conocen es esta que viene a continuación, que es la continuación de esta primera canción que acabamos de escuchar.
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0: En la primera historia cuentan que Pedro Navaja había muerto, pero en esta canción desmienten eso. No estaba muerto. Estaba por ahí.
2: Estaba de parranda.
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0: La segunda versión de Pedro Navaja, un amigo mío cercano, por aquí cerca está, no voy a decir su nombre, me dio este dato.
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2: joder.
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3: Mira que Rubén Blades escribe novelas.
0: Sí, exacto.
3: Gran cantautor.
0: Sí.
3: Gran cantautor.
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3: Panameño de nacimiento.
0: Panameño, sí, señor. Bueno, la segunda versión de Pedro Navaja. Y me voy con esta. 1965. Se había creado esta canción, pero esta es una versión hecha hace 10 años por Joan Manuel Serrat y Joaquín Sabina. El muerto vivo. Que fue conocida por la versión de Los Manolos, pero esta vez Serrat y Sabina.
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0: Hicieron a su versión.
1: 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Y no estaba muerto, no, no. Y no estaba muerto, no, no. Estaba tomando caña y bebé.
0: Y no estaba muerto, no, no.
1: Y no estaba muerto, no, no.
0: Y no estaba muerto, no, no.
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0: Bueno, esto me voy, señores. Muchas gracias.
3: Muy culto lo de hoy, pero atención porque estoy recibiendo un llamado. Estoy un ratito.
1: Un muerto.
3: Sí, David. Sí, sí. ¿Puedo mostrar? Porque mira que recién Germán tocó un tema tuyo. ¿Puedo mostrar? Dale.
0: Aquí.
3: David Guetta está llamando. Estuvo viendo el carrusel. Y manda fotos. Está veraneando en la Costa Brava. Ahí está.
2: Ahí está David Guetta.
3: Está David Guetta. Esto es lo que desayuna David Guetta.
0: Mira, buen provecho, David.
3: Buen provecho, David.
2: Bueno. No creo que esté indispuesto con eso.
3: Así son los DJs, Katia.
0: Ahí está.
3: Gracias, David.
0: Vamos a enviarle chipa a Cali.
3: ¿Sabes qué? Son malos los perros de región. Parece la hermana de Ronaldinho. ¿Qué me importa?
2: Puede parecerle a quien quiera. Puede parecerle a quien quiera.
3: Ahí está, David Guetta, ayer nomás, veraneando ahí cerca de Ibiza, donde están varios amigos míos, me dijeron, ahí va el colega, de colega a colega. Gracias, David.
4: Yo puedo ser un nomás.
3: Claro. Bueno, Katia me preocupa.
2: Bueno, yo puedo bajar al mundo más, a temas más mundanos.
3: Sí, cómo no.
2: Bien, bien. Si acá te mandaron, Mario, que Hernán Darío Rivas sigue figurando en la galería del presidente del jurado de enjuiciamiento de magistrados.
5: Sí, yo dije ayer en mi declaración. No, voy a decir.
2: Pero estamos hablando
0: de una galería falsa.
4: Una locura, Tenemos la foto, para hacer un vómito.
2: Tenemos la foto de Hernán Darío Rivas en la galería de presidentes del jurado de enjuiciamiento de magistrados. Ahí tenemos, mira. Ahí está la foto.
5: Sí.
4: Al lado de
2: mira.
5: Y está todavía Óscar González Daer, que también fue condenado. O sea que es una de las cosas que hay que quitar.
4: No, pero vos sabés que yo no estoy en desacuerdo, hay que dejar.
5: ¿Por qué?
4: Para mostrar nuestra monstruosidad.
5: Mario,
2: estoy de acuerdo contigo, Mario. Vos sabés que estoy de acuerdo contigo.
5: Acá sí.
2: Que hay queda que ahí el testigo.
5: Testículo falso
2: el
5: ese.
2: El testigo inmóvil de lo que de lo que somos capaces.
3: De lo que somos capaces. Claro, que todos los días, digamos, acá está la puerta del infierno. Bueno,
2: qué barro.
3: Traté de enmendar mi
5: no,
3: ex
5: alumno. No, enmendaste, te cuento.
3: Tengo miedo que me manden una carta de documento, sí. Cuñada Pirenda.
5: Sí.
3: Que me lleven a Panamá, sí. Pero como juzgado, ¿no? Como
2: bueno, en minutos más viene Soledad Núñez.
3: Llega Soledad Núñez enseguida. Es. Vamos a tener que hacer la pausa.
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0: ¿Quién me entiende acá la sal de la montaña?
1: Mira.
0: 8:08 en toda la República. La temperatura es de 14 grados centígrados en Asunción.
2: Bueno,
0: ¿qué iba a decir, Mario?
2: No, no, estamos esperando ya a esta hora, más o menos la hora indicada para que venga la candidata Soledad Núñez. Ronda de entrevistas que iremos haciendo con los candidatos en lo que va de esta campaña que nos dirige al día 4 de octubre.
0: 8:10 ya es, Mario.
2: 8:10, sí, vamos a ver qué vamos a averiguar. De todas maneras, resumiendo. ¿Eh?
0: Ya está Soledad. Okay.
2: Se viene el abrazo. Preguntan también entre Marito y Santi, preguntan acá, no sé por qué, mandan acá en producción. También otra gente me pregunta...
0: ¿Pero ya se abrazaban Marito y Santi?
2: ¿Verdad? ¿En la embajada?
0: Sí, en el festejo del aniversario 250 de la independencia americana.
2: Ese no sirve.
0: Se abrazaron.
2: No sirve. ¿Por qué?
3: Yo digo que no sirve. Ahí va. Ese fue de ni modo, el saludo.
0: Lo que faltaría
3: no
0: es el descarte y Marito.
3: No. No vale tu abrazo más. Vamos a hablar en el triple placer.
2: La gente, claro.
3: No
2: dejase.
3: Me ponga nerviosa.
0: Pero vos viste el abrazo.
3: Sí, pero está mal.
2: O sea...
3: Uno se... Ah, no mal, llevo PT y los colorados que tú más todavía.
2: Acá dicen, hay que dejar las fotos de todos estos tipos ahí en el jurado de agenciamiento, pero ponerla al lado condenado por corrupto.
3: Exacto.
2: una propuesta que dio la gente sobre esa galería que recién mostramos. Sí. Que en realidad... un amigo está haciendo el trámite en el jurado y vio la foto y se sorprendió, ¿verdad? Pero sí, lo que te van a decir ahí formalmente es que hasta que no haya sentencia, porque ahí están arriba.
0: Pero se le da ya hay sentencia y no, todavía
3: es,
0: no.
3: Eso es una cosa que ellos, el problema es que ahí la mayoría tiene, no sé, dice, yo no quiero ser grosera. ¿Cómo se dice? Te vine. Entonces, pues si le quitan a uno, le quitan a todos.
4: Se levanta la voz.
2: No, tranquilo, no estamos levantando. Y ahí está también la foto de...
3: Dale,
2: no, ahí está la foto también de Raúl Latorre con Cesarito. Está ahí. Viste que hablábamos más temprano de eso. El diálogo y la búsqueda del consenso siempre será nuestro camino, todo proceso de construcción.
0: ¿Dónde está la foto?
2: Ahí ya van a pasar enseguida. Fue un honor y un gusto recibir la visita del compañero, amigo y presidente del Consejo de Gobernadores, César Sosa. Dialogamos sobre el trabajo conjunto para mejorar la calidad de vida de los paraguayos en los diferentes departamentos del país.
3: Así mismo. Bueno.
2: O sea, hoy con la concordia republicana.
3: Así mismo es.
2: Y ayer también hubo una presentación de Asunción 2037 en el puerto, donde estuvo Peña, estuvo Bello y bueno, varios invitados. Una proyección de Asunción para el 2037 que es nuestro aniversario.
0: 500
2: años de Asunción.
3: Que hay que empezar a preparar los 500 años.
2: Y por eso pues.
3: Si es que queremos planificar y tener algo...
0: Y teóricamente lo de la Plaza Uruguaya es
2: parte de eso. Sí.
3: Pero cuidado con eso. 14 y 15, hoy también seguramente que en estos momentos está a punto de iniciar una conmemoración de Paraguay Duele, del partido Paraguay Pajuna. Desde la Plaza Uruguaya van a marchar por el microcentro justamente. El Paraguay y sus dolores.
2: Bueno, bien. Varios temas para el triple, dejamos el resto porque ya está la ingeniera Soledad Núñez en estudio, le están poniendo los micrófonos, enseguida comenzamos a dialogar con ella. Katia González podrá hacer solamente dos preguntas.
3: Así es.
2: Que serán censuradas. Germán va a moderar su ímpetu y vamos a decir que el mundo es hermoso y que buscamos la paz mundial, como decía Miss Congeniality, mi simpatía. Pero hablando en serio, un gusto siempre recibir a Soledad. O sea que ayer Soledad me envió un video que me emocionó porque estábamos de techeros los dos hace... ¿Qué tal, Soledad? ¿Cómo estás?
5: ¿Qué tal, Mario? ¿Cómo estás? Muy buenos días, Germán, Katia. Un gusto estar acá. Saludar también a la gente que nos está viendo. Hace muchos años.
2: Hace mucho. Mejor no digamos.
5: Más de una década. Eso nomás quiero decir.
2: Sí, de aquella época.
5: En el Bañado Sur.
2: Lindo tema para comenzar. Sí. ¿En qué época comenzaste a hacer ese tipo de servicios?
5: 2008, acá en Paraguay, en verdad, mucho antes. O sea, yo arranqué trabajando como voluntaria en la Escuela Santa Rosa de Lima del Bañado Sur cuando tenía 16 años.
2: Enseñando, estaba en el colegio.
5: Estaba en el colegio, era la Acción Social Teresiana, enseñando matemáticas y también catequesis. Y de ese momento digo que nunca dejé de tratar de contribuir, de apoyar, de acompañar las diferentes actividades de los bañadenses. Desde ahí, acompañando las ollas populares, acompañando los procesos de crisis en las inundaciones. Y por supuesto, con Techo, donde construimos más de 3.000 viviendas de emergencia. a lo largo y ancho del Bañado, desde la zona de Cateira, de Cateura, Yucutí, San Blas, San Miguel, San Cayetano, Santa Ana, Santa Rosa y también toda la zona del Bañado Norte, que vos también conocés muy bien, Mario.
2: Sí, ese es un tema, y qué lindo para partir de esto, porque hay como varias ciudades de Asunción. A mí en la gestión me tocó lidiar con eso. Te exige tanto el de la zona corporativa Santa Teresa, Molas López, te exige, y te exige el bañadense. Te exige el barrio populoso, que puede ser Tempetarido, por ejemplo, y te exige también el no eje corporativo. La zona aledaña a los shopping tiene un problema urbano bastante complejo.
5: Sí.
2: O sea, vas a tener que atender ahí, muchas demandas.
3: Una ciudad diversa.
2: Una ciudad diversa, que a veces nos cuesta aceptar, Sole. Imagino que en tu vida estudiaste mucho acerca del tema.
5: Totalmente. La verdad que Asunción, en términos sociales, tiene que plantearse una integración social, geoespacial. Hoy en día es una ciudad que excluye, no podemos desconocer la realidad del 20% de la población que vive en condiciones de marginalidad, de ocupación informal del territorio. Y esto se tiene que abordar desde las políticas, es decir, la municipalidad tiene que estar presente, no puede ocuparse solamente de aquellos que están mejor, tiene que poder garantizar que independientemente del barrio donde uno nació, pueda acceder a servicios de calidad, recolección de basura, cloacas, electricidad, acceso a la vivienda, y que eso no dependa de pertenecer simplemente a un sector, digamos, más privilegiado dentro de la ciudad. Pero además eso nos conviene a todos, siempre digo, más allá de la visión de solidaridad, de la visión de justicia social, es una cuestión hasta de conveniencia de la ciudad. No podemos hablar de una ciudad próspera, competitiva, que funciona, si somos incapaces de reconocer de que no podemos tener a gran parte de nuestra población viviendo en situación de pobreza y totalmente al margen de las oportunidades que tiene que brindar la ciudad.
2: De hecho, Chacarita Alta, y con esto después de ahí con las preguntas para los compañeros, vos comenzaste un proceso estando en el MUB.
5: Sí, fue una pelea.
2: En realidad.
5: Comenzamos, sí, totalmente votada en la municipalidad, Mario. Fue una lucha bastante, bastante ardua para conseguir esos recursos, porque yo recuerdo que mucha gente nos decía, ese es un proyecto muy difícil para hacer. Yo decía, pero si el Estado no se ocupa de resolver los problemas que son difíciles, ¿quién más lo va a hacer? ¿Verdad? ¿Qué más nos espera? Entonces es un proyecto que nosotros nos llevó a conocer mucho de lo que se hizo en otras ciudades de América Latina y de la región, y también en otras ciudades del mundo que tienen estos mismos problemas, porque la dinámica de la urbanización, ¿verdad?, que ha sido acelerada en los últimos años, sobre todo en América Latina y el continente, que es el continente más, y el Caribe, que es el continente más urbanizado del mundo, y eso trajo consigo toda la migración rural urbana a ciudades que no estaban preparadas y la consolidación de periferias como las que tenemos en los Bañados, ¿verdad? Entonces aprendimos mucho de lo que se hizo en otras ciudades. Yo estuve visitando, bueno, Buenos Aires, San Pablo, Ciudad de México, también en Ecuador en general, Colombia tiene muchas experiencias fascinantes, República Dominicana también, en Santo Domingo, y de ahí comenzamos a trazar un plan para en el largo plazo, porque esto no es de la noche a la mañana, poder realmente acompañar y resolver los problemas que hoy en día afectan a la
2: familia. Ahí entra Parque Caballero también.
5: Sí, exactamente. Ahí entra también el Parque Caballero. Ahí alrededor, hay entre, digamos, la Avenida General Santos y el Palacio, hay alrededor de 3.000 familias, que se dividen más o menos cerca de 1.000 en la zona de lo que nosotros denominamos la Chacarita Alta, pero simplemente por una cuestión de ubicación por encima de la cota de inundación. Claro. No porque haya una cuestión de distinción, digamos, Chacarita Alta encima de la cota de inundación, por encima de la avenida, o sea, de la calle Florencio Villamayor hasta la ciudad formal. Y era como ese barrio está por encima de la cota de inundación, lo que se planteaba era la intervención y el mejoramiento integral del barrio, mejorando calles, dando apertura de calles, interviniendo en espacios públicos, mejorando la vivienda, construyendo una red cloacal que antes tiraban directamente al cauce Antequera, mejorar los cauces Antequera y el cauce México, ¿verdad? Entonces había un proyecto, digamos, de ese tipo que está ahora en ejecución. Yo tengo, digamos, mis críticas acerca de los cambios que hicieron al proyecto, pero no es necesario adentrarnos ahí. Y todo lo que es la zona entre el Parque Caballero y la Avenida General Santos, también hay alrededor de 1.000 familias que hay que abordarlas con un proyecto serio de solución.
2: Ahí está. Genial. A mí, yo por lo menos esa parte quería hablar. Adelante, chicos.
0: ¿Qué más? Yo paso.
2: ¿Uno hace preguntas?
0: No.
2: No, pero no. ¿Por qué no?
0: No, porque no yo estoy observando al contrario de Soledad. ¿Qué le puedo preguntar?
2: Ah, está bien. Pero
0: ¿qué le puedo preguntar?
2: Como si, o sea, como
0: puede ser tomada con doble intenciones.
2: No, pero como
5: yo no tengo miedo de responder nada, Germán, y vale.
0: No, pero no cuestión de miedo, no miedo.
2: Sí. De ética nomás.
0: De ética nomás.
5: Está bien,
2: pero sos
0: ético, el deber ser.
2: Sos asunceno de cabo a rabo,
0: de cabo a rabo.
2: Mucho caminamos
0: en la ciudad. Nacido en el sanatorio Morales.
2: Sí, viste. Ahí está.
0: Ahí sobre Eligio Ayala.
2: Eligio Ayala, sí. Creo que era el único, todos nacimos ahí. Bueno,
5: lo de esta, yo nací en el español, en allá, en Sajonia.
2: Sí, mi barrio.
5: Sí, que en su momento
3: yo
5: era
3: americano.
2: Sí, ah, qué sí, chuchi vos. Sí, sí,
3: sí. No, y chuchi por lo menos mi sanatorio, porque ustedes todos Sanjo, Inter, yo Fernando La Moranga. Por lo menos en el sanatorio se les nacieron unos chuchis.
2: Bueno, adelante, Katia. Entonces.
3: Bueno, Sole, ¿por qué Sole Solución?
5: Porque yo me considero una persona bastante orientada a los resultados, Katia, ¿verdad? Digo que estudié ingeniería civil, a los ingenieros nos entrenan desde los libros de Waldorf a resolver problemas, ¿verdad? Tenemos una visión bastante analítica, pragmática. Cuando veo un problema, lo que trato es encontrar el camino más corto para resolverlos. Creo que de eso habla también mi trayectoria, mi capacidad de ejecución, de gestionar las

0: Asunción hoy en día está atravesando una crisis profunda que requiere realmente una visión con soluciones que tengan la capacidad de mejorar nuestras condiciones de vida en la ciudad, ¿verdad? Entonces, en ese sentido orientamos toda la campaña, así como voy a orientar mi gestión, a resolver los problemas que la gente está padeciendo en los 69 barrios de la ciudad. Y como bien decía Mario, no es lo mismo lo que se vive en el barrio San Pablo, Hipódromo, Nazaret. O sea, hay que orientar las soluciones a lo que están padeciendo los vecinos en cada uno de los barrios. Y esa va a ser el marcante de mi gestión, va a ser resolver y solucionar los problemas de la ciudadanía.
1: Estás haciendo un recorrido barrio por barrio, hablando con la gente. Contanos un poco de esa experiencia. ¿Cómo recibe el asunceno? ¿Qué dice el asunceno y qué quiere el asunceno?
0: Sí, por un lado hay mucho cansancio, mucho hartazgo por la situación de nuestra ciudad, Katia. Al mismo tiempo que también yo digo, las cosas están tan mal que el vecino y la vecina me dice, Sole, yo el bache nomás quiero que me arreglen, ¿verdad? Es así, hasta está limitada nuestra capacidad de entender el rol de una municipalidad que funcione, ¿verdad? Porque una municipalidad que funcione, ¿verdad?, hecha y derecha, lo que tiene que hacer es de ocuparse de liderar el desarrollo económico, social, cultural, ambiental de la ciudad. Es decir, tiene que ocuparse absolutamente todo lo que pasa en Asunción. Pero hoy estamos tan limitados y también de alguna manera tan condenados a esto que estamos viviendo, que la gente quiere que le recojas la basura y que le arregles el bache, ¿verdad? Eso, digo, impresionante que estemos discutiendo esos temas. Yo digo, cuando como candidata tengo que explicar que voy a recoger la basura, digo, qué mal que estamos, ¿verdad? Porque eso pues se da por sentado que un intendente tiene que hacer. Recoger la basura no debería estar en discusión en una campaña política, porque es el trabajo mínimo que tiene que hacer la municipalidad. Pero hoy han convertido esa institución simplemente en un botín político, la han convertido en una estructura que no responde a las necesidades de la gente, y por supuesto que la ciudadanía siente que la municipalidad no está presente, que está ausente, que le da la espalda, que es esa institución que está ahí para entorpecer la vida del ciudadano, el que produce, y lejos de estar lejos de ser la institución que debería velar por el bienestar de la ciudadanía, ¿verdad? Por eso también yo hago un énfasis ahí, Katia. Asunción no está como está porque tenemos mala suerte los asuncenos, porque llueve mucho, porque la gente es un desastre. Hay que decir las cosas como son, ¿verdad? Y esto es consecuencia de una pésima administración municipal, esto es consecuencia de una negligencia al momento de administrar los recursos de los contribuyentes, y eso es lo que está en disputa el 4 de octubre. Si nosotros queremos seguir y premiar a la administración que fundió a la ciudad, o si queremos realmente animarnos entre todos, porque yo no traigo la varita mágica, yo vengo a invitar a los asuncenos a que soñemos en grande, a que nos pongamos a trabajar para recuperar a nuestra madre de ciudades, para que Asunción vuelva a ser esa ciudad que inspiró orgullo y alegría y entusiasmo al resto del continente. Acá se fundaron otras ciudades en la región. Tenemos que volver a primero sentirnos parte y protagonistas de nuestra ciudad y trabajar para que Asunción sea la mejor ciudad, no solamente del país, la mejor ciudad del continente, para vivir, para trabajar y para invertir, que esa es nuestra visión que nos orienta en esta campaña.
2: Quiero ir a la campaña rápidamente porque tu principal rival, que es por supuesto Camilo Pérez, la lista 1, Partido Colorado, te publicó ya 3 encuestas. Sí. 3 encuestas, una detrás de otra. Paz, paz, paz, 3 golpes.
1: En hoy sale justamente en el pasquín.
2: La última multi-target. La última multi-target.
0: Serio está, Germán.
2: Pero bueno, esperando a Tito. Con la encuesta podemos enojarnos, podemos descalificarla, pero están ahí. Ayer mucha gente, amiga mía, me decía, y publiquemos también nosotros cualquier cosa, no sé, tranquilo, muchachos. Pero acá me dice uno, puede ser que pase lo que pasó contigo, que la gente diga, sí, sí, lista uno, pero después vote en el lugar sagrado, que es el cuarto oscuro, por el otro candidato. ¿Te parece que está en condiciones de conquistar un electorado colorado, que también sufre las mismas consecuencias de una administración que no hizo bien las cosas? ¿Te parece? Sí. ¿O ese electorado va a ser fiel a su tradición política partidaria?
0: Sin duda, Mario. O sea, más allá de discutir los números, que por supuesto, ¿verdad?, los artilugios de campaña siempre están a la orden del día, ¿verdad? Y bueno, cada uno pelea por querer instalar la narrativa que le gustaría instalar. La mejor encuesta es la que se siente en las calles, ¿verdad? Y ahí es increíble, ¿verdad? Porque yo estoy caminando, yo no estoy encerrada entre cuatro paredes. Nos vamos después acá también a caminar con Katia, ¿verdad? Vamos a seguir tocando las puertas de todos los ciudadanos asuncenos. Y se siente eso, ¿verdad? Los colorados me dicen, Sole, yo te voy a votar a vos. A mí, voy a votar quizá a mi concejal, pero voy a apostar por vos, porque así ya no podemos ir, incluyendo funcionarios dentro de la municipalidad, ¿verdad?, que entienden que hay un cambio de modelo que hoy en día tiene que prevalecer, que hay un modelo ya obsoleto, perimido, que las cosas ya así no pueden seguir, Y creo de que esa confianza es la que se va a ver con mucha claridad el 4 de octubre, un apoyo también muy importante para mí.

0: Y a las mujeres y los jóvenes, yo le quiero mandar un saludo grande a todas las mujeres que me dan su soporte, su apoyo, que me dicen yo le voy a convencer a mi papá, yo le voy a convencer a mi esposo que están ahí, esas mujeres valientes que también padecen una ciudad que está hecha trizas. Y a la juventud de esos jóvenes que son no solo el futuro, son el presente de la ciudad, que también están mirando para cómo participar por primera vez en estas elecciones, que están cansados de más de lo mismo, que entienden que la política es la responsable de hacer añicos sus sueños y su posibilidad de crecimiento. También mi mensaje y mi agradecimiento a los jóvenes de Asunceno y a las mujeres de Asunción, y decirles que voy a pelear y luchar y trabajar 24 horas y 7 días a la semana para que esta ciudad sea digna para ustedes.
1: Sí, acá yo voy a ir recogiendo un poco algunas preguntas que pregunta el funcionariado también está preocupado. Sí. Porque siempre se le instala, todos hemos pasado por eso, la idea de que el que viene sino es el signo partidario que domina el 70, 80% del funcionariado, va a ser perseguido. Ahí hay un problema, Sole, porque por un lado hay una realidad que es la superpoblación de funcionarios. Hay que revisar, hay que siempre ver qué se trajo porque se mete mucha gente, más en campaña. Pero tampoco es tan fácil hasta administrativamente reducir personal. Y acá me preguntan, ¿qué va a hacer con nosotros? Funcionarios que además, yo tuve la experiencia que muchos de ellos son realmente muy valiosos.
0: Sí,
1: ¿Cómo vas a trabajar con esos sindicatos, con esos funcionarios, con esa plantilla tan importante de la Municipalidad de Asunción?
0: Sí, yo también estoy segura, Mario, de que hay mucha gente súper valiosa y que si esta ciudad funciona, lo mínimo que funciona es porque hay gente muy trabajadora dentro de la Municipalidad. Y con ellos yo voy a trabajar para levantar Asunción sin mirar el signo político. Ya lo hice, yo no estoy hablando esto de un cuento, no es que va a ser Sole, ¿verdad? O sea, la gente puede mirar mi trayectoria, cómo yo trabajé cuando lideré una institución pública, que tuve conmigo a liberales, a colorados, a independientes, a funcionarios que pertenecían al Frente o a sus distintos partidos, o sea, sin ningún tipo de distinción, porque así debe funcionar la política. O sea, yo el día que esté sentada en la silla y sea intendenta de esta ciudad, voy a ser intendenta de los que me votaron y de los que no me votaron. Y en ese momento tienen que acabarse las rencillas político-partidarias, tienen que acabarse esa lupa que nos distingue, que nos divide a la sociedad. Hoy en día, bueno, el día de ayer en una reflexión con un montón de gente, yo decía, yo no sé en qué momento la política se redujo a una lucha medio cerro limpia, ¿verdad? Donde no entendemos la envergadura y la responsabilidad de liderar los destinos de la vida de la ciudadanía, ¿verdad? Porque hacer política tiene que ver con un proceso de toma de decisiones sobre la vida de la gente. Entonces, así voy a gobernar con la gente que quiera trabajar, Mario. También voy a ser muy tajante y muy brava con las injusticias. Y para mí, alguien que está cobrando dinero público y no se va a trabajar es una gran injusticia. Me lo dicen los propios funcionarios, ¿verdad? Cuando me encuentro con alguna cuadrilla de planta asfáltica o el otro día con una cuadrilla de aseo urbano, cuando estuve visitando los centros municipales. Y le pregunto a los propios funcionarios municipales qué tengo que hacer y me dicen, Sole, echarle a los planilleros. Acá estamos nosotros, me dice, mira, a las 12 de la noche trabajando, laburando, y sabemos que ahora hay un operador político que está recibiendo un salario y que está durmiendo con su familia en su casa mientras nosotros estamos haciendo el trabajo que ellos deberían hacer. Entonces, sí hay que acabar con las injusticias y con aquello que está mal en la municipalidad. Insisto, no necesitamos un cambio cosmético. Acá no es suficiente con administrar un poquito mejor nomás la municipalidad o robar menos la municipalidad. Acá hay que extirpar de raíz el cáncer, hay que cambiar el modelo de esa municipalidad si queremos vivir en una ciudad que funcione verdaderamente.
2: Bueno, ese modelo de municipalidad implica también un cogobierno. ¿Qué podemos decir hoy de la Junta Municipal que ha sido también cómplice recurrente con estas mayorías de todo lo que se hizo? Acá hubo una legitimación política de los sucesivos gobiernos que acompañaron, hay que decir, al Partido Colorado, ellos se tienen que hacer cargo de eso. Entonces, ¿qué podemos decir en la conformación de la Junta? ¿Qué pasa si el resultado te es adverso y si el resultado te es favorable?
0: Yo primero, en esta instancia, Katia, digamos, evitando hacer, digamos, futurología, yo lo que quiero es hacer un llamado y un pedido a la ciudadanía que vote realmente a los mejores de las listas, incluso de su preferencia, ¿verdad? Para tener una junta municipal que esté a la altura de los desafíos de Asunción. Y ojalá después del 4 de octubre nos podamos sentar y hacer todos los análisis y darle todo. Yo les voy a decir todo lo que pienso acerca de cómo esté conformada la junta, que no sabemos cómo va a ser. Yo estoy peleando para tener mayoría en la junta. Se puede. Hoy en día hay solamente 8 o 9 listas que se están presentando. En las elecciones anteriores habían como 23. Entonces, el solo hecho de tener una mayor convergencia en las listas hoy nos permite poder tener más chances de tener una gobernabilidad importante en la Junta Municipal. Entonces, a la ciudadanía que salga a votar y que vote bien, ¿verdad? Ese es mi pedido en cuanto a la Junta Municipal. Y yo, independientemente de la conformación de la Junta, Katia, sí puedo mantenerme firme en mi compromiso con la ciudadanía, ¿verdad? Porque yo pretendo gobernar con la gente. O sea, yo voy a fortalecer las comisiones vecinales, voy a estar en la calle, voy a caminar, no voy a estar detrás del escritorio. La gente me conoce, soy una mujer primero de acción, que no le tengo miedo a los desafíos, ni mucho menos al trabajo, ¿verdad? Y voy a estar con la gente. Y si encuentro trabas en la Junta, y bueno, pues seré transparente con la ciudadanía y le voy a contar, mira, esto está pasando, esta persona me traicionó, esta persona me quiere extorsionar, esto me está condicionando para aprobar esto, que yo haga aquello, si no le debo nada a nadie. Cuando estás arriba y no tenés ningún tipo de complicidad con nadie, pues no tenés las manos atadas. Cuando le debes lealtades a la gente o tenés las manos atadas por algún tipo de proyecto a futuro, lo que fuera, es cuando no puedes operar, y ahí entonces terminan las autoridades presas muchas veces de los propios políticos que están en los cuerpos colegiados, ¿verdad? Pero en mi caso yo llego con la independencia y la libertad para tomar las decisiones. Mi única prioridad va a ser la ciudadanía y que la gente pueda vivir mejor en esta ciudad que se cae a pedazos. Y ese es el compromiso que yo asumo como intendenta y espero tener una junta que me respalde. Hay muy buenos candidatos y candidatas. La gente le digo que se informe y que investigue, porque hoy en día hay gente muy buena que se está presentando para ser concejal, y ojalá que puedan, bueno, elegir a los mejores en este momento.
1: Última, me parece que uno, a mí me endilgaron en campaña un par de cosas que tuve que ir con eso encima como una mochila. Mario es DJ, él está para contar chistes y animar fiestas, que va a ser intendente. Hasta que llegaban a cometer el error de decir nunca laburó, y bueno, justamente lo que más laburábamos de las 5 de la mañana frente a cámara somos los que hacemos radio y televisión. Ahí me hicieron un favor porque en realidad todos los medios se pusieron a mi lado porque dijeron, nos llamó Araganes a todos. Me acuerdo que esa campaña también la dirigía indirectamente el señor Cartes en época de enfrentar a Samaniego. En tu caso, es más pesado lo que te endilgan porque dicen, también proviene del cartismo. Incluso el propio Horacio dijo alguna vez, sí, era nuestra, va a ser un enfrentamiento entre cartistas. ¿Cómo respondes a eso que te van a seguir instalando hasta el día 3 de octubre?
0: No, primero, por un lado, Mario, yo creo que la mayoría de la gente puede separar el trigo de la paja y entiende realmente cuál fue mi rol en ese momento cuando yo ingreso en medio de una crisis en ese gobierno. Uh-huh. Recordemos que ellos tuvieron que destituir a su ministro y me llaman para resolver los problemas que ellos no podían resolver, ¿verdad? Yo venía del sector de la sociedad civil, siendo independiente, conocía muy bien la problemática del acceso a una vivienda digna en nuestro país. De hecho, me han visto pelear por eso durante años, desde mis años de juventud. Uh-huh. Siempre fue ese mi norte. Para mí las estadísticas de falta de la vivienda nunca fueron un número frío, fueron miles de familias con las que había trabajado acá en Asunción, en el Departamento Central, en Coronel Oviedo, en Caguazú, en Alto Paraná, en Itapúa. Recorrí con miles y cientos de jóvenes todo el territorio nacional y siempre fui muy crítica acerca de la falta de políticas de vivienda para nuestro país. Entonces, después del año y medio que tenían que destituir a su ministro, uh-huh, me convocan para poder resolver los problemas que ellos no podían resolver, y creo que absolutamente nadie puede decir que no trabajé, que no logré hitos históricos en una institución que estaba con una corrupción endémica, que demostré con trabajo y con hechos que se pueden lograr resultados en una institución pública sin pedir permiso, porque yo destituí funcionarios, hice cámaras ocultas para sanear la unidad operativa de contrataciones, siempre me mantuve independiente, nunca operé políticamente, ni me afilié, no lo digo esto como una crítica, como quien quiera afiliarse, que se afilie al partido que quiera, pero me mantuve independiente, nunca formé parte de un movimiento político, o sea, yo no estaba en las discusiones políticas, ni el movimiento, ni el partido, uh-huh, asumí eso como una profesional y una técnica, entendiendo que el servicio público realmente le pertenece a todos los paraguayos, ¿verdad? Y como ministra trabajé siempre poniendo en primer lugar a los paraguayos independientemente de su color, y eso es lo que yo también voy a pedir a mi gente, ¿verdad? O sea, yo cuando nombre mis directores, Mario, yo no le voy a pedir ni que me rindan pleitesía, ni que se afilen a algún movimiento, ni a algún partido. Voy a elegir el mejor gabinete que pueda realmente poner en primer lugar a la ciudadanía, ¿verdad? Yo creo que así tiene que funcionar el Estado y la función pública.
1: Katia.
2: No, un mensaje final, Sole, agradeciéndote desde ya la visita acá, marcando pautas. Vamos a seguir seguramente hablando. Faltan menos de 50 días nomás ya. ¿Sí? 50 días faltan para que llegue ese 4 de octubre. Así es que tu mensaje final y para esta portentosa audiencia de Marcando Pautas.
0: Muchas gracias, Katia, Mario. Gracias, Germán, también por acompañar acá. Y bueno, mi mensaje a la gente es que quedan 50 días, se decide entre el blanqueo de una pésima administración municipal que fundió Asunción y la oportunidad de construir un mejor futuro para todos. A la gente pedirle que cambiemos ese hartazgo y esa desilusión y ese desencanto que tenemos por acciones y trabajo, salir a votar. Nuestro voto vale demasiado. Asunción se merece una oportunidad. tratemos de ver esa luz al final del túnel. Yo sé que las cosas están tan mal que hasta a veces dejamos de creer que las cosas pueden ser diferentes. Y aquellos que ya no creen, aquellos que están ahí al margen, que están pensando en no ir a votar, te digo, ni siquiera te pido que me creas, te pido que me des una oportunidad. Dame una oportunidad de demostrar que lo que estoy diciendo puedo lograrlo, de que las cosas pueden ser diferentes. Dicen que la definición de la locura es pretender obtener resultados distintos y hacer siempre lo mismo. Si le premiamos al mismo equipo que fundió la municipalidad, no pretendamos que las cosas cambien. Denos la oportunidad de mostrar que Asunción puede volver a ser esa ciudad que nos inspira orgullo, que funcione y sobre todo que le cuida a su gente.
1: Muy bien.
3: Nos vemos el 4 de octubre.
1: Ahí será. Sí. La verdad. Gracias, Soledad Núñez. Nosotros tenemos que hacer la pausa. Ya llega el Triple La Mega. Escuchamos a la candidata a intendente de Asunción, la ingeniera Soledad Núñez. Ya volvemos.

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14: Manuel Aníbal, ya que sí, estamos un poquito atrasados.
15: Exactamente, vamos rápido. Rápidamente saluda a Chiche Corte, está de cumpleaños. Ay. Compañero nuestro aquí en la media cadena, pilar fundamental en las FM, también estuvo en AM. Así que un abrazo para el querido Chiche Corte, cumpleañero hoy, igual que Eduardo Nakayama ayer
16: y jovenzuelo.
15: Eusebio Ayala, el presidente de la Victoria hoy, fechas históricas. Bueno, Katia tendría que contarnos lo que pasó ayer en realidad.
14: ¿Usted qué dice Eusebio Ayala, Mario? Voy a tirar un poquito argelería, ¿puede ser?
16: Sí.
14: Firmó un acuerdo con Argentina en donde íbamos a explotar y construir Yacinetá. Y solamente el 3% iba a ser para Paraguay.
15: Ah, Nina, tico. Va a llamar, se va a poner nervioso en Nakayama. Va a llamar.
14: Sí, pero yo vi el documento, una copia del documento.
15: Va a llamar Tito Sayer.
14: Bueno, vamos ya a lo nuestro.
15: Vamos.
14: Para tirar una argelería, ¿verdad?
15: Sí, sí, no está bien.
14: Siempre es importante la argelería.
16: Se fue uno de los grandes estadistas.
15: No,
16: ¿verdad?
15: Todo puede ser dulzura.
16: Sí, no, claro. Aparte fue uno de los grandes estadistas. Prueba de ello es que no le permitieron morir en su país. Tuvo que morir en el exilio.
15: Como tantos otros.
16: Como tantos otros.
15: Como... ¿Vos prometiste una plantera, Germán?
14: Sí, yo prometí una planterita.
15: A ver.
14: Una plantita. No sé el pequeña tamaño de la plantera, pero planterita al fin.
15: Sí.
14: Cambio en el consejo del IPS.
15: ¡Epa! Ah,
14: mira.
16: Mira. Y ya era hora, te voy a decir eso, Germán, que ya era hora.
15: Una más.
16: Sí, yo era...
14: Una consejera.
16: Si era Peña, ¿verdad?
14: Una consejera.
16: Si era Peña, yo haría dos cosas. Elegiría mejor mis amigos, porque su amigo del alma fue Hernán Rivas. Y cambiaría hace rato ya el tema del IPS, porque no puede estar, es contra los molinos de viento. Frente está luchando contra la misma estructura que aprobó todo esto que está denunciando.
14: Sí.
16: Esa es la verdad.
14: La doctora Bettina Albertini. dejara de ser miembro del Consejo.
16: Sí, yo pensé que eran los políticos.
17: Al final.
16: Al final.
17: La doctora sí. Bettina.
14: Bettina Albertini.
16: Necesitamos que se publiquen las actas ahí. Eso, Argaña, acuerda con lo que tienen que los representantes de empleadores, trabajadores.
14: Acá estoy mirando justamente porque tengo la lista. Argaña es el representante de los empleadores.
17: Sí.
14: ¿Tiene una empresa, José Emilio?
15: Yo no sé, pero la propia UIP dijo nosotros no tenemos nada que ver.
16: Perdón.
15: No sé.
14: No, porque si representaban a los empleadores, sí que tenían que tener empleados.
15: Y sobre todo...
14: Pregunto nomás.
15: Normalmente eso venía de los gremios. Peprinco proponía...
14: Claro, una terna.
15: No sé si... Pero parece que se le preguntó ya a Duarte y dijo, no, nosotros no fuimos. No sé quién, nadie quiere ser padre de las criaturas.
16: Igual que ahora con Hernán Rivas. Sí. Nadie haga todo, una pestadillo.
15: Pero sin embargo,
16: yo no le quería luego votar.
15: Tengo que rescatar a mi amigo Musculín, Hugo Ramírez. Sí. Yo le aprecio mucho a Musculín. Allí dijo, asumo la responsabilidad. Yo, con mi segundo La Torre, dijo, fuimos los proponentes de el ingreso de Hernán Rivas como integrante del jurado. Yo no sabía eso. Es bueno rescatar eso. Por eso es que hay que revisar las actas de ese día.
14: Viste que el reconocimiento es bueno, Mario.
15: Es bueno, exacto.
14: Es lo que yo dije ayer.
15: ¿Sí?
14: Rivas debería reconocer.
15: Sería bueno. No sé si eso les culpa de nada.
14: No les culpa. Pero sería bueno reconocer.
15: Y ayer se le,
14: para la historia, para la historia.
15: Se le preguntó más a Ramírez. ¿Y por qué? Entonces, y no es porque en bancada es un movimiento vertical. Se dijo, hay que hacer esto, hicimos todo. Yo propuse, me secundó La Torre. Dijo. La Torre calladito estaba. Ayer sé que también es no, padre.
16: El tribunal le pregunta, porque yo asistí. Cuando uno termina de declarar, lo que hace el tribunal es decir, puede disponer de su tiempo y si gusta puede quedarse a escuchar el juicio.
15: ¿Vos
16: y
15: te
16: yo me quedé a escuchar porque creo que hay que hacer ese ejercicio de no escucharnos solo a nosotros mismos. Vos sabés que este ambiente, por sobre todas las cosas, nos lleva y nos conduce hacia un camino de que uno a veces escucha mucho a uno mismo. Entonces, escucharle al otro es importante y yo quería saber si mi versión iba a ser contradecida por
15: Hugo Ramírez. Contradicha, mejor.
16: Sí, contradicha.
15: Sí.
16: Por Hugo Ramírez, y la verdad es que no fue así.
15: No.
16: Él dijo exactamente lo que yo manifesté en mi testimonio en cuanto al nombramiento de Ruedas. Porque Rivas empieza a tomar fuerza ¿cuándo? El 3 de junio del año 2020, donde a partir de un asalto a la ley realizada por el Movimiento Honor Colorado, cuando eso Musculín era miembro del movimiento, eso él lo dice en su declaración, dice que se reúnen unas horas antes nomás y dice, vamos a cambiarle a este Romero Roa. Porque no está en alineado. Romero Roa se había posicionado en contra, por ejemplo, de algunos colorados que estaban siendo sometidos al pedido de pérdida de investidura. Y eso luego le enervó a la cúpula. Después, lo segundo, él daba rendiciones periódicas de su informe de gestión ante el jurado, había renunciado a los privilegios al seguro médico VIP, casi se comportaba como un parlamentario del tercer espacio. Y eso fue el motivo político que lo llevó finalmente a un cambio. ¿Y qué es lo que él confirma? Es que se preguntó en la bancada quién era abogado, porque hay que cambiarle a Romero Roa. Y se calzó su mano Riva y dijo, yo soy abogado.
15: Así mismo. Y dijo Ramírez, el otro era Derlis.
16: El otro era Derlis. Que no quería ser o no sé. Lo que sí sé que dice el tribunal, pero ustedes le pidieron su documento. No, así nomás, nosotros le creímos nomás.
15: Bueno, espera. Y ahí es donde se le dice...
16: Así dijo en el...
15: Espera, y hay que ser rápido y entonces el documento. Ahí se comenzó a correr.
16: Sí, así mismo.
15: Y ahí se consiguió en 6 horas el título.
16: Totalmente.
15: Qué maravilla.
16: No solamente el título, el registro. Ahí también hubo un culebrón con el propio PETA que estaba siendo sometido a una interpelación por el mal manejo de la pandemia del COVID-19. El mismo día que se registra el título de Rivas, en pocas horas, también se levanta el voto censura en la Cámara de Diputados de Eduardo PETA. El voto censura se planteó por escrito. Y ese día se vota, ese día se registra, y eso seguramente que el tribunal, cuando le convoque a PETA, le va a preguntar qué pasó con las resoluciones del ministerio, porque hay pues resoluciones que vos tenés que cumplir cuando vas a tramitar una documentación. ¿Por qué a este muñeco ustedes no le hicieron cumplir el requisito que le hacen cumplir a todo el resto? Eso va a tener que responder PETA San Martín, y además va a tener que responder por qué decidió desconocer un dictamen de su propia dirección de transparencia y anticorrupción, en ese entonces liderada por José Casañas Levy. José Casañas Levy hace un estudio del registro del título de Rivas y le recomienda a PETA San Martín y le dice abrogue este título. ¿Qué significa abrogar? Significa derogar, sacar,
15: Eso está documentado.
16: Eso está documentado. Y este dictamen dice abrogar el título, la inscripción registral, debido a irregularidades manifiestas en la presentación documental en su momento presentada por Hernán Rivas. Es interesante cómo se pudo describir ayer eso.
15: Quiero entender cómo van a hacer con todos los elementos para buscar una salida que absuelva, por ejemplo.
14: No van a buscar.
15: ¿No?
14: No van a buscar.
16: ¿La pena? 11 años, 6 meses pide la fiscalía.
17: Eso no creo que le...
14: ¿Y cuándo es la expectativa?
16: Y ellos hacen un concurso de hechos punibles.
14: ¿Cuáles son los concursos?
16: Y es producción de documentos no auténticos y otros hechos punibles.
14: ¿Y eso en una expectativa de 11 años?
16: Sí. Son 5 los dos marcos penales. 5 más 5 y por ahí se va.
15: Pero, así de mucho, che. ¿Sabes qué me dicen algunos? Que va a prescribir todo.
16: Acá hay un agravante.
15: Que por eso está tranquilo.
16: ¿Por qué el agravante que puede elevar la pena mínima? Porque hubo un engaño recurrente. Primero engañó a la Cámara de Diputados y después engañó a la Cámara de Senadores. Entonces hay como un agravante de la pena. Y además se le advirtió muchas veces, él pudo haber renunciado. Y nunca lo hizo. Porque lo protegían.
15: A vos decían, renuncian a mi hijo, le dijo una vez Blanca Velar. ¿Sí? Por favor, mi hijo, vos con su abogado, le dijo. Como una mamá le trató.
16: Así.
15: Me hacía acordar a mi mamá que nos decía, mi hijo, estudiaban a ese amigo. No puedes terminar siendo DJ y perifonero. Y ahí gasto y mamá.
16: Sí. Pero además, creo que es la oportunidad también.
15: Ay, ay, ay.
16: Creo que es la oportunidad también, cerrando este tema de Rivas, de tomar conciencia de que esto es un esquema. Si nosotros nos quedamos en el anecdotario de Rivas nomás, no vamos a aprender nada de esto. Acá Rivas es el síntoma de la degradación del sistema institucional, donde la Corte Suprema de Justicia también participó del esquema, donde el Ministerio de Educación y Ciencias participó del sistema, el CONES, la ANEAES, la Cámara de Diputados y la Cámara de Senadores. 7 instituciones públicas se arrodillaron a este muñeco analfabeto. Y la respuesta es no. Es un sistema que funcionó para proteger. Porque la Corte Suprema de Justicia también verificó ese certificado de estudio que hoy está ahí en el juicio oral y dijo, te vamos a dar tu matrícula en el mes de julio del 2021. La Corte Suprema de Justicia tampoco resolvió la inconstitucionalidad presentada por... No, del 21, él jura un año después. El muñeco este lo que hace es obtener su registro de título en el 2020.
14: Ah, registro.
16: Pero jura como abogado de la matrícula un año después porque sus pretensiones también seguían y se extendían. Pero acá también hay que culparle a la Corte porque la Corte no resolvió la acción de inconstitucionalidad de Romero Roa, permitiendo con su morosidad que este señor se vaya afianzando como juez de jueces. La Corte Suprema de Justicia hoy no es capaz de reconocer que tiene que abrogar, como lo dijo Casañas Levy, esa matrícula de abogado que hoy está suspendida.
15: ¿Viste que en Estados Unidos no se puede sacar fotos en los juicios? Hay dibujantes.
14: Sí, dibujantes.
15: Ilustradores muy buenos que entran. Y yo también, ¿cierto? Yo estuve ayer y acá está ella, la cinturita, ¿verdad? Buenos pechos. Y el pobre Hernán Rivas mirando ahí. Y ella dice, yo acuso. Había una famosa frase, je accuse. Yo acuso. Y ahí
14: el
15: también,
14: nombre de un programa, ¿verdad?
15: Sí, ¿no? Y también hay una historia jurídica con respecto al tema. Bueno, esto fue lo que le quería dibujar ayer, disfrazado de plantera, cuando acusaba la señora Katia González, que a pesar de todo, dicen algunos medios oficialistas que no dijiste nada.
16: No.
15: Que dijiste unas cuantas macanas y que no aportaste nada al juicio.
16: Plagué, dice.
15: Te plagueaste.
16: Imagínate.
15: Que te plagueaste. Sí. Bueno.
16: Que denuncia ese plaga. En realidad tienen algo de razón.
15: Mientras tanto, la gente ayer me llama. Por eso yo comenté mi comentario. Esto me dijo algo que me dejó pensando tanto. Atendé bien, Germán, porque te va a gustar esto. Me dijeron, mira que el fenómeno, yo creo, en Alto Paraná, está basado en el éxito y no en la descripción de los fracasos. Entonces ellos están comunicando, a diferencia del resto de la oposición, están diciendo, che, se dan cuenta que en realidad de que llegamos nosotros estamos mejor por acá. ¿Por qué? Porque hay también una mejoría económica financiera en la zona fronteriza. Todos sabemos. Vos estuviste hace poco.
14: Mejor momento económico de los últimos 35 años.
15: Correcto.
14: Comercial, no. Exacto. Económico, comercial.
15: Bueno, me llamó un comerciante que está con Miguel, le apoya a Miguel, pero me dice, usted allá en Asunción están equivocando. Acá estamos hablando de lo positivo. No importa ya si lo positivo es un empleo en una maquila, pero para esa señora que era empleada en negro en la casa de un señor limpiando sus baños, ya es un upgrade ir a una maquiladora y ser una empleada formal. Y ya gana un sueldo mínimo y ya tiene su IPS. Atendé bien, Katia, no me ponga esa cara, porque voy a tirar toda mi taza. Porque en realidad yo soy autocrítico y digo, sí, nosotros que estamos acá todo el día, enojado con el chancho Ario, enojado con Bachi, esto que... Y allá le dicen, no, nosotros vamos a la calle y decimos, ¿verdad que estamos bien, Con Miguel y con Mujica estamos bien. ¿Entendés? Cambiaron el discurso a una cuestión más positiva, pueden hacerlo porque en Ciudad del Este y Alto Paraná mejoran las cosas y se suben a ese carro. Y me dice, piensen vos ustedes también en Asunción qué pueden hacer al respecto. Y me dejó pensando. Sí.
16: Vamos a hacer alpinismo.
14: Yo lo había hablado.
16: En los montículos de basura, si la
14: bueno, yo lo había hablado de la posibilidad
16: ahí, super
14: de
16: lindo,
14: que
16: vamos
14: el diagnóstico
16: ahí
14: no esté bien hecho. ¿Se acuerdan de eso?
15: Sí, me acuerdo. Me acuerdo.
16: No, déjense de joder. Hay que vaciar entonces el contenido de la política.
14: El discurso, la narrativa.
16: Claro que sí, Mario.
15: No.
16: ¿Qué es lo que vamos a hacer de positivo? Ya te repito, acá en Asunción Pico vamos a vestirnos alpinista.
15: Espera.
16: Y vamos así. Esta basura.
15: ¿Sabes que yo tuve,
16: en sus senos.
15: ¿Sabes qué yo tuve que decir, Katia?
16: ¿Qué tuviste que decir?
15: Respetame, Yo, Arnaldo, ya te conté. Arnaldo, los últimos 6 meses de gobierno, Asunción parecía Suiza. Ah. Y yo ahí tratando de conseguir los votitos. Y yo dije, lo que está bien, lo haremos mejor. Y lo que está mal, lo cambiaremos. Eso entró. No dije, está todo mal, Arnaldo es un gordo feo, tractor amarillo bandido. No, porque la gente veía que se estaba arreglando su ciudad. Entonces creamos con Patapila, González Brun, con Mar Jalaga, con Andy Rivas, con Víctor Benítez. Dijimos, ¿qué es lo que vamos a decir a la gente? Y le dijimos, no, lo que está bien vamos a mejorar. Porque había cosas que estaban bien, sí, mamá.
14: Pero Mario, me voy a hablar otra vez de Churchill.
15: Sí.
14: Triunfante de la Segunda Guerra Mundial.
15: Perdió igual.
14: Triunfante. Sí. Saliendo a los un mes de terminar la guerra, perdió las elecciones. Si alguien tenía la potestad para ganar las elecciones, era él. Perdió las elecciones.
15: Claro.
14: ¿Vos sabés lo que es triunfar la Segunda Guerra Mundial? Donde los nazis bombardearon durante 4 meses Londres a su gusto y paladar.
15: Sí.
14: Ahí está.
15: Mm. Bueno. Entonces, Katia Mabel, lo lamento, pero a lo mejor vamos a tener una Katia más lavada, más pulcra en los próximos meses. En la asesoría que vamos a emprender Germán
16: ustedes
15: y yo.
16: No me tienen que, no sé, meter en una cámara de gas lento, porque yo no puedo decir que está bien cuando no está bien.
14: No, pero no se trata de eso tampoco,
15: está
14: Katia. Vos estás pasando un esquema otro.
16: No, no estoy
14: diciendo. No, pero convengamos que está pasando.
16: Pero ¿qué es lo que quiere la gente? El plan Tecacapi con lo que quiere. Nosotros tenemos un plan. Hemos propuesto ya la unificación del sistema de salud, separar lo previsional de lo sanitario, dejar de actuar en compartimentos estancos, hacer una compra que realmente sirva y sea inteligente. Nosotros tenemos los planes. Hemos propuesto ya el tema energético 1.000.000 de veces una renegociación patriótica donde realmente podamos utilizar el 50% de nuestra energía y reivindicar nuestra soberanía en exceso. Nosotros tenemos cosas positivas para ofrecerle, pero tenemos que llegar al poder.
15: Claro.
16: Esa es la verdad. Y hay que entender que esta estructura, si yo empiezo a decir, ay, que quede positivo porque yo puedo quitar con un mafioso que se fue a liderar el jurado de enjuiciamiento de magistrado, donde la Constitución Nacional dice que tiene que ser abogado y le pusieron a un analfabeto, por favor, no, la gente, que venga él a hacer política, que venga ese tu empresario, ese que venga acá como candidato. No, mañana le espero en las calles, porque nosotros pues tenemos que hacer todas cosas.
15: No me levantes
16: perfecto.
15: Víctor,
16: tenemos
15: buscame.
16: Que tener todo.
15: Nicanor, ayúdame.
16: Que no. Siga votando a esta manga de ladrones que está fundiendo este país.
15: Está por,
16: demasiado exigente ya son.
15: Está por bajar al único amigo empresario que tengo.
16: No,
15: en
16: Nicanor. No.
15: Espera, no, hablando en serio, yo también, a mí me gusta el discurso combativo también, pero una vez cuando terminó el gobierno de Marito, que te acuerdas que la agarró la pandemia, las denuncias que ustedes hicieron.
16: Lo que las 7 plagas, literalmente.
15: Pero igual Marito se fue tranquilo, Benigno se fue a Washington, y bueno, terminamos procesando algunos ministros y mandos medios.
16: Sobreseídos después.
15: Bueno, y un amigo mío también.
14: No, hubo preso también.
15: ¿Eh?
14: El que estaba en el Inderes fue preso.
15: ¿Te acuerdas? Claro. Sí. No, lo que quiero decir nomás es que Jamás Pope, gente que inclusive luchó contra la dictadura, me dijeron, sí, pero al final no estamos tan mal. ¿Por qué? Espera. Porque habíamos pasado la pandemia y la pandemia fue brutal para todos los países de alrededor. Argentina terminó fundida en serio con Alberto.
14: Paraguay es el país que menos cayó.
15: Que menos cayó. Entonces, otra vez.
16: Porque es que más aislado está.
15: Quizás sea el síndrome de Estocolmo.
16: Sí, literal.
15: ¿Verdad? Entonces, estos revolucionarios que fue una emboscada, Katia. Amigos míos me decían, pero no terminamos tan mal tampoco este gobierno. Vamos a ver qué pasa ahora. Cuando ganó Santi y perdió también de vuelta a Efraín. Yo quiero encontrar una fórmula en la cual no sea solamente el discurso a viva voz, la propuesta a la gente. Un discurso en el cual la gente diga, bueno, esto que ya conquistamos está bien. Por ejemplo, la macro estable. Pero...
16: que conquistó un opositor.
15: Claro.
16: Después todo desastre.
15: Pero, ¿qué vamos a hacer con el resto? ¿Qué vamos a hacer con la ladera semivacía?
14: Mario, antes de terminar, porque sí, estamos sobre la horísima, ya pasamos claro, un minuto. El domingo voy a entrevistar al presidente de la República.
15: Ah, bien. Sí. Muy bien.
14: Para... el domingo voy a entrevistar al presidente de la República.
16: Y por eso no me puedo ir, ¿verdad?
14: No,
16: el
14: no,
16: mancho.
14: No es por eso, Mario.
16: Me tiene miedo.
18: Levanta la voz.
14: Lo que pasa que es uno solo.
15: Sí, es mano a mano.
14: Es mano a mano, nada más que por eso. Nada más que por eso.
15: No, tranquilo.
14: Bueno, más que por eso. Germana.
15: No había problema. Sí.
16: Mandale saludo de mi parte. Decirle que saluda a él y por el día de la amistad de Hernán Rivas, su mejor amigo.
15: No haya que decirle ahora corazón de melón.
14: No, yo no digo corazón de melón.
15: Acá está, yo acuso.
16: El domingo, entonces, imperdible, Germán Martínez Díaz.
14: A las 8 de la noche.
16: A las 8 de la noche.
14: Con el presidente de la República, mano a mano.
15: Buen fin de semana.
14: Buen fin de semana.
15: Chao.

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0: Bueno, muy buenos días, bienvenidas y bienvenidos a otra edición de PRG. Un placer compartir con ustedes. Gracias, gracias por acompañarnos. ¿Cómo está, don Juan? ¿Cómo está, señora Gabriela?
1: Excelente.
2: Ahí sí,
1: sencillita,
2: ahí sí.
1: Sin querer llamar la atención, así casual, vine, dice.
0: Oh.
2: ¿Qué tal, Pablo? ¿Qué tal, Gaby? ¿Cómo están? Qué lindo viernes, ¿verdad?
0: ¿Verdad? ¿Verdad? Bueno, yo ya me olvidé qué día era hoy.
1: Muy
0: tengo tantas cosas que decir.
1: A ver.
0: Que no sé por dónde comenzar, papá. Mamá.
1: Comenzá por una.
0: Bueno, voy a arrancar con Rivas, para recordar nomás todo, ¿verdad? Acá lo dijo, lo dije, lo dijimos. El primero en denunciarle a Rivas, Enrique Baqueta. Lo dejó por escrito.
1: Sí.
0: Después lo hace Casañas Levy en el ministerio. Lo deja por escrito. Después nuevamente Baqueta lo lleva como su asistente al Senado. Se vuelve a decir. Ya lo adelantábamos aquí. Se enojó conmigo, pero después me dijo que no conmigo, etcétera, Eduardo Peta, cuando decíamos que él firma a cambio de la no declaración de censura. Lo volvió a repetir ayer Enrique Baqueta aquí en PRG. Para dejar nomás territorio tipo perro cuando hace su pipí ahí, era para marcar territorio.
1: Marcar territorio.
0: Nobleza obliga, yo le dije ayer a Eduardo Peta porque me volvió a escribir. Entra al aire.
1: ¿Qué te dijo? ¿Te reclamó algo?
0: Y me empieza a enviar otra vez la información que me envió aquella vez. Y le dije, entra al aire.
2: Claro. Quiero hablar del palo.
0: Quiero hablar, ¿verdad? Lo único que voy a decir que él me dijo... pero discúlpame, Eduardo, tenés que decirlo vos porque para mí no te exculpa. Es que es el ministro, pues no es el que firma. Hay una dirección específica, que es la dirección de título que firma. Entonces, tipo, ¿cómo es que dice el cacique? Chenda Chey. No soy yo. Fue Gaby. ¿Entendés? Pero vos sos ministro, pues.
1: Totalmente.
0: Entonces, Eduardo, cuando quieras. Punto uno. Punto dos. Ayer de noche, a full, estuvimos intercambiando mensajes con la periodista, abogada,
1: por tu cara,
0: y comisaria general, doctora Gabriela León.
1: No, perdón, te equivocaste, yo soy comandante.
0: No, todavía no.
1: No, ¿cómo ves así? Vos no me vas a dar el ascenso.
0: No, todavía no. Te tengo que pensar en eso. Sobre un hecho gravísimo.
1: Sí.
0: Un hecho gravísimo que está. Y después también le involucramos a la señorita Mariel. En el momento que ella empezaba a darle besos a su novio.
1: ¿A quién? ¿A cuál de ellos? Porque amaneció.
0: No, al oficial.
1: Porque ayer amaneció con Juan.
0: No, y por eso, al oficial.
1: Pues, viste que eran compañeros de universidad y había como un amor secreto.
0: No, te vayan a desviar, por favor. Estamos hablando de algo grave.
1: Perdón.
0: Estamos hablando de un billonario.
1: ¿Vos sabés que ese caso ya me pidió?
0: ¿Qué quiere decir billonario, Gabriela?
1: Y plata que está peajana en DH.
0: No.
1: ¿Qué quiere decir eso?
0: Eso es millonario. Billonario es cuando se pasa los 1.000 millones.
1: Sí.
0: Y este señor se dice que tenía 2.000 millones de dólares.
1: Demasiada plata.
0: Estamos hablando de un señor que cayó del piso 30.
1: Supuestamente, presuntamente.
0: Presuntamente cae del piso 30.
2: Pero muchas dudas en el caso, Pablo.
0: Muchas dudas, una pareja brasileña que también había sido pareja de un famoso cirujano plástico.
1: También.
0: Muchas dudas.
1: O sea, es que debo admitir, esta información ya me la dio Hugo Lagraña el viernes pasado.
0: Y no le hiciste caso.
1: Y lo que pasa es que es un caso de suicidio. ¿Y cuándo es suicidio?
0: No, no se sabe todavía.
1: presuntamente, supuestamente. Lo raro es, Pablo Rubín, audiencia, es de que no... ¿Por qué cuando es chuchi la persona, cuando tiene plata, no se le da la participación a la policía para que investigue? Es el brazo auxiliar de la justicia, EGCPA. La fiscalía es el representante de la sociedad, el que ordena, el que lleva adelante.
0: En este caso la fiscalía sí estuvo.
1: Claro, la
0: pero no la policía.
1: Pero la policía estuvo ahí.
0: Lo cual para vos es extraño porque estás habituada a este tipo de hechos.
1: Totalmente. Generalmente le dan participación a homicidios.
0: Yo no me daría cuenta, Juan no se daría cuenta, pero para Gabriela, para la oreja.
1: Totalmente, claro.
0: ¿Te llamó la atención?
1: Demasiado, porque si hay una orden de allanamiento en horas de la tarde...
0: ¿Por qué no está ahí la policía?
1: Claro, porque si es un mortal común, si es Juan, si es Pablo Rubín incluso, Gabriela León, va a ingresar la policía.
0: Javier Salón, Dios no permita.
1: No, no sé cómo te explico.
2: Te voy a decir, David, ¿qué pasa en realidad?
1: ¿Qué pasa?
2: La realidad
1: Maña,
2: es que...
1: Maña, a mí, por tu cara me está dando.
2: La realidad es que esto ocurrió en uno de los complejos más caros del país.
1: Brillante.
2: Internamente, ¿cómo se manejan? Prácticamente con una jurisdicción aparte.
1: No, ¿verdad? Pero o sea, no, la Constitución acá, Nacional, o sea, dice que no hay ciudadanos.
0: No, exactamente. No, acá no hay jurisdicción aparte.
1: No, señor.
0: Esto es Paraguay.
2: Reitero lo que dije al principio de mi alocución.
1: Perdón.
2: Lo que pasa en realidad, ¿verdad? Mm. Más allá de las leyes y lo que dice la Constitución, dentro de este tipo de complejos y barrios privados, no debería ser así.
1: No.
2: Pero prácticamente es otro país. El caso del Paraná Country.
1: Eso porque yo no soy fiscal, porque si yo era la fiscal, amor, te voy a mostrar cómo órdenes, se actúa.
2: No pueden entrar.
0: Bueno, pero podemos volver, por favor, al caso de Harry Ye.
1: Ye Calmaní, ¿verdad? La fiscal es María del Carmen Palazón, que por cierto no la conozco. Mira, tengo más de 30 años cubriendo el área policial, judicial, y no la conozco.
0: Si es la hija de un Palazón que nosotros recordamos, era una maravillosa persona que estuvo siempre al lado de los que peleaban por la democracia. Puede ser porque conozco muy poco Palazón.
1: Pero me llama la atención, ella es la fiscal, cierto, ella tiene que encabezar toda investigación, tiene que ingresar y ver qué hacen los policías, qué hacen el trabajo de campo.
0: Bueno, se habla de una persona, repetimos, experto en criptomonedas que tenía 2.000 millones de dólares, pero además se habla de alguien que se estaba escondiendo, tenía problemas en otros países.
1: No podía ingresar a Paraguay siendo chino, por eso ingresó con pasaporte extranjero.
0: Canadiense.
1: Canadiense, ¿sí?
2: ¿El fallecido?
0: Sí, otra persona. Sí, él tenía pasaporte. Es más, se hizo aparentemente la autopsia.
1: Sí.
0: Queremos hablar con quien hizo la autopsia. No sabemos si es Pablo Lemir, puede ser.
1: También, porque puede ser otro. Él
0: puede
1: es el director de medicina legal.
0: Así que tenemos que llamarle a todos los que habíamos quedado, Mariel. Y después lo incineran.
1: ¿Para qué voy?
0: O sea, exhumación del cadáver, olvídate.
1: ¿Fuiste?
0: Fuiste ya. Y no solamente se incineró, Juan, sino que esas cenizas ya están en territorio canadiense.
1: Ya. Yo quiero conocer.
2: Si no tiene familiares, ¿quién ordena eso a nivel local?
1: La mamá. Vía telefónica se contacta, o sea,
0: con la novia.
1: Con la novia
0: y la
1: fiscalía autoriza.
2: Sí. Aprueba.
0: Los padres aceptaron, lo cual me dijo alguien que quiero mucho ayer. Qué desalmados los padres.
1: Sí.
0: Me dice, ¿por qué autorizaron tan rápido que se haga la cremación?
1: Me gustaría saber si se hizo alguna prueba toxicológica. Sí. Porque extraoficialmente se maneja la información de que presuntamente, supuestamente, el ahora fallecido se lo veía cada tanto caminando desnudo por el balcón, es lo que dicen los vecinos, información que recoge la Policía Nacional, lo cual hace suponer de que probablemente estaba bajo los efectos de algún tipo de sustancia alucinógena. Entonces, era muy bueno conocer, saber realmente si le hicieron una extracción para comprobar esa situación. Por eso es bueno hablar con la fiscal, con el médico forense, seguramente le hicieron extracción de fluidos, ¿verdad? Que es lo lógico, porque por más que se haya...
0: Vamos a intentar
1: probado,
0: hablar con todos hoy, Gabriela. Sí. Queremos hablar con la fiscal, queremos hablar con el jefe de policía. ¿Esa es la novia?
1: Esa es la novia.
0: ¿Cómo se llama? Isadora.
1: Isadora se llama.
2: ¿Y es paraguaya?
0: Brasilera.
1: Brasileña. Ahí está. Sencillita.
0: Muy hermosa, linda.
1: Muy linda mujer. Doctora, veo que es.
0: Ah, ¿es doctora?
1: Sí. Así dice en su perfil.
0: Bueno, pues no sabemos si es. Bueno,
1: también. Sí. Si es cierto o no, ¿verdad?
0: Bueno, otra persona que nosotros le conocemos, Gabriela, me decía, wow,
1: sí,
0: esta novia se va a quedar con 2.000 millones de dólares.
1: Y vos me educaste y me dijiste que no.
0: Yo cuando dije que era vos, justamente para no decir. Una persona que conocemos, que te dije.
1: Engañame.
0: Ay, ay, ay.
2: Pablo, pero vos sabés que por la fortuna de este señor, hubo muchos comentarios acerca de que daba a conocer qué cantidad de activos tenía. Entonces, algunos expertos en el área decían, ¿por qué publicaba su fortuna, sus dividendos, sus ganancias en el área de cripto? O sea, la gente que tiene demasiado ingreso a este nivel de multimillonario no debería hacer ese tipo de cosas. ¿Por qué se descuidó tanto, decían, en el caso de esta persona?
0: Bueno, eso es en Paraguay, Juan. En Paraguay. En cualquier lugar serio del mundo se sabe todo. Absolutamente todo. Cuánto vos donás, cuántas casas tenés, cuántos autos, cuánto invertís. Todo se sabe. Pero acá los perros esconden.
2: Es mejor no decir.
0: Acá los perros esconden, ¿verdad? Pero bueno, el asunto es que con la criptominería la plata no está disponible. Si el dinero está en criptomonedas, solamente este señor tenía el acceso. Y si es así, y la novia no tenía ese acceso, se perdió todo. Mientras buscamos buscamos a las personas que queremos hablar de este caso, quiero volver al tema Rivas.
2: Hoy declaran sus compañeros.
0: Ya es chupé. Ayer me dijo un amigo.
1: ¿Sabes por qué te estoy peloteando? Porque acá me acaba de pasar de que hubo un secuestro y que le liberaron a la persona.
0: Ah, bueno, métele el nombre. Le hablaba a Juan. ¿Sabes por qué?
2: Viste cómo se triangula la información, padre.
0: Sí, ¿sabes lo que me dijo un amigo? Lo que me dijo un amigo ayer.
2: Señor, ¿qué te dijo?
0: Que la fiscalía tiene una presentación muy débil contra Rivas.
1: ¿Qué, por ejemplo?
0: Todo es muy débil. Entonces va a ser muy difícil condenarlo. Salvo que se cambie la carátula, que todavía lo pueden hacer, me dijo este señor, porque es un experto en derecho. Y tiene que cambiar a estafa. No tienen que ir por el título, tienen que ir por estafa.
1: Claro, porque es un crimen, pues.
0: Y si es estafa, el tipo está frito.
1: Porque tiene una expectativa de...
0: Pero si la fiscalía no reacciona, estamos fritos nosotros los ciudadanos.
2: Y aparte de esto, Pablo, hay un fantasma importante.
0: Exacto, asociación ilícita, estafa, todo, todo. El tipo se va en cana y se destruye esto, ¿verdad?
2: El fantasma es de la impunidad. Estoy leyendo lo que dice el abogado Guillermo Ferreiro, dice, la mitad de los delitos por lo que hoy se juzga a Hernán Rivas está prescripta y la otra mitad va a prescribir antes de que la condena quede firme. La fiscalía operó desde el inicio para que esto ocurra. Opinión de Guillermo Ferreiro. O sea, está ese riesgo de que quede toda la impunidad otra vez.
0: Por eso hay que cambiar rápido a estafa, me dice este señor. Así que esto ya queda grabado. Y ya queda en las redes de la 780 Mega TV. Depende de ustedes, fiscales y fiscalas. ¿Cuántos temas tenemos? Hay otro.
1: ¿Qué querés averiguar?
2: Gaby está en modo...
1: Y estoy...
2: FBI, como dice Sunny.
0: FBI. Hay otro caso. Político. Uno de los churros para la vicepresidencia hizo una jugada magistral ayer.
1: ¿Quién?
2: ¿Cómo la baja?
0: No.
1: Churro, dicen.
2: Ministro.
0: Cesarito.
2: Gobernador.
1: Lindo, pues tiene que bajar de peso y que ir lento.
2: Gaby, no se juzga el cuerpo.
1: No, pero él dijo que era churro, ¿entendés? Entonces tiene que ser un todo. ¿Qué?
2: ¿Cuál fue su jugada, Palo?
0: Es cierto esto, Mario, lo de Cesarito, que que Arnoldo Vince le ofreció la chapa.
1: Muy tu forchi.
0: A vos no te confirmaron. Pero, ¿viste que salió? Porque, ¿viste que salió en todos los medios? Eso es lo que me desconcertó. Porque, ¿sabe por qué yo quiero creer, Mario? Es parte de Gaby que está acá. En Villarrica se hizo la unión. ¿Sabe por qué yo quiero creer esta...

0: ¿Ah, sí?
1: Y se declararon su amor.
0: Muy tu foto.
1: No, perdón, perdón. Con Raúl Latorre y con Santi. ¿Entendés? ¿Y por qué Guau tan rápido? Él anuncia que Vince le ofreció, ¡pam!, se reúne con Raúl Latorre, ¡pam!, se reúne con el presidente. ¿No le parece demasiada coincidencia?
2: Claro, para asegurar su estadía dentro del oficialismo.
1: Claro, para decirle, no te vayan, hermano, ni nan de pochete, ni nan de socio. Denio HC de la primera hora, hermano. Andire ya.
0: Claro, porque él era el candidato por los gobernadores para ser vicepresidente de la República. Y si no le dieron realmente, no lo escogieron, se pasa al bando contrario.
1: Bueno, vamos.
0: Hay fotos incluso con él, creo, ¿verdad? Se vio en las redes sociales. Vos llegaste a ver la foto de Cesarito con Vince.
1: Cesarito, ¿cómo estás? Buen día, buen día, buen día.
0: Está vivo.
1: Esto que salió que Vince te ofreció a vos ser su vice, ¿esto es real o es globo sonda? Abrazo.
0: ¿Y quiere decir globo sonda? ¿Vos la terapia?
1: Explícale un poco, Juan, por favor.
2: Globo sonda es un mecanismo por el cual se miden las condiciones atmosféricas.
0: Ah, por favor.
2: ¿Cómo está el ambiente?
0: O sea, que todo lo que es meteorología te tengo que...
2: Por supuesto, ¿eh? Coincide.
1: Juan, me ¿sabe qué? Tu acción estaba acá, iba ahí. Así por ahí voló tu acción, ya.
2: Pablo, dentro del oficialismo hay una línea. Cualquier escaño que logre la oposición... Se dice la dirigencia, es un riesgo enorme para el 2028. Bueno, así que hay que ganar todos los escaños de concejales a ese nivel.
1: La reunión y la foto con César Sosa fue en Lambaré o Guairá. Vin Sosa, dupla Velázquez en Asunción. Gracias, presidente. ¿Y esto puede ser? ¿Por qué no? Estoy leyendo una charla que no voy a decir entre quién y quién es. Pero es con un nombre fuerte.
0: No hace meses pasa tipo Gabriela León.
1: Es con un hombre fuerte, precandidato a la presidencia de la República, que dijo el 21 de julio que es también posible que Cesarito vaya con Vince. Bueno, pero allá le pregunté a Cesarito, así que vamos a ver qué dice.
2: Aunque, como decís, Pablo... Desde el oficialismo le ponen techo a Arnoldo Vince, o sea, consideran que no está creciendo. Lo que se difunde es el oficialismo.
1: Claro, claro, y no está nada mal. Son estrategias que se tejen. ¿A qué? ¡Oh, bebé!
2: ¿Cómo fue el final feliz, Gaby? Del secuestro.
1: ¡Dios mío!
2: Del secuestro. Del secuestro.
0: ¿A qué? Cualquiera va a creer, porque ayer dijeron que yo...
1: No, basta, por favor, te pido.
0: Me hicieron masaje con...
1: Hablando
0: del final feliz, ¿no viste? Ese lugar, en el Mercado 4, que te ofrecían servicio de masaje, final feliz.
2: Anexo o sustancias estupefacientes.
0: Sí. Y viste lo que le dijo, la mejor defensa es el contraataque, lo que le dijo.
1: Lo que le dijo al periodista de Telefuturo.
0: Sí, ¿viste lo que le dijo?
1: Y vamos a pasar después.
0: Sí, pero hablando de final feliz, nomás, ya para poner en contexto, ahí era todo. No sé, ¿cómo te explico?
2: Vos sabés que estuve hablando...
1: Pero, un segundo, vámonos, oyente, hola.
3: Hola, buen día.
0: Buen día.
3: ¿Cómo? No sé si estoy al aire o...
0: Está al aire.
1: Estás al aire por la 780 Mega TV.
0: Súper bien.
3: Hola. Sí.
1: Sí.
3: Estoy escuchándolo. Yo siempre le escuchaba en Yanduti.
1: Muchas gracias.
3: Y quería nomás hacer una denuncia de la policía caminera.
1: A ver, ¿cómo no?
3: Nuevamente.
1: ¿Cómo no?
3: El sábado 18 de julio pasado, siendo aproximadamente las 11:30 horas, y transitaba yo con mi camioneta por San Lorenzo, la ruta Mariscal Estigarribia, en el kilómetro 16 más o menos, se encuentra ubicado el cuartel central de la policía caminera.
1: Ajá.
3: Allí una señora me detuvo, me pidió mis documentos, ella no tenía portanombre, ahí ya me llamó la atención, dije...

0: pensé ya que algo malo iba a ocurrir. Entonces le mostré mi documento y me dijo que un rato me rescató la habilitación del vehículo. Espere un rato, me dijo, entró en la caseta, en un tiempo volvió y me dijo, ¿por qué no me acompaña a la caseta? Allí estaba sentado un policía caminera también, que en todo momento tapaba su portanombre. Y me dijo que la validez de mi registro no valía porque yo le mostré la foto en mi celular, ¿verdad? Porque los medios hoy día tecnológicos pues habilitan a que uno tenga en su celular sus documentos, las fotos. Y que tenía que mi vehículo iba a quedar detenido allí por si es que yo no pago la suma de 1.000.000 de guaraníes y me liberarían. Allí yo no, como no tenía dinero y después tengo una enfermedad cardíaca, no podía andar peleando con ellos. Le llamo a mi hijo que vive cerca y se acercó a mí y se enteró del problema, habló con el señor, este policía, que después supimos se llama Tomás Muñoz. Le dijo, mira, bueno, por ser usted y cosas así, no sé qué cuernos, le voy a cobrar solamente 1.000.000 de guaraníes. Entonces mi hijo, alarmado porque tenía el rostro rojo ya por la presión, seguramente yo soy cardíaco, y le entregó la plata y nos liberó. Pero antes yo le dije, oficial, ¿por qué no me da un recibo o alguna cosa así? Hacemos un acta. No, apenas y por idea, me dijo. Como si en la policía caminera actuaran corporativamente y que ellos hacen ese tipo de negocios sin ningún documento. Y eso fue lo que ocurrió. Después yo me constituí el lunes, hice la denuncia en la propia sede de la policía caminera y está en trámite eso, pero no le dan tanta pelota, Pablo. No, pareciera como si yo fuera el enemigo porque me fui a denunciar que en el propio cuartel central de la policía caminera se están cometiendo delitos de extorsión, de chantaje y de cobro indebido de dinero.
1: Sí, lastimosamente va a ser muy complicado porque pediste, pero aceptaste que no te den absolutamente nada, ¿verdad? Porque ahí ya es la palabra del mafioso contra la tuya, pues, ¿verdad? Entonces, es un problema.
0: Sí, pero la cuestión es que yo tengo testigos de quién le entregó el dinero. Tengo fotos, yo le saqué una foto al Muñoz, al delincuente. Y
1: ojalá lo que tenés que hacer es una denuncia en la fiscalía, ¿verdad? Porque si no, eso no va a seguir. Eso, o pareído, bebé.
0: Delincuentes.
1: Tienes que hacer una denuncia en la fiscalía. Oye, te pido disculpas porque se nos va a la mañana. Hacer una denuncia en la fiscalía, por favor. Lucas Aracho. Lucas.
2: Bueno, no escucha todavía.
1: ¿Cómo se llama la secretaria de Isaías?
2: Cecilia.
3: Cecilia.
1: Cecilia. Cecilia Saracho.
2: Ahí está. Ahora sí.
1: Lucas.
4: Sí, buenos días, Pablo. Ahora están prestando juramento los 4 exalumnos de la Universidad Sudamericana.
1: ¡Epa!
4: Que van a prestar.
1: Mira los alumnos.
4: En el marco del juicio al ex senador.
1: Ah, telemático.
4: David Rivas Román. Van a declarar de forma telemática. Ah. Pero son 4. Ya la defensa de Rivas anunció que son personas que no conocen al ex legislador, pero que de igual manera en el interrogatorio que van a realizar durante este juicio podrían aportar datos importantes para esta causa y para este juicio propiamente, Pablo.
1: Pero ¿cómo si no le conoce van a ser su ex alumno? Es una contradicción en sí mismo, pues. No.
4: Claro, son ex alumnos de la universidad, pero no son compañeros, no fueron compañeros, supuestos compañeros de Hernán Rivas, Pablo.
2: Citados por la fiscalía para comprobar que nunca le vieron.
1: Ah, al revés esto es. Ah, ya. Yo pensé que eran testigos de él.
4: Bravo, abogada Alba Saracho de igual manera aclaró que todos los testigos que ofreció la fiscalía son los mismos de la defensa, o sea, son testigos coincidentes. Entonces, bueno, veremos de qué forma encara el contrainterrogatorio.
1: Bueno, entonces esto refuerza lo que me decía ayer el leguleyo, que si no se cambia estafa o parejita, ¿cuá? Porque si todos están de acuerdo, dale, métale nomás. Quiere decir que se dan cuenta en la defensa que no es sólido lo de la fiscalía. Pero bueno. Ok. Gabriela, contá ya algo porque...
3: Bueno, ya noticia en desarrollo, imágenes de apoyo, la estás viendo en PRG para que aprendas a respetar.
1: Exclusiva.
3: Por supuesto, de Guayaibí, dice que es la chica, estamos hablando de Sunilda Benítez, de 24 años. Ella solicitó... porque ella se autosecuestró aparentemente.
1: Se autosecuestró aparentemente.
3: Le pidió 80 millones de guaraníes a su familia para
1: 80 millones de guaraníes.
3: Sí, señor, para su liberación. Esta chica, por lo que veo, no ve la tele y tabú y cocó. ¿Verdad? Porque sabemos en realidad de que todos los teléfonos tienen realmente un GPS y saben cómo ubicarte, ¿verdad? Así que es la situación en desarrollo. Ahí vemos incluso que hay un muchacho con ella. Todavía no accedimos al nombre, pero sí accedimos a las primeras imágenes de las personas. Este es el operativo realizado por el Ministerio Público, porque rápido se movió realmente la policía. Reiteramos, ella es de Guayaibí, estaba desaparecida. Se solicitó a los familiares 80 millones de guaraníes y se la localizó en esta vivienda que estás viendo en imágenes en la zona de Atura.
2: ¿Y dónde se escondió? ¿Era vivienda de un amigo, familiar, algo así?
3: O sea, es que detalles, hablábamos con el director de antisecuestro, el comisario Juan Pereira, comisario general inspector, y me decía, Gabriela, estoy en pleno procedimiento, quiero que me tengas paciencia. Me está escuchando uno de los intervinientes, muchas gracias. Víctor Vázquez se llamaría el hombre que está a su lado, así que gracias realmente al policía que está, para que veas que nos ven en la zona de Atura, para que aprendan a respetar. Muchas gracias a ese agente policial, obviamente, cuyo nombre mantengo en el anonimato y que es de antisecuestro.
2: ¿Es su cómplice entonces este detenido?
3: Y seguro, no sé cuál es el grado de parentesco, ¿verdad? O algo por el estilo. ¿Verdad? Hay ahí mucha información, no sé, me decía el director Gabriela, te llamo enseguida, estoy con el ministro, estoy con el comandante, pero sí, todo apunta a que sería realmente un autosecuestro. Sí podemos confirmar de que ella se llama, damos nuevamente el nombre de la misma, es una mujer... me están escribiendo de todos lados, así que gracias, gracias. ¿Qué es esto? Ah, mira, la prueba de vida. Tiramos también para que nuestros oyentes y televidentes vean la imagen. Por favor, si tiramos eso, Lina, al aire. Ella.
1: ¿Cómo descubren que era un autosecuestro?
3: Y mucho no puedo saber porque no me hablan, pues esta es la fotografía que le envían a sus familiares. Ella estaba atada guagua ahí.
1: O sea, un video.
3: Sí, un video, ¿viste? Pero esa es una foto
1: del teléfono. Claro, una foto del video.
3: Del video, es la palabra correcta. Edúqueme, señor Palo Rubín. Hágame hablar de manera correcta. ¿Y qué es? ¿Con qué le ata, Palo?
1: Y aparentemente...
3: ¿Una bolsa de hulo o una sábana?
1: ¿Se puede ampliar, por favor, Lina?
3: Se gusta Iterei.
1: O si no, envíame yo. Ahí está. No, o sea, que no sé.
3: ¿Una bolsa?
2: En un video, Gaby, ella hizo una prueba de vida donde supuestamente estaba maniatada y demostrando que estaba viva, pidiendo los 80 millones.
3: ¡Hasta, coña, mi
2: amor! ¡Qué bárbaro!
3: Bueno, podés hacerle esto a tu gente, ¿verdad? Seguramente angustiada, ¿verdad?
1: Muy pero vos sabés que, vos sabés, no para justificarle, Gabriela, ¿verdad?
3: Sí.
1: Pero hay muchas personas que tienen algunos problemas.
3: ¿Eh?
1: ¿Verdad? Sí, sí. Yo conozco un caso de la hija de un ex comisario general que pasó por lo mismo, ¿verdad? ¿Eh? Y después terminó de la peor manera, pobrecita, ¿verdad?
3: ¿En serio?
1: Primero dijeron que era una abusadora, cómo le hace eso a su papá, ¿verdad? Pero nadie tomó como una señal.
3: Ah, sí.
1: ¿Entendés?
3: Ah.
1: Pero bueno. Lo que sí que ya se le descubrió a la señorita su autosecuestro, ¿verdad?
3: Totalmente. Disculpen de que no sea muy pulcro realmente los datos que estoy dando, porque es una noticia en desarrollo que va surgiendo.
1: Esto en tiempo real, le estamos dando, así como recibe la doctora León, así le estamos pasando a ustedes.
3: Totalmente. Me dice Gabriela de Surien. Víctor Vázquez es uno de los intervinientes. Vos sabés que la audiencia está atenta. Me escriben de todos lados.
1: ¿El churri?
3: No, homonimia, ¿verdad? Ah. No, es el churri. Ah. El churri es nuestro colega acá de la Mega TV. ¿Verdad? No sé cómo te explico. Pero me están tirando ahí. Le estoy pidiendo, ahí me dice otro buen día. Te juro que llega información, pero dice que tengo que confirmar, pues no puedo tirar tanto. Tírame, yo lo que quiero ver es el video.
2: ¿Tenemos el video?
3: El video, quiero el video.
2: Bueno, en instantes, ahí con nuestra compañera Lina.
3: A ver.
2: No, es un video corto realmente, 10 segundos, en donde esta persona muestra que está maniatada y simula supuestamente la prueba de vida. Pero como decía David, él es nadie realmente hace este tipo de cosas a la familia. Probablemente haya sido una familia súper humilde, en donde...
3: Ahí está el video.
2: Bueno, intervino la policía ahí para evitar esto, ¿no?
3: Mirá el video, a ver, describilo, Juancito, lo que es.
2: Bueno, un video donde la mujer está maniatada con una bolsa en la cabeza, mostrando un poco también que estaba en un monte, supuestamente.
3: Pero segundito nomás dura ese video, ¿te das cuenta? ¿Cuánto por ahí? Dos, dice Mariel. Ahí hay otra foto. ¿Quiénes son los intervinientes? A ver si les logro identificar. Son muchos los que llegaron allí. A ver, la señorita. Es otra foto que me están pasando. Gracias a los muchachos que están atentos realmente a la programación de PRG. Para la gente que se engancha a estas horas, la compañera, en este caso la chica realmente que presuntamente fue secuestrada, fue localizada, reiteramos, en Atuirá. Se llama Sunilda Benítez, tiene 24 años y solicitó presuntamente 80 millones de guaraníes para su liberación. Esa fue la prueba de vida que le enviaron a los familiares y ella es de la zona de Guayaibí y lo escuchaste acá en PRG. Y no sé, jefe, para la gente que me está, quiere saber por qué dije jefe, mi jefe de prensa acá, el señor Mario Orsinoli, me pregunta si es realmente su pareja o no. No tengo todavía esa info, no me están respondiendo, me dicen que soy pesada, los policías que están trabajando y que yo estoy rompiendo, pero es normal, eso es el periodista policial que está así pesadeando de manera constante, ese es el video.
2: De eso se trata nuestro trabajo, Gaby.
3: Nuestro trabajo, normal. Yo estoy acostumbrada a que me recen todo el tiempo. De pojí, ¿verdad? A vos ya te dijeron varias veces eso.
2: Y claro que sí.
3: Bueno, vamos a ver si nos atiende el comisario general, inspector Juan Pereira. Me dijo Gabriela, estoy hablando con el ministro, estoy hablando con el comandante, el presidente quiere saber la información y vos estás rompiendo las pelotas. Así que cuando yo pueda vamos a estar hablando. Pero ya lo escuchaste, previamente ya se localizó a la chica, no sabemos, presumo que ayer ella se desapareció o los familiares hicieron la denuncia de desaparición de la misma. Me envían otra fotito. ¿Verdad? O sea que es una noticia, ahí están incluso enviándome que están ya en otros medios de comunicación, pero lo viste antes acá en PRG. Primero de marzo. Acá hay otra imagen, ya la ropa de la chica. Por lo que veo, cómo me encantaría hablar con los intervinientes, che. Porque me envían la ropa de la chica, presumo que esa fue la vestimenta.
1: Perdón, una pregunta. En esa música que a mí tanto me gusta de las 780, ¿no se canta en una parte primero de marzo?
3: Sí, dice, primero de marzo.
1: ¿Se canta?
3: Sí.
1: Porque eso está lindo también. Aparte de ese primero de marzo, eso está lindo también. Sí, sí, es que se canta porque sí. Es demasiado. ¿Qué pasó?
3: No, querés también, no sé cómo te...
1: Una vaca con cría.
3: Sí.
1: Sí, ayer demasiado sin... No puedo contar.
3: No, es para qué pide otra vez. Hoy es viernes, palo. Y el asado, ¿verdad, Juan?
1: Sí.
3: El día de la amistad. Él dijo que hizo
1: ¿A quién le podemos buscar? ¿Alguien? ¿Ese es Ramón Ayala? No sé.
3: Doña Botagudina.
1: ¿Verdad? No sé, hay algún monstruito. Ah, y se está haciendo hoy desde la mañana la verificación de los quirófanos de IPS, ¿verdad? Ya... estuvo Sergio ahí, perfecto. como siempre, adelantándose a todos las 7:80.
2: Pablo, otro caso.
1: Sí, que... perdón. Impresionante es cómo me hablan del programa, Mario, y queridos compañeros y compañeras, ¿verdad? Ayer me habló el líder de la nueva generación del Imperio Indega.
3: ¿Sí?
1: Sí. Y me dijo que es fanático de Primero de Marzo, no de nosotros, de Primero de Marzo.
3: Me encanta.
2: Qué gusto.
3: Pero también ahí está. Siempre presente. Me encanta.
1: Ese me gusta.
3: Hermoso.
1: ¿Entendés? Entonces le podemos meter también. Cuando vos tirás una bomba. Siempre presente. Porque además me gusta, ¿verdad? Siempre presente, ¿entendés? En la información.
2: Realmente.
1: Se gusta Iterecia. Bueno, don Juan.
3: No, merecemos un premio.
1: ¿Para qué?
3: El asado.
1: ¿Por qué?
3: Y por la. ¿Era Mariel?
1: Che, qué pigüeña vos. Vos así le mareas a tu marido.
3: No,
1: le apura todo, veo.
3: Yo te dije luego, por eso ese que hizo guau, guau.
1: Con razón que el tipo camina todo mal, será.
3: Che, pues uno dice, Javier, que...
1: Así se vanga.
3: ¿Cómo se llamaba el...?
1: ¿Cómo le forzás todo a él? Y contá bien nomás ya.
3: Aubeta, glon, glon, glon. Muy tufo. Y vos dijiste
2: que, es viernes, ¿verdad?
3: Que buscaba un lugar. Yo te ofrecí mi casa, pero vos tenés que poner la carne. ¿Dónde contaste dónde están de plata está?
1: ¿En cuál de tus casas?
3: En la que quieras, mi amor. No sé.
1: ¿Por?
3: Por cara.
2: Por nuestras caras. Pablo, dando seguimiento a lo que mencionaste recién.
1: Sí.
2: Recorrieron esta mañana los quirófanos, o sea, los equipos.
1: Hoy es el día de la bandera, perdón. Me está recordando el remero, perdón.
3: Patria tan querida. ¿Vos estás en el colegio? Bandera del cielo guaraní. ¿Vos también?

0: bonita. Oye, oíla cantante.
1: Qué linda voz, ¿eh? ¿Quién es?
2: En el escudo,
0: once un tango roflicio, dice paz y justicia, y un gallardo león.
1: Bueno, mira, ahí me pasó el remero. Me pasó esto que se publicó en África, en Shepherds-África. Hoy celebramos los hermosos colores de la cultura, de historia y orgulloso espíritu del pueblo paraguayo desde Uganda. Dice, mira qué lindo.

0: Cantábamos, pero no nos hacían aprender.
1: ¿No?
2: Ese pasa, Fal. Bueno, y voy a...
0: Gracias, Pablo. Gracias, gracias.
2: Iba a tirar una info y te interrumpimos con nuestra linda bandera.
0: ¿Qué vamos a decir?
2: No, no te hagas Dale, sí.
1: ¿A qué te atiende otra vaina?
0: No, que esta mañana estaban recorriendo el quirófano y nuevamente el fantasma de la impunidad, porque dijo Gustavo Masi, ex director de obras del IPS.
2: El arquitecto.
0: No se podía luego instalar. No se podía lo instalar el quirófano.
1: ¿Por qué?
0: Por las condiciones de edilicia, porque no estaba en condiciones, porque no había infraestructura. O sea, con eso se exculpa completamente a la empresa, que ya recibió completamente el pago, pero no hay quirófano. O sea, otro caso que puede ir a lo parey.
2: Qué lástima.
3: Cecilia.
1: ¿Pero por qué va a ir a lo parey? Sí, he visto que el fiscal estaba por ahí hoy.
2: Está tirando nomás un...
1: Ni uno parey.
2: Un penal el señor Juan de lo que él siente como ciudadano. No quiere decir que eso se vaya a dar.
0: Pero que vaticino.
1: No, pero viste que supuestamente vos tenías fe en ese fiscal que le imputó al rollo y que ordenó para que tú la detención. ¿Cómo era que se llamaba el fiscal Julio?
2: Yan John. ¿Cómo es? Yan Gino. ¿Cómo es?
1: Chin Chun Chan.
2: Acá el neurólogo me escribió hoy.
1: Julio... ¿Cómo se llamaba?
2: Rodrigo Yandinotto.
1: ¿Quién es ese?
2: ¿No es ese?
1: No, ya, de aquí a la luna.
2: Ah, perdón.
1: ¿El fiscal es Julio?
0: Ortiz.
2: Julio Ortiz, claro, como el jugador. Ya está ya.
1: El fiscal. Y hoy estaba por ahí. ¿Por qué te querés reír, Juan? Con
0: no
1: talla.
0: No quiero reír, ¿no?
1: Tenés cara así de... Estás sonrojado. Te piñé todito.
0: Ay, siempre te así hoy.
1: Yo soy tu tía. Y sé realmente cuando vos querés reírte y te querés tapar la cara. Mira, está churrito, chada, mira.
2: Otra vez.
1: ¡Qué lindo nene! Tiene calor. ¡A chuchuna! ¡A gugú!
0: ¡Mi amor!
1: ¡Ahí está! Hoy es viernes. Dale. Mira la cámara. Mira la cámara.
2: Que me tengo que afeitar, chica.
1: ¿Sí? ¿Eh?
2: No sé a qué hora. No sé a qué hora.
0: Gracias, Pablo, por salvarme de la campana.
2: ¿Qué dice la audiencia?
1: ¿Por qué a él siempre le salvas? ¿Por qué a él le salvaba siempre? Muy tu forche. ¿Y ese? ¿A ver? Acá está. Bueno, vamos a hacerlo a vivo. Vamos a ver, a ver.
2: ¿Qué pasa al aire? ¿La fiscal?
1: ¿Está la fiscal?
2: Ah, no, no sé yo.
0: Comisario Nimio Cardoso.
2: Ah, Nimio Cardoso. Nimio, ¿cómo estás?
4: Hola, Pablo, ¿cómo estás? Vos, Javi, a Juan, a los compañeros del piso, a las órdenes.
2: ¿Qué era con Nimio?
1: Antisecuestro de la policía, el autosecuestro.
2: Ah, gracias, perdón. Nimio, el caso de este autosecuestro, ¿cómo descubren que eso fue?
4: Y básicamente, Pablo, el día de ayer, en horas de la tarde, ingresa una denuncia en la unidad especializada de antisecuestro de Santa Rosa de Guaraví, San Pedro, una denuncia sobre un caso de secuestro.
2: Sí.
4: El hecho se presentó de la siguiente manera: una ciudadana paraguaya que vive en España recibe en su WhatsApp un video donde su hermana estaba secuestrada y donde se solicitaba una suma importante de dinero para su liberación, creo que era entre 80 y 100 millones de guaraníes. Y acompaña una prueba de vida donde ya estaba maniatada, estaba encapuchada y la negociación posteriormente continúa diciendo que ellos que estaba en poder de integrantes del EPP. Eso fue ayer a la tarde. Empezamos a realizar todo el trabajo de recolección de información técnica y esta madrugada encontramos una casa en la ciudad de Atená, departamento de Cordillera, en donde todo sospechaba que esta persona estaría acá. Y lo que hicimos fue solicitar la orden de allanamiento. Ingresamos ahora y encontramos a esta chica en compañía de una persona de sexo masculino, quien hacía unos días que se conocieron. Y lo que estamos ahora es analizando y haciendo la entrevista con el Ministerio Público para poder determinar si el secuestro como tal se consumó en una simulación o un autosecuestro.
2: Ahora, Nimio, sin desmerecer, digamos, obviamente, esto es espectacular, ¿verdad? Pero me omite ahí recreo para ustedes cuando desaparece y ese mismo día Guaulla pide siendo EPP, ¿verdad? Que generalmente EPP te tortura 2 meses, 3 meses, 6 meses, y ahí recién aparece algo, ¿verdad? O sea, fue ya una señal como fácil, digamos, de que algo olía mal ahí.
4: No, había mucha inconsistencia, Pablo, la verdad, mucha inconsistencia. En la misma forma en cómo se daba la negociación, ¿verdad? O sea, uno sabe por la casuística y por los años de trabajo qué ocurre y cómo uno puede encarar este caso, ¿verdad?
2: Exacto, bueno, exacto, por eso.
4: La verdad que al entrar ayer a las 6 de la tarde y hoy a las 6 de la mañana ya tener la ubicación de la casa y esperar la hora de entrenamiento para poder ingresar es el resultado de que era un caso que tenía muchos cabos, no sueltos, sino todos muy bien hilados.
2: Ahora, Nimio, ¿se pudo hablar ya con ella de por qué hizo algo así?
4: Sí, aparentemente sus familiares hicieron la venta de una propiedad de una suma muy importante y creo que ella estaba disconforme con las cuestiones internas familiares y entonces simuló esto. Como te dije, vino hace 2 días que estaba desaparecida. Hace 2 días que ella sale del departamento de San Pedro y se viene acá. Y es acá donde, en compañía de esta persona, empiezan a... No digo... Hasta ahora no te puedo confirmar 100% la participación de la segunda o de esta persona de sexo masculino, pero que tenía conocimiento y que sabía dónde se hicieron el video de la prueba de vida, lo es así. Y bueno, estamos en eso, estamos tratando de juntar todos los detalles, encontramos inclusive la ropa con la que ayer se firmó la prueba de vida.
2: Ah,
4: okay.
2: Bueno, sí. Ahí estamos viendo justamente, es una remerita que dice New York adelante, ¿verdad?
4: Así mismo, una de color marrón.
2: Bueno, Nimio, estamos entonces atentos al desarrollo de esto, una lástima, ¿verdad? Porque, real, bueno, por suerte, la verdad, vamos por lo primero, menos mal no era real, menos mal no era real, y lo otro, qué triste para la familia, ¿verdad?
4: Totalmente, muy, muy triste para la familia que recibió el pedido de denuncia y para la familia que le tenía en su domicilio, ¿verdad? Porque es una, entramos en una casa donde son 5 casas familiares y ella estaba en la casa de uno que supuestamente se conoció por redes sociales y bueno, y ya está con un problema sumamente grave por haber caído en la petición de esta persona.
2: Exacto. Gracias, Nimio, un gran abrazo.
4: A las órdenes.
0: Qué peligro ahora conocer gente en redes porque no hay ningún tipo de seguridad. Esta persona habría obligado a la mujer a simular esto.
1: Oh, sí.
0: Y eso es lo que dijo el comisario.
2: Pero también, bueno, vamos a hablar ahora con el comisario general Francisco Ábalos, director de la policía de Asunción. Estamos hablando de lo que comentábamos muy temprano entre los tres y que anoche requirió un intercambio de mensaje con la doctora. El caso Harry Chung Tak Ye murió en la madrugada del viernes 7 de agosto. Al caer del piso 30 en el Jade Park, Jade Park, ¿verdad? La policía y la fiscalía investigan causas uniendo pericias científicas. Director, ¿cómo estás?
3: Sí, buen día, Pablo, y a toda la audiencia.
2: Director, ¿qué es lo que podés contarnos de este caso que llama la atención por todos lados, ¿verdad? No, tiene demasiadas caras extrañas, por lo menos para nosotros, ¿verdad? Vos pudiste entrar, se hablaba que este señor tenía, era propietario o alquilaba 2 pisos completos en el Jade Park o Jade Park. ¿Cuál es la realidad?
3: Bien, te comento así para iniciar, ¿verdad?, el contexto de todo esto. Nosotros tuvimos intervención directamente a las 04:30 horas de ese día, donde nos informaron de la caída de una persona de altura, ¿no? Sí. Nos constituimos en el lugar y comprenderá que es un edificio privado que tiene varias formas de control de acceso y al entrar nos encontramos muy pocos datos. Dependiendo del horario, hacía mucho frío. Y empezamos a indagar, ¿verdad?, nuestro proceso normal. Se dieron varias casualidades, por ejemplo, de que las personas encargadas de la seguridad se confundieron con de posibles víctimas, ¿verdad? Cosa que a Dios gracias nos saltó de nosotros a la parte externa, vamos a decirlo de esa manera, Porque imagínese dar información errónea sobre sí. la muerte de una persona.
2: Exacto,
3: que
2: sí.
3: finalmente no era.
2: Sí.
3: Entonces, sí. A Dios gracias, se pudo salvar eso porque el proceso de verificación del cuerpo en sí recién se inició a las 06 horas más o menos. Entonces, en todo ese tiempo nosotros estábamos tratando de obtener datos que era bastante difícil de obtener, ¿verdad?
2: Uh-huh.
3: Y una vez ya con la posibilidad de acceder a más datos y a la probabilidad de no tener la posibilidad de ingreso directo al lugar donde nos interesaba, en este caso era en el piso cero, vamos a llamarlo de esa manera, donde probablemente la persona fue precipitada o se cayó o le echaron, ¿verdad? Entonces, recién pudimos acceder a eso, tipo 6:20 de la mañana, con acompañamiento de la fiscal, el equipo técnico de la fiscalía, el equipo técnico de criminalística y el encargado del hotel. Entonces, al llegar al piso 30, donde ya teníamos cierto dato de que probablemente era la persona que se precipitó a tierra, entonces nos encontramos con una situación. Ingresamos directamente sin una orden de allanamiento propiamente dicho, porque había testimonio de las personas que residían ahí que escucharon una especie de estallido, estampido o algo parecido a disparo de arma de fuego. Eso motivó nuestro ingreso precipitado para buscar otra posible víctima o al victimario, ¿verdad? Cuando llegamos ahí al piso 30, nos encontramos un ambiente muy tecnológicamente avanzado, por así decirlo. Había mucha tecnología de por medio, había desorden, había cables también arrancados, o sea, un ambiente bastante desordenado que no nos permitió ver a profundidad porque nosotros buscábamos un victimario o una víctima más.
2: Exacto.
3: Entonces, haciendo un venteo rápido, lo que hicimos, no encontramos a ninguna persona adentro, volvimos a salir y nos constituimos al piso número 27, donde también teníamos información ya de la gerencia de que también era arrendado por esta persona. En ese lugar sí encontramos a la posible pareja de este ciudadano difunto, quien bastante consternada nos atendió y...
2: estaba durmiendo ella, ¿verdad?
3: Darnos muy pocos datos porque estaba en shock. A partir de ahí, recién a la tarde, logramos una orden de allanamiento donde yo ya no participé porque participó solamente ya personal técnico y de la fiscalía para el levantamiento de evidencias de ambos lugares, del piso 30 y del piso 27.
2: Director, cuando hablas de mucha tecnología, disculpame que me quede en este punto, ¿qué te llamó la atención?
3: Me llamó la atención equipo de alta gama, por así decirlo, que no es común ver en una oficina normal. Pantallas, como se ven solo en las películas, doble pantalla situada una sobre otra, ¿verdad? Dando a entender de que hay procesos diferidos en ambas pantallas, ¿verdad? O sea que una persona normal generalmente no lo hace. Nosotros tenemos una pantalla y en el peor de los casos agarramos y dividimos esa misma pantalla en dos secciones, ¿verdad?
2: Exacto.
3: Pero en esta oportunidad había varias pantallas de gran tamaño instaladas sobre un solo, vamos a decirle, una sola estación de trabajo.
2: ¿Qué más?
3: Entonces, y era enorme, el piso es grande, y había muchas máquinas, había UPS que no son normales, UPS enormes, después rack con daban aparentemente, yo no conozco mucho de esto, pero aparentemente eran así como hub de instalación de terminales de equipamiento electrónico.
2: ¿Se puede presumir, director, que podrían ser como pequeñas o mini fábricas de criptominería?
3: podría ser lo que a mí, yo enseguida pensé en eso, pero yo lo que me hizo dudar era de que a mí siempre me han dicho de las que las minerías requerían una un consumo elevado superior de energía. Okay. Entonces, eso me hizo dudar. Dije, no, pero ¿cómo si esto tiene un proceso muy grande y elevado de consumo de energía? Entonces, me quedé más calladito con eso.
2: Pero, podría ser entonces, no sé si lo preguntaste, ¿verdad? Capaz que sea para administrar sus propias criptomonedas, ¿verdad?
3: Y podría ser, ella, por mi parte sería ya entrar en el campo especulativo.
2: De la especulación, ok.
3: Porque, sí, porque no conozco yo este tipo de,
2: okay,
3: de,
2: okay.
3: De tecnología, ¿verdad?
2: Pero, ¿algún tipo de alarma, algún tipo de seguridad extra que te llamó la atención?
3: Sí, más que nada era eso,
2: okay.
3: Los equipos nuevos, de alta gama, al parecer no eran equipos que uno puede encontrar en cualquier lugar de venta de tecnología, que yo particularmente no lo suelo ver. Y sí, era bastante limpio, por así decirlo, el sector, ¿verdad? Estaba desordenado, pero muy limpio.
0: Comisario, según la escena que ustedes encontraron, ¿hay elementos que puedan hacer presumir un eventual enfrentamiento, alguna pelea? ¿Qué se puede cotejar de lo que encontraron?
3: Yo, dentro de lo que de lo poco que he visto, bueno, nosotros entramos a ventear, entramos a mirar, no había nada y salir, ¿verdad? No encontramos escenas de violencia, no. Sí desorden, como alguien ofuscado que arranca cosas, saca cosas, ¿verdad? Pero elementos, a mi parecer, al menos no sé si en el allanamiento de la tarde sí se pudieron conectar ese tipo de indicios, ¿verdad? Yo no he visto señales de violencia.
2: Y perdón por esta pregunta, director, no sé si podés contestar, ¿verdad? Pero ¿se vio ahí, por ejemplo, en contraste así, en esa primera impresión, así como viste las pantallas, alguna señal de algún estupefaciente o alcohol o algo extraño en ese desorden?
3: Yo particularmente no lo noté,
2: okay.
3: Pero sí escuché testimonio de mis compañeros que dijeron allá en tal sector había como una especie de, ¿cómo le llaman a esto?, una especie de mortero para afinar o refinar algo, ¿verdad? Pero ya a mí no me consta.
1: ¿Es cierto de que lo que manifestaron los vecinos, comisario, de que presuntamente este señor se lo veía de tanto en tanto en el balcón pasearse desnudo?
3: Esa parte no creo, porque los vecinos ahí no es una vecindad anormal, es una departamento de gente de muy alto perfil probablemente, o sea, son varios departamentos de gente de muy alto perfil económico probablemente, y los balcones no son balcones para salir a mostrarse, son sí ventanas, pero no tienen un balcón para sentarse a disfrutar un café o a tomar algo, por ejemplo, ¿verdad?
1: Comprendo, y en cuanto a las cámaras de seguridad, señor...
3: Creo que sí, tendría que haber mucha... filmación obrante, digo yo, no participé, como te digo, del allanamiento, no sé, pero al ser un edificio de esas características, pues imagino que sí.
1: Claro, porque para la gente que nos sintoniza, él es director de policía de Asunción, él está en la escena del crimen y ya posteriormente tienen que entrar los especializados, en este caso homicidios, pero a mí de manera extraoficial, comisario, me dijeron que homicidios no tuvo participación en la investigación de tal hecho, que solamente el Ministerio Público presuntamente habría ingresado al allanamiento. ¿Qué información maneja usted al respecto? ¿Eso es cierto? Porque no pudieron ni siquiera ver las cámaras para comprobar si es que él se tiró solo o lo tiraron del edificio.
3: No, la investigación, no sé si tiene conocimiento de que está neta exclusivamente a cargo del Ministerio Público. El Ministerio Público convocó a las unidades que creía conveniente participar de ese procedimiento y entiendo que priorizaron la parte criminalística, ¿verdad?
1: Pero,
3: ahora bien, yo no sé en qué estadio ahora se encuentra. Yo no sabría decir si es que le dieron o no participación a otra unidad de este
1: claro.
3: centro.
1: Pero criminalística, comisario, yo al menos porque soy periodista del área policial, es la que se encarga del levantamiento de evidencias en la escena del crimen. En todo caso tendría que entrar homicidio o investigaciones.
3: Y tal vez, pero como te digo, como que yo no formo parte ya de
1: claro.
3: esa parte del engranaje, vamos a llamarlo de esa manera, porque a nosotros nos tocó solamente acudir al lugar del hecho para corroborar o constatar lo que habían pedido a través del sistema de radio.
2: Y perdón, por último, director, ¿verdad? Sí, me imagino que pudiste ver el cuerpo, ¿verdad?
3: Sí. Bastante irreconocible, por eso creo que en principio se dio la confusión de identidad de otra persona. Y era un ambiente bastante desagradable, por darle un término, porque imagínate que algo se precipita a tierra, algo así como, yo estimo que serían 100 metros mínimo de altura.
1: ¿Estaba con ropa o sin ropa?
3: Estaba desnudo.
1: O sea que como de repente podría cobrar fuerza, pues estábamos viendo hace instantes lo que es el edificio y sí se puede visualizar desde el exterior, porque los vecinos es lo que dieron que manifestaciones de manera extraoficial de que este señor se paseaba de tanto en tanto y a juzgar por lo que se visualiza de manera externa, sí se puede ver desde la calle a una persona, cómo está, si está vestida o está desvestida.
2: Claro, pero bueno, él a él por lo menos
1: no le consta, yo
2: no
1: sé.
2: No le consta, no le
1: sino
2: consta.
1: Que justo se lo encontró desnuda, eso no me voy.
3: Es que yo me hago la escena sin ser investigador, pero me hago la escena de una persona en su intimidad.
1: Sí.
3: En la manera más cómoda, ¿verdad? Cada quien tiene su comodidad de acuerdo a su criterio, ¿verdad?
1: Claro.
3: Y probablemente yo no sé lo que motivó, o la precipitación, o si es que resbaló, no sé. Pero digo, lo poco que pude ver es de que, bueno, de que ese cuerpo estaba totalmente desnudo.
2: Director, sos muy amable, muchas gracias.
3: A sus órdenes. Gracias por el espacio.
2: Por favor, comisario general Francisco Ábalos.
0: Qué misterio, realmente.
1: Claro, porque la gente dice, ¿por qué no tiene seguramente muchos datos? Él es la parte táctica, ahora vino a la parte preventiva y es director de Asunción, está a cargo de las comisarías. Pero sí, reitero, me llama la atención que cuando es una persona con un caudal económico bastante importante, de que no entren a investigar las unidades de élite. No es común, no es habitual que solamente ingrese el Ministerio Público, y lo tengo confirmado que unidades de élite no ingresaron para ese allanamiento, específicamente homicidios, ¿verdad? Que es el que tiene que resolver si fue un suicidio o fue un homicidio, ¿verdad?
2: Bueno, en el caso de este oyente, ¿te acuerdas?
1: Sí.
2: Que denunció que fue coimeado.
1: Uh-huh.
2: El noruego.
1: Sí. ¿Qué te dice?
2: Contacta con la policía patrullera. Uh-huh. Y le dice, se hizo la denuncia correspondiente, está separado de sus funciones este personal.
1: ¿Sí?
2: Pero nunca se presentó ninguna prueba de que se le dio dinero.
0: Pues es importante documentar de alguna
2: manera. Es el jefe. Exacto, es el jefe de la zona caminera quien le responde al noruego.
1: Oreco, hay contacto, ¿eh?
2: Oreco, es una especie de Gabrielo.
1: ¿Sí? Sí. O sea, dice que su programa se llama Gabriel, dice.
2: Es que este no es Pimpollo.
1: Ah, no es Pimpollo, pensé que era Pimpollo.
2: No.
0: Es el...
2: O sea, que todas las veces que te dije el noruego...
1: Ah, es el poeta desnudo. El
2: noruego. Vos no sabías que no era Pimpollo.
1: No, yo pensé que era... Este es el poeta desnudo, me confundí.
2: Tampoco es el poeta desnudo.
1: ¿Quién para esta?
2: ¿Qué?
1: Vos tenés mucho
2: contacto. Me está
1: contacto.
2: Poniendo nervioso ya, Gabriela.
1: Me querés tirar tu libro. Ese libro no, es de la Biblia. No
2: jamás
1: se tira.
2: Jamás te iba a tirar.
1: No,
2: ni el libro, ni el libro, ni absolutamente nada.
1: ¿Tipo estás renegama y en HL qué?
2: Yo no soy aquel hombre.
1: No sé cómo es. ¿Quién es?
0: Sí. Soy yo.
2: Yo tuve ese tipo de reacciones.
1: Ah, sí, eras violento.
2: Una reliquia de un expresidente de la República explotó cuando atravesé mi puño a una puerta.
1: La pucha.
2: ¿Por qué te digo?
1: ¿Y por qué así? ¿Por qué muy loco?
2: De celoso.
1: Ah, Sonia. Le miraron su tití.
2: No, si era eso, rompía toda la puerta. Pero ese hombre ya no soy yo.
1: ¿Quién sos?
2: Y otro, soy otro. Soy otro palo. ¿Eh? Sí, por suerte. Estoy muy contento de encontrarme con mi verdadero palo.
1: ¿Hace cuánto de eso?
2: Y hace 20 años.
1: ¿A mucho ya?
2: Sí.
0: Impresionante.
2: Gracias, Juan.
0: Envíame. Queremos tener esa templanza, porque cuesta mucho dominar las emociones.
2: Sí, y perdí muchas cosas por mis ataques reactivos.
1: Sí, por tu inconducta.
2: Por mi ataque reactivo.
1: Celos injustificados para más.
2: Siempre injustificados.
1: Claro, sí, la Sonia es divina.
2: La santidad se inspiró en mi esposa.
0: Gabriela cuenta la historia como si fuera esos programas de crímenes. Sí, celos injustificados.
1: A la vuelta de la pausa, le prometo a la audiencia, voy a pasar
2: nunca
1: sus
2: diga
1: audios.
2: Eso, nunca diga eso.
1: ¿Qué? Vale.
2: A la vuelta de la pausa.
1: ¿Por qué?
2: Y la audiencia nunca tiene que saber que viene la pausa.
1: ¿No?
2: Entonces, ¿de qué?
1: Mañana, Pepe.
2: Claro.
1: Y me estaban de leí con ese mensaje, eso me dice la gente, no sé escuchar nada y me retan. Y ella, hoy
2: no. ¿Y vos no sabés manejar la presión?
1: Vos sí. 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
1: Es más, fue uno de los testigos, ¿verdad? Por lo que estaba siguiendo la causa de Rivas, aparentemente todo lo que presenta la fiscalía no es muy sólido para la condena. Y él decía que, o sea, me decía que una de las posibilidades es cambiar el proceso a estafa, que eso sí va a ser comprobable. ¿Cómo lo ves vos?
2: Bueno, en realidad yo desconozco cuál es la calificación jurídica que están presentando para ser juzgada, ¿verdad? Si, por ejemplo, te digo una hipótesis porque no conozco, si, por ejemplo, se dijese que fuese tipo producción de documentos no auténticos y se fueron los, ¿cómo se llama?, los productores de esos documentos, que fueron Rodríguez, Kennedy y
1: Euclides.
2: Y Euclides Acevedo a decir que eso firma, entonces no es producción de documentos no auténticos, porque exacto, ellos reconocen que de ellos emanó ese documento, ¿verdad?
1: Exacto.
2: El tema es cuál es la calificación. Acá el trasfondo es evidente y es claro para toda la ciudadanía. Ahora, la calificación jurídica que por la cual se elevó el caso, que entiendo que tiene que ver con una cuestión de falsedad, no ideológica, sino una falsedad de material, una falsedad de lo que contiene el documento, que es que básicamente la cualidad del supuesto abogado, eso es categórico, que está, yo creo que está comprobado ya, ¿verdad? No hace falta ni terminar el juicio. Pero yo desconozco cuál es la calificación jurídica por la cual está siendo juzgado este señor.
1: Producción mediata de documentos públicos de contenido falso y uso de documentos públicos de contenido falso. Eso es.
2: Ahí me entonces está. Tiene que ser condenado nomás ya. O sea, es categórico. O sea, es evidente que él no es abogado y es evidente que él usó un documento público en el sentido de que yo entiendo que el uso se refiere a la resolución del Senado o de la Cámara de Diputados, por la cual se le designó como miembro del jurado de enjuiciamiento, y eso es evidentemente un hecho ocurrido, y es evidente de que se le designó a un no abogado como presidente, como miembro del jurado de enjuiciamiento. Eso, o sea, es categórico.
1: No hace falta entonces cambiar a estafa, ¿está bien eso?
2: No, de hecho que la estafa es una cuestión patrimonial, no tiene luego una... Él, o sea, a lo mejor hizo con fines patrimoniales, ¿verdad? Pero directamente no tiene una relación con el patrimonio. Acá lo grave es que se mintió en las relaciones jurídicas. Acá, cuando vos hablas conmigo y vos me llamás a mí como abogado, vos confiás que yo soy abogado, por eso me llamás.
1: Exacto.
2: Y esas son las relaciones que tenemos. En este caso tenemos una relación del derecho privado, pero basado en la confianza de que yo soy abogado. Lo mismo pasa en el sector público, y ahí son las relaciones jurídicas las que interesan. Y bueno, y él mintió sobre una cualidad que él en realidad no tenía.
1: Claro, y acá me dice Lucas Saracho que la fiscal puede pedir hasta 11 años y 6 meses.
2: Bueno, el marco penal es algo que se construye cuando hay un concurso. O sea, concurso quiere decir de que se violaron varias leyes penales o se violó varias veces una misma ley penal. Y entonces, a partir de esa situación, el artículo 70 del Código Penal permite modificar los marcos penales que están en los hechos punibles afectados. O sea, si vos cometiste un delito y además otro delito que tienen marcos penales diferentes, lo que te dice la ley es, bueno, vos entonces construís jurídicamente un nuevo marco penal porque tenés dos delitos y no podés sumar en Paraguay las penas. No es 5 más 5, 10,
1: claro,
2: ni 20 más 30, más 10, 30, sino que acá
1: en Paraguay no hay sumatoria,
2: donde tomás el marco penal más grave
1: máximo
2: y le sumás, le dividís en dos, y esa mitad le sumás al tipo penal y

0: entonces tenés un nuevo marco penal.
1: Claro,
0: yo no sé dónde sacó 11, ¿verdad? Pero 11 no, a lo mejor 11 es lo que ellos consideran lo justificado respecto al reproche, pero puede ser 15 en todo caso, puede ser 20, o sea, hay que ver cuáles son los marcos penales que utilizaron para hacer el procedimiento de la aplicación del 70.
2: Doctor, este es un caso inédito, emblemático, por donde se lo mire. Ahora los abogados publican su foto con sus compañeros, en sus colaciones, de todo realmente, pero yendo un poco a la gente que se vio afectada por la cadena de acciones desde que se implementó el título falso, eventualmente, ¿verdad?, de esta persona, el jurado de enjuiciamiento y todo eso. Para que un abogado afectado por esto llegue a presentar algún tipo de acción, primero la condena debe estar firme. ¿Cuánto tiempo podría llevar eso? ¿Cómo sería eventualmente esta catarata de acciones?
0: Bueno, en realidad lo que hizo Hernán Rivas es como cualquier delito. El daño está hecho. Hernán Rivas degradó todo. Degradó el Congreso y degradó el Poder Judicial y la Fiscalía. Si hoy tenemos una Fiscalía como la que tenemos, es porque estuvo Hernán Rivas cuánto tiempo como diputado y como senador ocupando ese cargo. Entonces, cualquier persona decía, yo voy a ocupar, voy a ser fiscal, voy a ser juez para que me juzgue una persona como esta. Imagínate qué iba a pensar y qué iba, cómo se iba a comportar. O sea, la degradación de la justicia ya está. En Paraguay está, y esa es la consecuencia más dañina que tuvo o que tiene la conducta de esta persona. Punto uno. Punto dos, ahora, las consecuencias jurídicas de los fallos que se dictó en ese órgano van a tener eventualmente que ser revertidas o analizadas después de que quede firme esta sentencia. Pero para ese entonces ya pasó cuánta agua bajo el puente yo no creo que haya personas que vayan a querer revertir algo después de 5, 6, 7 años, porque ya otra cosa hicieron. Pero el daño está hecho, el daño a la justicia está hecho, porque degradó. Imagínate vos, que sos una persona de bien, que te formaste, que estudiaste, que te esforzaste para y decidiste ocupar un cargo de juez o de fiscal, y te juzga un Neandertal como Hernán Rivas. O sea, a partir de ahí voy a decir, esto está todo podrido, ¿por qué voy a ser honesto? ¿Por qué me voy a pegar a la ley si acá cualquiera es juez de jueces?
1: Pero inclusive están los casos puntuales, ¿verdad, Guillermo? Porque ayer decía Enrique Baqueta el caso de Tania Irún. Él votó para que se la aparte.
0: Él le destituyó. Esa es una cuestión política. Yo el caso de Tania seguí muy paralelamente, no me inmiscuí porque es una cuestión civil, yo soy penalista, pero tanto dolor me causó verle, porque ella ya fue, ya se le pidió el sobreseimiento a ella en una etapa, en un momento dado, ¿verdad? Y por cuestiones coyunturales de la fiscalía, que es una fiscalía que de verdad, no quiero decir que está en su peor momento, porque eso dije con Sandra Quiñones y que caímos a un estrato más bajo aún. Está así en un estado calamitoso. La fiscalía llevó esto hasta el final y pidió pena. Y aprovecho la oportunidad para decir que el Poder Judicial se puso los pantalones y le puso de frente a la fiscalía. Y decirle, sabes que esto no se trae así a juicio oral, vos no podés traer a esto a juicio oral. Y son dos veces de seguido que el Poder Judicial está dando señales de aplicación correcta de la ley, que a lo mejor no es lo que gusta, pero por ejemplo, Rodrigo Estigarribia, cuando dice, vos no podés ordenar, señor fiscal, la prisión o la detención de una persona mayor de 70 años, yo tengo que liberarle. A estos señores de IPS pueden ser satanases también, pero no se les puede ordenar la detención por orden de la Constitución y de la ley. Entonces, ¿por qué le ordenás la detención para quedar supuestamente bien con la opinión pública, de a dar una apariencia de que te lavas la cara y haces justicia, y finalmente termina el Poder Judicial teniendo que poner las cosas en su lugar y decir, esto no está bien? Y eso es lo que pasó con Tania Irún. Pero ahora celebro que Hernán Rivas esté Hernán Rivas debería haber aceptado un procedimiento abreviado haber sido aceptado una pena de 5 años y irse y no pasar por este bochorno que está pasando y al que le está exponiendo a todo el sistema educativo y el poder judicial inclusive, porque tenemos a magistrados que son rectores y decanos de facultades que te tienen que ir a dar la cara para decir por qué firmaron título para esta persona.
1: Guillermo Duarte, gracias. Gracias por este tiempo a 780 PRG.
0: A las órdenes cuando gusten.
1: Muchas gracias.
3: Audiencia, por favor.
2: Palo, hoy es el día de la chipa.
4: Hoy es el día de la chipa. Palo, Juan, David, Chepa, le ojalá poder retarle a David ya. Un día ya le está retando hoy. Ella me tiene mariora. Yo no sabía eso.
2: ¿Cómo no?
4: Ella me dijo que era soltera.
3: Por tu cara. ¿Por qué me retas? ¿Viste?
1: ¿Vos le dijiste que sos soltera?
3: No sé ni quién es, no me parece su nombre, decime un poco tu nombre.
1: No, pero eso quiere decir entonces que a alguien le dijiste que sos soltera.
3: No, yo siempre dije que era casada.
1: ¿Y al toque me tenés que decir?
3: ¿Y vos querés que me peguen ni nada ya?
1: Jamás, Jesús. Jamás.
3: No sé cómo te explico. Buen día, PRG, en especial a la bella Gaby. Oh. Por tu cara. Si en algún momento pueden averiguar por qué los policías de tránsito y la caminera no aceptan los documentos virtuales e igual te quieren multar por algo, mi TIC creo que es el portal y no deberían realmente.
1: Ah, otra cosa, le tengo que avisar a mi nieto Benjamín.
3: ¿Qué?
1: Hoy es el Día Mundial del Lagarto.
3: ¿Le gusta el lagarto?
1: Él tiene dos lagartos.
3: ¡Cuatón!
1: Tengo que avisarle para que le felicite.
3: Ah, ¿sí?
1: Sí.
3: A ver este audio.
5: Parece que Palo ligó Palo.
3: ¿Eh? ¿Eh? ¿Otra vez?
1: ¿Otra vez?
5: Parece que Palo ligó Palo.
3: Ah, ¿eh? Parece que Palo ligó Palo, dice. Después de romper una puerta con un puñetazo por celoso hace 20 años, ¿cómo dijo? Palo rompió Palo.
1: No, ese incidente tiene más de 20 años.
3: ¿Sí?
1: Sí, tiene 39 años ese incidente.
3: ¿Sí? ¿Te hiciste el celoso vos? ¿Te hiciste la película vos?
1: No, me hice celoso. Era celoso.
3: Y bueno, ¿y pero por qué si ella no te da motivos?
1: Ay, ya te expliqué, hermana.
3: Y porque vende el invite, por eso era.
1: Me está poniendo nervioso, Nina.
3: ¿Vas a leer tu publicidad o
1: no,
3: sigo leyendo? Tenés.
1: Vamos contigo, Sergio.
6: Buen día, Pablo. Y estamos hablando ahora de un presunto caso de feminicidio en la ciudad de San Lorenzo. Una mujer recibió un disparo de arma de fuego. Y para más detalles, estoy en compañía del comisario Federico Zamudio, de la comisaría 31 de Reducto. Bueno, comisario, buen día. ¿Cómo se produjo este hecho? ¿Nos puede contar las circunstancias?
7: Excelente. Día de ayer, siendo las 18:20 horas aproximadamente, recibimos información sobre la calle Arnaldo Basigalupo y Hércules del barrio Anaí, referente a un supuesto hecho de posiblemente feminicidio, disparo de arma de fuego. Vecinos llamaron a la comisaría en la oficina de guardia, entonces personal de patrulla se constituyeron a este lugar, encontrando a una persona de sexo femenina tendida en el piso. Encima una persona de sexo masculino tratando de reanimarla. Entraron los intervinientes al lugar. Inmediatamente se procedió a la aprehensión del señor Cristian David Romero, que sería pareja de la víctima fatal en este caso.
6: El elemento importante es que tiene un arma de fuego este hombre, ¿no? En la mano.
7: En el momento no tenía arma de fuego en su mano, pero posteriormente se incautó el arma de fuego que estaba en el lugar donde ocurrió el hecho. Entonces llegaron paramédicos al lugar, se le hizo la reanimación a esta mujer y lastimosamente ya se encontraba sin signo de vida. A simple vista se veía que sufrió una herida a la altura del frente, a la altura de la cabeza aproximadamente, aparentemente sin orificio de salida. No se veía nada de eso porque tenía mucho cabello la víctima fatal, pero se veía el orificio de entrada aparentemente.
6: Este revólver que encontraron cerca del lugar donde estaba la víctima, como esta persona que finalmente quedó detenida, ¿fue el elemento principal para que ahora esté a disposición de la fiscalía, verdad?
7: Así mismo, se incautó dicho arma de fuego, tipo revólver, de procedencia argentina, de color niquelado. Dentro del aveólogo se encontró tres cartuchos sin percutir y una vainilla servida. Entonces eso se incautó y se puso a disposición de criminalística, donde al constatarse el fallecimiento, en este caso de la señora de 26 años, se convocó inmediatamente al Ministerio Público, médico forense, criminalística, sección de homicidio, donde ellos hicieron su trabajo correspondiente. También al supuesto autor fue derivado hasta un centro asistencial para un diagnóstico médico.
1: Bueno, muchas gracias, muchas gracias. Vamos a seguir obviamente con las redes sociales, todo. Impresionante esto, vos comentabas también, Gabriela.
3: Sí, esto fue ayer, Nilsa Raquel Brites Garay. Terrible.
1: No para, esto no para, ¿eh?
3: No para.
1: No hay forma de detener por lo visto esta violencia, ¿eh?
3: A mí me decía el propietario del inmueble, porque es un inquilinato, de que escucha el disparo, va a verificar, ahí vemos la imagen de la fallecida, él tenía antecedentes por hecho de violencia, o sea que realmente de lesión grave, que es peor que violencia.
1: Peor que violencia.
3: No sabemos si es hacia ella o no, eso fue en el 2025 reciente, y un hecho de robo agravado también. Pero dice el dueño de casa que se lo veía muy apesadumbrado, él cuando escucha el disparo va, verifica y estaba sentado en la cama como que entró en shock. Se dio cuenta de lo que hizo, trató incluso de reanimarla. Viste que es famoso, uno actúa fuera de control, fuera de sí, y se percata de lo que pasó con su pareja, que en ella fallece al instante si le metió el balazo en la cabeza. Tremendo.
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2: Son las 10:48, León.
3: Estoy con mis oyentes, perdón. Buenos días, Gaby. Decile a Juan que las emociones no se controlan, se gestionan.
4: Totalmente, totalmente.
3: Saludos desde Encarnación.
4: Ese es.
5: Me encantaría estar contigo, pero yo estoy...
3: Muy too fortune.
5: Estoy en...
3: Pablo está escuchando a vivo su mensaje.
2: En Berlín.
3: Dice, se dejaron engañar, dice acá. Hola, Palo, atendé
2: un poco
3: lo de Hernán Rivas.
2: Todo lo mejor
3: él
2: ahora.
3: No produjo nada. La facultad le otorgó el título. Es más complicado de lo que parece la situación, te dice Ramón Machado.
2: Ok, Ramón, ¿qué más?
3: ¿Seguimos?
2: Sí.
3: A ver. Dice, buen día, PRG, en especial a la bella Gaby. Si algún momento pueden averiguar por qué los policías de tránsito... Ese ya estamos. Volvió a enviar. Después, otra vez. Este tira un audio. Acá dice, buen día, equipo de primera. La tía Gaby está cada vez más hermosa. Bendiciones. Gracias, sobrino. Después dice acá, hola Palo, ¿pueden ayudar porfa con el tema de IPS que no tenemos ahora en el Chaco? Ayuda, ayuda, ayuda, dice Arturo. Acá hay un mensaje, a ver.
6: Buen día Palo, buen día Gabriela, buen día Pasito.
3: Buen día, señor.
6: Con respecto a ese tipo que se cayó del piso 30.
3: Sí.
6: Yo vivo teniendo 2.000 millones de dólares, me iba a estar... matando, me voy a estar suicidando. A veces le habrán suicidado. No sé por qué vino a vivir acá teniendo semejante cantidad de plata, siendo que acá en nuestro país por 10.000 te matan. Imagínate lo que va a hacer por esa cantidad de plata. Ni yo no tengo esa cantidad de plata.
3: Generalmente luego de los medios de comunicación no tocamos temas suicidios, por sí, eso justamente estamos, a Palo nosotros, le llamó la atención.
2: Claro, aparte nosotros estamos tocando porque no se sabe, pues.
3: Sí.
2: No se sabe, justamente es un empresario gigantesco.
3: Tenemos el mismo pensamiento que él.
2: Hay demasiadas dudas, claro, si no, no lo tocaríamos, ni hablaríamos de eso, por supuesto.
3: A ver.
2: Estoy de acuerdo.
7: Yo tengo un primo ahí que como pipoca vende títulos en la campaña. Papá Albinado, que es para descanse, la chica que le robó tanto, le compró, tuvo que pagarle esos títulos, 20 millones para papá. Y la chica tiene título falso. 2028 le damos un cierto tiro de gente. Pues son ladrones. Muchos le robaron a mi papá.
8: Hablando ahora de un presunto caso.
3: Tiene un primo.
7: Está, no se le puede denunciar porque están protegidos por los colorados y no vio esos velares, esos corruptos, esa fiscal ahí, intocable. Mira la ley y eso se acuerda.
3: Tiene un primo, dice que vende títulos y que no puede denunciar.
2: Bueno, ¿y para qué con tanto así no puede denunciar?
3: Es porque tiene amigos intocables.
2: Bueno, ¿cuánto cuesta un piso en Jade Park o en Jade Park?
4: Jade Park.
3: Según lo que me dijeron, esos pisos eran alquilados, lo que averiguaron ahí los intervinientes.
2: ¿Pero cuánto cuesta comprar?
3: No, es incomparable.
2: No, sí es comprable, ¿cuánto? ¿Pero cuánto?
3: Un millón de dólares.
4: Por ahí.
3: Me quedé corta.
2: Dice que los departamentos de 3 dormitorios están en $1.5 millones.
3: Compraste 2.
2: Pero que un piso podría estar en $2.300.000.
3: Socorro.
2: Pero al ser más alto, más caro.
4: Y el penthouse ni qué decir. Debe costar 10 millones.
2: Exacto, y la que me dicen acá es de 500 metros cuadrados, exacto. Una de las torres es justamente para los Poguazú, me dice Mario. Mm. Bueno, yo eso no me lo agregué. Pero 500 metros cuadrados, me está diciendo mi informante familiar, muy cercana a mí, que le amo mucho.
3: Su señora.
2: No, me dice, brillante, me dice... Que 500 metros cuadrados, 2 palos 300.
3: Socorro. ¿Incomprable?
2: Y mira, y le preguntó a una amiga, y ya se... Ahí me va a pasar los alquileres. Le preguntó a una amiga suya que trabaja en inmobiliaria, ¿sabes lo que le dice? Contame después qué opina el tío Pablo, si querés le llevo a ver. Hey. Ya se excitó la, su compañera.
3: No sé cómo te explico.
2: No sé cómo te explico.
3: Muy tu fuerte, yo quiero conocer.
2: No, le ya duda, hermano. No, llega por Andunte.
3: ¿Y por qué no te vas? A ver, ¿cómo es?
2: Va a ver, pío.
4: ¿Eh? En cuanto a alquileres, $3,300.
2: Gracias, Cami, gracias, Cami. Beso, beso, beso.
4: Y el alquiler del departamento más grande cuesta $6,000. 36 millones de guaraníes. Alquiler.
2: ¿Del piso entero? No puede ser.
3: A mí me hablaron que estaba a 12.500 y qué.
2: Ah, ya sé lo que pasó con los alquileres. Perdón, perdón, perdón. ¿Qué pasó? Los alquileres al comenzar una, de una habitación, voy a exagerar, era y que vos tenías que dormir así parado, salía $8,000 por ahí.
3: Chan.
2: Era, y nadie alquilaba. Estaba vacío, vacío, vacío, vacío y después empezaron a bajar. Pim, pim, pim, pim, pim.
3: ¿Quién es lo que va a alquilar? Únicamente los recontra.
2: Y después ahí se alquiló.
3: ¿Te llegó? ¿Mm? Los alquileres.
2: Ah, Pombogado puede ser también, me dice el noruego. Hace rato no hablo con Pombogado.
3: Bueno, voy a escuchar a ver qué dice este oyente.
9: Buen día, PRG. ¿Cómo
3: Buen
9: están,
3: día,
9: amigos?
3: Señor. Súper.
9: Siempre le escucho y gusto integrado en el programa. O sea, y,
3: gracias.
9: ¿Sabes lo que quiero decir? Es,
10: después de romper una puerta.
9: Porque, por ejemplo, ese expresidente de IPS te quedó libre, ¿verdad? Está bien, cumplí ya los 70. ¿Y acaso no puede devolver todo lo que lo robaron? Ocupando el ciudadano de castigo, todos van a la cárcel para llamar. Hoy me gustaba la cárcel. Ojo, no vuelves a para volver la pleito, pero no. Cuando fe, pero que devuelvan a un poco lo que robó. Vean, digo, hay que hacer, si es que se puede, puede ser que luego ya quedó lo libre, sin, no, no se le va a tocar más, no se le va a llamar más. Eso no quería saber.
2: Che, me dicen
3: ¿qué pasó
2: que
3: con Natalia?
2: Me dicen que la novia de Mbappé vive en Jade Park.
3: Muy fuerte.
4: Batalla se presenta el 20 de agosto para su imposición de medidas.
2: Celeste vive. Ah, Alto de Francia. También es hermoso. Ah.
4: Pero más exclusivo.
2: Celeste Amarilla vive enfrente, entonces. Alto de Francia. ¿Qué coincidencia? Alto de
4: Francia. Alto de Francia.
2: Alto de Francia. ¿Será una petite coincidence? Uno de los primeros que se construyó en la zona, dice Mario. Que pucha, esa zona explotó, ¿eh? Porque ahí también está la casa de Guasmosi, ¿verdad? A dos cuadras, sí. Deja, acá nadie vive y después salió una fortuna. Y sí, ¿sabes por qué te digo? Porque con uno de los hijos de Guasmosi, ya no me acuerdo cuál, ¿verdad? Hicimos entre cinco tipos, en el, cuando yo estaba en el internacional, en el sexto curso, habíamos formado un grupo que se llamaba Corazones Abiertos, que era para ayudar en Navidad y todo eso.
3: Sí.
2: Y después creció, yo salía del grupo, bla, bla, bla. Y llegamos a hacer fiestas incluso en lo de Guasmosi. Y cuando eso no había nadie, yo me acuerdo que me íbamos a la casa de este muchacho y era realmente, como decía el ingeniero, no era un lugar desolado, ¿verdad? Pero hoy una manzana ahí, ¿sabe qué?
3: Impre.
2: Ah, está Lemir, qué suerte. Pablo Lemir, ¿cómo estás?
11: Muy buenos días, Pablo. Un saludo a vos, a todo el equipo y a la audiencia.
2: Bueno, gracias, doctor. Gracias. Doctor, ¿vos le hiciste la autopsia a Harry Chung-Tak-Ye?
11: No, yo no, pero sí mi equipo hizo la autopsia al día siguiente, el viernes, se hizo el levantamiento del cadáver.
2: Ah.
11: El sábado se hizo el procedimiento. Se trata de una persona que fallece por un politraumatismo. Incluso con eriteración en esa parte de las vísceras abdominales salieron de la cavidad abdominal producto de una caída de una precipitación sea, en este caso ya se habla de precipitación.
2: Uh-huh. Sí.
11: ¿A qué nos referimos cuando hablamos de precipitación? Que por las características de la altura de donde cae el cuerpo, adquiere lo que se conoce como velocidad terminal. Es decir, ya la aceleración de la gravedad es tal que adquiere una velocidad terminal, y eso puede provocar eventualmente dos tipos de características en el momento de producirse el impacto con el suelo. Uno es el estallido, en este caso, es decir, parte del cuerpo, por así decirlo, como si fuese que estalla.
2: Explota.
11: Explota prácticamente, porque las vísceras, la piel impacta y se detiene contra el suelo, pero las vísceras continúan aceleradas y terminan saliendo, rompiendo la piel.
2: Qué fuerte.
11: Saliendo por la piel. La otra posibilidad es que no se produzca la rotura de la piel, sino que se provoca la rotura de absolutamente todos los huesos. Entonces el cadáver adquiere lo que se conoce como una actitud de polichinela. Polichinela era un titiritero en la época del siglo XIX, y entonces la actitud de polichinela es que es como si fuese un títere del cuerpo. Lo levantas y todos los huesos están rotos, entonces adquiere posiciones grotescas, por así decirlo.
2: Entiendo.
11: Esas son las dos posibilidades. En este caso se dio la posibilidad uno, que es la de prácticamente el estallido del cuerpo.
4: Qué fuerte.
2: Ahora, doctor, digamos, como es el caso uno, que se produce el estallido, es prácticamente imposible para ustedes saber si antes hubo un forcejeo, si hubo algún golpe, algo, ¿verdad? Porque el cuerpo está muy dañado, ¿o sí se puede?
11: Lo que sí se pudo determinar es que no hubo heridas cortantes provocadas aparentemente por un elemento filoso externo. Sí tiene lesiones, laceraciones del cuerpo, pero fundamentalmente son producidas por la ruptura de los órganos y la ruptura de los huesos que terminan saliendo hacia afuera. Son lesiones, laceraciones de adentro hacia afuera.
2: O sea, radiografía.
11: En las placas radiográficas no se pudo determinar ninguna lesión por arma de fuego.
2: Claro, o sea, para entender, porque esto es realmente terrible, ¿verdad? O sea, salen los órganos y también parte de los huesos, doctor.
11: Sí, así mismo, así mismo.
2: Qué barro, qué
3: doctor,
2: terrible.
3: Doctor, ¿y en esa condición se puede hacer extracción de fluidos para saber realmente si estaba o tenía algo, algún tipo de sustancia en el cuerpo?
11: No, sangre no se pudo tomar.
3: No se pudo tomar
11: sangre de esta fluya, pudimos tomar para hacer toxicología.
2: Qué barro. Bueno, agradeciéndote, doctor, me impactó ver una nota, pido disculpas, no sé con quién la hiciste, que recordaste el momento de Coabolaños y que te conmoviste cuando un forense extranjero te pidió que te conectes a la vida y no a la muerte. No sabía, yo no sabía eso, doctor.
11: Sí, lo que pasa es que, o sea, a ver, hay situaciones en que termina marcándola uno, a mí me tocó estar en Coabolaños desde el momento cero, por así decirlo, porque yo estaba de turno como médico forense ese día, estaba de guardia. Era un médico forense más del plantel. No tenía ningún cargo gerencial en ese momento en la institución. Y estaba de turno, me fui a la escena, estuve del momento uno con la gente de la fiscalía. Y luego, por mi experiencia como cruzrojista en lo que es manejo de desastres y todo ese tipo de cosas, quedé a cargo de coordinar el equipo internacional, incluso porque tuvimos la colaboración de Brasil, de Chile, de España en ese caso, y estuve coordinando el equipo y trabajando en la identidad de nuestros compatriotas durante 14 días, desde temprano a la mañana hasta la noche. Y por supuesto que ese tipo de situaciones, estar en contacto con el dolor de tanta gente y con tantos cuerpos, termina marcándote.
2: Sí, por supuesto. Por supuesto.
11: En ese momento sí, me dieron la gente que hace la parte de psicología, se dieron cuenta de que ya no estaba bien. Y me auxiliaron psicológicamente.
2: Qué suerte.
11: Por así decir.
2: Qué suerte.
11: Eso también debería ser una lección aprendida, pero lamentablemente no lo es. ¿A qué me refiero? Que finalmente existen víctimas secundarias. Las víctimas secundarias de ese tipo de casos son los primeros respondientes. Me refiero a los
2: bomberos,
11: a los bomberos, a los médicos forenses, que también sufren, no en el grado probablemente de un familiar directo,
2: claro,
11: pero somos seres humanos y podemos rompernos.
2: Por supuesto, por supuesto. Por supuesto, por supuesto. Doctor, gracias. Gracias por este tiempo a 780 PRG. Un gran abrazo, doctor.
11: Muchísimas gracias a vos y a todo el equipo y un respeto a la audiencia.
2: Igualmente, gracias, doctor.
3: Este caso me está llegando porque no nos hacemos eco y me olvidé un poco de ese caso. Dice que, presuntamente, supuestamente, dice que...
4: Ya. Quizás, tal vez, a lo mejor.
3: No sé cómo te explico. Lo cierto, lo concreto es que todavía dice que funcionarios de la municipalidad de Mariano Roca Alonso no están cobrando su salario. Pero, ¿qué es lo que supuestamente, presuntamente se maneja? ¿De qué? No me consta. El esposo de la actual intendenta es lo que hacen llegar. Así que me gustaría que la gente que envía los mensajes que se haga cargo un poco también. Sé que realmente se formuló denuncia porque no están cobrando sueldo. Cobraron la intendenta y cobraron los concejales, pero no cobraron los funcionarios. Y dice que, supuestamente, esa plata que iba destinada a los funcionarios de Mariano Roque Alonso se habría perdido en un casino. Muy tu forche.
2: Muy fuerte.
3: Muy fuerte. Sería bueno hablar un poco con la intendenta, porque le responsabilizan al marido que se quedó con la guita de los funcionarios. Es muy fuerte la denuncia.
2: Muy fuerte.
3: Sí.
2: ¿Vos sí que van a querer hablar?
3: Y vamos a tantear con los concejales. Está Erin Mármol, está Vega, creo que ellos hicieron la denuncia.
2: Bueno, Vega luego el candidato a intendente, hoy que es presidente de la Junta Municipal, y que me imagino va a querer hablar. Cuesta que yo una vez le pregunté algo que se dice.
3: ¿Se dice qué?
2: Que los padres de la intendenta... tienen sueldazos.
3: ¿En serio?
2: Sí.
3: ¿Cómo Pico va a tener su papá?
2: Y, bueno, y él dijo, yo no sé, dijo. Acá dijo en PR, es que yo le pregunté a Julián.
3: Pero yo
2: no
3: tengo
2: sé,
3: entendido que Julián y Erin Mármol hicieron la denuncia. ¿Le podemos llamar a Julián?
2: Y bueno, Vega? Entonces a lo mejor mañana. Mañana, porque hoy ya no hay tiempo. Tenemos los mensajes, tenemos...
3: Acá seguimos con mis oyentes. Bueno, está Alberto Delgado, dice.
2: Y tira uno.
7: Che, Gaby, palo, ate un dochera y cosa. Estuvo fuerte la noche.
3: ¿Tomó café con leche, güey?
7: Pues mira la investigación, tema municipalidad, cobro de salario. Para mí que el único municipio que tiene al día su funcionario es de Ciudad del Este. Yo cobré mi señora trabaja ahí. Yo cobré mi empresa en privado, donde trabajo. El 8, por ello, el 30 ya cobrado al día. El 29 cobraron al día, cobraron mucho más rápido que yo, que trabajo en el sector privado.
3: ¿Y Ciudad del Este? Porque acá la denuncia que me hacen llegar son los funcionarios.
2: ¿Cómo puede ser que no tenga? Yo no grabo por boludo. Mariel, pásame en el teléfono de Guillermo Rodríguez.
3: Acá dice, se están haciendo las declaraciones de estudiantes de Derecho de la Universidad Sudamericana. Con estas declaraciones me confirma Hernán Rivas, que es abogado. Estos testigos no manejan ningún término jurídico y me hacen dudar de que fueran estudiantes y profesionales del Derecho.
2: Brillante.
3: O sea, que todito compraron, digo, muy tu forchi.
2: Muy tu forchi. No, Guillermo Rodríguez.
7: Hola, Gabriela.
2: El diputado.
7: ¿Cómo están? Yo una consulta nomás para saber qué tal veo los alquileres alrededor del Botanic Park. Para saber nomás. Gracias por la info, brillante, brillante.
4: El jardín botánico.
3: Escucha.
2: Estamos contigo, Alberto.
3: Brillante.
12: Gracias, Pablo, para comentar que seguimos aquí por el Seminario Metropolitano, donde el presidente de la República en la fecha arrancó su jornada de gobierno aquí en este seminario. Está reunido con representantes de la Conferencia Episcopal Paraguayo. Están aproximadamente unos 20 ministros por la lista que no pasó hace instante el jefe de prensa de presidencia. En realidad están 14 ministros y están 19 representantes de la Conferencia Episcopal Paraguayo. El representante máximo del Poder Ejecutivo, el Presidente de la República, y por parte de la Conferencia Episcopal, el Monseñor Adalberto Martínez. Van a tratar varios temas importantes, saber un poco el sentir de la gente, ya que la Iglesia Católica tiene mucho contacto con la ciudadanía y en ese sentido saber un poco dónde puede ir apretando este gobierno, teniendo en cuenta que van el tercer año de gobierno de Santiago Peña. Así que estamos aquí al término de esta reunión. Se va a compartir un comunicado y vamos a ver si se da una conferencia de prensa que también estamos aguardando. Así es que, repito, aquí en el ex seminario metropolitano está reunido el presidente de la República con sus ministros, con representantes de la Conferencia Episcopal Paraguayo. Palo, compañeros.
2: Bueno, muchas gracias, muchas gracias. 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
2: Ya está.
3: Sí.
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2: 7 minutos, don Juan.
3: Pero, ¿me puedes preguntar algo?
2: Sí, ¿qué te pregunto?
3: ¿No trajiste info? Pregúntame.
2: ¿Trajiste alguna info?
3: Pero por favor, Palo.
4: Por tu cara, me está sobrando.
3: Igual que Gabriel te regresa.
2: Claro, claro. ¿Qué por ejemplo, puede contar?
4: Pero por Anduche, Baebé y Napalo Rubín. ¿Qué onda?
3: Bueno, atención con esto porque se va a crear un nuevo ministerio.
2: No, por favor.
4: ¿De qué?
3: El Ministerio de Minas y Energía. Ayer se realizó una reunión muy importante entre técnicos del sector eléctrico en Burubicharoa, donde el presidente...
2: Todo el mundo se achica y nosotros no agrandamos. Qué bueno.
3: Les comunica cuál va a ser la política energética a partir de ahora, de cara a la crisis de 2030 que se está viniendo, ¿verdad? Lo que va a hacer la ANDE a partir de ahora es encargarse de la generación de la energía. Esto quiere decir administrar las dos represas y eventualmente explorar otras formas de generación de energía. Ahí ya entra todo, prácticamente... la energía nuclear y todo eso, que está en fase de exploración. Y el ministerio se va a encargar de la regulación de la generación de energía, es decir, de lo económico prácticamente. Ahora hay que ver cómo va a quedar la ANDE, si va a seguir siendo un ente autónomo o si va a depender de este ministerio. Todo eso queda todavía por, digamos, discutirse, pero sí, los técnicos que asistieron a esta reunión de todos los sectores, derecha, izquierda, a nivel político ahora, estaban... satisfechos por lo menos con el plan presentado en Burubicharoa. Así que nos quedamos pendientes del proceso de creación de este nuevo Ministerio de Minas y Energía.
2: Gabriela.
4: Bueno, acá nos pasa un oyente también. Dice, Neymar era que compró por 6 palos todo un piso en Camboriú. Dice Cristóbal, nos comunica otro. Dice, basura humana son los traficantes de cualquier calaña. ¿Para qué mata borracho o drogado 30 años de cárcel más 10 años por peligrosidad, incluyendo también a los traficantes? Dice este oyente. A ver, dice, acá envía saluditos, acá dice otro. Equivocado ese oyente, el tipo era tan pobre que solo tenía dinero. Podés tener todo en la vida, el corazón vacío y no tenés nada. Pero con esa plata pues no te va a querer matar, yo al menos jamás. Hola, muy buena la programación, todas las mañanas nos alegran aquí en el trabajo, saludos. Queremos saber cómo le fue a Gaby con su final feliz, Albert, de Nueva Jersey.
2: Fue infeliz.
4: Fui infeliz porque no entregué el cuoto. Después dice, muy fuerte, muerte por criptomonedas, Bitcoin.
2: Yo no sabía que las mujeres también tenían final feliz.
4: ¿Qué tal, pa? No estamos más en la época de perestroika, no sé cómo te explico, de la, que la mujer no tenía derecho a llegar al orgasmo.
2: No, yo no digo eso.
4: Que
2: no,
4: entonces?
2: Que no sabía salones que las mujeres se iban para tener final feliz, eso nomás lo que digo.
4: Ay, tenemos esa imagen. ¿Tenés el salón ese que se encontró en el Mercado 4? ¿O querés ir a la pausa?
2: No hay polivio, hay pausa.
4: No hay pausa. Yo quiero mostrar ese final feliz donde se iban los muchachos, pero era de todo.
2: Pues yo entendí que voy a meter todo de una.
3: Quedan dos.
2: Qué feo quedó eso, ¿eh? Adelante.
4: Ahí está el final feliz. Ay, con papel higiénico, no.

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1: No terminó todavía el programa, reciente. Mira, ¿tenés algo último?
2: Último, a ver.
3: Hola, hola, chao, chao. Feliz fin de semana, shalom. Disfruten, chao, chao.
4: Qué grande nuestro oyente, Richard.
2: Brillante, ¿eh? Muy tu fuerte.
1: Gracias por todo, Juan.
4: Gracias, Pablo. Feliz fin de semana.
1: Igualmente, gracias por todo, Gabriela.
2: Feliz fin de semana para todos.
1: Nos vemos mañana a las 21 horas en El Conejo. Impresionante está el bloque de los bomberos, te toca el corazón y también... Che, nunca pasamos la ganadora. ¿Será que te conté que cantó en portugués? Lina tiene todo preparado. El lunes, recuérdenme.
2: No, vas a pasar. Y va a cantar Juan.
1: Domingo 21:30 nos encontramos en Zona Franca, la tele, y lunes por este mismo Vaticanal a las 9 horas. Gracias por todo. Shabbat shalom.
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18: Hola, ¿qué tal? ¿Cómo les va? Muy buenos días. Bienvenidos a esta jornada de viernes de Deporte Total. Ha pasado la primera semana internacional, los choques de ida de octavo de final. Dos empates, una derrota es el saldo de los equipos paraguayos, los grandes, que supieron rescatar un puntito valioso realmente en tierras brasileñas. Claro está, eso hay que ratificarlo la próxima semana en territorio nacional. ¿Qué tal, Jotita? ¿Cómo te va?
19: ¿Cómo va, Tano? Buen día, un cordial saludo para todos.
18: ¿Qué tal, Pancho?
20: Hola, Tano, saludos para todos, muy buen día.
18: Bueno, un empate recontra valioso porque no fue un partido fácil para Olimpia. Ahí. Fue un partido difícil para el conjunto de Cano y supo rescatar, mantener el arco en cero, buenas intervenciones de Gastón Olveira, sí. Y se trae a Paraguay un resultado positivo.
20: Si uno mira el resultado, es un muy buen resultado, resultadazo, uno puede decir, 0-0 en Río de Janeiro, jugando visitante. Sí dejó preocupación, me parece, ese primer tiempo. Donde Olimpia se defendió todo el primer tiempo, no ganó los rebotes, no se hizo con la pelota, lo dijo el propio Vitamina, no podíamos hacer tres pases de seguido. Nos salvamos, dijo en un momento dado Vitamina, tuvimos suerte, dijo. Y realmente también. Después del segundo tiempo se niveló un poquito más, un poco más, pero gran actuación de Ventaverri, de Olveira, de el propio Mateo. A mí me gustó Cardoso en el medio, combativo en el segundo tiempo, pero después el resto ahí, un partido donde el medio campo Olimpia no tuvo contención y no pudo primero romper y segundo administrar, entonces la veía pasar, todos los rebotes prácticamente eran para los hombres del Vasco. Y Olveira en esta, muy buena. O sea,
19: dos tuvo Olveira.
20: Esta la y en otra. Uno, la en uno que saca también y después la otra abajo.
19: Abajo que.
20: El pateo más al cuerpo.
19: Pateo más al medio, rasante, medio. No potente.
20: Pero en el segundo tiempo, después levantó levemente. Igual. No lo que uno quiere, pero fue más combativo en el segundo tiempo. Dividió más y un poco más arriba también. Pero siempre.
19: ¿Esta que te decía?
20: Fíjate que la posesión de partido termina siendo 80-20. La gráfica que mostraba la posesión era 80-20.
19: Pero para mí el primer tiempo de Olimpia fue discreto.
20: Muy.
19: Segundo tiempo un poquito más nivelado. Pero esa tendencia que vos mencionás, que fueron creo que los últimos 15 minutos más o menos del segundo tiempo... Tuvo mucho la pelota al Vasco, pero muy lateralizado. Tampoco
20: sí,
19: lo lastimó demasiado.
20: Sí, porque Olimpia ya estaba bien parado.
19: Ahora, yo resumo este empate de Olimpia con un favoritismo muy, pero muy marcado para el equipo de Vitamina para la revancha.
20: Sí. Sí, porque si jugando mal...
19: un 70-30.
20: Sí, porque si jugando mal no le pudiste hacer un gol. Olimpia va a jugar bien, va a mejorar, uno supone, acá en el Defensor del Chaco.
18: Tiene mucho por mejorar, tiene más techo.
20: Sí, que Vasco es esto.
18: Y Vasco, ayer nos dijo el colega, Vasco tiene la mente en el brasileño. La permanencia, y después está la Copa para Vasco, ¿verdad? Y eso, quieras o no, muchas veces te saca de esa intensidad, de esa concentración plena. De hecho, que ayer también fueron resguardados un par de jugadores en el Vasco, pensando el partido el fin de semana. Entonces, mirando positivamente, mirando el resultado, es un muy buen resultado. Ir a Brasil y no encajar goles de por sí ya es un aspecto positivo, ¿verdad? Y después, yo vi solamente el primer tiempo, la etapa complementaria no lo pude observar. Creo que es un buen síntoma de que Olveira haya aparecido cuando el equipo lo necesitó. Me parece que eso es muy positivo de cara a lo que...
20: Volvió Olveira.
18: Sí, sí, sí. De cara a la revancha. Y bueno, el resto es esperar hasta la siguiente semana. ¿Cómo estuvo Vitaminas con los cambios y qué efecto tuvieron los cambios en Olimpia?
20: Entró Thiago, por ejemplo, Thiago Caballero, y terminó ganando más pelotas arriba que Brian Romero. A mí no me desagradó su trabajo, a lo mejor podía haber hecho algo más, pero mirando lo que tiene, lo que es, su capacidad, me parece que terminó dando mucha lucha. Después, los demás cambios también, en este caso entró Franco Alfonso, salió Quintana, ese barra N dirían los diarios de, de antes, y eso que entró en el 55, le dio algo de salida en algún momento, pero muy poco. Otro ese barra N es Rubén Lescano.
18: Cambió el sistema ahí cuando lo sacó, sí, a Quintana, sacó. Y pasó al 4-4.
20: Pasó al 4-4 y lo puso a Franco, pero
18: no pesó.
20: Rubén Lescano, otro ese barra N.
18: ¡Ah, qué barra!
20: Rubén Lescano es un gran jugador, tiene mucha técnica, calidad, pero no...
19: Ahora no se sé. Entiende por qué no jugaba en Fluminense.
20: Exacto, no sé si no le pone ganas, no se ubica bien, no sé cuál es su problema, pero no participa, él está siempre alejado del centro de la jugada. La jugada va por la izquierda y él está a la otra punta por la derecha. Y cuando le toca, no trasciende. Entró Thiago Caballero, que decíamos, salió Brian Romero. Entró Alan Rodríguez, el Coyote, ya más por una cuestión de cuidado en el medio. Ahí se ubicó y trató de cerrar espacios. Y después entró Richard Ortiz, el último cambio por Richard Sánchez, pero faltando 6 minutos. Richard, para cerrarse frente a la defensa y para cerrar espacios. Ya era ultra defensivo Olimpia ahí en esa última parte, defendiendo ese 0-0. Yo creo que, reitero, mirando desde el punto de vista por cómo fue el partido, buen resultado. Si uno analiza el funcionamiento de Olimpia y cómo jugó, cómo lució el equipo, no puede irse uno satisfecho con eso.
19: No, pero en este tipo de llave mata-mata tenés, claro, que sobrevivir que de visitante, es, vos rescatás el empate, que lo definís en casa con tu público.
20: Exacto.
19: No jugaste un buen partido y no perdiste, es un muy buen negocio.
20: Y afuera encima.
19: Porque el primer tiempo de Olimpia jugando de visitante en Brasil ante Vasco y jugar como jugó Olimpia el primer tiempo, para mí es un negocio redondo. Ahora, la responsabilidad acá en Asunción la va a tener Olimpia. El protagonismo tiene que ser diferente. Sí. El parado del equipo de Vitamina tiene que ser diferente. No se puede dar el lujo de tener ese primer tiempo que tuvo allá. Ahora la responsabilidad va a ser de Olimpia. Y vamos a ver cómo reacciona el equipo de Vitamina.
18: Ahora, en el segundo tiempo, Vasco, ¿tuvo también chance para marcar o no tuvo chance? Estoy nomás tratando de...
19: Tuvo, pero así, poquito, ¿no?
18: Poquito. No. Bueno, pues... se ajusta a lo que nos dijo ayer entonces el colega, de que se ha reforzado defensivamente, más o menos se ha ordenado, pero que no tiene gol este equipo. ¿Le cuesta?
19: Segundo tiempo estuvo más enredadito, menos claro. En el primer tiempo tuvo situaciones mucho más claras que en el segundo tiempo.
18: Es decir, que queda muy bien perfilado Olimpia para meterse entre los 8 mejores de la Copa.
19: Para mí 7-3, desde ya te digo. Porque mira, lo vi al Vasco tampoco.
20: Yo creo que Olimpia, le, acá, con su gente, tampoco, con su público, con el estadio lleno, con todo lo que eso representa, con más carácter también, con... lo que representa Olimpia, jugando de local, tranquilamente le puede ganar.
19: Para mí no solamente por lo de Olimpia, por lo de Vasco. No veo un equipo avasallador, un equipo de calidad individual. No es ese equipo brasileño que tiene 3 o 4 jugadores que te desequilibran y que te meten en tu arco y que por más de que vos te cierres, agarran 1 o 2 jugadores y te gambetean. No veo un equipo diferente de Vasco.
18: y con este empate hay que ver ni con qué plantel incluso viene aquí. Bueno, una cosa era ganar allá y venir a tratar de defender la ventaja.
20: Juega un partido clave en el Brasileirão este fin de semana frente a Santos. Por eso le guardó, por ejemplo, a Thiago Henrique. Thiago Henrique era que salió ya en el segundo tiempo, que estaba jugando muy bien el volante, el capitán del equipo.
18: Sí.
20: Y él fue cambiado. Y ahí él era el que le daba orden a Vasco, el que distribuía. Y a mí me llamó la atención, dije, ¿por qué lo saca tan temprano del partido? Pero uno entiende después, ellos están con su Brasileirão, sí, con sus peleas internas, con su lucha, con su tema.
18: Habían varios titulares, pero en el banco.
20: El Puma, ¿verdad?, me gustó mucho.
18: Que ingresaron después, me dice ella, Lucas, en el segundo tiempo.
20: Olimpia nunca pudo solucionar el tema de los desbordes. Todo el partido le desbordaron. Pero llegaba a esos últimos metros.
18: ¿Por eso habrá cambiado el sistema en el segundo
20: final,
18: tiempo?
20: Sí.
18: Tratando de proteger los costados.
20: Tratando de cuidar el costado, exactamente. Cerró ahí espacios, pero igual siempre un 2-1. Siempre un 2-1 por los costados. Y después, sin final. Sin final el Vasco. Esto también pasó, para darle un poco más de dramatismo al empate. Empezó a llover en el tramo.
18: Condimento diferente.
20: Esta fue la más clara del segundo tiempo prácticamente para Vasco. Spinelli ya estaba en campo también. Arriba, mal afuera.
18: Sí, en el segundo palo por detrás de Ventaverri. ¿Dónde estaba el lateral izquierdo? Aparecía otro hombre también. Era el volante el que se tenía que meter allí. Las entradas para el partido de revancha todavía no salieron en Olimpia, ¿verdad? ¿O ya habían salido?
1: Creo que abajo.
18: Bueno, con esto, otra vez, tipo Cerro, va a disparar la venta.
20: Va a levantar, sí.
18: ¿Verdad? Los dos van a jugar a estadio lleno. Los dos, tanto Cerro como también Olimpia, van a jugar a estadio lleno. Partido de revancha. Y Recoleta, no sé si se va a llenar Recoleta. Pero también va a tener mucha gente. Impresionante lo que se viene la siguiente semana. ¿Y quién fue el mejor hombre de Olimpia anoche?
20: Ventaverri me parece que... Entre Olveira y Ventaverri. Olveira el primer tiempo, pero Ventaverri fue continuo todo el partido. Sacó todo. En cada ataque del Vasco aparece Ventaverri cortando o cerrando. Ganó... Leí algo así como decía... De 10 duelos individuales ganó 8.
18: En alto porcentaje.
20: Sí, no, muy, muy efectivo, muy efectivo. En intercepciones, todas las estadísticas fueron favorables. Muy, muy buen partido de Ventaverri. Me gustó Cardoso, también Fernando viene levantando, al menos combativo dentro de la temática de siempre, sin brillar, sin ser un mago con la pelota. Pero siempre trató, me parece, de leer bien el partido y terminó siendo muy colaborativo, muy solidario con el equipo. Ayer fue un partido de solidaridad realmente. Esta fue muy buena. Esta fue el primer aviso de la tapada que hace Olveira. Muy buen lateral derecho el Puma Rodríguez.
1: Puma Rodríguez.
20: Muy buen lateral derecho.
1: Lo mejorcito de Vasco.
20: Sí, sí, sí. Y Axon también me gustó mucho en Vasco, el extremo por derecha. Muy desequilibrante. Pero, hablando de Olimpia... Tiene que mejorar para la vuelta, porque si no el público de Olimpia va a sufrir mucho el jueves en el Defensores si es que repite un partido así. Yo creo que va a ser diferente, que no va a poder el Vasco ser lo dominante que fue, ya por una cuestión incluso de que Olimpia va a salir mucho más adelante, ¿verdad? Me dejó tranquilo la actuación de Olveira.
18: Sí.
20: Volvió a ser el Olveira determinante, volvió a ser el Olveira importante, el que aparece en las pelotas peligrosas. Y reitero, el comportamiento de la zona defensiva fue muy bueno. En un momento dado era martillaba al Vasco. Era como que en ese primer tiempo fue un poco desesperante que no salía Olimpia, no podía recuperar la pelota y perdía bastante en el medio. No fue un buen partido de Seba Quintana, en el sentido de que yo esperaba más, yo esperaba que él se haga cargo del equipo un poquito más, pero a Olimpia le costó tener la pelota. No fue un buen partido del más, colaboró, combatió un poco, pero no es su rasgo el de combate. El partido era para otro tipo de rasgo, y Adrián Romero muy solo, arriba, muy solo. Es más, no ganó una pelota Romero, pero porque él en un momento incluso dijo, en un testimonio dijo, yo de 10 pelotas que me tiran, yo probablemente, de 10 pelotas que me tiran por arriba, sí, dijo, yo no soy 9 de área.
18: Claro.
20: Entonces le costó ese quedarse solo frente a los dos centrales ahí instalados y clavados, fijar a los centrales, le terminaron ganando. Después entró Thiago, bajó algunas pelotas, pero... Y Delmas tiene que tener un espíritu un poco más combativo para este tipo de partidos también. No es su rasgo. Pero hay veces que hay veces que el partido te pide. Y
19: no,
20: que tenés
19: pida,
20: que ponerte no fuerte. Porque ayer lo vi flojito.
18: Bueno, porque tiene 19 años. Claro. Todavía tiene que...
20: Y Cachorro tampoco.
18: Y ahí, por ejemplo, ya hay una diferencia,
20: Cachorro,
18: ¿verdad?
20: Cachorro no jugó bien.
18: Si tenemos que dividir las responsabilidades...
20: Cachorro...
18: Te tienen que dar mucho más. Y Cachorro también, por lo menos, debería tener la capacidad de pisarte el balón y dar la posibilidad de adelantar la línea, ¿verdad?
20: Un cambio abajo estaba. Cachorro en materia de intensidad. Pero, cuando él recibía ya
19: pero ¿y por qué pedirle peras al Olmo?
20: No, claro.
19: Acá tener, para mí el chico del MAD es un jugador para jugar.
20: Sí.
19: Es para que te cree algo, para que te filtre una pelota, un volante talentoso.
20: Sí es.
19: Le podés pedir sacrificio o le podés pedir orden. Pero olvídate que él va a tener en su ADN eso de ir a barrer a un costado, de tirarse de cabeza contra un rival, no le nace, no es su estilo de juego. Para eso busca jugadores. Si querés eso, un partido más combativo, busca un jugador de una característica de esa y adelantarlo a Delmas en todo caso. O bien no lo pongas, ¿verdad? Pero reclamarle a un futbolista talentoso es lo mismo que yo te diga, oh, bueno, no sé quién te puedo decir, ¿verdad? A fulano de tal, no, y tiene que gambetear mucho más, tiene que distribuir. No es su característica. No es su característica, no lo va a poder hacer. Por más de que quiera, no lo va a poder hacer. Pero yo a Edu lo vi por lo menos...
20: Participativo.
19: No participativo, sino que lo vi a él dado a la circunstancia de lo que le pedía Vitamina. Colaboró mucho con la marca, retrocedió por lo menos para armar una línea, se paró, cortó línea de pase... que son pequeñas cosas que uno observa así y trata un poco de entender el juego que hizo Edu Delmas. Ahora lo de Sánchez.
20: Sí, Sánchez no trascendió en el juego.
19: Pero tampoco es un volante de...
20: Claro, de recuperación.
19: De leña.
20: Claro.
19: Él es más de distribución. Ahora, en ese rol, que a él le sale muy bien de distribución, tampoco estuvo bien porque es cierto lo que le dijo Vitamina en el parate de hidratación. No podían hacer tres pases seguidos.
20: Sí.
19: Y ahí sí le podés dar o le podés responsabilizar a Edu Delmas y a Sánchez, por ejemplo. Porque son dos jugadores técnicamente bien dotados.
18: Sí.
19: Que no les tiene que quemar la pelota. Entonces, ahí sí, en ese aspecto, le podés responsabilizar a Edu Delmas y a Sánchez. Y a otros jugadores también, ¿verdad?
18: Pero también tenemos que recordar, si vamos a los partidos inmediatamente anteriores a Olimpia, Olimpia fue dependiente de Delmas y de Romeo. Si no aparecían estos jugadores, Olimpia era un equipo común y corriente.
20: Yo creo,
18: ¿verdad?,
20: que ayer se retiró tocado Romeo por el golpe en el tobillo. Pues lo atendieron a Romeo. Por eso Romeo no siguió encarando, me parece. Sintió el golpe en el tobillo. Él tuvo una fuerte entrada.
18: Lo atendieron
20: y el del tobillo izquierdo. Y lo tocan en el tobillo izquierdo. Cae la rodilla, queda trabada entre el pasto y el tobillo de Romeo. Y a partir de esa jugada, él como que se cuidó mucho más ya también, porque por lo visto estaba tocado. Después lo cambian incluso. Por eso no trascendió tanto. Porque las veces que tocó también la pelota en algún momento del primer tiempo, parecía que quería emprender la corrida, ganar el costado, ganar amplitud un poquito, pero no tenía acompañamiento necesario. Yo destaco de vuelta lo de... Reitero, para mí en la defensa estuvo lo más fuerte de Olimpia, lo más sólido, el partido así lo llevó. Y ahora ya combinas acá, lo que va a ser el jueves, que tiene que mejorar y que seguramente hay que ver con Gustavito también y con la parte médica de Olimpia, a quienes va a recuperar para ese partido. Ayer lo extrañó Alfaro, por ejemplo. Ayer lo extrañó en un buen momento a Richard Ortiz, por ejemplo. Y de hecho que Richard estuvo después, pero... Al Richard 100%.
18: Sí. a Franco mismo, que te podía haber dado una mano también.
20: Exacto. Pero perdió piezas importantes en el medio y uno entiende de que así diezmado y todo, era el partido que... Era el resultado, no el partido. Era el resultado que Olimpia tenía que sacar. A mí me hubiese gustado que juegue un poco más Olimpia. Uh-huh. Esperaba que juegue un poco más, pero dadas las circunstancias...
18: Probablemente, de acuerdo a lo que ustedes están comentando, si jugaba un poco más, incluso podía haber traído algo más.
20: Sí, porque este equipo brasileño no, en zona defensiva no da mucha garantía. Uh-huh. Se nota que le apretás un poquito y lo haces, lo metes en zozobra. Las veces que Olimpia se animó, las pocas veces que Olimpia se animó, terminó generando algo, esa sensación de preocupación de que algo podía haber hecho, pero no, atacó muy poco.
18: La historia va a ser muy distinta, sí, la próxima semana en el Defensor del Chaco. ¿Podemos empezar a escuchar al técnico de Olimpia, Vitamina Sánchez, lo que dejó el partido de anoche en Río Janeiro?
2: Bueno, el partido transcurrió por los lugares que pensábamos, ¿no es cierto? Si recordamos el partido que jugamos en la fase de grupo contra Vasco, fue bastante parecido. Yo dije antes del partido y lo que hablamos con los jugadores, que ese día, ustedes lo recordarán, el equipo no había jugado mal, sí tuvimos un resultado que quedó feo, que fue ese 3-0, pero si repasamos aquel partido, nos quedó muy, muy fresquito que jugamos muy mal el final del primer tiempo y el principio del segundo tiempo. ¿Qué les quería decir yo con esto a los jugadores? Con jugadores brasileros de jerarquía, en donde te descuidas, te pasa lo que nos pasó en aquel momento. Entonces hoy teníamos que achicar el margen de error, saber que se iban a venir con todo a jugar su posibilidad en su casa, y nosotros, de alguna manera, lo que pretendíamos, obviamente nos hubiera gustado tener más tiempo la pelota, poder administrar el partido de otra manera. Pero bueno, decantó así y el equipo mostró que tiene garra, que tiene coraje, defendió muy bien cada pelota, cada duelo. Sí nos costó después tener la pelota, pero bueno, primer objetivo era, siempre uno quiere ganar, pero el gran objetivo era dejar la llave abierta y hoy la llave está abierta. Así que bueno, esto se define en 7 días más y a jugar nuevamente con mucha valentía en Asunción.
18: Decía Vitamina Sánchez en relación justamente al análisis de partido. También habló sobre las bajas, ¿verdad? En lo que no pudo contar en la jornada de ayer en el partido por Copa Sudamericana.
2: Incluso resaltar eso que se me escapó en el análisis inicial, que tiene que ver con que tuvimos, ustedes saben que no lo tenemos bien a Richard, Juanfer se enfermó la madrugada previa al viaje. Tuvimos que poner a Cachorro, que si bien confiamos en su jerarquía, hacía mucho que no jugaba en esa posición, y lo hicieron muy bien. Yo creo que estuvimos muy bien en no dejarles espacio en la zona donde son peligrosos, que es el ancho de área, y que jueguen en la línea entre mediocampistas y defensores. Entonces, no les quedaba otra que terminar las jugadas por fuera. Después, obviamente, cuando llevaban la pelota a las bandas y ya en zona avanzada, había que tener mucho cuidado que no se entren cómodos y obviamente ajustar las marcas en el área. Trabajo que hicimos de manera correcta. Yo siempre le pido al equipo que trate de ser angosto, ¿no es cierto? Para evitar el juego interior. Pero hay un momento en donde al final uno empieza a ver que la jugada se va a decantar por la banda. Y estábamos un poco lejos, estábamos un poquito lejos ahí de las marcas, entonces ajustamos eso. Cuando veíamos que avanzaban y que ya los centrales se posicionaban muy cómodos en nuestro campo, lo más probable es que esos pases terminaran o en los pies del lateral o del extremo que le daba apertura. Pasó por los dos lados. Por el lado izquierdo ellos llegaban de manera más por abajo, por el piso, y al lado derecho llegaban con cambios de frente. Entonces detectamos eso. Por el lado izquierdo era el pase de Renan a Moreira o a Cuyabano, y la llegada por derecha de ellos era con un pelotazo largo. Entonces teníamos que ajustar esos recorridos de la pelota y estar un poquito más cerca. Creo que ahí hicimos unos ajustes acordes a lo que necesitábamos corregir para no sufrir tanto en el segundo tiempo.
18: Y en la última parte de su conferencia tocó tres puntos pero muy importante. Es lo que se viene para Olimpia de manera inmediata. Se pueden venir cambios en el partido del campeonato. ¿Qué jugadores podrá recuperar pensando en la revancha y por qué le costó mucho la tenencia del balón en la jornada de ayer?
2: Vamos a hacer varios cambios, vamos a tener que recuperar de manera obligatoria varios jugadores, y con respecto a Richard también vamos a ver cómo se siente él. Él está un poco disminuido y vamos a ver cómo avanzó en Asunción la recuperación de Juanfer. No, yo a Eduardo siempre lo tengo en una valoración altísima. Eduardo ya nos ha demostrado con el correr del semestre anterior y en lo que va de este, que te puede jugar de extremo por derecha, extremo por izquierda, interior por derecha, interior por izquierda. Y es tan inteligente que yo no tengo duda que si hoy yo le pedía que juegue de contención, lo hacía y lo hacía bien. Hoy el gran problema del primer tiempo fue que la pelota no nos duraba tres pases. Yo, de hecho, en un momento me senté a analizar esa situación mientras estaban jugando, y cada vez que recuperaba una pelota contaba para mí mismo, uno, dos, la perdíamos, uno, dos, la perdíamos. Y así obviamente es muy difícil y muy peligroso. Por eso también entiendo que el primer tiempo tuvimos fortuna en irnos al descanso 0-0 y pudimos sí corregir en el segundo tiempo, pero Eduardo él nos puede dar cosas en distintas posiciones y probablemente hoy le costó como extremo, pero porque le costó al equipo, no a él. O sea, si el equipo hubiera estado con más fluidez de juego, Eduardo hubiera estado sin ninguna duda a la altura.
18: Bueno, siempre claro el técnico Olimpia a la hora de declarar. Vamos a hacer la primera pausa, la vamos a escuchar a Robert. A la vuelta seguimos hablando de lo que fue el 0-0 de Olimpia anoche en Río Janeiro frente al conjunto vasco. Vamos a ir escuchando a protagonistas.
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18: Estamos de vuelta y uno de los protagonistas realmente importantes de la jornada de ayer en el empate de Olimpia fue Gastón Olveira, que incluso lució el brazalete de capitán. ante la ausencia de Richard Ortiz, también dejó su testimonio luego del 0-0.
4: No, no satisfecho porque venimos a ganar, pero sí, por lo que fue el trámite del partido, termina siendo un resultado bueno, definimos en casa, pero satisfecho tampoco. No, y el hincha nos va a acompañar de una manera increíble, es un jugador más para nosotros, hoy creo que dentro de todo hicimos un buen trabajo, así que ahora junto con nuestra gente en Paraguay vamos a definir.
18: Bueno, ahí está lo que decía Gastón Olveira. ¿Y cómo le vieron a Matus ayer su primer partido internacional con la camiseta Olimpia?
19: Acá lo quiero ver.
20: Rendidor. Correcto.
18: ¿Cumplió?
20: Cumplidor. Sí. Ahí está.
19: No, allá tampoco... en una función más defensiva que ofensiva.
20: Sí, sí, sí. No la pasó mitad mucho de cancha, la media
19: no pudo pasar la mitad de cancha porque Olimpia nunca tuvo el control del partido. Pero acá lo quiero ver.
18: Pero cumplió también defensivamente porque sí, ese era un inconveniente que tenía Olimpia.
19: Y le tocó uno complicado como el Puma Rodríguez, que para mí fue lo mejorcito de Vasco.
18: El
19: pero
18: Puma.
19: Bien.
18: El Puma José el Puma. Luis Rodríguez. Sí, sí. A propósito de Matu, ¿podemos escucharlo? A lateral izquierdo Olimpia.
21: Como tú decías, el resultado positivo, vinimos a jugar nuestro juego, lo sufrimos un poquito, pero logramos sacar un buen resultado para ir a definirlo allá. Bien, bien, muy bien, la verdad que mis compañeros me han recibido de muy buena forma, me siento muy cómodo en el equipo, nada, así que tengo el respaldo de ellos y me estoy sintiendo muy bien, acoplándome ahí a su forma de juego y nada, siento que tengo que seguir demostrando. Yo creo que tácticamente estuvimos muy bien, defensivamente nos aplicamos, corrimos por uno y por el compañero. Y nada, yo creo que eso fue la clave, seguir con la actitud de querer revertir la situación. No, yo creo que obviamente de local hay que ir a buscar más el partido, más el resultado. Obviamente nuestra gente va a ir a apoyar, va a ir a alentar, va a querer que ganemos el partido y nosotros también vamos a ir para adelante con todo y... Si no podemos dejarlo respirar, no lo vamos a dejar respirar. Sí, sí, obvio. Se siente la diferencia. Un equipo muy, muy importante en todo el continente, así que obviamente que se siente y estoy muy contento.
18: Bueno, ahí está lo que decía Esteban Matus, el lateral izquierdo. Otro que habló también en la jornada de ayer fue la figura entonces de Olimpia, ¿verdad? Según los muchachos, Brian Bentaverri, el zaguero central uruguayo del Decano.
22: Sí, la verdad que sí, contento con el partido, contento con el trabajo que hizo el equipo. Y bueno, nos quedó la llave abierta para bueno, conseguir en lo que es en nuestra casa, conseguir los 3 puntos. No sé si lo favorito, pero bueno, hicimos un gran partido y bueno, dejamos la llave abierta, que era lo importante. Sí, yo creo que sí, siempre digo lo mismo. La gente es un plus, es uno más en la cancha para nosotros y bueno, con el apoyo de la gente sacaremos el partido adelante. No, la verdad que bueno, ya sabíamos que iba a ser un partido duro, pero bueno, por suerte pudimos hacer un gran partido todos. Nada, que sigan apoyando, que confíen, que entre todos vamos a salir adelante y vamos a hacer una gran copa. Sí, bueno, tenemos un plantel grande, creo que estamos todos preparados para cuando le toque jugar y bueno, creo que así va a ser reflejado y se va a ver partido tras partido.
18: Bueno, ahí está lo que decía Brian Bentaverri, la figura del conjunto de Olimpia en la noche de ayer. Bueno, todo queda para la revancha. El próximo día jueves, los 3 partidos de vuelta a las 19, ¿verdad? Partido de revancha, el martes de Recoleta, el miércoles Cerro Porteño en la Nueva Olla y el jueves en el Defensor del Chaco, Olimpia frente a Vasco da Gama. No tengo ninguna duda también de que habrá grandes recibimientos de parte de la hinchada.
19: Ah, sí.
18: Estoy seguro que Cerro va a preparar, la gente de Cerro va a preparar algo especial y la gente de Olimpia también para ese partido. Están los equipos paraguayos después de mucho tiempo, no digo ni que estén ni tan cerca ni tan lejos, pero quedaron muy bien posicionados con la posibilidad de meterse entre los 8 mejores de una copa y eso hace rato no sucede. Hace rato no sucede. Coincidentemente, ayer hablábamos de ese triunfazo que había metido Olimpia contra Flamengo, que llegaba a ese partido de octavos como campeón de América. Después pasa a cuarto de final. Creo que esa fue la última gran copa de Olimpia, ¿verdad? Claro, eso fue a nivel de Copa Libertadores.
20: Sí.
18: Después no recuerdo presencia en cuarto de final. a nivel de Copa de manera inmediata, no recuerdo. Así que, sobre todo, el hecho de eliminar equipos brasileños no es poca cosa. Y los dos grandes quedan, quedan bien parados.
20: Mira que Cerro jugó mejor que lo que hizo Olimpia, lo que jugó Olimpia. Me parece que, teniendo en cuenta las presentaciones, Cerro y le hizo más partido a Palmeiras.
19: Y al rival también.
20: Y el rival también. Pero igual, aún así, tiene el rival más complicado.
19: Porque,
20: claro. Sí.
19: Sí, por eso
20: el rival más complicado.
18: Igual sigue siendo peligroso. Acá, allá, donde sea, Palmeiras.
20: Así es.
18: Sigue siendo un rival peligroso, ¿verdad? Pero yo digo simplemente que como que le tomó un poquito la mano, ¿verdad? A Palmeiras. Entonces todo eso lo lleva o nos lleva a pensar de que Cerro puede. Lo dije en mayo, yo creo que muchas veces es cuestión de animarse, de animarnos. Y justo se dio esa victoria, ¿verdad? Contra Palmeiras. Y después lo que mostró también el miércoles, me parece que puede hacer lo suyo la siguiente semana en la nueva olla.
19: 43.000 y 35.000 ya vaticino yo.
18: 43.000
20: frente a Palmeiras y 35.000 frente a... Y mira que vamos a tener en los tres partidos estadio lleno. Yo creo que Boca trae más de 20.000. Van a estar mezclados incluso entre los paraguayos y los 25.000, calculo, para Boca.
18: Pero igual, aunque tengamos, yo no creo que se llene, ¿verdad? Pero aunque tengamos 25.000 ese martes, después el miércoles tenés más de 40 y el jueves otra vez tenés más de 35.000, pocas veces vamos a recordar de que partido tan seguido así... Jueguen equipos paraguayos con tanta gente.
19: Y podés meter, a ver, podés meter 78.000 personas en dos partidos.
18: Sí.
19: Los 43 que yo vaticino, porque después seguramente la gente del Palmeiras va a venir también, tiene que dejar un pulmoncito de seguridad, etcétera, etcétera. Yo digo 43, ¿verdad? Y podés meter 78.000 en dos días.
18: Y para Vasco seguramente va a ser la preferencia.
20: Ellos no son muy
18: masivos. 1.500.
19: Y vienen también, no creo que vengan en cantidad.
20: Sí, pero vienen 400,
19: sí, que te vengan esa cantidad.
18: El jueves, 40.000 paraguayos fácil. ¿El miércoles?
19: El miércoles.
18: ¿Y el jueves, 35.000?
19: Para mí, sí.
18: O 34.000, ¿verdad?
19: 34, fíjate que 000. Cerro ya anunció que las preferencias y plateas están agotadas.
18: Impresionante.
19: Y estamos a poquito menos de una semana.
18: Sí. Y yo no tengo ninguna duda que las entradas para el partido de Olimpia también se van a empezar a mover, se van a empezar a acelerar después de lo que fue el empate en la jornada de ayer.
19: Ahora los dos están preparando un recibimiento.
18: Seguro que sí. Es que amerita por la importancia del partido, la fase, los rivales y sobre todo los resultados de ida. Yo creo que vamos a tener grandes recibimientos en la nueva olla y en el Defensor del Chaco. Y el martes con el color de Boca, con los colores de Boca. Que haga la fiesta la gente de Boca y el resultado sea para Recoleta, ¿verdad? Bueno, en fin, en síntesis, buenos resultados para Cerro Olimpia, para Olimpia también, más que nada por la forma que jugó entonces el día de ayer. Y Recoleta irá por la heroica el próximo día martes. Así que quedan. ¿Arbitraje ayer de Herrera?
20: Desapercibido.
19: Conste que tuvo muchos embrollos.
20: Sí, hubo un tole-tole en algún momento.
18: ¿El del primer tiempo?
20: Sí.
19: ¿En el segundo también?
20: Después resolvió bien, amarilla para acá, amarilla para acá y chao, se acabó. Sacó bien, un partido que podía haberse, se le podía haber complicado un poco más por la intensidad con la que se estaba jugando.
18: La diferencia de criterio, ¿verdad? Porque yo vi que Cardoso repartió unos cuantitos en ese tumulto del primer tiempo, ¿verdad?
19: También recibió,
18: ¿verdad? Y tarjeta amarilla. 22. Y la línea del uruguayo, por ejemplo, al expulsarlo al jugador de Palmeiras,
20: claro,
18: ¿verdad?
20: Claro.
18: Y medio que...
20: Y, sí, dejar jugar más. 22.000 entradas, dice Gustavito, vendidas para Olimpia Vasco. Hasta ahora,
18: sí. Eso el fin de semana se liquida. No tengo ninguna duda.
19: Tenés una semana de tiempo y tenés que vender 12.000 entradas.
18: Y para el lunes seguramente eso ya va a estar Va a estar. Y falta el reporte de Cerro Porteño. Hay que ver si Ernesto, en qué parte del planeta anda. Por ahí de repente no nos tira el dato.
19: Yo leí hoy que publicó incluso la gente de Cerro, que plateas y preferencias están agotadas.

0: el club, para los socios que están ahí a disposición, que pueden aquí. Después vamos a estar con todos los detalles. Bueno, tenemos que hacer una pausa. Vamos a escucharlo a Robert. ¿Qué pasó con el arquero de Guaraní?
1: Estamos averiguando. Todavía no, no hay nada confirmado.
0: Hay que chequear qué pasó con el arquero de Guaraní. Ah, separado, serbio. No va a jugar más en Guaraní.
2: ¿Eh? Ay,
0: ¿qué pasó? Tenemos que ver qué pasó.
1: Yo estoy tratando de confirmar la...
0: No, ya confirmado, dice Pancho. ¿Y uno más? El que está confirmado es serbio, separado del plantel de Guaraní. E incluso podría haber un segundo. Lo que está confirmado es serbio. La noticia es que ya no va a ser tenido en cuenta. Qué grave. Qué grave fue entonces. ¿Qué pudo haber pasado después de la eliminación de Copa Paraguay?
2: Y creo que por allá debe venir la mano. Porque Serbio atajó el partido de Copa Paraguay.
0: Sí, sí, sí.
2: Y en ese lapso entre la Copa, el final del partido de Copa Paraguay y ayer, hoy, ese tuvo que ser el tiempo.
0: Ese partido fue el miércoles. ¿Verdad? El partido fue el miércoles.
1: Miércoles, eliminación.
0: Partido. ¿Contra Iteño se eliminó Guaraní?
1: Contra Iteño, 2-1. Le dieron vuelta encima.
0: Sí, que... Qué terrible. Arquero y capitán, ¿eh? Arquero, capitán, goleador, histórico ya del conjunto aurinegro. Tremendo. Vamos a ir con este tema. Pausa con Robert y ya seguimos.
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0: Con 16, hoy arranca la quinta fecha del campeonato de apertura con un solo partido. Mañana tendremos dos y el domingo tenemos tres partidos con un juego matutino. El partido que abre la fecha número 5 es el partido entre Recoleta y el 2 de mayo en el Ricardo Gregor. 6:30 de la tarde, Blas Romero será el árbitro y en el VAR estará Fernando López. La jornada con

0: continúa el día de mañana, con dos partidos igualmente, ¿verdad? A las 4 de la tarde y a las 6 y media de la tarde. Bueno, ¿sacudió esto de Serbio?
1: Sí.
0: ¿Sacudió totalmente lo de Serbio? No
2: ¿Pero
0: lo
2: serían dos, Serbio y uno más? ¿O solamente Serbio?
0: Supuestamente hay un segundo. Hay otro jugador.
1: Estoy haciendo las averiguaciones, ¿eh?
0: ¿Esto es efecto secundario en eliminación por Copa Paraguay?
1: Sí.
0: Porque había colocado varios titulares, Galeano.
2: El gol hace Ferfer, Serbio estuvo en el arco.
0: Sí. Entonces, definitivamente... Bueno, vamos a ver qué sucede. Sobre todo, ver si realmente está o no ese segundo protagonista.
2: Yo no quiero ser defensor de Serbio ni de Arreo Pobre ni nada, pero después de una eliminación así, cruzar palabras o entrar en tensiones en un vestuario entre compañeros, es normal, te diría. Por eso me sorprende la medida de separarlo. Porque incluso, sí, bueno, vos lo agarrás, lo separás, los dos muchachos, al día siguiente se presentan al entrenamiento, el entrenador en grupo le dice: muchacho, hiciste mal esto, vos, fulano, hiciste mal esto, pídanse disculpas, ya está, terminó, borrón y cuenta nueva. Por un momento de calentura. Pero separarlo...
0: Y ya tuvo algo, que haber sido algo muy grave,
2: Me entendiste perfectamente, Tano. Creo que hubo algo más ahí.
0: Sí, sí. Bueno, y aparentemente fue con el cuerpo técnico, ¿verdad? Con el asistente de Ariel Galeano. Entonces...
2: Los dos jugadores contra el...
0: No, ese segundo jugador lo que no
1: estamos tratando, Guarani, de... No podemos jugó con solo tres titulares ese partido.
0: ¿Solo tres titulares?
1: Así informa.
0: Uso, equipo titular, solo tres lo que... Ah, solo tres de recambio jugó. Uh-huh. El resto titulares.
2: Ah, okay. 90% de titulares.
0: Sí.
1: Leí lo que decía.
0: Sí, porque puso al revés nomás, pero... se entiende, o sea, un equipo mayormente titular lo que había conseguido. Bueno, hay muchos reproches para Ariel Galeano también. Vamos a ver cómo termina esta historia. Bueno, de momento termina... ¿Eh? ¿Que este fue el reclamo de Serbio? O en general. Bueno, supuestamente le cuestionan a Ariel Galeano que nunca jugó al fútbol, que no tiene ascendencia sobre el plantel, ¿verdad?
1: Claro, porque yo cuando me tocó hablar con Serbio hace poco, él lo ponderaba al técnico y decía, es un técnico que se nota que sabe mucho, que es muy inteligente, dijo, porque lo primero que hizo fue acercarse a nosotros, a los experimentados. Me llama la atención.
0: Pero cuestionar de que no haya jugado al fútbol me parece muy...
1: muy básico.
0: Muy básico, muy endeble, no, no, sin forma. Estamos hablando de un técnico ya campeón, que ha dirigido Libertad.
2: Bueno, claro, yo le haría una pregunta al que le reclamó eso a Ariel Galeano: ¿cuántos títulos tiene encima?
0: Tiene más títulos que otros que han jugado al fútbol y que también están dirigiendo, ¿verdad? O sea, me parece que ese reclamo por lo menos no se justifica de ninguna manera. Ya no hay vuelta atrás aparentemente con este tema. Una pena, ¿verdad? Porque estamos hablando de un referente de Guaraní. De hecho, ya que es un jugador histórico para Guaraní, porque es el arquero goleador. Hace poquito lo habían premiado, creo que con 300 partidos ya, ¿verdad? Algo así, sí. O 200, 300 partidos, algo así, ya con Guaraní. Y una pena que termine la historia. Ahora, el respeto siempre antes que todo, ¿verdad? Pero creo que no hay situación que no se pueda arreglar dialogando. Sobre todo en un plantel de fútbol, ¿verdad? Cuando hay tanta calentura, una eliminación de por medio, así como mencionaste. Pero sí, decisiones así muy radicales, pienso que muchas veces
2: algo
0: se pueden evitar.
2: Algo pesadito tuvo que haber pasado. Porque, claro, como te digo, de reproches, empujones, que vuelen cosas en un vestuario después de un partido, yo hasta me atrevería a decirte que es normal, una calentura, un reproche, el otro reacciona porque también está en caliente. Claro. Después termina eso, va cada uno a la casa, al día siguiente se charla, claro, y quedan todos claros y queda todo ahí y terminó. Ahora, cuando es contra el cuerpo técnico, si el cuerpo técnico

0: arquero suplente, hoy en día en Guaraní, que pasará a ser el titular. A Chinelli nos va a contar.
1: ¿Y no Arzamendia?
2: No.
1: ¿El Olimpia?
0: No, Arzamendia está en...
1: Ah, el viajó a Argentina.
0: Está Antonino Martínez, el ex Cerro, ¿verdad?
2: Antonino Martínez.
0: Juvenil, Antonino Martínez, juvenil. Bueno, vamos a ver qué sucede con el caso de Cerro y cómo continúa, más que nada, porque de momento él está fuera de la plantilla y así como están las cosas se le va a rescindir. Bueno, una cosa es separarlo y otra cosa es directamente buscar su rescisión.
1: Yo en eso ya no estoy de acuerdo, porque le imposibilitas al jugador de que pueda trabajar. Sí. ¿Dónde vaya a atajar Servio? Ya jugó en Guaraní, el campeonato está en marcha, todas las ligas ya arrancaron.
0: A lo mejor la orden simplemente es separarlo y que no va a ser tenido en cuenta por este cuerpo técnico.
1: Claro.
0: ¿Verdad?
1: Claro.
0: Que sería lo más lógico, ¿verdad? Bueno, vamos a ver qué sucede. Vamos a comentar de que hoy arranca la fecha. Vamos a hablar un poquito con los compañeros. Los grandes van a jugar el domingo. Justo el domingo sube la temperatura y vamos a tener un horario de invierno para el domingo por la mañana. La nueva olla va a abrir sus puertas para que Cerro Porteño enfrente al equipo de San Lorenzo. Este equipo rayadito recontra necesitado. Vamos a ver si podemos charlar con Ernesto Jiménez, cómo anda, cuál es el pensamiento de Holland.
1: Ah, el equipo alternativo.
0: ¿Eh? Totalmente alternativo debería ser, ¿verdad?
1: Un domingo 10 a.m. con el Tereré y el Tereré Rupa.
2: Sí, ideal. Y para la familia.
1: Lindo horario.
2: Y para ir con la familia.
0: Lindo horario.
2: Para acompañar.
0: El domingo por la tarde incluso vamos a tener una temperatura súper alta.
1: 32 marca.
0: Yo escuché hasta 37 podría llegar.
1: Oh, 32, leí yo. Mínima de 24 y máxima de 32, creo.
0: 34 marca ahora. Sí. Está don Luis Cacabelo de Guaraní con nosotros. Don Luis, bienvenido a Deporte Total. Le saluda al Tano. ¿Cómo está?
3: ¿Cómo está, mi querido? Un gran respeto a tus órdenes.
0: Igualmente, un gusto siempre escucharlo, Luis. Bueno, nos hubiese encantado llamarlo para otro tema mucho más positivo, ¿verdad? Porque nos sorprendió un poquito esto que ha sucedido con este referente de Guaraní, arquero, capitán, jugador histórico ya. ¿Qué pasó con Servio, Luis?
3: Y bueno, terminado el partido con... en el cual perdimos, dejamos la Copa Paraguay, Servio entró al vestuario. Yo te aclaro de que no estuve en cancha, porque era el cumpleaños de mi nieto, y en la forma muy especial que Servio por defender al club, tuvo una fuerte expresión de insatisfacción por la eliminación, ¿verdad? Cosa que conllevó a una reunión con el técnico y se decidió darle un descanso. Y luego habló él con el presidente, hablaron todos y el presidente acompañó la decisión tomada por el técnico.
0: Para evitar ir en búsqueda de fantasma, Luis, ¿el inconveniente de Servio fue para con el cuerpo técnico, no fue un inconveniente con otros compañeros?
3: No, fue un reclamo en general, porque nosotros no jugamos a nada, hicimos una mezcla de Diosa y Pantera y fue un partido lamentable. Yo creo que acá tenemos que acostumbrarnos a tener un plantel y acostumbrarnos también alguna vez a jugar. Fíjate vos que somos 12 equipos y las premiaciones, mezclando todo y armando un barará, un torneo pero malísimo, ¿verdad? Y nosotros jugamos sábado o domingo algunos más privilegiados

0: Y no voy a nombrar guaraní, vamos a nombrar la Luque. Pero la programación no se atiende en la misma medida a todos los clubes. Tras que nosotros no podemos luego, apenas rendimos para cada 8 días, ahora se ponen los torneos de aquí, torneos de allá, torneos... Y en otras latitudes juega el equipo titular. Y máxime en este momento donde con 5 partidos vos podés estar en competencia internacional.
1: Sí.
0: Y bueno, el técnico decidió armar ese equipo y ahí está el resultado. Yo pienso de que es con el mayor deseo de ir mezclando, pero no tenemos un plantel como para poder soportar los torneos, los lamentables torneos que tenemos, porque el fútbol paraguayo necesita un recambio en todo.
1: Don Luis, por tus palabras entiendo de que vos considerás el reclamo de Servio justo. Ahora, lo que se puede reclamar es justamente a él, es la forma que lo hizo.
0: Quizás sea esa. Yo no estuve presente, como te digo, pero conociéndole a Servio, él siempre va a querer, porque así como tuvo sus hierros y tuvo sus momentos lamentables, nosotros le hemos contratado. Falta todavía 1 año y medio de contrato que tenemos con él. Y él también cedió muchas cosas en favor del club. Y nosotros jugamos con un equipo muy joven. El promedio de Guaraní hoy es 22 años, mi querido. Uh-huh. Y que en otras latitudes ya están jugadores hechos. Pero acá nuestro pobre torneo no te da la posibilidad porque vienen exigencias de los mercenarios primarios del fútbol, que son las directivas recibidas por FIFA y los países obsecuentes que soportan todos los desastres que organiza FIFA.
1: Y esto ya es definitivo, o sea, no se puede dar una conversación entre Servio, el cuerpo técnico está cerrado con este tema, don Luis.
0: No, yo creo que no. Nuestro técnico, un técnico muy joven, de un futuro extraordinario, pero el diálogo debe ser inagotable, uh-huh, ¿verdad?
1: Comparto.
0: Hay que dialogar, y acá tomamos a veces resoluciones que no es el momento y no es el tiempo. Todo tiene su momento. Y no sé qué, porque hace tiempo estamos fuera de toda presencia válida. Y nuestra única nota positiva es el hermoso estadio que se está haciendo. Pero el pelotero lo único que quiere es triunfo. Y no es así. Hoy por hoy estamos por tener una casa en octubre del año que viene, queremos inaugurar, y con realidades, no con palabras, no con promesas, no con competencias que van a asignarle a alguien que todavía no tiene ni el vestuario para el capataz.
1: Sí.
0: Y hay que ser sincero, debemos hablar, debemos sentarnos y dialogar. Y el presidente solo, porque es el único que está aportando, el resto es solo promesas o entrometerse a dar un arreglo, dar una dádiva o dar algún premio en algún momento, cosa que no corresponde porque el club tiene y dispone de los premios que cumple. Nosotros no debemos a nadie por nada.
1: Eso es muy importante.
0: Pero sí, aparecen las grandes figuras del fútbol hoy, que son los empresarios, que cuando está toda preparada el asado, ellos se sientan a la mesa y encima son servidos. Son servidos. Pero llevan todo lo que podrían llevar un club que con mucho sacrificio hizo a varios atletas para que estén en la palestra. Pero ahí ya se interviene y se promete y se le miente a los padres, y así hemos perdido figuras muy, muy buenas que han pasado por el club.
1: Totalmente. No, Luis, para no sacarte más tiempo, también podemos eliminar aquella situación o dejar de lado que supuestamente también estaba involucrado un segundo jugador. Eso no es así entonces, ¿verdad?
0: No. Nada que ver.
1: Solo Servio tomará un descanso.
0: Fue Servio el que pidió con mucho mayor entrega, mayor dación. Uh-huh. Por subir un poco, y hay muchos jóvenes, promedio de edad, 22 años. Pero en otros lugares del fútbol a los 22 años ya están hechos estrellas.
1: Sí.
0: Pero acá esa mente lenta, ese problema de la incultura, ¿verdad? Pero uno se acerca. Yo, por ejemplo, hablo siempre con los atletas, le acompaño al atleta, le asesoro lo que tiene que ser. Yo no soy empresario, ni me dedico para nada en eso. Nunca gané un peso en el fútbol, al contrario, no es mi fuente de ingreso, pero sí, voy a decir y defender al club como debe ser y no quedar detrás de un escaparate.
2: Don Luis, Jotita lo saluda, ¿cómo está?
0: ¿Cómo está, querido Jotita?
2: Bien, don Luis, mejor al escucharlo, un placer después de bastante tiempo.
0: Y me fui a descansar del fútbol, aprovechando el Mundial, que dije de entrada que hay que cuidar porque vamos a hacer un Mundial, al pedo se designan a 3-4 países donde uno después toma la batuta y agregan ciertos reglamentos muy sui generis para todo el fútbol. Coincido. Y la obsecuencia del resto.
2: Coincido. Don Luis, una cortita nada más le hago. Cuando Servio entra al vestuario, yo decía, es absolutamente normal que después de un partido en donde el resultado no se da, hay muchas veces que un vestuario se convierte en una caldera. Un jugador tiene un temperamento muy grande, muy fuerte, tiene ascendencia sobre el grupo, entra, reclama. De por ahí hay otro futbolista que también tiene un carácter fuerte, le responde y hasta se cruzan y hay trompadas. Eso es normal en un plantel y el que te dice que no ocurrió nunca, miente. Ahora, cuando Servio entra y reclama esto, ¿intervino el cuerpo técnico y el problema también de Servio o el reclamo de Servio también fue para con el cuerpo técnico o solamente para sus compañeros?
0: El reclamo de Servio fue por lo que perdimos.
2: Sí.
0: Y en su forma muy especial, quizás se haya sobrepasado, pero yo con mi carácter haría la misma cosa, pero dentro del vestuario. Eso no trascendió, fíjate que pasó X día. Y desde ayer están floreciendo apareciendo los problemas. Lo manejamos muy bien en reuniones que tuvo Servio, en primer lugar con el técnico y en segundo lugar con el presidente. Marcaron una reunión y aclararon todas las cosas. Servio aceptó. Por más que no le haya gustado y no le gusta la sanción, porque se decidió apartarlo por algunos partidos, dejarlo un poco descansar. Y bueno, yo también respeto la decisión, puede ser que no comparta, o sea que no es que puede ser. Yo tampoco no comparto, ¿verdad? Pero yo no soy ni miembro de la directiva, soy un amigo, un compañero del presidente que con mucho esfuerzo está haciendo todo, pero para mí no era el momento. Había que suavizar, como he escrito, a los involucrados y no más guerra. Guaraní tiene muchas guerras dentro de la misma casa con gente que no está apareciendo, pero sí está garroteando y tirando, y se ponen contentos por el mal momento que estamos pasando. Yo no soy Judas, pero sé que hay varios Judas.
3: Don Luis, un fuerte abrazo. Pancho López de este lado. ¿Cómo andamos?
0: Panchito, querido, gran abrazo.
3: Gran abrazo, don Luis.
0: Estuvimos juntos antes del partido.
3: ¿Te acuerdas? Sí. Don Luis, le consulto. El reclamo también, digo, es una responsabilidad conjunta porque me parece que el mercado de pases que hizo Guaraní, la salida de varios jugadores y no haber traído jugadores como para suplir esos jugadores que fueron. Hola. No decía, don Luis, ¿me escuchás? ¿Me escuchás?
1: No, se fue, parece.
3: Se fue.
1: No escucha.
3: No, decía yo que el mercado que hace Guaraní, el mercado de pases también no fue el mejor. O sea, ¿qué trajo Guaraní como para pelear, como para que después le estén diciendo?
2: ¿Tenía para atrás?
3: Tienen que pelear el tenía campeonato. Para tienen atrás. Que salir campeones. Tienen que... No tiene Guaraní un plantel como para...
2: Pero no tiene luego recursos, Pancho. Acá siempre se habló
3: sí, de la... Sí, pero se le reclama por el grupo de jugadores que le dice, ¿quién? Tenemos que pelear. Y los propios directivos.
1: No, Saiteño tenía.
3: Y sí, Saiteño, sí,
1: lo que pasa es que claro. Este fue el que encendió todo.
2: Claro, porque en el campeonato, vos me decís, le viene a ganar a Libertad.
1: Le ganó muy bien a Libertad.
2: Galeano tiene un mes de trabajo porque no se olviden de que él no arrancó la pretemporada, él no armó esta plantilla, él llegó a una semana antes de que arranque el campeonato, ¿verdad? Creo que Guaraní tiene... ¿Cuántos puntos tiene Guaraní? ¿7?
1: ¿6?
2: ¿6? Quedó con 6. 2 victorias y 2 derrotas.
1: El último partido...
2: Creo que empató el último partido Guaraní. 7 creo que tiene.
1: 7.
2: 7 tiene Guaraní, ¿verdad? Bueno, entonces...
1: Sí, empató con Nacional.
2: Empató con Nacional. Entonces yo digo, a ver, acá hay que ser realista, ¿verdad? La directiva tiene que ser realista. Trajeron un entrenador una semana antes de que arranque el campeonato. Ya se le fue el anterior entrenador, quién sabe por qué. Hay rumores, justamente por lo que dice Pancho, porque no se traían refuerzos. Romagnoli agarró sus cosas y se piró.
3: Se fue.
2: Sí. Entonces.
3: El propio Sosa.
2: ¿Cómo?
3: Sandy también.
2: Bueno, está perfecto. Entonces, ¿tiene Guaraní recursos para decir vamos a traer 3-4 jugadores? ¿Cuánto me sale fulano, mengano y te sale, qué sé yo, $300,000? ¿Tiene $300,000 Guaraní hoy para invertir en un plantel de jugadores? No tiene. Entonces...
3: ¿Y las transferencias?
2: ¿De quién?
3: De Maidana.
2: ¿Pero por cuánto lo vendió a Maidana y cuánto le puede durar ese dinero a Guaraní?
3: No sé si tiene mucho gasto con el tema del estadio. No sé por dónde viene eso canalizado.
2: Tenés que saber si a lo mejor hubo atraso en su momento.
1: Había deuda. Tenía deuda.
2: Por eso digo, y creo que había que abonar también al expresidente. Creo que hay algo, no sé, no quiero mentir. Pero tiene Guaraní, la dirigencia guaraní hace bastante que dice que está en un plan austero. Acá lo dijo el presidente en varias oportunidades. Nosotros no tenemos para ir a tirar manteca al techo. Entonces, desde la directiva tienen que decir, yo te hago una pregunta. No quiero ser malo, pero si Guaraní tenía dinero, ¿Romagnoli hubiese sido el técnico de Guaraní?
3: Probablemente no.
2: No, ¿verdad? Hubiese buscado otro entrenador, lo hubiesen buscado, no sé, te tiro un ejemplo.
3: Más experiencia, más renombre.
2: Sí, Chiqui Arce, lo podía haber buscado a otro entrenador. ¿Qué sé yo? Hubiese traído 3-4 jugadores para que se quede Romagnoli en este caso. Entonces, no. Es un tema económico. Lo que tiene que ser consciente Guaraní es que, como dijo Tano, le daba para pasar y Teño, pero en el campeonato, si vos me decías, mi Guaraní está para campeonar, y yo te digo que no. Está para pelear, está para hacer buenos partidos, de por ahí con los jugadores que tiene, pero hasta ahí. Entonces se tienen que sincerar también.
1: El objetivo es entrar a Copa, alguna de las Copas, recibir dinero y de vuelta empezar a mover la máquina. Para cerrar el tema, supuestamente, Servio se calentó porque les dijo que lo subestimaron al rival. que no tiraron el carro como debía ser para un partido de esta naturaleza, enfrentando, que suele pasar cuando un equipo de primera enfrenta a un equipo de ascenso, en este caso la tercera categoría, y suele pasar, no debe pasar, pero suele pasar. Eso fue uno de los reclamos. Supuestamente también le reclamó a Sassu de que no hizo nada en el mercado de pases. Sassu, ¿qué puede hacer si uno le dice no podemos contratar, verdad? Pero yo no soy abogado, simplemente estoy tratando de sacar conclusiones. Le reclamaron que sacaron 15 jugadores, o sea, le reclamó que sacaron 15 jugadores y que trajo solamente 5. Entonces le dijo, háganse ustedes cargo de este papelón. Supuestamente lo que había hecho Servio, reclamándole absolutamente a todo el mundo. Bueno, lo cierto concreto que Gaspar Servio, jugador ícono ya hoy en día de Guaraní, queda separado en este momento de la plantilla de Guaraní.
2: Segunda historia, segunda película, segundo episodio, como quieran llamarlo, de algo abrupto para Servio.
1: Sí, sí.
2: Después de aquella finalísima ante Cerro Porteño, que él terminó saliendo de Guaraní.
1: Sí.
2: ¿Y ahora?
1: Sí, de aquel partido donde se fue expulsado. Sí. Y que tuvo que entrar Marcos Cáceres, en un título que lo tenían en el bolsillo. Realmente se le había escapado a la gente de Guaraní. Tremendo, tremendo. 12:44, pausa con Robert y ya seguimos.
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1: Y en 12:46 vamos a hablar de Cerro Porteño, que juega su partido la quinta fecha el próximo día domingo, pero en horas de la mañana. Está con nosotros Ernesto Jiménez. Hola, Ernie, ¿cómo te va?
5: Hola, Tano, ¿cómo estás? Bien, buenas tardes, saludos para vos, allí para todos los muchachos, la gran audiencia Radio Primero de Marzo, Deporte Total de la Audiencia Amiga TV. ¿Cómo están, Tano?
1: Bien, bien, bien. ¿Y vos por dónde andás? ¿Qué parte del planeta?
5: Sí, estamos justamente ahora de retorno acá con algunos colegas también, pasando la zona Ciudad Este. Recién ya pasamos con todos los documentos correspondientes, así que ya camino a nuestra tierra querida, querido Tano.
1: Bueno, ya en territorio nacional entonces. ¿Qué prepara Holland el ciclón para este partido matutino el domingo, Ernesto?
5: Sí, y vos sabés, Tano, que estábamos justamente aquí charlando, conversando un poco ya con un poco de información también. Yo creo que lo correcto, obviamente va a depender de Holland, pero lo correcto para mí sería mechar un poco el equipo, para no decir un equipo alternativo. Pasa, Tano, que hoy Cerro no tiene muchas opciones, sobre todo en el medio campo. Por eso me parece que de por allí, allí estaría un poco la duda, Ariel Holland, para armar ese onceno que va a jugar el día domingo ante el cuadro rayadito. Porque después sí, en la zona de la defensa, como también en la zona ofensiva, me parece que tiene mucho como para ir mechando un poco el equipo Ariel Holland.
1: Sí, sí. Mechar incluso me parece bastante generoso. Nosotros con Jotita somos la idea, no sé, Pancho, ¿qué piensa? Para mí equipo alternativo, totalmente debería colocar.
3: El alternativo de, aunque suene fuerte, y Argel, el alternativo de Cerro le tendría que ganar tranquilamente al titular de San Lorenzo.
2: Pero yo a ese alternativo lo incluyo a Liceda, lo incluyo a Iturbe.
3: ¿Por eso?
2: A ver, ¿quién es otro? Uno, bueno, Merola, o Merolla, o Merolla, como quieran decirlo. Iván Ramírez. No, un equipo...
5: Armemos un equipo, Jotita, ¿te parece?
2: Sí, claro, Rofo, sí. Iván Ramírez, sí. Yo lo hago jugar, me parece...
1: ¿El arquero también?
2: Sí.
1: Yo al arquero le daría descanso porque quedó tan bien posicionado que no se mande ahora alguna...
2: Contra San Lorenzo. ¿Cuántas veces le puede patear San Lorenzo al arco a Cerro?
1: Ah, no sé. No sé. San Lorenzo no fue el... Casi lo había empatado en Capiatá. Cerro no había colocado un equipo alternativo contra San Lorenzo.
3: Sí. No alternativo, pero ¿no? El titular era ahí.
1: ¿Y terminó pidiendo hora?
3: En el primer partido, primera fecha de la apertura fue.
1: ¿De la apertura?
3: Sí.
1: Bueno, San Lorenzo era otra realidad también.
3: También.
2: Arrancaba recién el campeonato.
1: Sí, sí, sí.
2: Igual, dejamos en blanco el arco si quieren. Para yo, Iván Ramírez.
5: ¿Lucas Quintana?
2: Lo haría jugar a Lucas Quintana. Aunque. Sí, Lucas Quintana con Merolla y Guillermo Benítez es lateral izquierdo.
5: O Chaparro en todo caso, Jotita. Perdón no, que me meta un Chaparrito, poco en tu equipo, pero...
2: No, Chaparrito
5: por el
2: terminó.
5: Hecho de que todavía no está en un 100% en cuanto al ritmo futbolístico.
2: No, pero terminó cansado. Él miró 4 o 5 veces el banco el otro día, ya estaba pidiendo salir y después Holland lo cambió a los 5 minutos de que miró 2 veces el banco. Yo le daría descanso a Chaparrito, que no se te lesione otra vez, ¿verdad?
1: Sí, no.
2: Entonces le pongo a Guillermo Benítez ahí como lateral por izquierda. Después el medio campo, ahí vamos a tener complicaciones. Porque lo hago descansar a Morel, Piri que no está en condiciones, Bobadilla que corrió muchísimo allá. Iría con Carlitos Franco, Aliceda del otro lado.
1: Gamarra está, puede jugar.
2: Gamarra puede jugar, tenés razón. Y el otro volante ahí en el medio, ¿quién puede ser?
1: ¿Qué otra alternativa podría tener Néstor en el medio?
5: Yo lo pongo en el medio. Recién lo escuché a Jotita mencionar lo de Franco, que es una buena alternativa con el reglamento sub-19 para sumar. Yo lo pondría allí a Derly Rodríguez, Ariel Gamarra, César Boadilla y Nacho Aliceda. Y arriba Juan Manuel Iturbe con Jonathan Torres. Más o menos por allí estaría mi equipo, reitero, con este equipo claro, casi alternativo.
2: Ahora, a ver... Mencionaste el mediocampo a Bobadilla. ¿Y Bobadilla no tiene chances de arrancar con Palmeiras?
5: Sí, Jotita, tiene. Para mí tiene altas chances, pero pasa que hoy... Sí,
1: por necesidad,
5: tiene,
1: ¿verdad?
5: Tiene mucha alternativa.
1: No tiene otro.
2: Sí, yo lo hago jugar de doble 6 a Derlis Rodríguez con Gamarra. Aliceda
1: por Derlis Rodríguez.
3: Y...
5: ¿Qué tal lo ven allí?
2: ¿Cómo?
5: A Klimovic, ¿qué tal lo ven allí como acompañante del otro volante?
2: Lo veo. Yo lo quiero a Klimovic suelto. Pero lo pongo en el equipo a Klimovic.
3: ¿Como enganche o por el costado?
2: Y si va a jugar con 2 puntas, tiene que jugar por el costado.
3: Me gustaría que juegue más en el medio. Pero...
2: Sí, pero si va a jugar con Torres y Turbe, ahí pues se borra el media punta. Salvo que juegues con otro dibujo táctico, ¿verdad?
1: Y volante mixto, otro volante interno no tiene luego, ni siquiera juvenil tiene.
5: Y tiene, Tano, pero yo no sé si hoy están muy dentro de lo que es el plantel principal, porque tienen que subir de la categoría reserva. Por eso yo creo que van a repetir por lo menos uno de los tres volantes que jugaron en este último compromiso ante Palmeiras. Yo realmente, siendo sincero, me imagino a Klimovic jugando allí en ese medio sector. Sin faltar el respeto a San Lorenzo, que estoy seguro que no es que va a atacar tanto este día domingo ante Cerro.
1: Y puede ser como un tercer volante incluso, ¿verdad? No necesariamente como un segundo volante central, ¿verdad? Pero sí, así como decís, probablemente tendrá que jugar de vuelta a Bobadilla. Ahora, si arman 4-4 y Bobadilla uno de los volantes internos, también va a tener menos recorrido, menos desgaste, si coloca dos.
5: Sí, ¿verdad? Sí.
1: Puede llegar a tener menos desgaste.
5: Inclusive, podemos imaginarnos también allí a... Aunque ya hoy se acostumbró más a jugar como lateral, pero Iván Ramírez en su momento también llegó a jugar... en su inicio como volante. Reitero, es por eso nada más que yo me juego un poquito con Bobadilla, por la edad, de que también es un chico que se recupera más rápido en cuanto a los jugadores experimentados. Nada más por eso también yo me juego un poquito con ese medio campo, con Ariel Gamarra y César Bobadilla.
1: ¿Y la defensa cómo hiciste? ¿Cómo armaste?
5: Mi defensa: Iván Ramírez, Lucas Quintana, Meroya, y yo me juego por Marcelo Chaparro.
1: Al
5: un
1: final,
5: tiempo
1: y
5: un tiempo.
1: Holland dijo, Ernesto, de que Pérez estaba con un pequeño desgarro, ¿o fue por Pires que había mencionado?
5: No, fue por Matías Pérez. Yo creo que lo de Matías es un poquito más arriesgado que lo de Robert Pires.
1: ¿Y lo de Robert cuál era el inconveniente?
5: Lo de Robert, según habían comentado también con Holland, de que todavía se iba a hacer algunos estudios para descartar de por allí un posible desgarro, pero todavía no tenemos el dato preciso si es o no desgarro también lo de Robert Pires.
1: O sea, también es muscular.
5: Muscular, sí señor, también muscular.
1: Él andaba con un problemita anteriormente era en el tendón, ¿verdad? En el talón.
5: Y... ¿Lo de Robert Pires?
1: Sí.
5: Sí, era una molestia, en realidad.
1: Sí, y ahora, ¿el problema dónde es?
5: Es muscular, en uno de los muslos. Es la cuádrice que tiene Robert Pires.
1: Ya, en el cuádrice. Bueno, y hay que ver si Pérez entonces está complicadito para el partido de revancha.
5: Y no quiero ser responsable porque todavía hay muchos días de entrenamiento, pero yo lo voy descartando a Matías Pérez.
1: Al que lo pueda recuperar tal vez puede ser Pires Amota.
5: Sí, podría ser, pero yo creo que hoy ese medio de Cerro está salvo de por allí, quiera meter a... un volante un poquito más ofensivo que tranquilamente puede llegar a ser Klimovic, es decir, con Gamarra, Morel, o en todo caso Bobadilla, Morel, y allí ponerlo a Mateo Klimovic. De igual forma, yo creo que va a apostar de vuelta con los mismos 11 que trajo el empate de Brasil.
3: ¿Y Almendra?
5: Y está trabajando, se está poniendo a punto. Yo sé a lo que apuntaste, ¿no? Pancho, yo también... Si yo lo tengo Almendra en un 70-80%, yo lo pongo en este partido el día domingo con San Lorenzo.
3: Sí, yo lo pondría ya para que gane ritmo, para que si es que ese es su tema.
1: No, creo que sea ritmo, porque si no, él iba a entrar en la lista de copas, si era por ritmo nomás. No, para mí él necesita un soporte, me parece, físico, ¿verdad? Creo que le falta base, me parece. Él está haciendo un trabajo especial físico, Ernesto.
5: Sí. Está llevando a cabo un trabajo específico, por decirlo, una mini pretemporada, porque realmente no lo vieron bien en cuanto a la recuperación, en cuanto a lo físico. Por eso el propio Holland y el propio jugador decidieron en no ingresar a esta lista de buena fe y ponerse a punto para los siguientes compromisos, y por qué no, de por allí si Cerro avanza a los cuartos de final de la Copa.
1: Bueno, vamos a ver qué sucede. ¿Algo más, Ernesto?
5: Nada más, Tano. Escuchándolo también a ustedes, tocar un poco el tema de las entradas, realmente después de lo que fue ese empate con sabor a victoria, vamos a tener una nueva olla a reventar el próximo miércoles. Solamente están a disposición Gradería Norte, que ya quedan pocas hasta hoy, también el sector de Gradería Novena, así que vamos a tener la olla totalmente repleta para el compromiso del día miércoles ante el cuadro de Palmira. Reitero, agotado preferencia, agotado platea, solamente a disposición Gradería Novena y Gradería Norte.
1: ¿Todas las preferencias, incluso esas más costosas?
5: Completita, Tano. Recién recibíamos la información de que solamente quedan preferencias para invitados especiales y también para familiares de los jugadores.
1: Ah, ya, a la venta ya no.
5: Para la venta ya no platea y tampoco preferencia.
1: Correcto. Importante entonces la info para la gente de Cerro, remarcar, solamente quedan algunas graderías, norte, de abajo, de arriba y la novena.
5: Exacto, sí señor, es el dato que mencionamos.
1: Uh-huh. ¿Y para los brasileros? Solamente la gente de Palmira va a llenar esa zona visitante, ¿verdad?
5: Sí. Va a ser recíproco, porque Cerro también allá recibió una buena cantidad, así que toda la platea Petengil será para el hincha de Palmeiras.
1: ¿Habitualmente qué cantidad se le da eso a los visitantes? ¿1,200?
5: 1,700. Sí, aproximadamente.
1: Perfecto. Bueno, correcto, quedamos para acá, Ernie.
5: Correcto, Tano. Abrazo para vos y para los muchachos.
1: Igualmente, abrazo, Ernesto Jiménez, con toda la info de Cerro Porteño. Pausa con Robert y ya seguimos aquí en Deporte Total.
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0: En 13:02 vamos a hablar con Gustavito Bailán para ver qué prepara igualmente Olimpia para su partido de la jornada del día domingo, partido de la quinta fecha del campeonato. Gustavito, ¿cómo estás?
1: Buenas tardes, Tano, ¿cómo estás? El gran saludo a toda la audiencia de la 780 Radio Primero de Marzo, a los amigos de Mega TV. Y así como lo venía mencionando, lo estaba escuchando también a Ernesto, a Olimpia, que estaría presentando un equipo relativamente alternativo para lo que va a ser el domingo, porque todas las cartas, todas las miradas y luego del resultado que Olimpia sacó en Río de Janeiro el día de ayer, lo más probable, y como lo dijo el propio Vitamina Sánchez, va a ser un equipo bastante cambiado el que va a presentar el día domingo en horas de la tarde frente al Deportivo Emiliano Tano.
0: Amerita realmente, porque Olimpia quedó muy bien posicionado después del empate de ayer. Levantando rendimientos individuales, Olimpia será el gran favorito en el partido del día, el día jueves. Entonces, difícil tener un equipo hoy, ¿verdad? Pero si podrías entrar en la cabeza de Vitamina, ¿qué te imaginas para el domingo, Gustavito?
1: Sí, siempre esa materia pendiente. Vitamina Sánchez quedó contento con el resultado de ayer, pero quedó con una materia pendiente. Hay una imagen y que creo que recorrió en redes sociales, es que Olimpia no podía hacer dos toques, y eso fue prácticamente el ejemplo de lo que era en ese momento, el espejo de lo que era el partido en ese momento. Pero volviendo a lo que va a ser el partido el día domingo, un equipo alternativo, Gastón Olveira, que está empezando a levantar su nivel, fue importante ayer, gravitante hasta incluso dentro del juego, estaría para arrancar de titular. Yo creo que en esta ocasión sí podemos hablar que Raúl Cáceres va a descansar, y cuál es la primera alternativa, Tim Payne, para jugar como lateral derecho, los centrales entre Tutu Vargas y Juan Vera, y por el sector izquierdo, Alan Coyote Rodríguez. En este partido, Javier Domínguez tiene grandes chances de arrancar el titular junto a Sebastián Quintana. Por allí, ese tercer volante, yo creo que Eduardo del Mas va a volver a jugar en esa posición de tercer volante. Podría ser una de las chances, y por los extremos descansaría Romeo Benítez, en ese caso ingresaría Pedro Zarza. Ver la alternativa por allí, que pueda llegar a tener algún extremo más de lo que es. Entonces uno puede llevar a ver, Alfonso puede ser una de las alternativas que puede ser en ese sector, y dejando en punta, ayer ingresó Thiago Caballero, o en todo caso Sandoval, de centro atacante, mirando lo que puede llegar a tener Olimpia para este encuentro, Otano.
0: Sandoval y Seba, ¿no?
1: Vos sabés que el caso de Seba Ferreira, hablando con gente muy cercana al cuerpo técnico, ellos están muy decepcionados. Mira que estoy hablando en ese sentido, porque le han dado nuevamente una oportunidad, no está respondiendo, incluso hay una motivación extra que le han dado, trabajo que se viene realizando, pero tal vez hoy Seba Ferreira necesita, hablando mal y pronto, un choque eléctrico para tratar un poco de recuperar, porque ya ha hecho de todo, en el sentido que le han dado la misma situación que Rubén Lescano. El caso de Rubén Lescano es que ha arrancado mejor, tuvo esa chance ayer, nuevamente ingresó, no está siendo el Lescano que debe ser, importante dentro de lo que puede llegar a pretender el cuerpo técnico, Tano.
0: A mí me parece que Seba, el partido que había jugado, no es que hizo el gran partido, ¿verdad? Pero me parece que lo vi un poquito más con movilidad. Y creo que Vitamina no quiere arrancar con Sandoval, porque cree de que muy rápido va a empezar a dividir y a levantar el balón. Y me parece que por eso había arrancado ese partido Seba y no Sandoval, ¿verdad? Porque si tomamos como referencia los partidos anteriores, tuvo más minutos Sandoval que Sebastián Ferreira, ¿verdad? Pero desde el vamos parece que no quiere levantar tan rápido el balón.
1: Sí, y haciendo una comparación odiosa, mirando tanto a ir recorriendo años atrás, Tano, es casi una situación de Carpegiani con el tema del tanque, o del tanque Torres, recordarás, sí, en aquella clasificatoria el año 1998. La idea del entrenador, lógicamente, no es levantar tanto, tener alternativas de jugar por abajo, buscar los espacios, pero en el último caso sí le toca, es una opción. Es más, en las últimas horas Olimpia está siguiendo y está buscando el 9, justamente por esta situación. A Olimpia le falta profundidad, le falta tal vez ese hombre que pueda aguantar balones. Ayer lo comentaba Pancho, Romero de todas las pelotas que se le fue, prácticamente no ha ganado un solo balón. Sin embargo, cuando ingresó Thiago Caballero, sí ha peinado 2-3. Olimpia necesita tal vez un centro delantero que esté. Ayer se habló bastante, o por lo menos lo que pude averiguar es que Olimpia hizo el intento por el centro delantero de Boca y envió una carta, una presentación, una propuesta interesante. Ya me van a ayudar con, porque no tengo ahora mismo a mano el delantero que Olimpia estaba buscando, y siempre queda ahí expectante, picándolo de Gabriel Ávalos. Milton Jiménez, sí. Exactamente, Milton Jiménez, que Olimpia sí acercó una propuesta a la gente de Boca. Y lo de Gabriel Ávalos, me comentaban, pasa mucho por lo que quiere Independiente. Independiente quiere hacer un negocio al respecto y liberarse de la situación de Zavala, que estamos hablando de un número importante, pero también no quiere desprenderse mucho. O sea, el Independiente quiere recibir un dinero por Gabriel Ávalos, y hoy Olimpia tal vez dentro de esos movimientos debe analizar, quiere un proyecto. Por eso fue y lo buscó al delantero centro de Boca Junior, pero no se ha concretado. A Olimpia le está costando en ese sentido, y como habíamos dicho anteriormente, por allí Vitamina Sánchez sí insistiendo con un centro delantero que puede ser una opción interesante.
0: Bueno, yo tendría que el cierre del libro de pase era el 18, pero es el 28.
2: 28 de agosto.
1: 28, Tano.
0: Mucho tiempo. Y tiene 2 semanas.
2: Tiene todavía 2 semanas.
0: Tiene 2 semanas. Como nunca hoy en el campeonato se estiró.
2: Antes era hasta la cuarta fecha, ¿no? Ahora va hasta la sexta.
0: Hasta el inicio de la quinta.
1: Hasta la quinta era siempre, Pancho. Hasta la quinta, porque ya prácticamente el clásico ya se cerraba todo el cupo, y acá estamos hablando que posterior al clásico se cerrará el cupo.
3: Inicio de la quinta, pero tenía hasta el viernes, tenía que amanecer, o sea...
0: Viernes a las 5 de la tarde que se cerraba la oficina.
3: Y después llegaba el FAC y el sábado, o sea, se abría, y si llegaba a tiempo, llegaba a tiempo, y si no, no.
0: Sí, tremendo. Gustavito, para liberarte, tiene 2 grandes enigmas Olimpia, ¿verdad? Uno es Eva Ferreira, el otro Lescano. ¿Qué escuchaste? ¿Qué te dicen? Seguramente debe ser una pregunta bastante repetitiva, ¿verdad? ¿Cuál es el tema de Lescano?
1: Vos sabés que estuve conversando por eso con gente que está dentro del cuerpo técnico, no voy a mencionar con quién, y fue tan llamativo y lo que produjo Lescano en el inicio y luego se fue apagando, llama bastante la atención, porque hasta incluso uno sabe las condiciones que tiene Rubén en ese sentido de que puede aportar mucho más. No le están encontrando la vuelta, porque tal vez Lescano sea uno de los jugadores que más ha rotado en las posiciones. Me decían, ya lo utilizamos de tercer volante, lo utilizamos de extremo, tal vez en la posición que no lo hemos utilizado, tal vez sea de centro delantero, pero no creo que nos sirva en esa posición, me decían parte del cuerpo técnico, y es una de las preocupaciones máximas que tiene en este momento, porque todos sabemos las condiciones. No sé si el esquema que utiliza Vitamina Sánchez, nos decían también, tal vez nuestro esquema no lo ayude bastante, porque por allí, en otro esquema, buscando otras alternativas, siendo el enlace, tal vez en un puesto cercano de media punta, pero Olimpia no juega con media punta. Están buscando esa alternativa, pero lo cierto y lo concreto, Tano, que es un tema que preocupa, se analiza, se ve la situación de Rubén Lescano, del por qué tan bajo su rendimiento.
0: Sí, la verdad que es recontra llamativo. ¿Cuál es la actividad de Olimpia de aquí a la jornada domingo, Gustavito?
1: Está saliendo en algunos minutos más de Río de Janeiro, cerca de las 15 horas. Estará llegando a nuestra ciudad capital, a Asunción, y ya mañana estará activando para lo que va a ser el encuentro. Repito, como lo decía el profe Vitamina Sánchez, equipo alternativo, equipo que va a estar cuidando, porque todas las cartas van a estar puestas en la siguiente semana. Cuando digo la siguiente semana, no dejo pasar el Superclásico, porque posterior al encuentro frente al Vasco da Gama también se viene el Superclásico, y van a ser 2 partidos exigentes que va a tener Olimpia, y lo más probable que sea muy parecido el equipo que va a enfrentar frente al Vasco da Gama, como así también el que va a enfrentar a Cerro Porteño el día domingo, 17 horas, domingo 23 de agosto, 17 horas, frente a Cerro Porteño.
0: Para cerrar, nos estabas compartiendo de que hay ya más de 20.000 entradas en día para el jueves.
1: 22.000 entradas. Nos comentaban ayer la gente que está encargada del departamento de marketing de las entradas, ya el sector de graderías ya prácticamente agotadas, quedaban muy pocas, solamente preferencia quedaba el sector C, Preferencia Central, y luego estamos hablando de Gradería Norte, que es el sector donde habitualmente le cuesta mucho ir a la gente de Oriente Norte, y las Preferencias BID, que tiene, se destaca en ese sentido, que hay Preferencias BID Central, como así también Preferencias Bilaterales. Luego estamos hablando de que va a ser un marco imponente, más todavía con el resultado de ayer, y por lo que se es habitual en este tipo de encuentros, que también el hincha de Olimpia está acostumbrado y seguramente va a empujar para lograr esa clasificación que lo deje a la, en la siguiente instancia de Copa Sudamericana.
0: Claro, esos son esos números ayer. Después del resultado, eso sí, ya se habrá movido, seguro.
1: Yo creo que para el lunes, a más tardar, yo creo que las entradas estarán totalmente agotadas para lo que va a ser el encuentro el jueves 19 horas frente al Vasco da Gama.
0: Coincido plenamente. Abrazo, Gustavito, buen retorno.
1: Ya nosotros estamos tomando camino, todavía nos falta algunos kilómetros más, pero como siempre, es un gusto y un placer acompañar al equipo franjeado y por sobre todo brindar el servicio para Radio Primero de Marzo y Mega TV. Un gran
0: ¿Todo bien por la favela ahí pasando, sin problema?
1: Sí, ya nosotros estamos en este momento mirando el mapa, estamos ya casi en la zona de San Pablo, saliendo específicamente de la zona de San Pablo, ya ingresando hacia, buscando la zona de Cascabel.
0: Abrazo, Gustavito.
1: Un gran abrazo, el respeto para todos.
0: Para llegar a la cancha de Vasco hay que pasar por una favela.
4: Sí.
0: No es fácil.
3: Como así también en la fecha de los carnavales, ahí es.
0: Antes, yo cuando la primera vez que había ido, no existían todavía las plataformas y fuimos en taxi, ¿verdad? Y hay algunos taxistas que no quieren ir.
2: Hasta acá nomás te dicen.
3: Sí. En la época de carnavales, fiesta de lunes a lunes.
2: Sí, por la cancha de San Lorenzo.
3: 7.
2: San Lorenzo de Almagro también.
0: Igual que el estadio, luego se llama La Favela. Tiene el mismo nombre.
2: Ah, es Januario.
0: Tremendo. Bueno, seguimos con Copa Sudamericana. Está con nosotros el presidente Recoleta, Luis Vidal. Presidente, bienvenido a Deportes Totales. Saluda al Tano. ¿Cómo está?
5: Hola, Tano. ¿Cómo está? Un saludo grande para vos, para tu mesa y la audiencia.
0: Igualmente, presidente, a no decaer el espíritu, ¿eh? No, hay que ir con todo. Arranca hoy la quinta fecha y preparar la fiesta con los argentinos y la clasificación para el equipo paraguayo el martes, presidente.
5: Bueno, sí, agradecido por los deseos. Por supuesto que no hay que decaer, ¿verdad? Esto todavía no terminó. Hay que salir a ganar el partido, a hacer un gol lo posible rápido. Y tratar de poner a Recoleta en partido y en la serie en el primer tiempo si se puede, ¿verdad? Sí. Sabemos que no es fácil, pero no hay otra. Me gusta porque esto obliga a salir a ganar y normalmente con nuestra mentalidad que solemos tener, querer controlar, especular, etcétera, y acá no hay vuelta, no hay especulación, la hipótesis, como se dice, no hay tutía. Y si no salía a ganar de entrada y con todo, no pasa nada. Así que obliga luego a poner un equipo más ofensivo y vamos a ver qué pasa. Vamos a ir con todo. Y hoy ni qué hablar, ¿verdad? Hoy también toda la carne al asador. Jugamos contra el puntero, invicto. Jugamos de locales, donde todavía estamos invictos este año. Y creo que podemos hacer un buen partido y tratar de ganar los 3 puntos. Bueno, el fútbol, cualquiera, los de mayo juegan muy bien. Y vamos a pelear. Nos jugamos todos hoy y el martes y después continuar, ¿verdad? Ya pasó lo que pasó, ya está olvidado lo que pasó en Buenos Aires, digamos, del 3-1 y ahora partido a partido.
0: Claro, totalmente, presidente. Esos 2 goles de diferencia que tiene que remontar Recoleta, ¿los obligaría, los llevaría a colocar un equipo muy distinto, por ejemplo, para hoy, presidente?
5: ¿Para hoy decir?
0: Sí, para hoy.
5: No, hoy el equipo tiene que ganar también el partido, salir a intentar ganar. No tenemos tampoco tanta... Este equipo que juega hoy, bueno, ya es una mezcla, pero en verdad Recoleta no tiene equipo titular y suplente, de acuerdo al partido que va a jugar, ¿verdad? Con Nacional y con Rubio Ñu jugaron equipos parecidos y ganamos los dos partidos. Hoy mismo, por ejemplo, Marcelo Medina, el lateral que viene jugando, porque era el único que teníamos disponible también, ¿verdad? Claudio Figueroa está lesionado hace tiempo y Facu también tuvo un problemita que no pudo jugar. Puede que para el martes ya esté. Pereira y Monzón son los zagueros que en teoría eran alternativos, pero cada vez que juega el equipo gana. Y Marota y Lucho son los aparentemente titulares para ciertos compromisos, pero también el profe va rotando. Lateral izquierdo, si somos ofensivos, juega Pedro Río, y si queremos defender un poco suele jugar Dairon. Hoy va a jugar Mendoza, Luis, que también es una alternativa, y en el medio tenemos tres volantes que van rotando, y ahora Ale, que ya está de vuelta también, que está en condiciones porque tuvo una pequeña lesión también, y hace dos partidos o tres que no estaba jugando. Está entre Franco, Ronald Domínguez y José Pínola, cualquiera de los tres suelen ocupar dos posiciones. Héctor López, que cuando entra hace goles. Está Wilfrido, que también para el torneo local está habilitado, no así en Copa. Para Copa no le tenemos a Franco, por la acumulación de tarjetas no le tenemos a Wilfrido y no le tenemos a Dairon expulsados. Y arriba siempre el profesor se elige, ¿verdad? Según que se quiera, a veces va Aldo arriba, como segundo punta y un solo punta como Kevin, Richard o Charpentier, pero hoy vamos seguramente con dos puntas más dos extremos, ¿verdad? Entonces para el partido con Boca seguramente vamos a poner, como ya dijo el profe, vamos a salir a poner dos centro delanteros y algo iría de extremo. Hay que hacer un planteamiento más ofensivo, al todo nada.
0: Es que ustedes tienen una muy buena plantilla. Yo no tengo ninguna duda que están en top 5 en cuanto a planteles en el fútbol, porque tienen buenos jugadores. Creo que el profe había comentado que tienen más de 30, 35, 38 jugadores, algo así. Y tienen realmente, y varios tienen la posibilidad de ser titulares en cualquier momento. Entonces está, y sobre todo el primer tiempo quedó muy evidenciado que la eliminatoria está muy lejos de ser imposible, presidente. Lastimosamente se dieron situaciones que lo sacaron totalmente a Recoleta del partido, ¿verdad? Pero la eliminatoria está ahí, es difícil, es un multicampeón, pero para mí de imposible no tiene nada, ¿eh? Te lo digo muy sinceramente, presidente.
5: Y sí, bueno, mirando así el vaso medio lleno, evidentemente Recoleta ahí ya convirtió rápido. Tuvo la de Aldo, que el arquero tapa en algún momento, un penal que no sabemos si fue o no fue, porque chocan ahí Aldo con el arquero, pues le impide avanzar a Aldo. Esas fueron las tres jugadas y después parecía que no nos iba a entrar gol, porque dos travesaños, un palo, si bien Boca generaba, pero ahí en la cancha no se sentía tampoco que era algo, parecía mucho al partido, a otro partido que nos tocó, que iba a ser difícil que nos hagan un gol, o si no hacían. También nosotros en el segundo tiempo íbamos a poder seguramente de contragolpe y con los cambios. Estaba seguro que Recoleta iba a volver a convertir un gol y para que Boca haga dos o tres con un equipo ya cerrado nuestro no era fácil. Pero bueno, se dio como se dio. Y ahora, si es que nos toca estar 11 contra 11 todo el partido y hacer un gol de por ahí, evidentemente se va a complicar, porque el peor resultado suele ser el 2-0 a favor, ¿verdad? Porque te hacen un gol y empezás a pensar más en el que no te hagan el segundo, como cuando tenés el a favor. Otra cosa, cierto, van a ser locales también ellos, pero bueno, este terreno conocemos mejor, los chicos ya están más, seguramente van a estar más sueltos, y bueno, no es nada, futbolísticamente se le puede ganar por dos goles, también podemos perder el partido, evidentemente, porque es fútbol, ¿verdad? Pero vamos a ir por todo, no tenemos otra opción. Es remontable y a veces el fútbol tiene esa cosa también de que hace dos y hace tres también. Pero lo lindo es que nos obliga a hacer goles, que es lo que nos gusta y que a veces nos cuesta un poquito por mentalidad, no porque es Boca, no porque es Copa, no, acá no hay negocio. Acá es salir a ganar de entrada, hacer la mayor cantidad de goles que se pueda y si no estamos en el horno.
3: Presidente, Jotita lo saluda, ¿cómo está?
5: Hola, Jotita, ¿cómo estamos?
3: Bien, bien, bien, presidente. ¿Cómo quedó lo de Will Baez? ¿Pudiste hablar con él? ¿Mostró arrepentimiento? ¿Le dio alguna explicación? ¿Cómo quedó la situación con Wilfrido?
5: Bien, o sea, primero que nada, está la buena fe por sobre todas las cosas. Nosotros estamos tranquilos, le conocemos a Will hace 4 años, estuvo con nosotros en la intermedia, estuvo, te hablo porque se habló mucho nomás, no por nosotros, aparte de jugamos al fútbol, vos también, ¿sabes? Son cosas que ocurren, lastimosamente el momento y estábamos como para controlar el partido. Hay cosas que escapan ya, ¿verdad? Sí, hablé con Will, sí, le pregunté qué te pasó, cómo fue, y bueno, y comentó lo que ya comentó en todos lados, ¿verdad? Y todos los compañeros y nosotros mismos le damos el respaldo a él y a, en el caso de Dairon también, ¿verdad? Porque fue una expulsión ya que tenía amarilla, fue innecesaria también, a lo mejor, no innecesaria, pero ahí por el calor del partido la otra falta, pero en el fondo, bueno, nosotros somos una familia. Damos respaldo, tenemos mucho todavía por delante, conocemos a las personas, tenemos, confiamos en la buena fe y nada, a ir para adelante, dar vuelta a la página y evitar también en el sentido de tratar de controlarse para el futuro a todos los jugadores, ¿verdad? Porque a veces un acto fallido, un error o una desatención te puede llevar a perder, digamos, oportunidades importantes para todos, pero bueno, somos conscientes de que eso cambió un poco el, y como dijo Will, ahora cambió

0: damos vuelta a la página y vamos con todo para esto, para lo que se viene.
1: Claro, está muy bien y apoyo y me parece bien el respaldo, pero que no se vuelva a repetir, porque la verdad que para mí esa jugada fue fundamental para el desenlace final.
0: Y sí, ocurre, en verdad, no voy a dar nombres de otros equipos que han ocurrido, donde a veces ahí nosotros tal vez en la gradería, tal vez en el palco o donde nos toque, nos sentimos ahí lo que puede sentir a veces un jugador que de repente le supera, no sé, la emoción, no sé cómo decirte. Hay casos que este año se vieron en Copa Libertadores, que se ven en otro lado, de gente de mucho más experiencia inclusive, que cometen errores o cosas que pueden perjudicar o dejar a su equipo con menos, pero el fútbol, solo lo que jugamos, entendemos muchas cosas de que de repente a veces pueden ocurrir, ¿verdad? Y sobre todo cuando le conoces muy bien a las personas, ¿verdad? De mucho tiempo, y te das cuenta que nadie hace, digamos, o sea, a propósito algo para que ocurra, para perjudicarle a su familia, a sus hijos, ni a sus compañeros, ni a la institución, ni nada. Entonces, claro que sí, que no se repitan ese tipo de cosas que a veces ocurren o por caso fortuito o por nerviosismo, que terminan perjudicando en general, pero como te decía, borrón y cuenta nueva para nosotros y vamos para adelante, no queda otra, porque tenemos que estar unidos y tenemos que llevar esto todo junto. Y como te decía, Will nos dio muchísimo en todos estos años. En todo este torneo, máximo asistidor de fútbol paraguayo el año pasado, goleador, vinimos juntos de la intermedia, 4 años lo conocemos a él y sabemos que tiene todavía mucho para darnos y como institución también, entre comillas, es lo que vamos a hacer, es respaldar al equipo en general, al plantel y salir adelante con esto.
2: Presidente, te quiero preguntar te saluda Pancho López, te mando un abrazo.
0: Gracias, Pancho.
2: Te quiero preguntar por Pedro Ríos, muy interesante, sí. Lateral, gran apuesta de Recoleta, y realmente me sorprende su nivel. Es un jugador que no solamente pisa el área, es lateral por izquierda, puede jugar como volante también, pero
3: no varía su rendimiento. No, en cualquiera de las dos posiciones.
2: Tiene buena visión, tiene buen pase, tiene buena visión, tiene alma delantero. Contanos un poquito de él, su historia, Presi, cómo llega hasta Recoleta, cómo da este salto también, porque viene realmente, y sobre todo en una posición que es muy difícil encontrar jugadores de esa calidad, ¿verdad?
0: Sí, bueno, lo de Pedro, bueno, así como varios jugadores, nosotros tenemos un perfil, Pancho, de nosotros en la directiva, que somos los que normalmente el Consejo de Fútbol, más allá del cuerpo técnico que pueda estar, aunque Jorge está hace años con nosotros, David, Marcelo se sumó, vemos el fútbol de una manera, contratamos los jugadores del perfil que queremos, va a encontrar que un Facundo Echeguren, un Marcelo Medina y un Claudio Figueredo, independiente de los nombres, de donde vengan, tienen un mismo perfil, ¿verdad? Laterales altos, que atacan, que primero atacan, después defienden, que llegan al área, que saben jugar por los carriles o se pueden meter en diagonal, lo mismo por izquierda. Generalmente buscamos eso, dentro de eso, y ya nos conocen acá los profesores, los técnicos, los empresarios, los presidentes de clubes amigos, y cuando nos recomiendan jugadores o buscamos jugadores, ya saben qué quiere Recoleta. Entonces, ese es el caso de Pedro, pues bueno, él jugó, hizo inferior en el Olimpia, pero más que nada había una final que jugó el 15 de mayo, creo que de Itapé contra el 3 de noviembre. Y me habían dicho, mira, fíjate un poco, ese es el perfil de lateral que te gusta o que les gusta al club. Después hablando, Dani Campos, que era presidente de Tempe, el que está al frente de Tempe Tarí, ¿verdad? Con Carlos González, le pregunté por él y me habló muy bien, me dijo, es el lateral del estilo de ustedes, de andar bien, y bueno, lo invitamos a trabajar con nosotros, lo mismo, y al toque ya decidimos, y además de eso, Jorge le encontró una función aparte, porque para mí él vino como lateral, fue contratado por eso, pero lo hace muy bien también de interno, hace muy bien de extremo, entiende el juego de posición, entiende los espacios, entiende todo. Pedro ya fue figura en Cuenca, ya fue figura en Copa, ahora volvió a convertir y hoy está en boca de mucha gente, están preguntando de Brasil, de Argentina,

0: y es realmente un gran jugador, todo terreno, y a veces se da así, ¿verdad?, en el fútbol, como pasó también en su momento con Brian Ferreira, como pasa con varios jugadores de nuestro plantel que a lo mejor no estaban destacándose en otros lugares, pero al encontrar un club donde tiene el estilo y el perfil que ellos tienen como jugador, se pueden desenvolver mejor, ¿verdad? Y eso es lo que tiene Recoleta también hoy, y eso Pedro lo está aprovechando, y creo que no lo vamos a poder tener hasta mucho tiempo porque se está destacando, y seguramente vamos a recibir ofertas y va a ser transferido, si bien estamos en conjunto con Tempestari en esa operación, seguramente Dani mismo y nosotros ya estamos recibiendo ofertas por él.
1: Presidente, el tema de recaudación, ¿cómo está? ¿Cómo marcha para el partido del martes? ¿Ya 20.000 liquidados prácticamente o...?
0: No, teníamos, ahora Boca confirmó una cantidad de cosas, tenemos como 20.000 entradas vendidas. Hoy se hicieron ventas en el club, porque también el tema este digital a veces no es que dificulta. En Pedro Juan tuvimos algo magnífico, los brasileños compraron en 17.000 localidades, por lo menos 18, sin ningún problema a distancia. Cuando hay hinchadas muy grandes, organizadas, que nos pasó un poco con San Lorenzo, que no hubo tanta gente, pero... y hay que bajar al celular y de a 200 entradas y esperar una persona. Entonces habilitamos una manera diferente también. Ahora Boca también adquirió unas 1.600 entradas para sus hinchas, organizados seguramente. Entonces lo que estamos viendo es toda la manera de facilitar. Llamaron de corriente, quieren 300 entradas, otros quieren 500. Quedaban hasta ayer 6.000 plateas. Las plateas VIP estaban agotadas, que son visitantes. La gradería norte agotada, que es visitante. La preferencia local A estaba agotada. No, la B estaba agotada. La A quedaban solamente 700, que son las dos preferencias locales. La preferencia C de la Conmebol con sus sponsors invitados. Y lo que quedan eran solamente que daba preferencia a visitante y platea visitante. Y, por supuesto, la gradería sur local, que teníamos 2.400 vendidas y quedan todavía 4.000 lugares para los paraguayos. Queremos llegar a 20, ojalá Dios quiera, 25.000 personas de las 31.000 y monedas, porque hay sectores que son reservados y como 3.000 lugares que... por seguridad y por lo que te decía de Conmebol, también hay un sector especial que son las entradas más caras, ¿verdad? Entonces pensamos, ojalá llegar a 25.000, todavía necesitamos el apoyo de todos ustedes, porque este fin de semana ojalá se pueda volcar, la serie está abierta, seguramente los de Boca estarán entusiasmados y nosotros también pedimos apoyo a todo el pueblo paraguayo, a todos los que quieran ir, 50.000 van a ir a la entrada a la gradería y 100.000 la preferencia para ver un buen espectáculo, un equipo como Boca Juniors y apoyar de paso a Recoleta, ¿verdad?
2: Ahora, ceder más entradas para la gente de Boca ya es imposible, ¿verdad, presidente?
0: O sea, ceder, nadie cede la palabra ceder. Uh-huh. Lo que hacemos es vender. Lo que sí hicimos, nosotros recibimos en Buenos Aires 400, uh-huh, y eso se estila, ¿verdad? Y es por gentileza se intercambian, digamos. Esas ya están todas dentro de las que dijeron, no, ceder más localidades en el sentido de habilitar más a visitantes, no, ya están habilitadas 19.470 localidades a visitantes y el resto, hasta 31.000, es, digamos, público local. Pero con esas 3.000 que te decía que más o menos están reservadas para seguridad y otras cosas, más o menos serían unas 27.000-28.000 personas de las menos las 19. Podemos llegar a 9.000, 9.000-10.000 paraguayos, entre comillas, o locales, y 19.000 visitantes. De las 19.000 son las que quedan 5.000-6.000 plateas, quedan creo que 1.000 y pico preferencias. Entonces, público local, visitante, calculo que 19 menos 8, 11.000, 10.000 por ahí son las que ya están, digamos, vendidas.
2: Perfecto, perfecto, aclarado. Presidente, gracias por el tiempo. Seguiremos hablando de la gran fiesta del martes próximamente.
0: No, muchísimas gracias a ustedes y a las órdenes siempre.
2: Un abrazo, Luis Vidal, presidente de Recoleta. Vamos a escucharlo a Robert, vamos a hacer una pausa. A la vuelta hablamos con los compañeros también en la previa de esta quinta fecha del campeonato clausura.
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0: Bien, son las 13:36, seguimos aquí en Deporte Total. Y todo lo que ha dejado esta jornada de ida de los octavos de Copa Libertadores y Copa Sudamericana, hay un super resultado que realmente ha llamado la atención. No solamente por los abultados, sino también por los protagonistas, porque estuvo dentro un equipo brasileño ya campeón de América, como el caso de Botafogo. Y en el equipo cienciano está un paraguayo, como el caso de Claudio Núñez. Claudio, bienvenido a Deporte Total, te saluda el Tano, ¿cómo estás?
1: Tano, ¿cómo estás? Un gusto saludarte a vos, a todos los muchachos ahí. ¿Cómo va todo?
0: Igualmente, Claudio. Aquí estoy con Jotita y con Pancho. Bueno, sorprendidos, contentos por tu partido, por la goleada histórica también, todo lo que hicieron. Le enchufaron 6 a un equipo brasileño. Esto no es cosa de todos los días, Claudio.
1: Sí, la verdad que algo histórico, como estás diciendo, con un rival de mucha jerarquía. Si empezamos a poner, ¿verdad?, la característica del rival, del club que es, vamos a estar acá todo el día, ¿verdad? Entonces, la verdad que muy contento, el grupo se comportó como ya lo venía haciendo, ¿verdad?, en los partidos anteriores también en cuanto a Copa. Entonces, bueno, contento hoy, pero sabiendo también que quedan 90 minutos y más aún allá en Brasil, ¿verdad? Entonces, con humildad, siguiendo por la misma línea de trabajo, esperamos ya lo que va a ser el jueves, ¿verdad?
0: Claudio, son un equipo rápido, un equipo goleador, tienen un técnico recontra especial. Contanos un poquito este presente de Cienciano, sobre todo a nivel de Copa. ¿Cómo están consiguiendo estos resultados tan abultados en casa?
1: Bueno, como vos nombraste, nosotros obviamente utilizamos también la altura a nuestro favor, ¿verdad? Como siempre digo, quizá también si era por solo altura, todos los equipos de altura iban a salir campeones cada año, ¿verdad?
0: Claro.
1: Pero nosotros agregamos ese buen juego, esa dinámica que nos pide el profe también, que labura mucho en eso, que debemos aprovecharlo, la fortaleza que tenemos acá nosotros. El profe tiene un gran cuerpo técnico también ahí que trabaja cada día en conjunto y obviamente los jugadores también dependen mucho de las características, ¿verdad? Y bueno, ahí están los primeros resultados, digamos, ¿verdad? También sabiendo que el club tiene mucha historia en este campeonato, ¿verdad? Entonces, en ese sentido también vamos día a día, vamos trabajando y bueno, se están dando los resultados, esperamos seguir así.
2: Claudio, te saluda Jotita, ¿cómo va?
1: Jotita, ¿cómo estás? Un gusto saludarte.
2: Igualmente, Claudio. Bueno, un gran abrazo a la distancia y felicitaciones por esta gran victoria que para mí, entiendo vos como jugador, de por ahí no lo podés decir tan abiertamente, pero para mí la llave está sentenciada. Es muy difícil que lo dé vuelta al Botafogo. Ahora, vienen de hacerle 4 a Lanús, el último campeón de Copa Sudamericana, y ahora le hacen 6 al Botafogo, que ya supo ser campeón de América en la Libertadores. Esto demuestra claramente de que no es una casualidad, de que no es solamente el tema de altura, sino que ustedes le aportan buen juego y mucha intensidad a su juego, Claudio.
1: Jotita, muchas gracias. Sí, como está mencionando, por ahí nosotros todavía no caemos en lo que estamos haciendo, ¿verdad? En lo que estamos logrando en cuanto a la fase que vamos pasando, ¿verdad? También cabe nombrar también que en la fase de grupo tuvimos a Mineiro, tuvimos a Juventud de Las Piedras y de Uruguay, ¿verdad? Tuvimos también a Puerto Cabello allá en Venezuela también, que fueron rivales duros, ¿verdad? Logramos clasificar y bueno, como está nombrando también que agregando a la altura, tenemos, como ya habían nombrado también, el juego intenso, saber de que los primeros minutos son fundamentales, de ir encima, de ahogar un poco al rival también, ¿verdad? Entonces, eso estamos utilizando a nuestro favor, ¿verdad? Entonces, creo que en eso estamos marcando diferencia y bueno, a seguir que también tenemos el domingo, acá estamos jugando el clásico cusqueño contra Garcilaso también, en el campeonato de por ahí y nos estamos sumando, pero ya es hora también de sumar, ¿verdad? Entonces, son varios puntos que tenemos ahí, que estamos mirando y bueno, esperamos seguir por esta senda, Jotita.
2: Claro, Claudio, sácame una duda. Porque cada conferencia de prensa del entrenador ustedes Mendoza es un show, es un espectáculo. Va contra los periodistas, le pega, se lo ve bastante nervioso. ¿Él es así verdaderamente en el vestuario con ustedes? ¿Es un poco más agradable, abierto, es más comprensivo, charla bien con ustedes? Porque la verdad, yo lo veo en conferencia y asusta.
1: Bueno, no, el profe la verdad que en ese sentido es así en todos los ámbitos. Él es muy frontal, él siempre va directo, él te dice las cosas. Con nosotros la verdad que para nosotros es como un padre, porque él se fija más en lo humano, más en lo grupal, más en lo familiar. Y después quizás él mira más también de lo que es el tema del fútbol, ¿verdad? Pero él te llega primero en ese sentido, ¿verdad? Digamos en lo humano, como nombré, ¿verdad? En lo familiar, en lo emotivo, y te va de frente. Como te vuelvo a decirle, como un padre para nosotros, nosotros lo disfrutamos cada día, sabemos de todas las conferencias que hace. El primer comentario del día siguiente no es la victoria que tuvimos de los muchachos, es de la conferencia que mete el profe, ¿verdad? Pero son anécdotas, ¿verdad? Él también.
0: Se fue. La altura de Cusco parece que es. Claudio, ¿estás? No, se fue. Bueno, le agradecemos igual a Claudio. Este Melgarejo es chispita, parece. ¿Cómo se sienta? Tenés de vuelta la imagen, no sé si este de ayer o parece que siempre lo ves a su pose. Ahí está, mira lo que es su...
2: Fastidiado ya.
3: Sí, podrido, sí. Los periodistas.
0: Claudio, ¿estás de vuelta?
1: Sí, se fue la señal acá un poco.
0: Como te decía,
1: A él acá lo suspendieron un año en el torneo local y también por eso él decidió trabajar también un poco lo que es lo psicológico, un poco también trabaja con coaching ahora también. Y dijo, estoy mejorando en eso, por lo menos felicíteme en eso, ¿verdad? Entonces, bueno. Sí, por eso también.
0: Entiendo. Bueno, hay alguna materia que todavía tiene que rendir, parece. Bueno, Claudio, te dejamos por acá. Un gusto escucharte. Te enviamos un gran abrazo. Bueno, se fue la comunicación. Muchísimas gracias para Claudio Núñez, uno de los jugadores de Cienciano. 6-1 le ganó a Botafogo, partido de ida de los octavos de final de la Copa. Pausa, corrobora a la vuelta. Vamos a compartir con los oyentes.
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0: Vamos a habilitar WhatsApp para los amigos oyentes, 0186-780-780.
5: Hola, Cano. Andy, soy. ¿Cómo estás? ¿Cómo están Jotita y Pancho?
6: Bien, bien, Andy.
5: Cano, a mí Cristal no es volante mixto, 19 años. Él sí es cerro.
0: ¿A mí Cristal?
2: No, recuerdo. No, él es extremo, me parece.
3: Lo recuerdo.
0: Sí, sí. Pero no es interno.
2: No, para mí que juega por fuera, al menos yo la poca vez que leí lo vi jugar por fuera.
0: Pero lo concreto que sí, encerró.
7: ¿Qué tal, Pancho, Jotita, Tano? ¿Cómo están todos por ahí? Bien. ¿No le podrían hacer la consulta a Reguera si Cerro no va a hacer el intento de traer al menos un refuerzo más de cara antes que se cierre el libro de pases y de cara a lo que podría ser su paso a cuarto de final?
3: ¿Qué le falta hacer?
0: No, creo que traiga más. Con todo lo que ha gastado con estos jugadores que ha traído, no lo veo ahora. Si llega a pasar a cuarto...
3: ¿Qué le falta? ¿Un 9 más y un volante de contención más?
0: Para mí le falta un extremo por izquierda, pero esos extremos que picante. Marquen diferencia.
2: Para mí lo que le falta es un extremo picante por derecha.
0: Un extremo que marque diferencia. Un Gustavo Caballero, algo así, ¿verdad? Algo... Con mucho oficio. Jesús Medina se había mencionado supuestamente para Olimpia.
8: Hola muchachos, ¿qué tal?
0: Bien.
8: Jotita, Virgili.
0: ¿Qué tal?
8: Luis Enrique, Pancho. Pancho.
3: Hola.
8: Quiero decir algo, Shera. Ayer, en tu comentario, habrá repetido como 50 veces que Olimpia se defendió, viejo. Todo cogimos el partido, viejo. Parece como está menoscabando la forma de jugar del más grande de Paraguay.
3: Yo le pregunto si a él le gustó cómo jugó Olimpia, o al olimpista en realidad, ¿le gustó cómo jugó Olimpia? Te puedo asegurar que te van a decir que no.
2: Yo creo
3: se
2: que
3: valora
2: tuvo,
3: el resultado.
2: Estuvo preocupado.
3: Se valora el resultado. Pero no así la forma. Es lindo el resultado, reitero, pero no.
9: Pancho, hola. Tengo un problema acá en casa y ¿será que me puede ayudar? Vos que sos, ¿escuchás? Vos que sos experto en trabas.
2: No.
10: ¿Qué tal, muchachos? No. ¿Cómo están?
0: Muy saludos fuerte. A
10: la mesa. Deseo que Cerro y Olimpia le dejen afuera a todo equipo brasilero. Qué gusto dar.
0: Sensacional va a ser.
11: Pancho, hoy es viernes, joda carajo. ¿Dónde nos vamos? ¿El spa de siempre?
3: ¡Oh! Sí, en serio, yo por culpa de usted, oyente.
12: Hola, Pancho, ¿qué tal?
3: Dormí afuera.
12: No, mi apoyo, Pancho. Vos dijiste la cruda realidad del partido de Olimpia. Olimpia se defendió y este oyente dijo que el más grande de Paraguay, obvio. No, alego el club.
13: Buenas tardes, señores. ¿Cómo hace falta un técnico para hacerlo así como el de Cenciano, Realmente.
14: ¿Qué tal a la mesa 780? ¿Cómo están? Una consulta. Si digamos nomás el partido entre Cerro y Palmeira termina 2-2, ¿a quién le conviene? ¿A Cerro o a Palmeira? Y otra cosa, ¿quién ayer ganó entre Mirasol y Liga de Quito? Que posiblemente sea rival de Cerro.
3: 1-1.
2: Si es 2-2 el partido de Cerro Palmeiras, penales.
3: Penales, no hay más gol de
2: visitante.
3: De visitante, ya no hay más.
0: Ya se eliminó el gol de visitante. Vamos a la última pausa y ya venimos.
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0: Última parte de Deporte Total, seguimos compartiendo con los oyentes.
15: Bueno, muchachos, me tocó. Y sí que le falta un extremo habilidoso, pero de jerarquía tiene que ser. Pero caballero llegue en el mando, macana llega en la diligencia.
0: Tiene que ser uno que marque la diferencia. Uno que marque la diferencia, claro.
16: Apelo, muchacho. Pancho, falta ayer Tim Payne, loco.
3: Falta.
0: El domingo va a jugar.
17: Hola, Tano, ¿qué tal? ¿Cómo estás? Tano,
0: sí.
17: Derlis González Pico ya puede estar disponible para el partido del jueves, porque supuestamente se dijo que él hizo una excelente pretemporada, que OBBT Mainaguri, y hasta ahora él no está jugando en el equipo principal.
0: Yo creo que va a tener minutos.
18: Saludos a todos. Pancho, contando, ¿sabes que Shakira te pidió el número de teléfono y se sacaron una foto?
3: A la pucha.
19: Apelo, muchachos, les saludo a Pepe. Siempre escucho el programa.
0: Pepe.
19: La parte donde más escuchamos siempre con mi esposa, me acompaña a escuchar, es la parte de la hora de los oyentes. Y siempre le digo que quiero ir a Paraguay. Cuando vaya, quiero ir a la radio a conocerlos personalmente y comer un asadito con ellos. Pero me dice que ahora, escuchando la fama de Pancho, mejor que me vaya un día que no esté Pancho, dice, porque...
3: No me haga mala fama, Pepe.
19: No sabía esa fama tuya.
3: No.
19: Ahora Lapa ya no me quiere dejar ir.
0: Esperamos a fin de año, Pancho, Pepe.
16: Saca nomás tu saco del travesaño de la silla. Gracias.
3: No.
0: Hijo,
3: ¿por qué?
19: Muy fuerte. Son, del estadio y
3: qué barro.
19: Derli González, ya no sé, Olimpia, ¿qué onda son?
0: Último.
8: Pancho, te quería decir nomás que tenés que aprender más del gran Jotita Bernabé y el gran Tano Virgili. Aguanta, Olimpia.
0: Bueno, vamos. Volvemos esta tarde con la cobertura, inicio de la quinta fecha del campeonato clausura. 18 horas, partido arranca 18:30. Recoleta frente al 2 de mayo. Buen partido, buen partido. Va a relatar Johnny Ceballos y va a comentar Pancho López. La jornada continúa el día de mañana sábado. Hasta entonces.
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0: Pasaron algunos minutos de las 14 en Paraguay. ¿Qué tal, amigos, amigas? ¿Cómo están? Bienvenidos a este capítulo del viernes. Ya felizmente algo que decir. Ya se agota otra semana para mucha gente laboralmente, ¿verdad? A pesar de que, bueno, un segmento importante de la población paraguaya mañana todavía tiene que estar laburando, ¿verdad? Pero yo estoy ya entre aquellos que mañana sí ya puede tomarse un pequeño descanso, ¿verdad? Aunque mañana probablemente mucha gente no va a trabajar, ¿verdad? Porque gran parte de la, del mercado laboral que está activo normalmente no va a trabajar porque mañana es feriado nacional, ¿eh? Porque vamos a recordar un aniversario más de la fundación de Asunción, ¿verdad? Asunción, amparo y reparo de la conquista, ¿verdad? Hoy quiero escuchar la canción de Generación que se llama Asunción del Paraguay, Juancito, ¿verdad? Eso me vas a poner en el curso de la tarde, ¿sí? Además, ese es el Paraguay de Cuangaiteo, ¿verdad? Porque eso siempre me transmite una paz, ¿verdad? Además, el Paraguay, el Paraguay, ahí desde puertos. Desde ahí realmente la vista es maravillosa, de verdad.
1: No puede tener un ciudadano privilegio. Vamos a cortar a todos con la misma vara, señor.
0: Esta señora trabaja a metro de ahí nada más, ¿verdad? Donde yo me quiero ir, por lo menos fugazmente, usted trabaja y está todos los días allí. O sea que en todo caso usted es la privilegiada, ¿verdad? Bueno, arrancamos el programa como es habitual en este horario, señores. Esto es algo que decir a través de Corpus. Estamos hasta poquito antes de las 16. Lindo viernes. Felizmente no se cumplió el pronóstico. Volvió a ser equívoco el vaticinio, era meteorológico que hablaba que íbamos a tener lluvias entre ayer y hoy. Bueno, hasta este momento no ha llovido felizmente, ¿verdad? Y probablemente ya no llueve también, ¿verdad? Porque hoy amanecimos nuevamente con un viento sur, bastante fresco estaba el ambiente. Y todo indica que no vamos a tener lluvia, ¿verdad? A estar por la observación empírica, ¿verdad? Esperemos, ¿verdad? Esperemos que van a venir luego probablemente meses muy lluviosos, así que esperemos que este fin de semana tengamos un lindo clima para que la gente pueda disfrutar del feriado largo. Hola, Juancito Careada, ¿cómo te va, señor? ¿Todo bien?
2: Muy buenas tardes, Carlos María, buenas tardes a la audiencia que escucha por fin viernes, ¿verdad? Cerca del fin de semana. Por fin alegres. Grupo Generación, Asunción
0: Grupo
2: del Paraguay.
0: Generación de Villarrica. Asunción del Paraguay. Emiliano.
2: Hablando de Villarrica, quiero irme a Villarrica y andar en el, ¿cómo aquella Camp Carum? El taxi en caballo, ¿cómo es que le llaman ellos?
0: Cachapevio, tipo carreta Ibe.
2: Sí.
0: Conozco el medio de transporte tracción a sangre. Amo Concepción, me he estado para terminar de ahí. Voy a llegar y ellos te pueden llevar a tu casa, tipo un bol. Es una especie de bol, ¿verdad? Ah, y barato, ¿y de por ahí?
2: En Villarrica lo habéis conocido, ¿verdad?
0: Villarrica también, ¿verdad? Pero Concepción tenía mucho, Pilar también tiene mucho, me dicen. A pesar que yo nunca me fui ahí, ¿verdad? Bueno, señores, víspera de otro aniversario de la fundación de Asunción.
2: Villarrica tiene su terminal moderno,
0: sí,
2: ¿verdad?
0: Sí, ahora. No sé si es terminal de oro, ¿verdad? Pero terminal de fin, ¿verdad?
2: Después de tantos años tenía una terminal chiquitita nomás.
0: Que cuestionaba en su momento por supuesto hecho de corrupción, ¿verdad? Para que se hiciera la terminal, la estación terrestre, en este caso, ¿verdad? De la ciudad de Villarrica. Bueno, saludo también a nuestra directora, señor Emilio, a la productora también. Pero venga, ya te voy a contar la nueva ocupación de la productora. Ella está siempre con la cultura del emprendimiento, le gusta mucho el emprendedurismo. Y después te voy a contar
2: ¿qué pasó?
0: Los proyectos que ella tiene para años venideros.
2: Va a conducir programa. ¿Eh? Va a conducir programa.
0: No tiene nada que ver con el periodismo, increíblemente. Pero eso voy a develar después, ¿verdad? Ahora no todavía.
2: Hoy es Día de la Chipa Nacional.
0: Día Nacional de la Chipa, ¿cierto? Hoy yo le bajé dos chipas así tempranito, ¿será? Tempranito, ahí me levanté, me fui a caminar en la Avenida Perú. Ya cumplí con la caminata. Y de ida, pues hay una chipería ahí sobre la Avenida Perú que
3: se
0: tiene
3: la
0: demasiado rica esa chipa, ¿será? Y bajé con un poquito de cocido, ¿verdad? Menos mal que el cocido no estaba muy, muy, muy dulce, ¿verdad? Porque ahorita uno le pone exceso de azúcar y eso no hace mal. Pero la chipa con queso, ¿eh? Y un fuerte le bajé, dos lo le bajé, ¿eh? Pero que sea, ¿para cuándo es la vida? Aupía es aguata, a ver ya, a pues parlando, digo. Así que es un componente de la gastronomía auténticamente paraguaya, muy pero muy importante, ¿verdad? La chipa. Tenía una miel, sabía hacer chipa, o sea. A mí me gusta la chipa que no tiene nada de maíz. No me gusta mucho la chipa. ¿Cómo se le dice cuando tiene harina de? Cuando tiene almidón y tiene un poco de maíz. Chipa mestizo le dice, ¿no? A mí me gusta más la chipa sin maíz. Me gusta solamente con almidón. Riquísima. Tenía una amiga que sabía hacer, o sea, impresionante cómo sabía hacer. Así que. Pero hoy vos te vas ya por María Ana y eso todo es chipa mestizo también. No te dan la opción de comprar solamente chipa de almidón.
2: Yo me acuerdo que quiero acotar
0: nomás. El almidón es muy caro, sí. Entonces mezclan con el abatiku y que es un poquito más barato. Entonces, por una cuestión de ahorro, ¿verdad? En el proceso de costo, en el proceso de la producción, entonces ellos mezclan normalmente.
2: Hoy es muy tradicional y hay más sucursales, más empresas, más familias también, porque algunos son gente emprendedora que trabajan en familia y abren su propia chipería. Anteriormente yo conocía muy poco. Voy a nombrar chipería Leticia, que era tradicional, y no conocía de esos que están ahora acá cerca del lago, ¿verdad? Yo conocía más chipería Leticia, conocía cuando iba de viaje y se subían en los buses. Después de chipería María Ana, en el camino, siempre que te iba a Asunción o venía a Río del Este. Pero y hoy hay muchas chiperías.
0: Esta mañana vos le escuché a un colega de la 780 entrevistarle a una señora del Mercado 4 que vende chipa. ¿Cómo es que se llama la chipa ahí del mercado? Incluso creo que es auspiciante de ellos esa chipería.
2: Ay, se me fue el nombre.
0: Voy a visitar.
2: No quiero equivocarme.
0: Cuando vaya al principal centro de compra popular de
2: Chipería Cali.
0: De Asunción, Cali, ahí está, Cali. Escuché que habló una chica, hablaba muy bien, por cierto. Ya dice que ella pertenece a la tercera generación.
2: Me hace acordar
0: de los fundadores de esa chipería,
2: sí.
0: Chipería Cali, imagínate.
2: Me hace acordar, la semana pasada estaba viendo bien temprano el programa Marcando Pauta y Mario Ferreiro, con su peculiar estilo, estaba jugando con una chipa argolla que le trajeron hasta el estudio y jugaba ahí con su chipa argolla.
0: Escuché que Sole hoy estuvo en el programa y Gemay no le hizo ninguna pregunta. Porque yo soy colorado, dijo Gemay. Celebro la honestidad intelectual de Gemay, ¿eh?
2: También le he visto a Juan Cáceres Troche ayer. Ayer le he visto a Juan Cáceres Troche haciendo el triple de la amiga.
0: ¿En serio? Ah, sí, también, yo lo he visto, ¿eh? Y lo escuché también, ¿eh? Bueno, arrancamos el programa, señores, como es habitual. Les invitamos a que nos acompañen a través de los mensajes. Para ese SMNT ya está habilitada la vía 0974-895-895. Bueno, estamos aquí para escuchar un poco a la gente, ¿verdad? Hay hoy hay en el periodismo un enfoque que se llama periodismo de soluciones. Antiguamente no existía ese periodismo, o si existía, no, los teóricos no abordaban como tal, ¿verdad? Hoy hay un periodismo que se llama de soluciones, que justamente voy a abordar hoy en la facultad, ¿verdad? Y ese periodismo es el que se orienta a hablar de los temas sociales, y no solamente a hablar, ¿verdad?, de los temas sociales, sino buscar respuesta a los problemas sociales, ¿verdad? Y me parece interesante, ¿verdad? Parece un enfoque muy interesante del periodismo, así que para aquello que no le gusta de repente mucho, está siempre en la denuncia de la corrupción, en el conflicto de la corrupción, las consecuencias de la corrupción. Bueno, pueden optar por esa vertiente del periodismo, ¿verdad? Bueno, 12 minutos de las 14 en Paraguay. A ver, dice acá el amigo Goyo Cataldi. Mira, el maestro nos está escuchando como siempre. Hablan del Carumbé, me dice. Saludos. Ese de Villarrica.
2: Carumbé, ¿no? sí, Carumbé.
0: ¿Qué es eso, me dijiste?
2: Taxi en caballo.
0: Ah, ya.
2: Carreta.
0: Ya. Carumbé. Y acá también ya se suma Carumbé, me dice Doña Gladys. Mira, se me envía la imagen incluso, ¿verdad? Hablando de Doña Gladys, antes que me olvide, porque me traiciona con frecuencia la memoria por ahora, o la desmemoria, ¿verdad? No sé cuál es la expresión correcta.
2: De tuya, Ima.
0: Ayer estuvo de cumpleaños nuestra queridísima amiga, Doña Gladys Careaga, así que aprovechamos esta circunstancia para enviarla un fuerte abrazo, un cálido y efusivo saludo aquí de este programa, de parte de toda la familia de Colombo, ¿verdad? Que los ahí está. Muchísimas felicidades a Doña Gladys Careaga. nos vamos a decir el... No vamos a hablar de cifras, de números, ahí vamos a dejar, ¿verdad? El deseo de que ella siempre tenga una vida sana, una larga vida y que sea siempre esa persona como es, ¿verdad? Una persona así, muy simple, simple, correcta, sencilla, humilde, ¿verdad? Así que eso es la hace grande realmente a nuestra querida amiga Gladys. Bueno, estamos en contacto con el colega Santiago Ortiz, secretario general del Sindicato de Periodistas, ¿verdad? Del Paraguay. Santiago, ¿qué tal? ¿Cómo está? Muy buenas tardes, un gusto saludarte. ¿Cómo te va?
3: Buenas tardes, compañeros. Buenas tardes para la audiencia ahí del Este. Un gusto estar en contacto.
0: Bueno, ¿qué está pasando en el gremio, mi querido Santiago? He visto que el sindicato está interviniendo activamente. Dueños de grandes medios aparentemente se están uniendo para evitar, ¿verdad?, el aumento de salario a sus periodistas, ¿verdad? ¿Es así realmente como estamos leyendo en las redes, en los medios? ¿Se están aliando los medios de mucha envergadura para impedir o para evitar, ¿verdad?, que pagar un mejor salario a los periodistas? ¿Es así, Santiago, no?
3: Así es, Carlos María. Nosotros tenemos un contrato colectivo de condiciones de trabajo vigente en los principales medios impresos acá de la capital, que son en realidad de alcance nacional, el grupo ABC Color del grupo Sucolillo, los diarios Última Hora y Extra del grupo Bierzi, y los diarios La Nación y Popular del grupo Cartes, ¿verdad? Para que sea más sencillo de, claro, de ubicar para la gente, ¿verdad? Son las tres grandes empresas, tres grandes grupos con los que tenemos vigente un contrato colectivo que establece algunas condiciones laborales favorables para los trabajadores, entre ellas un ajuste salarial semestral de acuerdo al índice de precio al consumidor, pero que también establece que cuando esos ajustes, cuando haya un ajuste por parte del gobierno, es decir, como el que se dio recientemente en julio pasado por parte del gobierno de 5%, esos ajustes deberían absorberse también para el salario de los periodistas, ¿verdad? Eso es lo que dice explícitamente el contrato colectivo de condiciones de trabajo. Sin embargo, estas tres empresas se han puesto de acuerdo, por más que entre ellas supuestamente se pelean, digamos, en sus líneas editoriales, se pusieron de acuerdo para violar lo que dice el contrato y para evitar que se pueda mejorar las condiciones salariales de los trabajadores y las trabajadoras de la prensa, ¿verdad? Ante eso, el sindicato está haciendo diferentes acciones. Estamos en asamblea permanente en estos medios que mencioné. Estamos también, ya presentamos denuncia ante el Ministerio del Trabajo. Hemos tenido una primera mesa tripartita de diálogo donde no hubo muchos avances en materia de posibilidades de solución, ya que estas empresas sencillamente se niegan a cumplir con lo que establece el contrato. Bueno, y quedamos en un cuarto intermedio para una nueva reunión en los próximos días, que nosotros vamos a seguir esperando una respuesta y también al mismo tiempo tomando las medidas gremiales, digamos, para hacer frente a esta alianza patronal contra los trabajadores de la prensa.
0: Santiago, ¿y qué alegan los dueños de los medios? Porque los hechos que objetivamente deben darse para que se proceda a estos reajustes, ¿verdad?, periódicos, están, ¿verdad? Alta inflación y también lo que hace poco determinó el gobierno, ¿verdad?, la suba del salario en el orden del 5%, ¿verdad? ¿Qué ellos aducen para decir no podemos?
3: No hay en realidad no hay una respuesta lógica, digamos, lógica en el sentido incluso de la lógica jurídica, de decir hay una interpretación diferente de una parte del contrato que puede suceder, ¿verdad? Y tampoco lógica en el sentido, incluso diría, político, ¿verdad? Porque estamos hablando de que efectivamente el propio gobierno reconoce y mismo muchas veces estos mismos medios de comunicación en sus líneas editoriales, sí, en sus posiciones políticas editoriales, han reconocido que la situación de los trabajadores y del salario del trabajador se ha deteriorado rápidamente en los últimos años debido al alza de los precios, principalmente en el rubro de alimentos, y al mismo tiempo también que el IPC, el índice de precios al consumidor, no refleja esa suba de precios, y entonces te termina dando una cifra muchas veces mucho menor a lo que es realmente el deterioro del poder adquisitivo del salario de los trabajadores, ¿verdad? Esa es una realidad concreta, una realidad que estos mismos medios muchas veces han puesto en sus páginas, han señalado, han expresado, y que hoy se niegan a asumir cuando se trata de sus trabajadores, ¿verdad? El propio gobierno, como decíamos, ha otorgado un 5% de ajuste por encima de lo que establece el IPC, porque por lo mismo, ¿verdad? Porque el deterioro del poder adquisitivo no se ve reflejado en lo que son el índice de precio al consumidor que mide el Banco Central, ¿verdad? Entonces, hay elementos y argumentos muy claros y muy contundentes en materia económica. Incluso tenemos que hablar de que nuestros compañeros y compañeras acá de las redacciones, la mayoría o por lo menos la mitad de los colegas están recurriendo a más de un trabajo para poder llegar a fin de mes. Es imposible llegar a fin de mes con un solo salario hoy por hoy aquí en los compañeros que están en redacción, ¿verdad? En estas redacciones. Entonces, ante esa situación, ante esa realidad, no se puede seguir precarizando el trabajo periodístico, ¿verdad? No se puede continuar deteriorando la calidad de vida de los trabajadores de prensa e empujándonos a tener que acceder a estar en pluriempleo a jornadas laborales de 12, 15, 16 horas para poder completar un salario que mínimamente nos permita sostener a nuestra familia, ¿verdad? Claro. Esas realidades terminan afectando no solamente la calidad de vida del trabajador, sino la calidad del trabajo que nosotros estamos ofreciendo a la ciudadanía, que es un trabajo fundamental como es el acceso a la información, ¿verdad? Eso es lo que estamos denunciando. Sin embargo, por parte de estas empresas que, repito, se enfrentan muchas veces en sus posiciones políticas editoriales, pero que al momento de oponerse al trabajador muestran que están en la misma vereda, digamos, ¿verdad? Que tienen el mismo modelo, el mismo proyecto de país, que es garantizar las ganancias, o más que garantizar, exacerbar las ganancias de las patronales, sí, y deteriorar la calidad de vida de los trabajadores. Quiero agregar también un punto más, Carlos María. A esta altura, ya después de haber tenido los últimos ajustes, nosotros estamos peleando por completar el 5%, ¿verdad? Y lo que falta nos representa, a lo mejor representa un 100.000, 120.000 guaraníes más o menos de ajuste de salario. Y que para estas grandes empresas, estamos hablando de los tres grupos económicos más grandes del país, ¿verdad? El grupo Sucolillo, el grupo Viersi y el grupo Cartes. Para estas empresas ese monto no es prácticamente nada, es insignificante, ¿verdad? Sin embargo, aún así se niegan con una posición ideológica y de intentar disciplinar a los trabajadores para que nadie más se anime después a pedir o a reclamar sus derechos, ¿verdad?
0: ¿Hay compañeros hostigados como consecuencia de todo esto o no, Santiago?
3: Sí, bueno, tenemos que decir que la mayoría de nosotros hemos iniciado ya este reclamo hace más de 15 días. Hemos sostenido alrededor de dos semanas de acciones y de manifestación y de asambleas permanentes en las redacciones, y eso ha llevado a amenazas, hostigamiento, intentos de amonestación a compañeros y compañeras, por más que ese derecho que estamos ejerciendo también está garantizado en nuestro contrato colectivo, ¿verdad? No. Nosotros no hicimos absolutamente nada por fuera de la ley, nada por fuera de lo que nos está garantizado en nuestro contrato, como es lo de hacer asambleas en horario de trabajo, que está reconocido. Y aún así, sin embargo, hemos sufrido múltiples amenazas, ¿verdad?
0: Totalmente. ¿Cuántos compañeros estimativamente están afectados por todo esto? Para tener una idea nada más del universo de compañeros, Santiago.
3: Y tendríamos que hablar alrededor de 400, 500, 400 compañeros más o menos.
0: Más o menos,
3: sí. Entre estos, entre las reacciones de estos medios que están siendo afectados.
0: ¿En promedio la mayoría de los colegas ganan salario mínimo por las 8 horas trabajadas, o en promedio, digo, para tener nada más una idea también?
3: No. Nosotros tenemos un salario piso establecido por este contrato que supera ampliamente el salario mínimo. Estamos hablando de prácticamente un salario mínimo más un 50% por encima, más, te diría 60% por encima del salario mínimo, que es una conquista histórica nuestra, ¿verdad? Y que hoy se va a ver deteriorada, en todo caso, si es que no se continúa con este proceso de ajuste, porque es lo que permitió sostener ese salario mejor, digamos, es justamente el proceso, los reajustes periódicos que estamos teniendo, ¿verdad? Pero en este caso, si ellos se siguen negando a cumplir, ese salario o esa conquista se va a ver deteriorada, ¿verdad? Totalmente. Y en el derecho laboral no puede existir una regresividad. O sea, tenemos que ir siempre hacia adelante, no para atrás, ¿verdad?
0: Totalmente.
3: Y bueno, pero también, Santiago, también Carlos María, quiero señalar, ¿sí?
0: Sí, no, podés hablar sin problemas. Te escuchamos. No,
3: decía también que hay compañeros que están por fuera de este contrato, dentro mismo de estas empresas, y que ellos sí están con situaciones salariales muy precarias, e incluso cobrando.

0: para trabajadores del sector prensa, ¿verdad? Eso hay, estas empresas no están cumpliendo con un decreto del Poder Ejecutivo que les obliga a pagar esos salarios, y directamente haciendo abuso de su poder se niegan a cumplir y mantienen en precariedad a nuestros compañeros, ¿verdad?
1: Entiendo, entiendo. Bueno, nosotros vamos a ir acompañando estas reuniones que van a seguir sosteniendo, ¿verdad? Con estos empresarios a nivel del sindicato, y bueno, esperemos que se pueda zanjar el impasse y realmente ellos accedan a otorgar lo que corresponde, ¿verdad? Por ley, porque acá no se está pidiendo una cosa que no esté, ¿verdad? Respaldado por una cuestión legal. Y la vida, hoy el costo de vida es muy alto, ¿verdad? A pesar de que el gobierno habla de que hay deflación, la gente no sentimos, yo cuando me voy al super no siento deflación ni mucho menos. Así que hay que defender los derechos que están y lo están haciendo muy bien y con altura, como siempre ustedes, lo del sindicato, Santiago. Te agradecemos por el tiempo infinitamente, y cualquier novedad que surja en torno a esto te vamos a molestar nuevamente. No sé si quieres agregar algo para cerrar el contacto. ¿Se cortó? A ver. Se cortó, parece. De cualquier manera, ya dijo, ¿verdad? Lo más importante, ¿verdad? Increíble esa parte, ¿verdad? Estos medios están enfrentados en términos editoriales, ¿verdad? Uno se pone a leer una editorial de La Nación, por ejemplo, domingo, y yo no sé qué iba a pasar a este medio si no existía el grupo Sucolillo y si no existía Marito, ¿verdad? Porque invariablemente los temas que aborda La Nación los domingos en su editorial, y lo hace en término bien duro, tiene que ver, ¿verdad?, con realidades del país vividas durante el gobierno de Mario Abdo, y también con las condiciones en que se maneja el grupo Sucolillo, ¿verdad? Y en contrapartida, ABC y Última Hora tiene una editorial, digamos, el Última Hora es el que tiene un sentido editorial más moderado, digamos, ¿verdad? Pero es también, tiene una postura antigubernamental también. Pero ABC sí es abiertamente antigobierno, ¿verdad? Y abiertamente anticartista, ¿verdad? Que me parece que es legítimo, ¿verdad? Cada medio elige naturalmente la línea que le va a imprimir a su medio, ¿verdad? Pero eso que decía Santiago, ¿verdad? Estos medios discrepan, pero así, grandemente en términos editoriales, pero ahora la verdad, escucharon, ¿verdad? Se ponen de acuerdo para no aumentar el salario a sus funcionarios. O sea, cuando está de por medio de la cuestión crematística, parece que todo se relativiza. Todo se relativiza, increíblemente. Bueno, esto está en pleno desarrollo. Quedó en cuarto intermedio, como decía Santiago, la reunión tripartita, y va a continuar en estos días, y nosotros vamos a estar acompañando de cerca para ver finalmente cuál es el desenlace que tiene, ¿verdad? Bueno, tenemos que escuchar un poco de música, señor. A ver, ya le saludamos ya a doña Gladys Careaga. Muchas felicidades nuevamente para ella. Ha sido oyente de este programa. El deseo de que pase muy bien y que tenga una larga vida, ¿verdad? Quiero también saludar a la gente que nos escribe hasta ahora de la tarde. También vamos a continuar, por supuesto, en instante con eso también, ¿eh? 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

0: 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Gracias también, por supuesto. 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
0: 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La compañera está bien así calada, ¿eh? Así se dice, ¿no? Ahí está una canción de Karol G, ¿eh? Así calada. ¿Qué será que va? ¿Tiene alguna reunión laboral seguramente, verdad?
1: Hoy en video lo hago diferente.
0: Ella es la representante hoy día de la radio, ¿verdad? Se trata así de encuentro empresarial y me parece muy bien, ¿verdad? Me parece muy bien, ¿verdad? Entonces hay que lucir siempre bonito, ¿verdad?
1: Por ahí hubo una señal hoy en el grupo.
0: ¿Ah?
1: No, dejémoslo ahí.
0: Bueno, vaya ya, reina. Bueno, te voy a dar esto, ¿verdad? Y esto es para mí también. Nosotros necesitamos un profundo lavado espiritual, Juancito. Gracias a estas dos amigas que me están invitando. Por algo están dos personas a mí me invitó para que me vaya a un retiro espiritual. Por algo eso es. Ese es un llamado de Dios que yo no puedo desoír. Se viene el retiro espiritual 25, 26 y 27 de septiembre. Pero antes hay otro, ¿verdad? Antes hay otro que voy a compartir. En este me quiero ir, ¿verdad? Porque hay que también combatir la apatía espiritual. Tenemos que también cultivar el espíritu. Y acá está. Retiro abierto de sanación interior. Esto es muy importante porque me dicen que es muy bueno esto, ¿verdad? Que va a estar a cargo del padre Julio Rolón, él viene de Asunción, y del fray Ariel López. Yo les devolveré la salud y sanaré sus heridas. Jeremías 30:17. ¿Cuándo va a ser esto? Va a ser el sábado 22 de agosto. De mañana en 8 sería la primera jornada, de 7 a 15:30 horas. Y el domingo, otra jornada, domingo 23 de agosto, de 10:20 a 17 horas. Inversión 30.000 guaraníes. Y va a ser ahí en el local de la parroquia Espíritu Santo, área 4, ¿verdad? Una hermosa iglesia, por cierto, ¿verdad? Y organiza la gente de la Renovación Carismática Católica. Así que agradezco a la gente que me cursa la invitación para ir también a esto. Así que yo primerito, Juancito. Y vos me seguís, ¿verdad? Para no seguir hinchando a la compañera. ¿Está bien? Mírame acá en los ojos. ¿Te vas a ir?
1: Sí, señor. También, ¿dónde me voy a ir también? Ayer envié en el grupo.
0: ¿Qué?
1: Visto que va a estar este ex futbolista que alguna vez... hoy estaba discutiendo con una persona, no discutiendo, más bien hablando, ¿verdad? Pero por la información nomás.
0: ¿Olimpia, dijiste?
1: No, un ex jugador que va, que ahora es predicador. Ahora es un, no sé si pastor, predicador de la palabra de Dios. Y he visto que ayer lanzaba...
0: ¿Quién es el jugador?
1: Dani Alves, el jugador brasileño.
0: Ah, Dani Alves, he visto, ¿eh?
1: Sí.
0: Jugadorazo en su momento, jugadorazo en la selección de Brasil, momento. Jugó también en la Liga Española. Él no fue el que había tenido problemas con la justicia.
1: Sí.
0: Porque había toqueteado por tener una mujer.
1: Exactamente, que fue absuelto. Sí,
0: absuelto después de un largo proceso.
1: Exactamente.
0: Y eso le habrá cambiado la vida también, ¿no?
1: Sí, y justamente en uno de los escritos que vi decía: todas las dificultades que uno pasó, ¿verdad? Los malos, los buenos, todo eso. Y uno pues va con las cosas que le va aconteciendo, únicamente uno va aprendiendo, ¿verdad? Acá, a cualquier persona creo que le pasa eso. Si
0: creo
1: no
0: que
1: te
0: muy
1: pasa,
0: poco aprendemos de la experiencia del otro.
1: Sí. Si no te pasa, no sabes.
0: No van a aprender.
1: Si no te pasa, no sabes, ¿verdad? Entonces, creo que la experiencia y por lo que representa Dani Alves en su momento como jugador, va a venir a Ciudad del Este en un hotel que organiza el Centro Familiar Cristiano, ¿verdad?
0: Qué y bueno, le trae. Interesantísimo.
1: Para compartir su experiencia.
0: Hay que trabajar mucho la parte espiritual también, ¿eh? Bueno, tenemos que establecer la pausa, mi estimado compañero. Hola, Carlos María, hoy es el día de nuestra bandera. Conveniente mencionar como símbolo nacional, me dice el ingeniero Federico Godoy. Sí, cierto. Gracias por el recordatorio, ingeniero. Sí, por ahí tiene la canción Bandera Paraguaya tan querida, dice emblema de mi duelo guaraní. Vamos a buscar con mucho gusto, ¿eh? Bueno, vamos a la pausa, señores. 35 de las 14, mañana. Por supuesto, la fiesta de la Fundación de Asunción. ¿Te vas a ir para Palmear mañana o no?
1: ¿Eh? No, por acá no.
0: Por acá nomás.
2: Carlos María Vera, el más importante de mis entrevistadores.
0: No, así nada, no, doctor, por favor. Bueno, mañana, después vamos a ver cuántos años va a cumplir Asunción. Asunción del Paraguay. Mañana, feriado nacional, señores. Pausa, venimos en minuto con más novedades.
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0: Muy bien, avanzamos en la tarde, señores, de este día viernes 14 de agosto. Bueno, en vísperas de un aniversario más de la Fundación de Asunción, mañana feriado nacional. La actividad académica de los sábados de esta manera están suspendidas, ¿no? Así que va a estar lindo el fin de semana. Ojalá que no llueva, ¿eh? Ojalá que no llueva. Bueno, quiero también compartir algunas informaciones que nos comparte el amigo Estelvino Valdés Vera, jefe de prensa del Ministerio Público de Ciudad del Este, ¿verdad? Como siempre, el informe de Estelvino está repleto, ¿verdad?, de hechos de agresión sexual, ¿verdad?, lamentablemente. Y hablando de Estelvino, antes de que me pase esto, quiero también hacer referencia a un hecho luctuoso que dejó, ¿verdad?, un dejo de mucha tristeza en el mundo del periodismo, no solamente regional, sino también nacional, tras su partida al reino celestial, ¿verdad?, tras su regreso al reino celestial. Anoche nos dejó el queridísimo maestro, ¿verdad?, en vida, maestro de la redacción, Leandro Lucho Oviedo. Las personas que tuvimos el privilegio de conocerlo a Lucho, no podemos sino compungirnos ante esta pérdida realmente muy, pero muy dolorosa e irreparable. La pérdida de Lucho significa perderle a una persona que redactaba impecable. Él, durante mucho tiempo, fue editor del diario Vanguardia, Vanguardia en su versión anterior. También el querido Lucho Oviedo fue corrector del diario Vanguardia. Por sus manos pasaban todas las redacciones de los colegas. Él se encargaba de corregir gramaticalmente, ortográficamente, todo eso era para que un diario realmente cumpla con su misión, ¿verdad? Porque un diario no solamente informa, sino también enseña, educa con la buena redacción, con el buen uso del lenguaje, ¿verdad? Y Lucho estuvo también en medios nacionales, me decía justamente el licenciado Gustavo Benítez. Estuvo, incluso he visto, ¿verdad?, ahí en el grupo de los colegas de Asunción, también estaban lamentando, ¿verdad?, la pérdida de Lucho. Fue sorprendido ayer por la fatalidad en horas de la tardecita noche, de acuerdo a lo que pudimos saber, por un fulminante infarto. Entonces fue la causa de la muerte del querido Lucho Oviedo. A mí yo no tuve el privilegio de compartir con él redacción ni nada, ¿verdad? Pero sí llegué a compartir en algunos momentos con él, con Gustavito y con el colega Gualberto Areco, también al igual que Estelvino, y sé de la pulcritud que tenía Lucho, ¿verdad?, como periodista, ¿verdad? Una persona preocupadísima por la buena redacción, que hoy prácticamente es un lujo, ¿verdad?, entre los periodistas, ¿verdad?, que alguien se preocupe por escribir correctamente, por escribir con corrección y todo eso, ¿verdad? Así que el periodismo nacional estaba de luto, y particularmente el periodismo regional, ¿verdad?, porque él hacía mucho tiempo que vivía aquí por Ciudad del Este, ¿verdad? Nuestra más sentida condolencia ahí a toda la familia, y pedimos obviamente fortaleza, ¿verdad?, y consuelo en Jesús, ¿verdad? En circunstancias como esta realmente no hay palabras que consuelan, pero hay que decir igual, ¿verdad? Hay que decir igual. Así que, querido amigo, maestro de la redacción, Lucho Oviedo, que en paz descanse.
1: Ahí está, ¿no? El minuto de silencio. ¿Eh? El minuto de silencio nomás. Y el minuto de silencio también, pero ahora. No, mejor para no.
0: Saludo al colega Gabino Paniagua que está
1: escuchando. ¿Qué te dijo ahí, Gabino? ¿Eh? ¿Qué te dijo Gabino?
0: Es lo que siempre dice en su programa en la mañana. Saludo al querido Gabino, ¿verdad? ¿Por qué le mencionaste a él? ¿Qué cree que...? Gabino es muy joven todavía. Lucho también es bastante joven. Así que hay que saber dar mal los pasos, ¿verdad?, en la vida. Eso nomás, ¿verdad?
1: Porque sus términos.
0: La parca maldita en cualquier momento nos visita, ¿verdad? Así que saludo a Gabino. Gracias por la sintonía de siempre.
1: En Hernán Dario está escuchando.
0: Pedir un poco. No sé si Gabino le llegó a conocer a Lucho Oviedo. Seguro que sí, ¿verdad? Porque él es de la generación antigua también de periodismo acá, ¿verdad? Todo el mundo se conocía anteriormente porque eran poquitos, ¿verdad? Por ahora nomás lo que ya estamos más, ¿verdad? Bueno, avanzamos en la tarde, señores, con muy buena música. Qué lindo día. Vamos a ver si podemos también hablar en el curso de la tarde sobre esta información. Vos ayer compartías esto, Juancito, ¿verdad? El caso del caguaseño, que es jardinero, ¿eh? Llegaste a compartir eso, ¿verdad?
1: Sí, sí, él es fotógrafo deportivo.
0: Fotógrafo,
1: en algún momento llegué a compartir con él y por mejor oportunidad se viajó a España. Y no sabía en realidad la ciudad donde está, había sido en una ciudad de actores reconocidos, es una ciudad como Hollywood, ¿verdad? Y de hecho que están actores de Hollywood viviendo ahí, y él se dedica a la jardinería. Él se fue con su... sí, su señora esposa para una mejor oportunidad. Y en uno de esos, a veces se está trabajando con un actor muy reconocido que ya vamos a saber.
0: Yeah.
1: Ahí vas a ver si vos.
0: Sí, señor. Estamos en contacto con el historiador, gestor cultural, bueno, docente también, investigador, el querido Magister, egresado también de la FAFI. Que está con nosotros el querido Jorge Contreras. Así que ya le damos la bienvenida, ¿verdad? Al querido maestro. Hola, Jorge, ¿qué tal? ¿Cómo estás? Muy buenas tardes, un gusto saludarte. ¿Cómo te va, profe?
2: Buenas tardes, Carlos María. Buenas tardes a toda tu audiencia. ¿Todo bien?
0: Qué gusto tenerte.
2: Aquí a las órdenes.
0: Qué gusto tenerte en el programa, profe. Ayer te escuché ahí en la radio institucional de la FAFI, y era también estar como entrevistado de los chicos de la carrera de comunicación, así que celebro eso, ¿verdad? Celebro eso. Habla de tu capacidad, te conozco hace mucho, un hombre de mucha lectura, sos egresado de la FAFI, sos magíster ya también, ya tenés incluso libros lanzados, sos conferencista, así que... placer tenerte aquí en el programa y gracias por prestarse a esta charla para hablar un poco del Día de la Bandera Paraguaya que hoy se celebra, doctor. ¿Qué aspecto podemos destacar un poco en referencia a esta efeméride muy importante?
2: Así es, Carlos María. Como siempre suelo decir, medio en serio, medio en broma, nunca un historiador tiene tanto trabajo ni es tan requerido en algunos meses en particular, y en el caso paraguayo creo que agosto es uno de esos meses, ¿verdad? Sí. Es que tenemos, como bien señalaste, tantas fechas históricas, fechas festivas, que ciertamente son dignas de recordar, de tener en cuenta, ciertamente, no necesariamente con ese fin nacionalista, de repente, con el que en su momento fueron concebidas muchas fechas, por ejemplo, la cuestión de, a modo de comentario nada más, la cuestión del primero de marzo, la cuestión de Acosta Ñu, y otras fechas históricas tienen una fuerte impronta nacionalista, ¿verdad?, en el sentido de constituirse en una herramienta política estas fechas. No obstante, hoy en día nosotros podemos darle un significado acorde también al contexto y a la realidad, ¿no? Y en ese sentido el 14 de agosto es una fecha, digamos, que muy importante también para el Estado paraguayo, también para el mundo estudiantil, diríamos, ¿no? Y todo el sector cultural y educativo, pues justamente es el día que le dedicamos de forma especial a nuestro pabellón patrio, a nuestra bandera, Carlos María y audiencia, ¿no?
0: Sí.
2: La bandera es ciertamente algo que nos representa, ¿no? Y justamente, Carlos María, en estos días también me correspondió compartir unos espacios de aprendizaje con los chicos del colegio donde estoy como coordinador. Y les preguntaba yo, ¿qué es una bandera, no? Y ciertamente, en términos así concretos y físicos, la propia Real Academia Española la define sencillamente como una tela de forma comúnmente rectangular, ¿verdad? Si uno busca ahí en internet, de repente encuentra esa definición. Pero a lo largo de la historia de la humanidad, y principalmente desde que comienzan a constituirse lo que podemos llamar los reinos y posteriormente los estados, evidentemente la bandera representa a un pueblo, a una nacionalidad, y también encarna muchos valores, ¿no? Porque esa bandera que vemos que nos representa, por ejemplo, vemos en la inauguración del Mundial, en la final del Mundial, vemos nuestra bandera allí ondear, sentimos una cierta satisfacción, cierto
0: Totalmente.
2: orgullo, por decirlo así, ¿verdad? Y eso también encarna una serie de valores, ¿no? Valores como compromiso con el país, unión entre todos, más allá de la diferencia que podamos tener, una identidad. Un patriotismo sano, no entendido como patrioterismo, es decir, solamente un patriotismo de discurso, sino un verdadero interés, un genuino interés en el crecimiento, en el mejoramiento de nuestro país, y ciertamente también significan hechos de gran significado histórico, ¿no? En el caso paraguayo, tenemos en ese sentido mucho que resaltar, ¿no?
0: Totalmente. ¿Y qué hecho histórico motivó que 14 de agosto se instituyera el Día de la Bandera Paraguaya, profesor?
2: Bueno, en ese sentido, Carlos María y audiencia, según las diversas lecturas realizadas al respecto, yo no llegué a encontrar, digamos así, un evento en particular que haya ocurrido un 14 de agosto para que se recordara ese día, el Día de la Bandera, pero sí tenemos un hecho bastante concreto. Es que hasta el año 1913, según las fuentes consultadas, el Día de la Bandera coincidía con la, digamos, con el festejo y la recordación de la fundación de Asunción, es decir, el 15 de agosto. Entonces se aprovechaba el 15 de agosto, el Día de la Asunción, también el día en que la feligresía católica, digamos, celebra la Asunción de María, ¿verdad? Entonces, como muchas fechas ya coincidían, y lo mismo que el Día de la Bandera, en el año 1913, según las fuentes consultadas, una asociación de maestros de ese entonces tuvo la iniciativa de solicitar que se estableciera el Día de la Bandera el 14 de agosto, ya para no coincidir, digamos, con otras fechas. Ciertamente, si uno hurga un poco en la historia de nuestras banderas, sí es cierto que hay un 15 de agosto en la historia de nuestro país, y específicamente el 15 de agosto de 1812, donde la Junta Superior Gubernativa había en este caso establecido la bandera tricolor, pero todavía sin los escudos, ¿verdad? Eso sí fue un 15 de agosto. Pero pasar a 14 de agosto ya fue, digamos, un pedido hecho a raíz de esa, digamos así, congruencia de varios eventos, digamos el 15 de agosto. Esos
0: Entiendo.
2: son los datos que tenemos al respecto, Carlos María y audiencia.
0: Muy interesante, doctor, muy interesante. Y bueno, los colores, bueno, se nos enseña en la escuela, ¿verdad? ¿Qué simboliza cada color? Los escudos también que tiene. O sea que recuerdo que todo un contenido era, ¿verdad? En la escuela esto, ¿verdad? Como los profesores también
2: Así.
0: se hacían el esfuerzo para que nosotros podamos comprender, ¿verdad? Y esperemos realmente la gente honre, ¿verdad? Porque eso también es lo que queremos, una circunstancia como esto. Aparte de evocar un poco los hechos históricos que motivaron, ¿verdad?, la instauración del Día de la Bandera un 14 de agosto, siempre queremos que la gente de verdad honre con su acto, con su comportamiento, con su conducta diaria, mi querido Jorge.
2: Así mismo es verdad lo que señalás, en el sentido de, por ejemplo, siempre relacionamos, ¿no?, el rojo con la justicia, el blanco con esa paz, y el azul con esa libertad, que me parecen realmente valores fundamentales y valores esenciales en un contexto democrático. Y hasta resulta paradójico, ¿no, Carlos María?, que, por ejemplo, fechas como el 14 de agosto fueron en su momento muy resaltadas, por ejemplo, en la época de la larga dictadura de Stroessner. Tengo aquí en manos, Carlos María, un material del año 1986, todavía en el contexto de la dictadura stroessnista, que se titula Calendario Escolar. La profesora Gorgonia González de Dávalos había preparado este material y hace un desglose por meses, ¿verdad? Y en el 14 de agosto, justamente, te quiero leer, si me permitís, por favor, claro, nada más un párrafo, que dice lo siguiente: 14 de agosto, Día de la Bandera, bandera de mi patria, dice, hoy 14 de agosto festejamos tu día. Tú eres símbolo de la unión y fuerza con que nuestros antepasados nos dieran libertad e independencia. Eres trabajo y cultura en la paz y guía de victoria en la guerra. Juremos hoy en su día defenderla hasta morir antes que verla humillada, y etcétera, etcétera. Después pone una poesía, Día de la Bandera, que no hace tiempo no la escucho, no es la famosa invocación a la bandera, pero básicamente sí sigue hablando de la justicia, la paz y la libertad. Y decía nada más, Carlos María, como referencia a este fragmento, porque muchas veces desde el Estado podemos nosotros, y desde nuestras aulas mismas, podemos evocar de repente la justicia, podemos evocar la paz y la libertad, y es difícil no hablar de estos tres valores cuando de repente en el día a día nosotros nos encontramos con circunstancias que nos muestran que esos valores muchas veces están muy alejados de nosotros, o de repente que no siempre podemos encontrar. Está siempre ahí el ideal de justicia, pero ahí de repente también nos preguntamos cómo se halla nuestra justicia o nuestro sistema judicial. Podemos hablar de paz de repente, ¿no? Pero es posible decir, también...
0: Se suele decir, perdón que interrumpa, profe, se suele decir que si no hay justicia, que no haya paz, por ejemplo, ¿no? Que si no hay justicia, que no haya paz, imagínate.
2: Sí, así mismo. Entonces, yo siempre quiero llevar un poquitito esto más allá de la cuestión anecdótica, histórica, ¿verdad? Para de repente ponernos un poquito también a reflexionar que estos hechos históricos y estos días, para eso, de igual modo también deben servir, ¿no?
0: Totalmente.
2: Hablar de paz, por ejemplo, en un contexto de desigualdad.
0: En Paraguay es uno de los países más desiguales del mundo, ¿verdad? Según el coeficiente Gini. Imagínate, ¿verdad?
2: Así mismo.
0: Son temas que hay que debatir en la escuela, en los colegios, en la universidad. También, esa es una
2: cuestión pendiente. Y al igual la cuestión de la libertad, ¿no, Carlos María? ¿No? Hasta qué punto hablar de una libertad donde uno no puede decidir muchas cosas, o de repente donde uno tiene que callarse, o donde uno tiene que alinearse. Hay muchas circunstancias, demasiado, de repente, que
0: todo parece que es relativo,
2: en términos así.
0: La justicia,
2: claro,
0: misma, ¿verdad?
2: Pero
0: no tener
2: el ideal
0: plata, no
2: siempre está,
0: ¿no? La justicia, ¿eh?
2: Así mismo, o sabe mejor que nadie, ahora en tu área, en el área de derecho, tengo entendido que también estás.
0: Sí.
2: En cuanto a su formación, ¿verdad?
0: Así
2: y es. Así es, Carlos María, pero más allá también de esa realidad, y bajo ningún sentido con intenciones de caer ningún tipo de pesimismo, ¿verdad? Siempre tener ese ideal en mente y trabajar por esos valores para que se hagan cada día más, aunque sea un poquito más digamos, efectivos.
0: Así mismo es.
2: Eduardo Galeano, me recuerdo una frase, decía Carlos María, que las utopías sirven para eso, ¿no? Para seguir caminando, para ir creciendo, para ir avanzando y para no detenerse.
0: Mira, me encanta, es que grande Eduardo Galeano, gran intelectual y uno de los intelectuales más completos que tuvimos en esta parte del continente. Profesor Contreras, qué gusto tenerte en el programa, profe. Ya te vamos a tener también ahora como fuente obligada las veces que hay fechas históricas, porque tenemos que diversificar también nuestras fuentes, y celebramos, ¿verdad?, que haya gente de tu calidad intelectual. Sabemos de tu contracción al estudio, que te gusta, te apasiona la docencia, y que estás siempre también transmitiendo conocimiento, ¿verdad?, a los chicos ahí en la carrera de historia en la FAFI y en otras carreras también. Y estás también en el colegio. ¿En qué colegio estás, profe, como coordinador?
2: Estoy en el Colegio Privado Bautista del Alto Paraná.
0: Ah, Bautista, muy buen colegio.
2: Sí, tengo una larga, digamos así, ya largos años de trabajo en esa institución, y desde hace un par de años estoy como coordinador pedagógico en la parte de secundaria, diríamos.
0: Qué bueno, ardua tarea, me imagino, todos los días, ¿verdad?
2: Sí, es así, estimado Carlos María. Y como te decía, el agradecido soy yo por el contacto, por tenerme en consideración y siempre que podamos coincidir en el horario, con mucho gusto vamos a estar conversando.
0: El privilegio es nuestro. Muchísimas gracias, maestro. Gracias por su tiempo. Éxito siempre, ¿eh?
2: Buenas tardes, saludos a la audiencia. Hasta
0: Abrazo.
2: la próxima.
0: El profesor Jorge Contreras en diálogo con nosotros. Él es historiador, ¿verdad? ¿O sabe quién fue compañero de historia él? De William Monzón, de Cuaraje. Y yo los veía a ellos ponerse así. Estudiaban junto a ellos, ¿verdad? Y Jorge era el que devoraba todos los libros.
1: No le conozco personalmente, pero le
0: Yo
1: tengo
0: leía,
1: como...
0: William me criticaba porque William me decía, vos lees los editoriales nomás de los diarios. Así tenés que leer, me decía. Y cierto, Jorge devoraba literalmente los libros. Devoraba, ¿no? Por eso tiene el conocimiento que tiene. Realmente es una persona joven, muy joven, pero muy preparada, ¿no? Jorge Contreras, ¿verdad? Nuestro invitado de la tarde, con quien estuvimos hablando. Entonces, esta efeméride importante que se recuerda hoy, el Día de la Bandera Paraguaya. Tenemos que establecer otra pausa. ¿Estás pensando en comprar o renovar algún electrodoméstico? 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Gracias a la gente del colegio y si también continuamos con esta campaña también de concienciación sobre el uso responsable de la tecnología por parte de los chicos, fundamentalmente, ¿eh? 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
0: Bueno, nos vamos a una nueva pausa. 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Muy bien, a la pausa. Venimos en breve con más novedades.
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avanzamos con muy buena música, señores. Hoy es viernes, día de Retrotón, día de retro latino, la década de los 90. Día de tecno, década de los 90 también. Bueno, tenemos muchas opciones para el menú musical, ¿verdad? A ver, Juancito. ¿A quién de los reggaetoneros le escuchamos el merito?

0: diré tu
1: favor. Ya son considerados retrofones.
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1: Esto es lo más nuevo, ¿verdad? Yo hasta La Bichota, ella es lo que escuché. Después no escuché más nunca más, tengo que decir. La Bichota, yo he cantado también con... con este muchacho. Bad Bunny, ¿verdad? Hay algunos... Yo suelo escuchar en el gym también, suelo poner. En el gym van también variando los temas, ¿no? 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
2: Estaba viendo.
1: 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Bueno, muchísimas gracias. Dulce de leche. 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Dulce de leche. Bueno. 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Bueno, vamos a seguir hablando de los problemas de carácter vecinal. Ayer hablábamos de un problema suscitado en el kilómetro 8. Cañerías de la ESAR, todas reventadas. Inunda cuadras y cuadras. La gente de la ESAR no aparece, no se hacen encontrar. Al igual que la gente de la Itaipú. Crece la urbanización. Que cada vez vemos más edificios de altura. Bueno, todo eso es problema, ¿verdad? Y ahora estamos con un problema también de carácter, digamos, vecinal, porque ayer esto ya adelantábamos, ¿verdad? Ya adelantábamos esto ayer. Vecinos, ¿verdad?, que están cerca de un lugar muy, muy conocido acá de Ciudad del Este y que se destaca sobre todo, ¿verdad?, por su verdor, por la exuberancia de la vegetación y compañía, se oponen a la intención aparentemente que tiene algunas personas de edificar ahí en el lugar. Pero vamos a conocer realmente en qué consiste, ¿verdad? ¿Qué fue lo que hizo de que los vecinos reaccionaran e impidieran realmente que se iniciaran los trabajos? Ahora, para ese menester, estamos ya en contacto con Modesto Rojas Flores. Él es presidente de la subcomisión vecinal Pro Parque en Baracayú. Ahí está. Hermoso espacio verde que tenemos acá en Ciudad del Este. Don Modesto, ¿qué tal? ¿Cómo está? Muy buenas tardes. Un gusto saludarte. Gracias por atendernos.
3: Buenas tardes, Carlos María, ¿cómo estás? Un saludo a tu audiencia y al compañero Carea que está contigo también.
1: Bueno, gracias Modesto por atendernos, sos parte de la subcomisión vecinal Área 4, dice defendemos la naciente del parque en Baracayú. Bueno, ¿qué es lo que quieren hacer ahí en el lugar? ¿Qué intervención quieren hacer? ¿Por qué reaccionaron los vecinos? Si podías comentarnos vos para entender, por favor, Modesto.
3: Sí, cómo no, lo siguiente, Carlos, ¿verdad? Resulta ser que el día miércoles vinieron acá una persona con su pala, tenía su pico, ¿verdad? Uh-huh. Y entonces nos avisaron los vecinos también, nos acercamos, le preguntamos qué hacían acá y me dijo que le estaban esperando a alguien, ¿verdad? Al rato llega Hugo Soraeche, en su condición de secretaria junto del CPE, que significa Sindicato de Empleados Profesionales de la Empresa Tepuy Nacional, ¿verdad? Que tiene aproximadamente 50 socios y algo, ¿verdad? Y al rato va llegando tres tumbas, una tumba de esos carretas, ¿conoces eso? Feroz vehículo, ¿verdad? Las tres carretas uno estaba lleno de Portland, el otro estaba lleno de arena y el otro lleno de ladrillo. Bueno, y ahí le encaramos a Sola eso el tema y él dijo que Itaipú ya le cedió en carácter de comodato este lugar, ¿verdad? Y ahí empezó la confrontación, es porque también la gente le pedían, lo que estaban presentando los vecinos, documentos, no tenía nada él. Nada no tenía. Lo que sí quería hacer mojones, simplemente mojones. Y eso no era cierto porque ya estaban ya la carreta ahí que ya quería entrar para construir, porque la Itaipú le dio a un sindicato que tiene 50 asociados. Y acá en la área habitacional, solo Área 4 tenemos 834 viviendas viviendo hace bastante tiempo ya en este lugar, ¿verdad? Entonces entendimos nosotros que no puede de ninguna manera un una institución, un sindicato como este, tenga prioridad sobre los intereses generales de la comunidad, ¿verdad?
1: Claro.
3: Tratamos de meterle en razón, pero era imposible. Hugo Soraeche tiene un antecedente, lo nefasto, según me comentaron ya.
1: Ya escuché.
3: Y entendemos que él es la cara visible, porque atrás de esto estarán gentes mucho más poderosas, digamos, ¿verdad? Que quieren agarrar este lugar, ¿verdad? Y le dijimos entonces, ¿por qué no busca otro lado? En el área hay varios lugares, es decir, que hay una oficina, ¿por qué no se van a alquilar en un lugar también para su oficina, siquiera oficina, ¿verdad?
1: Y una
3: Pero
1: oficina.
3: Carlos, nosotros entendemos que eso no es la intención. Está frente al hospital de trauma, es un lugar
1: Conozco.
3: estratégicamente bien ubicado, que me imagino la intención de ellos acá, abrir salones comerciales, apartamentos para alquilar a los estudiantes o doctores o enfermeros que están en el hospital regional. Acá no es siempre una oficinita que ellos dicen que quieren abrirle a CP, para CESPE. Eso fue lo que sucedió el día miércoles.
1: No, de ninguna manera tampoco yo creo, ¿verdad? No, de ninguna manera, ¿verdad? Así que enhorabuena que reaccionaron los vecinos, ¿verdad? Ustedes pidieron los documentos, él no tenía nada entonces para acreditar que efectivamente se le cedió, que la IDIPU le cedió en comodato eso.
3: No, pero sí hay un contrato, te digo un poco el documento, yo llegué a ver eso, el 002/26 del 9 de julio de este año que le habían cedido la sesión, donde firma la actual directora jurídica Magnolia Mendoza, Iris Magnolia Mendoza, esposa del actual senador de la Nación, ¿no? Beto Velar, y el doctor de financiera, el doctor Rafael Lara. Y con la firma abajo del secretario general, el Egrador, ¿no? Que es el secretario general que vive en Asunción, no vivía acá, vive en Asunción, ¿verdad? El secretario adjunto es Hugo Solaecha. Él fue el que vino a posicionarte en este lugar.
1: ¿Y cuál es la extensión que querían ocupar? ¿Dieron esos detalles, un pequeño espacio nada más o no tenían esas informaciones?
3: No, el simpático que ellos querían ya, los mojones prácticamente empezaba de la punta donde está frente a la Pamá, a 2 metros de la naciente que está acá en el Parque Maracayú. Y nos dijeron, este es pasito para ustedes, para que puedan caminar, ¿verdad? Muy, muy, muy grosero, muy atrevido, una falta de respeto a la comunidad que hace más de 40 años nosotros que estamos en este lugar protegiendo, cuidando y mejorando el parque.
1: Totalmente, un
3: Nosotros hace
1: parque.
3: tiempo estamos haciendo. Nosotros hemos realizado más de 1000 arbolitos, hemos colocado en este todo el parque, todo el árbol que se puede frente a la PAMAT y todo el árbol que se puede bajeando del hospital, los árboles que están a la derecha. Eso lo plantó la comunidad.
1: Hermoso
3: La
1: lugar
3: comunidad
1: ese, sí.
3: plantó. Sí, nosotros nos ganamos ese derecho ya hace tiempo que esto le pertenece. ¿Sabe qué es lo que sucedió, Carlos, verdad? En el año 2001 la municipalidad había aprobado los fraccionamientos de la área habitacional. De las habitacionales, porque la municipalidad recibió de la ITPUBI Nacional la plaza y la calle, le cedieron conforme al artículo 34 y 35 de la Ley Orgánica Municipal, le cedieron, ¿verdad? Pero resulta que este parque no le cedieron, por eso ellos le llaman excedente, pero por el hecho que no le hayan cedido a la municipalidad excedente, no deja de ser un parque,
1: Claro.
3: porque esto en su momento original ya era un parque. Entonces, esa trampita en el juego de palabras, porque la palabra excedente, yo también fui
1: Cierto.
3: funcionario de IDIPU Nacional, solo se utiliza el excedente cuando la energía que nos utiliza Paraguay le vende a Brasil. Ese es el excedente que nosotros conocemos. Pero tema patrimonial, que la IDIPU hoy tenga que
1: Hablar de otro
3: utilizar esos
1: tema.
3: términos cuando que su función genera energía y no estar encargado de la parte de inmobiliario, digamos, ¿verdad?
1: Y felizmente, gracias a la oportuna reacción de los vecinos, de ustedes frenaron, no llegaron luego a descargar nada ahí de lo que llevaban
3: No le
1: molesto.
3: permitimos, no
1: No
3: le
1: le permitieron.
3: permitimos, ni siquiera a los mojones no le permitimos que coloquen,
1: No
3: ¿verdad?
1: van a permitir luego tampoco, ¿verdad? Porque van a volver
3: No,
1: seguramente
3: ni no,
1: después.
3: no le vamos a permitir, no le vamos a permitir, realmente no. Acá mira, si yo insisto, eso ya va a haber algo más grave, ¿verdad? Podía ser algo más grave. Entonces ya le dijimos a Solae, ya le dijimos ya al doctor Raúl Torres, que es el jefe de patrimonio de Curie, que está en Asunción. Creo que él es el hijo del exministro de la Corte Suprema Núñez, no sé,
1: Víctor
3: Torres, perdón.
1: Núñez, di un entero en
3: No, no, no,
1: Baburí.
3: no, no, no, no, no, pero es Torres 15, no
1: Ah,
3: sé, creo que
1: Torres
3: es el
1: 15,
3: trabajo
1: ya al
3: del
1: final,
3: ministro.
1: creo que, ¿verdad?
3: Sí, es su hijo,
1: Sí.
3: exactamente.
1: Me dijeron también que la hija de Nicanor o algún pariente de Nicanor, no sé qué se fue también ahí, o escuché también eso
3: Ah,
1: nomás.
3: ya, ella es la esposa de Hugo Solaech, dirigente sindical de Tesain. Ella es la sobrina de Nicanor Duarte Fruto.
1: A la sobrina, pues Nicanor, la niña es tan larga.

0: Ahí le va a tirar montones de informaciones sobre él, así que celebro la firmeza con que defendieron, porque ese es un pulmón ecológico que tiene que ser defendido, Modesto, ¿verdad?
1: Sí. Mira, mira, mira, solamente nosotros
0: Ese
1: estamos
0: no es un
1: diciendo que
0: lujo
1: estamos
0: ahí, es
1: ahora
0: un
1: estamos.
0: derecho que ustedes tienen ahí de tener, ¿eh? Aparte que
1: Este es
0: cuidan,
1: un
0: ¿verdad?
1: derecho,
0: Impecables están, impecables
1: claro.
0: siempre. Yo también me suelo ir a caminar impecable, los
1: Sí,
0: árboles
1: sí, sí.
0: limpios, pasto bien cortito, o sea que es un lugar precioso, así que le felicito realmente por defender así celosamente el espacio público.
1: Sí, no, no, si realmente nosotros siempre estamos pensando que esto no es solamente la subcomisión vecinal, este es la ciudadanía, este es la gente, de los jóvenes, de los niños, de la familia que viene los fines de semana a un momento de esparcimiento aquí en este parque, ¿verdad? Esto le pertenece a la comunidad, no le puede pertenecer jamás a un sindicato de 50 socios, ¿verdad? Eso no, no se le, no, no podemos permitirlo, Carlos, ¿verdad?
0: No.
1: Y lastimosamente que el Itaipú Nacional, sus dos directores firmaron este documento. Ayer se fue nuestro asesor jurídico a solicitar el documento y se escondieron toditos. No
0: Qué
1: quieren entregar nada. Ayer estuvo también
0: imagínate.
1: la senadora Yolanda Paredes acá. Entiendo que esta
0: Ah,
1: mañana
0: qué
1: hasta tarde
0: bueno.
1: tenía que ir también a solicitar el documento. Todavía no tuve contacto con ella. Y no quieren entregar nada. Y el director general paraguayo actualmente se encuentra en el extranjero. Le remitimos
0: Está.
1: una nota solicitando la confirmación o no si él firmó el documento, ¿verdad? Porque en
0: Casual.
1: este caso, si él firmó, tiene que pasar al Consejo de Administración y el Consejo de Administración es el que tiene que al final hacer la
0: El
1: sesión
0: que
1: de
0: dice,
1: carácter
0: ¿no?
1: comodato, ¿verdad?
0: Claro.
1: Y estamos
0: No, y
1: esperando, estamos acá encarpados.
0: casualmente pase mientras están lo sacaría, ¿verdad? Al frente de la Binacional. Así que vaya
1: Sí,
0: casualidad, ¿no?
1: sí. Sí, claro, y por eso queremos hablar con el director. Queremos que nos diga de frente que sí le cedimos, ¿verdad? Y bueno, tendrán consecuencias para él eso, ¿verdad? Y sé que dijo que no cedimos, y bueno, entonces, ¿qué hacen dos directores? Están firmando una propiedad del equipo binacional a la espalda de él, ¿verdad? Nosotros
0: Totalmente.
1: queremos es que se aclare esto de
0: Vaya
1: una vez,
0: claro.
1: ¿verdad? Porque no, no pueden actuar de esta manera, porque si cae este espacio, en mi opinión, y en nuestra opinión de la subcomisión vecinal, si cae esta cabecera de playa, como le dicen algunos, ¿verdad? Cae el resto, porque mañana vos puedes formar una asociación de periodistas y venir a agarrar frente a papá también. ¿Por qué?
0: Sí.
1: Porque es excedente.
0: Cierto. Sí, se
1: Ese
0: aplica, eso es lo
1: término
0: que se
1: jurídico es
0: dice.
1: muy peligroso.
0: Totalmente. Así que, y en caso de que haya cedido efectivamente el director, es una cuestión que está sujeta a conformación. ¿Ustedes qué van a hacer en caso de que haya firmado el?
1: Y vamos a ir manifestando. Igual lo que hicimos en el 2007, Carlos María, cuando Víctor Bernal quiso construir acá su escuela técnica, que en aquel entonces no estábamos en contra de la escuela técnica, sino estábamos en el lugar donde querían hacer. No sé si vos te recordás, pues eso
0: Recuerdo.
1: fue en diciembre del año 2007, ¿verdad? Y bueno, vamos a hacer las mismas cosas, van plantando, acá vamos a llamar a la asamblea de vecinos y vamos a movilizarnos acá frente al parque, ¿verdad? Vamos a tomar acciones.
0: Celebro, celebro. Modesto, vamos a ir acompañando la lucha. Felicitaciones una vez más por la firmeza a la hora de defender un espacio verde, que es cada vez menos realmente tenemos acá en Ciudad del Este por el creciente avance de la urbanización. Así que agradecido por tu
1: Así
0: tiempo
1: mismo.
0: y no sé si quieres agregar algo más para cerrar el contacto.
1: Gracias, Carlos. No, y decirle a la comunidad que estén atentos después de la reunión del director general. Vamos a ver qué es lo que él dice y queremos poner a conocimiento de la vecindad, ¿verdad? De los moradores de acá, para que podamos decidir las acciones que vamos a tomar. Y te comento algo, una de las primeras acciones que estamos ya pensando hacer es recolectar firmas para, ¿cómo se le dice? Una reacción ciudadana, una convocatoria para recolectar cerca de 20.000, vos sos abogado, entiendo también, creo que
0: Claro.
1: maneja bien los términos, y presentar como un proyecto de ley en el Parlamento para que esto se declare, este parque, ya de forma definitiva, que es un parque, una reserva natural, ¿verdad?, para la comunidad.
0: Brillante, brillante intención. Así que vamos a acompañar también con todo esto, pero con muchísimo gusto, mi querido. Así que repito. Mis felicitaciones, ¿verdad? Cuando uno sabe realmente lo que quiere, todo es más claro, ¿verdad? Porque todo lo que ustedes viven ahí
1: Sí.
0: son personas que tienen educación, ¿verdad? Que pertenecen a una clase social medio alta y es gente que conoce su derecho y también su obligación. Así que por eso lo está explicando con mucha claridad. Así que no añado
1: Sí.
0: ninguna coma a lo que vos estás diciendo, Modesto. Un gusto charlar contigo y gracias por tu
1: Muchas
0: tiempo,
1: gracias.
0: ¿eh?
1: Gracias por el tiempo, María. Estamos en contacto.
0: Cuando guste, señor, muy amable. Bueno,
1: Un abrazo,
0: Modesto
1: muchas gracias.
0: Rojas Flores, presidente de la subcomisión vecinal Pro Parque Maracayú, en diálogo con nosotros, ¿verdad? Ellos resueltamente no van a permitir ¿Verdad que allí se instale, se haga una corrupción? Dice que es para una oficina, un sindicato, ¿viste? Y pum, sindicato así medio ignoto, ¿verdad? Yo nunca escuché esto, ¿eh? 50 personas ahí se tienen, ¿eh?

0: Sindicato que conozco, y después el Stevie, después el, donde está el amigo Isidro Campos Garín, el Estican, un poco el Siconá, ¿verdad? Pero los otros sindicatos son todos los adyectos, ¿verdad? A los que están como directores, ¿verdad? El más combativo siempre es el Estica, ¿verdad? Donde está el amigo Isidro, ¿verdad? Y un poquito Stevie también, ¿verdad? Un poquito, ¿verdad? Pero después el resto, meramente son sindicatos testimoniales, ¿verdad? No, no tiene mucho peso en la comunidad, ¿verdad? Bueno, así que vamos a ver en cómo termina esta historia ahí en el área 4. Bueno, ¿qué tal si escuchamos un poco de buena música, señor operador? Que sea... ¿Dónde está ese espacio? ¿Cómo era que decía el oyente? Recuperemos ese estatus de oasis sonoro del lugar. 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
0: Bueno, dice, hola Carlos María, rindo nuestro homenaje a los niños mártires de Acostañú este día domingo 16 de agosto, dice el abogado Jorge Centurión. Qué buena recordación, Jorge. Gracias, porque me estaba olvidando ya de esa efeméride, ¿eh?
1: El domingo.
0: En la batalla Costañú, de 3.500 a 5.000 paraguayos, entre ellos ancianos, mujeres y aproximadamente 700 niños, enfrentaron a 20.000 ejércitos aliados. A 20.000 hombres del ejército aliado. Por la masacre producida, se conmemora este día como el Día del Niño en Paraguay de 1948. Anoche justamente estaba explicando eso el profesor Jorge Contreras, que también hablamos esta tarde. Se había establecido desde el gobierno del general Morillo, pero creo que no se instituyó así fuertemente, ¿no? Creo que el decreto que finalmente dispuso esto ya vino en la era de Juan Manuel Frutos. Conocí a ese ciudadano, Juancito, ¿verdad? Conocía también como Pastoreo.
1: Juan Manuel Frutos, sí.
0: Pastoreo, que participa y es un equipo muy fuerte en la intermedia, ¿eh?
1: No.
0: ¿O no? ¿O bajó también de categoría?
1: Bajó también de categoría.
0: No, no puede ser.
1: ¿Dónde está como presidente? ¿Puedo decir?
0: Sí.
1: Joser Quaffer.
0: ¿O
1: Joser? Joser nomás. Porque ahí ya le promocionó a su empresa.
0: Y alguna vez lo visitó acá. Él es cierto, ahí campesino, la verdad que... Sí. Yo no sé si alguna vez voy a escucharte, era cuando él me visitó acá personalmente.
1: Él es presidente de Pastoreo.
0: Mira vos,
1: sí.
0: Qué bueno, che. Yo sé, sí, qué bueno, no sabía eso, ¿eh? Bueno, y fue durante el gobierno de Juan Manuel Frutos que se instituyó, ¿verdad? Cada 16 de agosto como el Día del Niño. Así que un poco de historia para contextualizar un poco, ¿verdad? Esta fecha que estamos viviendo. Tenemos que hacer la pausa, cumplimos, ya venimos con más de algo que decir.
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0: Señores, estamos ya en el segmento final del programa. Una información del mundo empresarial: Kinfa adquiere mayoría accionaria al grupo Heise, que dice. Kinfa y el grupo Heise que alcanzaron un acuerdo estratégico para fortalecer su capacidad comercial y acelerar la expansión conjunta hacia los mercados internacionales. La operación fue sometida a la evaluación de la Comisión Nacional de la Competencia, CONACOM, para su ratificación oficial. El grupo Heise que aclaró que pese a contar con el respaldo de Kinfa, mantendrá su identidad corporativa. Una de las informaciones más importantes, ¿verdad?, de las últimas horas en el ámbito empresarial, Juan. Y el dólar cayó a su nivel más bajo en 8 años ayer. ¿Vos sabías eso?
1: ¿Cuánto bajó?
0: En estos días un cliente me pagó un poco con dólares. Tengo que ir a ver si realmente lo que vale en guaraní es la publicidad mensual.
1: La vez pasada era que
0: compensa ahora el valor de dólar, ¿eh?
1: La vez pasada era que hablé con uno de los cambistas representantes y digo que a los turistas le conviene, pero cuando vas a cambiar de dólar a otra moneda no conviene. Para comprar sí. Pero para cambiar, no, porque vas a.
0: Y sí, porque vas a recibir menos guaraníes.
1: Menos guaraníes.
0: Pero si un año no tomó ahí la tenidola y.
1: Pero ponele que querés comprar algo de uno de los shopping de ahí. ¿Mm? Ponele que querés comprar algo. Algún electrodoméstico.
0: Mucho y no sé dónde voy a comprar algo lindo. Quiero. Quiero. Maletín.
1: Maletín.
0: Para la facultad. Porque tengo un maletín y está todo ajado ya y ya tengo que cambiar. Y me voy a un lugar muy conocido ahí del centro, ¿verdad? Cuyo nombre no voy a decir, pero ahí no tiene maletines lindos. ¿Dónde me sugeriría que me vaya? Después me vas a decir en privado. ¿Dónde
1: sí,
0: me
1: quiero ir? Ya te digo.
0: Los maletines sí, eso es resistente, ¿verdad? Para llevar muchos libros y eso, ¿verdad? Porque siempre tengo muchos bártulos ahí para. Llevo casi todos mis bártulos para cuando me voy a la facultad, ¿verdad? Bueno, hablando del centro, señores, News Son Importados convoca a una conferencia de prensa y será sumamente importante la presencia, ¿verdad?, de todos los medios y también particularmente de la nuestra, ya que el lanzamiento envuelve al gobierno de Paraguay y Brasil y será una gran novedad para nuestras ciudades, ¿eh? Me causa mucha curiosidad realmente esto que me pasó hoy, Mary, ¿verdad?
1: ¿Cuándo va a ser?
0: Va a ser este lunes 17 a las 18 horas. A la tarde va a ser. News Son Importados va a ser en el tercer piso de News Son Importados. Recordemos que News Son Importados está en el shopping del este, ¿verdad? En el shopping del este. Qué bien que se ve la ciudad desde ahí, he decidido.
1: Sí, tiene una buena vista.
0: Toda la parte de la edificación.
1: El puente de la amistad se ve bien desde
0: el
1: lugar.
0: El puente de la amistad. ¿En qué momento se hicieron estos shopping tan lindos? Yo casi nunca me voy hacia el centro. Pero muchísima inversión realmente, ¿eh? Muchísima inversión. De verdad. Ahí está.
1: Por ser viernes.
0: Ya enseguida Denis y todo su equipo van a continuar con el mismo ritmo musical.
1: Y al estilo de Michel Benito, ¿verdad?
0: Al estilo de Michel Benito, ¿verdad? Pero si vamos a sumarle así que con todo, también hay que poner un poco de cachaca si vamos a.
1: ¿Viste cuando Michel le tienta a Denis de cerro?
0: Denis es un momento de cerveza, ¿eh? Escuché ayer la entrevista que mantuvieron con un abogado muy conocido del foro del Dr. Wilson Marinoni sobre una propiedad que está en conflicto en San Ignacio Misiones. Era, o sea, una propiedad donde hacía, ¿verdad?, todos los trabajos referentes al arte el extinto Coqui Ruiz. ¿Escuchaste?
1: Me escucho.
0: Había sido que él estaba en un lugar que le había concedido aparentemente un arquitecto ahí de la zona, un ingeniero o un arquitecto, no recuerdo muy bien. Y nunca le cobró nada en concepto de arrendamiento, estuvo ahí durante 20 años aproximadamente. Y le había dado, ¿verdad?, la posibilidad a Coqui para que compre ese lugar. Él tenía el derecho de comprador preferencial en caso de que quisiese comprar en su momento, ¿verdad? Pero como no compró, bueno, hoy está catalogado, ¿verdad?, ese lugar como una propiedad privada y el dueño quiere recuperar y parece que los familiares de Coqui se oponen. Dice que Coqui ya pagó, que era de Coqui y empezó la controversia judicial. Y creo que está judicializado el caso, ¿verdad? Y sobre eso estaban hablando ayer, ¿verdad? Bueno, y así, ¿verdad? Y por lo visto que es una propiedad muy, muy, muy valiosa, ¿verdad? Habló incluso de un valor que está entre 600 mil, 800 mil dólares esa propiedad, ¿verdad? En la ciudad misma de San Ignacio Misiones. Para que vean, ¿verdad? Cómo están adquiriendo realmente valores estratosféricos, ¿verdad? Algunas zonas del Paraguay, ¿verdad? Por todos lados realmente están caras las propiedades, de verdad, ¿eh? Por todos lados, ¿verdad? Por todos lados, zona de cordillera, zona de Paraguarí, ni hablar zona de Itapúa. Ya no hay lugar donde haya una propiedad barata. Realmente todos se encarecieron. Impresionante. Bueno, estamos ya en la parte final del programa, señores. Estamos cerrando otra semana laboralmente. Mañana feriado nacional, Fundación de Asunción. Amae Paraguadupe, Paraguadure. A ver qué otra canción conocida se hizo en homenaje a Asunción, Juancito. Asunción de Paraguay, ese ya tocaste vos, era de lo del grupo Generación. ¿Qué otra canción hay para Paraguay, para Asunción? A ver qué dice Inteligencia Artificial sobre la Fundación de Asunción. No me dijiste cuánto cumple mañana Asunción, ¿eh? Asunción, amparo y reparo de la conquista, ¿eh? Recordemos que Asunción fue fundada por Juan de Salazar y Espinosa, ¿eh? El asentamiento recibió el nombre de Nuestra Señora de la Asunción porque la fundación ocurrió el día en que la Iglesia Católica celebra la Asunción de la Virgen María. Inicialmente se estableció como un fuerte militar. Fuerte militar, ¿verdad? A orillas del río Paraguay, en territorio habitado por los guaraníes, carios, ¿verdad? Los famosos carios. En 1541, con la creación de su cabildo, el asentamiento fue elevado oficialmente a la categoría de ciudad. Asunción también es conocida como la madre de ciudades, ya que desde allí partieron numerosas expediciones que fundaron otras ciudades en la región del río de la Plata durante la época colonial. Qué interesante toda la información que trae la IA sobre Asunción, ¿verdad?
1: 489 aniversario.
0: 489.
1: Sí, señor, 489.
0: Está en la margen oriental del río Paraguay, ¿verdad? Occidental es al otro lado, ¿verdad?

0: Asunción, madre de ciudades. Desde Asunción estuvieron vinculados a procesos fundacionales de ciudades como Santa Fe, de donde Los Palmeras, ¿verdad? Que canta Bombón Asesina. Buenos Aires también. Y Corrientes, entre otras. Por ello su importancia histórica excede ampliamente la frontera del actual Paraguay. Un dato importante, dice la IA sobre Asunción: el sitio donde surgió Asunción tenía una enorme importancia estratégica. Permitía controlar la navegación por el río Paraguay y constituía un punto de conexión entre los territorios del interior y el río de la Plata. Por eso Asunción no fue simplemente una fundación colonial más. Terminó convirtiéndose en el principal núcleo político, económico y militar de la región durante buena parte del siglo XVI. Bueno, interesantísimo, ¿verdad? Los datos que tiene la IA sobre Asunción del Paraguay.
1: Y hoy se recuerda la bandera.
0: Hoy es el día de la bandera nacional. El domingo, día del niño. Paraguay duele, dice. Responden campesinos a los 3 años de gobierno de Santiago Peña. Ya no hay tiempo para llamarle un ratito al señor Hermo Rodríguez, ¿verdad? A la frase electoralista "vamos a estar mejor" del presidente Santiago Peña, los campesinos responden: Paraguay duele, describiendo una realidad afectada por las carencias en los servicios de salud, educación, así como el desempleo y la migración. Esta situación repercute en gran medida en los jóvenes, quienes lamentan que no encuentran un rumbo para su mejor futuro. Totalmente de acuerdo. Y a propósito de eso, una amiga de la zona de Coronel Bogado ayer me estaba comentando que su mamá tiene que operarse. Y yo le dije, ustedes tienen la suerte ahora que tiene el gran hospital del sur. Tiene que operarse su mamá de piedras en los riñones. Cálculos renales, le dicen técnicamente los médicos. Y me dijo, nada más lejos de la realidad, me dijo. Imagínense, el gran hospital del sur presentado, ¿verdad?, por el gobierno de Santiago Peña como un hospital modélico, moderno. No se puede operar, hay gente de una cuestión relativamente simple para la medicina hoy día, ¿eh? Cirugía de riñón para extraer piedra. Y estaban haciendo vaquita para conseguir 10 millones de guaraníes para que se opere su mamá en Encarnación, en un hospital privado. Para que vean nomás, ¿verdad? Yo no le estoy pidiendo al gran hospital del sur que le opere ahí a la gente del corazón, que le opere de la cabeza, no. Y no hacen ahí, ¿eh? Entonces, como dice realmente la gente de Paraguay, pues una, esa frase quedó en una frase meramente electoralista, ¿eh? Eso de "vamos a estar mejor", de verdad, nunca trascendió del ámbito meramente electoral, lastimosamente. Bueno, ¿qué nos comenta el amigo Pedro Coronel, también de la coordinadora de víctimas de la mafia de los pagarés, a esta hora de la tarde? Siempre con su comunicado, con mucho petitorio también. Vamos a hablar seguramente la próxima semana en el foro, ¿verdad?, en el programa jurídico con Don Pedro, ¿verdad? Pero ellos continúan también su lucha contra mucha gente que defiende, ¿verdad?, a estas empresas que siguen causando realmente muchísimo daño a muchas familias paraguayas, ¿eh?, a través de lo que se conoce como mafia de los pagares, lastimosamente. Bueno, antes de cerrar el programa, antes de cerrar la semana, quiero compartir también otras informaciones que tenía acá por acá previsto. A ver, Juancito. El caso Rivas genera sospecha, dice. Legítima, que debe dilucidarse con rigor. En su editorial de la fecha del diario ABC Color, ¿no? El caso Rivas genera sospechas legítimas que debe dilucidarse con rigor. Totalmente. Siempre comparto los editoriales porque, como dijo alguna vez Elio Vera, los editoriales, ¿verdad?, tienen el mismo valor que una homilía en la Iglesia Católica o el preámbulo de una nueva constitución política, ¿verdad? Es un placer conocerla.
1: Quiero...
0: En estos días me puse a leer algunos artículos de Elio Vera y encontré esa frase, por eso ya estoy usando.
1: Sí.
0: Qué mente tenía Elio Vera, qué mente más privilegiada. ¿Qué tenés?
1: Sí, estamos escuchando la canción de Romeo Santos porque quiero compartir esta noticia que viene de él. El rey de la bachata, Romeo Santos, anunció la creación de los Santos Fundación, inspirada en su hijo y dedicada a apoyar a niños con trastorno del espectro autista y a su familia. La iniciativa, presentada oficialmente el 11 de agosto, busca facilitar el acceso a recursos, educación y programas de desarrollo, además de impulsar alianzas estratégicas que fortalezcan el acompañamiento.
0: Qué interesante, ¿eh?
1: Sí. Romeo Santos crea fundación para niños con autismo y por su hijo.
0: Saludamos a esta iniciativa altruista, filantrópica, ¿verdad? Este reconocido cantante. Así que celebramos esto, ¿verdad? Nos congratulamos con esta noticia. Caridad activa, ¿verdad? Eso es lo que hay que hacer si uno puede, ¿eh? Bueno, tiene tanto tema Romeo Santos, ¿eh? Hay un tema que se llama Necio. ¿Aún has escuchado?
1: No.
0: Pero no ponga ahora porque no hay para escuchar.
1: Ya estamos yendo ya por eso.
0: Nos estamos yendo. Como dice alguno de nuestros españoles vernáculos, nos vamos yendo. Atención, ex estudiante de la Sudamericana no recuerdan a Hernán Rivas. Ninguno de los tres ex estudiantes de la Universidad Sudamericana que cursaron la carrera de Derecho en la sede del Luque entre el 2012 y 2015 conocían al ex senador Hernán Rivas. Declararon de forma telemática en el juicio al ex legislador y venían de otra universidad, por lo que estuvieron del 2012 al 2015. Bueno, nos vamos, señores. Es tiempo de partir. Como diría un grupo tropical, ¿verdad? Tuve que partir. Nos vamos. Gracias a todos por la preferencia, por la sintonía, por aguantarnos siempre en lo que hacemos y decimos acá, pero siempre lo hacemos con buena fe, con buena onda, sin ánimo, por supuesto, de dañar a nadie, ¿verdad? Pero a veces, en nuestro afán de defender la justicia, la verdad, la paz, tocamos intereses, ¿verdad? Pero eso es normal, ¿eh? Nos vamos, buen fin de para todos. Gracias, Juancito. A los compañeros también. Nos vemos el lunes, Dios mediante, a partir de las 14.

0: Pasará el resto de la tarde, la noche se convertirá en nueva mañana y la mañana imperceptiblemente se transformará en la tarde. Entonces, cuando la tarde esté en pañales, volveremos con Algo que decir.
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0: todos, bienvenidos. Arrancamos una nueva edición de esto que es En Buenas Manos. Aquí estamos en Mega TV, aquí estamos en la 780 AM. Estamos para acompañarlos en esto que es un programa de variedades informativo donde tenemos deportes, sucesos y también mucho de la vida política nacional. Y de eso también vamos a estar hablando en el programa de hoy porque vamos a contar con un invitado muy importante que enseguida ya lo vamos a saludar al aire. Antes saludamos al equipo. ¿Cómo estás, Denise? Buenas tardes.
1: Hola, Jorge. Saludo cordial para Luisito, para toda la audiencia también. Bien, bastante bien. Día raro, parcialmente nublado, un poco de sol. A la mañana ahora se nubló otra vez, parece que va a llover, entra el fresquito. Bueno, y así estamos. Felices los alérgicos probablemente.
0: Sí, han de estar pasando alguna situación apremiante por estos cambios de clima. ¿Cómo estás, Luis?
2: Todo. Hola, Rati. Hola, Denise. ¿Cómo estás? Vos sabés que normalmente siempre dice cuando lavas tu auto o tu moto va a llover, ¿verdad?
1: Yo por eso no lavo malo.
2: Pero no sé por qué siempre coincide eso.
1: A Jorge le pasa mucho
0: antes
1: eso.
0: Antes era, lavas tu auto y llueve, entra al baño y te llaman por teléfono. Pero ahora que ya llevas tu teléfono al baño, ya no pasa más.
2: No pasa más.
0: Pero antes era entrar al baño y te llamaban por teléfono.
2: Línea
0: en la
2: baja.
0: Época que el teléfono estaba con un cable en
2: línea
0: tu
2: baja.
0: Casa.
1: Pero mira que históricamente la gente siempre lleva algo al baño. O sea, antes era el periódico.
2: Sí, la revista.
1: De última agarrar el shampoo y empezar a ver qué es lo que tiene.
2: La etiqueta.
0: Otras épocas en las que uno no tenía tanto entretenimiento,
1: claro,
0: en el bolsillo.
1: Claro.
0: Bueno, estamos conociendo un poco los planes y también a las personas que están en los diferentes proyectos políticos que se están postulando para, bueno, los diferentes cargos electivos, ya sean intendentes, concejales, y estamos ahora mismo con Enrique Wagner, que está con nosotros, del equipo de Camilo Pérez, buscando nuevamente la concejalía. ¿Cómo estás, Enrique? Un gusto saludarte.
3: Hola, Jorge, ¿cómo estás? Un gusto saludarte también. Denis, Luis, un placer estar con ustedes y con toda la ciudadanía también. Importante aclarar siempre, en todo este proceso eleccionario de las internas que nosotros tuvimos, que yo soy Wagner, no el Wagner que ya está hace seis periodos.
0: Claro.
3: Yo soy el nuevo, soy el cambio que va a venir a traer algo diferente dentro de la Junta Municipal, ¿verdad?
0: El otro es sin la E intermedia.
3: Así mismo, sin la E intermedia y también es de otro color, ¿verdad?
0: Claro.
3: Pero para mí no importan los colores, acá lo importa es la persona y la gestión, ¿verdad? Eso es lo que yo creo.
0: Claro, Enrique Wagner, o sea, con la E, Wagner.
3: Así mismo.
1: Que nosotros ya lo habíamos discutido y tenía la razón.
3: ¿Sabes qué? Yo le digo a la gente siempre, es muy fácil, es como si fuera que vos decís Volkswagen, la marca de autos. Es eso, ¿verdad? Entonces, ahí ya se le queda a la gente, hoy en día se le requedó a la gente. Hay gente que te dice, pues, Wagener, ¿verdad? De todo. Pero yo siempre le digo a los amigos, Enrique nomás, a secas. Enrique concejal, que es como está mi arroba en Instagram, ¿verdad? Y sí, la verdad que logramos pasar la interna, que fue muy difícil, Jorge. Hoy estamos en la opción 22. Hay una posibilidad muy importante para entrar porque estamos haciendo un trabajo de territorio, de llevar nuestras propuestas a la gente, de pedirle a la gente que elija por algo nuevo esta vez y que nosotros podemos, siendo los nuevos, acompañarle el día de mañana a la gestión a Camilo.
2: Estuve mirando, Enrique, que estás muy, digamos, compenetrado en todo lo referente a crecimiento, desarrollo en Asunción, inversión en Asunción. Le estuviste acompañando incluso a Camilo en un foro hace poco, Enrique. O sea, ¿hacia dónde apuntás desde la concejalía?
3: Y desde la concejalía apuntamos justamente a generar un nuevo estilo de vida para todos los que habitan Asunción. Recuperar que los que ya no viven en Asunción y fueron expulsados en Asunción por una falta de acompañamiento del municipio, de la institución, tanto en las políticas urbanas, el urbanismo social, en cuanto al apoyo a los comercios, los pequeños y medianos y grandes emprendedores que están en Asunción, las industrias y los espacios recreativos, culturales y deportivos vuelvan a tener vida. Nosotros buscamos la manera de que Asunción vuelva a integrarse. Yo creo que Asunción debe volver a ser integrada, de que cada barrio es una pequeña patria, como se dice, ¿verdad? Es una pequeña república. Yo, por ejemplo, nací, me malcrié en la República de Sajonia. Y cada fin de semana yo me iba al Parque Carlos Antonio López. Recuerdo muy bien que era un parque que daba gusto ir. Tenía una infraestructura mínima, y usábamos nosotros los jueguitos. Hoy eso está totalmente abandonado. O pasaba enfrente, están las hojas caídas. Los jueguitos están con el hierro todo oxidado, es peligroso para los niños. Yo tengo un nene de 7 años, va a cumplir 8 el 1 de septiembre, tengo una nena de 5 y no les puedo llevar a los parques, no les puedo llevar a las plazas. Entonces, nosotros vamos a apuntar a eso. Desde la Junta Municipal vamos a apuntar a acompañarle al intendente, que va a ser Camilo Pérez, para que él tenga una gestión con el objetivo de deportivizar los espacios públicos de Asunción. Tenemos 200 espacios verdes en Asunción, 147 plazas. Esas 147 plazas deben ser renovadas en convenio con el sector privado. Y es ahí donde yo creo que puedo ser muy útil para la Junta Municipal, porque tengo la habilidad y soy el único candidato que viene desde el sector privado. La mayoría de los otros candidatos vienen del sector público. Yo vengo con una experiencia en el sector privado, vengo con una experiencia en el área social. Fui director ejecutivo de una fundación, la Fundación Paraguay SOS. Trabajamos justamente en convenios con el sector privado y con el área social y ambiental, a los efectos de poder lograr que la gente tenga una conciencia ambiental, que desde el origen en sus casas puedan separar los residuos en papel y cartón, plástico y aluminio.
1: Pero instalamos. Esa es una problemática también en Asunción.
3: Pero hay que empezar por casa.
1: El tema de la basura, ¿verdad? Totalmente. Si vos pasás, hay barrios enteros en donde no puedes ni respirar por el olor, y la zona de la quema, la costanera, por ejemplo. Esas son problemáticas bastante complicadas también que tiene nuestra querida capital.
3: Que no se puede tomar desde un solo arista. Vos no podés tomar solamente del lado educativo. Tenés que agarrar también la parte social, tenés que agarrar la parte económica, tenés que agarrar la parte ambiental. O sea, es un conjunto de política urbana que queremos desarrollar y que vamos a desarrollar. Por eso una de nuestras propuestas más importantes es aplicar una política de separación de residuos en casa, que eso tenga un incentivo fiscal dentro de la municipalidad y que el día de mañana podamos instalar máquinas de reciclaje en espacios públicos para que esas máquinas sirvan también con unos tickets electrónicos que te dan para poder el día de mañana darle un incentivo también fiscal a la gente. Y por otro lado, lo que se estaba hablando, que comentaste recién, Luis, es la revitalización del casco histórico. Demasiado estamos pensando en Asunción y su crecimiento de diferentes zonas o barrios, ¿verdad? Tenemos 69 barrios, tenemos 7 distritos, 6 distritos. Entonces, lo que tenemos que hacer nosotros es, tenemos que empezar a pensar nuevamente desde el corazón de Asunción. El corazón de Asunción es el casco histórico, es el centro. Y el mejor que puede ejecutar eso es Camilo Pérez, porque él tiene la muñeca política, hoy tiene el apoyo del gobierno. Él ya pudo trabajar desde hace 12 años, fue presidente del comité y eso le dio la muñeca política. Trabajó con Lugo, ahí consiguieron que el 1% del impuesto selectivo al consumo vaya para el incentivo al deporte. Imagínense, con un opositor. Luego vino Federico Franco, siguió trabajando, trabajó también él con Horacio Cartes, con Santiago Peña ahora y también anteriormente con Mario Abdo Benítez. Entonces, necesitamos nosotros tener un líder, un gestor que pueda darnos la posibilidad de volver a soñar. Los asuncenos debemos volver a creer, debemos volver a sentir de que una Asunción diferente es posible.
0: Ahora, ¿por qué no se pudo hacer antes y ahora sí se podría? Esa es la pregunta que seguramente muchos también te hacen. ¿Cuál es la diferencia coyuntural que hay hoy como para decir los de antes no pudieron, pero ahora sí se va a poder?
3: Y los actores que estuvieron antes están aplazados. Ellos no pudieron ejecutar políticas públicas, no diseñaron un plan a largo plazo a 15 años, no pensaron en la Asunción 500 años, 1537-2037. Entonces, justamente por eso la gente no tiene que volver a votarles, no tiene que volver a votarle a los mismos de siempre. Ellos están aplazados, para mí ellos están aplazados. De hecho, que yo fui uno de los principales opositores, siendo yo también colorado, a la gestión del anterior intendente y también a la gestión del actual intendente, ¿verdad? Yo creo que el actual intendente ganó la lotería sin comprar el cartón, más o menos, ¿verdad? O sea, la realidad, porque no fue electo democráticamente, de voto directo y popular, como lo estamos haciendo hoy nosotros, después fue hoy directamente intendente, y se nos sabe que en unos meses nada más va a volver a su casa. Entonces, yo creo que tiene que volver el político, yo no soy político, pero el político, cuando es político, tiene que volver a acercarse a la gente. Entonces, hay que dar la oportunidad a los que están nuevos ahora para poder pensar en que sí se va a poder. Yo creo que Asunción puede cambiar, pero con los nuevos, con los que ya pasaron y se aplazaron ya no.
2: Bueno, se habla mucho acerca de cuál va a ser la configuración de la nueva Junta Municipal de Asunción. Hoy tienen 15 colorados que hacen, digamos, una gobernabilidad para el intendente, ¿verdad? Porque siempre es, la Junta es crucial para la administración. O sea, es un gobierno compartido, ¿verdad? Ahora, ¿ustedes pretenden superar la barra de los 15? O sea, las elecciones que apuntan a meter más concejales, Enrique.
3: Yo quiero ver mucho la experiencia de las internas. Ajá. Nosotros tuvimos 5 listas dentro del Partido Colorado, cada una con 24 candidatos titulares, y eran más de 120 candidatos. Sí. Quedamos los 24. Hoy el Partido Colorado tiene una sola lista y la oposición tiene 9 listas en total. Entonces va a ser muy difícil que la oposición pueda meter varios concejales. Y en el periodo pasado no fue así, no tuvieron tantas listas. Ahora hay demasiadas listas de la oposición y eso te da la pauta.
1: Hay una que es totalmente unificada prácticamente, ahora creo que tiene 18.
3: Pero no tiene fuerza, el Partido Liberal tiene más fuerza que esa lista unificada. Porque en esa lista unificada estaban 2, 3 o 4 actores principales nomás. En cambio el Partido Liberal va a apostar al Partido Liberal. Yo creo que el Partido Liberal va a ser el que va a meter fácilmente 3 o 4 y la oposición va a terminar metiendo... al dividirse tanto y se están fortaleciendo las otras listas también, va a ser que ellos metan 2, esa lista la principal de la candidata. De hecho, que ya le escuché a la candidata de la oposición justamente diciendo que supuestamente tiene votos colorados, justamente porque no sabe en dónde poner su base. Primero buscó el sector privado, no consiguió apertura ahí porque nuestro candidato, Camilo Pérez, le ganó de mano. Luego intentó entrar en la zona humilde, en los bañados, tampoco puede entrar ahí porque ahí está nuestra estructura también. Y ahora veo que está buscando llegar a la juventud, tampoco va a poder porque nosotros también tenemos a nuestro lado a un candidato nuevo que hace 6 meses nos mandó en política, rompe todos los esquemas y tiene todo el apoyo de los jóvenes que hacen deporte, que se dedican a una vida sana. Entonces, tampoco va a poder ahí. Y lo bueno es que en las internas Camilo se sustentó sobre todo sus concejales y así después nosotros entramos dentro de la lista. Pero hoy nosotros nos sustentamos sobre él. Él hoy ya tiene la fuerza, la fortaleza y el conocimiento de la gente sobre su gestión, sobre lo que él es. Y en cambio Soledad tiene una pelea entre sus concejales. Cada uno de ellos busca solamente el interés personal, se nota. Las cartelerías nuestras por toda la ciudad están con Camilo. Los eventos con Camilo estamos con él, le seguimos. En cambio, a la candidata de la oposición o le ves permanentemente caminando sola. Las cartelerías de sus candidatos a concejales están ellos solos. Hace poco llegó uno de los candidatos de la oposición a mi casa, yo vivo en Villa Aurelia, y estaba su volante, estaba él solo, no estaba Soledad. Nuestros volantes de todos los 24 candidatos a concejales que somos dentro del Partido Colorado de la lista 1, única lista de la lista 1, son todos con Camilo y le estamos apoyando a nuestro intendente.
1: Bueno, Enrique, vos apostas mucho también a la tecnología, eso es algo que hace falta en Asunción y que se ha mencionado mucho también.
3: Nosotros lanzamos ya la interna Mapeazu, que es una web app. No es una aplicación, no hace falta bajar.
1: Instalar algo.
3: No hace falta instalar algo en el celular, que muchas veces es complicado eso. Y la idea es regularizar lo que muchas veces se necesita. Yo hace poco me fui, acá tengo mi licencia de conducir. Me fui a la municipalidad como un ciudadano más que soy. Y me dieron una cantidad de papeles impresionante para irme a una caja. Me atendieron súper bien realmente los funcionarios, les agradezco a los funcionarios, excelentes funcionarios dentro de la Municipalidad de Asunción, que los que trabajan, yo siempre digo que hay que premiarlos, los que son honestos hay que premiarlos. Y me dieron una cantidad de papeles, era impresionante, después me tenía que ir a otro lado para hacer la habilitación. Entonces, yo creo que todo eso tiene que ser digital 100%. Nosotros desde Mapeazu lanzamos de que cualquier persona que tiene un reclamo pueda sacar una foto de un bache, pueda sacar la foto de un árbol caído, pueda sacar la foto de una plaza abandonada, de una zona oscura, y que eso nos llegue a nosotros como una información. La idea es que eso el día de mañana, mediante nuestra ordenanza, que vamos a presentar la primera ordenanza de papel cero, cero papel, eso pueda hacer que de manera integrada pueda comunicar al municipio. Entonces, vos vas a poder permanentemente obtener datos. Lo que hoy está de moda y lo que más se usa a nivel Latinoamérica, pues tuve la bendición de poder viajar, conocer sobre otros municipios que están funcionando bien en el servicio que le dan a la ciudadanía, no como ahora que la municipalidad se convirtió en un ente recaudador nomás y dejó de dar realmente servicios de calidad. Y los funcionarios, antes vos le veías en las calles, cada mañana vos te levantabas, te ibas a tu trabajo, a tomar el colectivo o te ibas con tu vehículo y veías en la calle funcionarios municipales que estaban barriendo, limpiando plazas permanentemente en los horarios diurnos, a la tarde, a la noche, en todo momento, ¿verdad? Y yo creo que se perdió eso. Los funcionarios tienen que volver a salir a las calles, tiene que haber una reestructuración y la tecnología es lo que va a ayudar eso. Esta aplicación va a hacer que el día de mañana y con la ordenanza de cero papel podamos aplicar 100% tecnología, ciudadanos digitales, así como cualquiera de nosotros que usa con su celular la aplicación del banco, que puedan permanentemente comunicarse con la municipalidad. Y esa obtención de datos se llama datos abiertos y eso genera una gobernanza participativa. Nosotros necesitamos generar una gobernanza participativa para medir los resultados de cada dirección dentro de la municipalidad y para medir el descontento ciudadano y mejorar la calidad de los servicios permanentemente.
1: ¿Por qué se perdió eso? Porque, ¿verdad, Luis? Que muchos nos dicen el tema de que no, es que no hay funcionario. De hecho, que hay demasiado funcionario. El tema es qué hacen o qué no hacen. O sea, ¿por qué se perdió esa, no sé si es la distribución? Porque hay que manejar como una empresa, ¿verdad? O incluso en una casa. En una casa, cada miembro de una familia tiene una función. Y eso parece que se perdió dentro de la municipalidad.
3: Más de 9.000 funcionarios, de los cuales 1.000 ya tenían que haber entrado en proceso de jubilación. No lo hacen porque la caja de jubilación está mal. Camilo va a hablar con el BID para que detrás de ese proyecto se pueda solucionar permanentemente estos 1.000 funcionarios. Ahí van a quedar 8.000. Y de esos 8.000 hay que reestructurar nuevamente y en las áreas o direcciones donde se necesite, que son principalmente aseo urbano, áreas verdes, y policía municipal de tránsito o policía de cercanía, que es la que va a crear Camilo, nosotros necesitamos empezar a reestructurar esos recursos humanos. No tiene que más haber gente en las oficinas que estén sin hacer nada, y fácil, el que no quiere trabajar en esa nueva tarea que se le está dando dentro de la municipalidad, tiene que renunciar. Es así, es fácil.
0: ¿Policía de cercanía es la nueva policía urbana, sería?
3: La policía de cercanía es el proyecto, uno de los ejes de trabajo de Camilo Pérez. La idea es que hoy vos tenés por cada 54 habitantes aproximadamente un funcionario municipal. Quiere decir que un funcionario municipal ya puede estar en cada manzana más o menos de la ciudad. Esa policía de cercanía va a tener una body cam, va a tener spray por si necesita ayudar en la seguridad y va a estar permanentemente trabajando con los linces.
0: Ahora, hoy me sucedió algo y quería saber qué le podría significar a ustedes. Me fui a visitar a mi mamá, hoy es el cumpleaños de mi mamá.
1: Muchas felicidades.
3: Felicidades.
0: Y ella vive en el microcentro. Obviamente, cuando trato de estacionar frente a la casa de mi mamá, que fue donde yo viví toda la vida hasta que me emancipé.
3: ¿Hacia qué zona más o menos?
0: Eso es hacia la Plaza Italia más o menos.
3: Ya, ¿hacia Rodrigo de Francia, esa zona?
0: Antes, hacia 3 cuadras de la comisaría tercera sobre la calle 15 de agosto. Lo que sí es que en la puerta de la casa de mi mamá, sentado en el borde, pues esa casa vieja que tiene los balcones para afuera, casa antigua, sentado un señor que si estaciono me quiere cobrar frente a lo de mi mamá.
1: ¿Frente a tu casa?
0: Frente a mi casa, o sea, vive lo de mi mamá y que te quieren cobrar y están ahí y es entrar en, o sea, es entrar en una situación súper desagradable.
3: Así mismo.
0: Que ya era desagradable cuando tenía que visitar a mi mamá en el sanatorio y no podía estacionar frente al sanatorio sin tener que pagarle a un cuidacoche, que el cuidacoche frente al sanatorio tiene más fuerza que la policía de tránsito. O sea, enfrente hay un feroz cartel que dice prohibido estacionar, pero el cuidacoche te dice estaciona acá. Yo te voy a dejar acá estacionar tranquilo nomás, acá yo te manejo. Y la policía de tránsito, no te digo que brilla por su ausencia, porque yo viví sobre la calle Eusebio Ayala, Eligio Ayala, sobre la calle Eligio Ayala un tiempo, y veía cómo pasaban las motos de la policía puesto ya hace unos cuantos años, que pasaban las motos y conversaban con los cuidacoches de esa zona. Ya lo llegué a mencionar un par de veces. Veía las motitos y hablaban con los cuidacoches y los cuidacoches ayudando, entre comillas, a la gente para estacionar frente a un sanatorio donde dice prohibido estacionar y la policía de tránsito ahí brilla por su ausencia.
3: Totalmente. Vos sabés que es importante lo que estás diciendo y es una cuestión de territorio lo que estás diciendo. cuando vos no ocupás un territorio que compete al municipio, justamente aparecen personas como los cuidacoches que se empiezan a tomar el territorio como algo suyo, y no es la culpa de policía de tránsito o la policía municipal de tránsito, porque el policía municipal de tránsito tiene que ordenar el tránsito, no tiene que ser un policía de cercanía, que es como el que nosotros queremos hacer ahora, que sí es el que se va a encargar de ayudarte a vos a que ese cuidacoche no esté coaccionándote permanentemente. Claro, esa es la idea, pero para eso tenemos que tomar el territorio.
0: Donde está prohibido estacionar, la policía de tránsito tiene que venir con una grúa y llevar todos los autos están mal estacionados.
3: Totalmente.
0: A todo tiene que dejarle un papelito. ¿Por qué pasa? No le deja un papelito porque seguramente otro papelito el que recibe del muchacho que está cobrando de a 10, 20 mil guaraníes por persona que estaciona, y si haces un cálculo a 8 vehículos por cuadra, que el vehículo se quede 2, 3 horas, hace lo que es el cálculo. Porque cuando yo veía sobre Eligio Ayala, veía que muy temprano el señor ponía su asientito o lo que se sentaba
3: la
0: encima.
3: La caja de fruta y verdura de madera.
0: Se sentaba encima, tenía una botellita de plástico, no con bebida, nunca probé, ¿verdad? Pero no tenía pinta de
3: Rulín
0: ser.
3: Rulín tenía, bro.
0: No sé, pero y estaba ahí todo el día cobrando.

0: pero es una situación con la que se convive en cierta zona que no tendría por qué ser.
1: Totalmente. Y es el abandono, la desidia, la falta de una política de cercanía, de acompañamiento, de ocupar el territorio que es nuestro como asuncenos y del municipio como institución. El municipio es el encargado de poder ordenar internamente la ciudad y es el que el día de mañana va a tener que estar presente cuando ocurran estas cosas y que vos puedas quejarte y que te escuchen y que te den una solución y que esos vicios que hace tantos años nosotros tenemos al fin se puedan subsanar con gestión, con trabajo y con la posibilidad de soñar con una asunción sin cuidacoches. Porque los cuidacoches, sinceramente, son un mal social. Esa es la realidad. Ellos muchas veces no tienen otra salida laboral, no tienen otra salida de qué hacer, y entonces hacen eso para poder sustentarse el día a día.
0: Pero también encuentran una complicidad en que los policías de tránsito le dejan a ellos que ellos manejen esa zona. Y no sé si, no quiero acusar sin saber, pero están generando dinero, están haciendo que se cometan faltas de tránsito, los policías de tránsito no están haciendo nada ahí, entonces tiene que haber, en ese momento hay ya una complicidad.
2: Claro. De hecho que no lo van a hacerlo, Jorge, con tanta tranquilidad y con tanta seguridad, si no tuviesen ese trato previo con la Policía Municipal de Tránsito. Para mí que eso es algo que ya que todo el mundo sabe, porque todo el tiempo se están paseando, ellos tienen ojo igual que nosotros, ¿verdad? También se pasean por Asunción como lo hacemos nosotros y le ven a esa persona que están haciendo lo mismo. Y evidentemente que no es una cuestión de desconocimiento. Pero ahí también hay que entender que se perdió totalmente el respeto por la figura del Policía Municipal de Tránsito. Hoy,
1: claro,
2: la figura del Policía Municipal de Tránsito es una de las más rechazadas probablemente a nivel país.
1: Vos le veas a un policía municipal de tránsito y ya medio tenés miedo, cerrada, perdió esa confianza al ciudadano con la policía municipal. Por eso que con Camilo, y él dijo que el policía municipal de tránsito va a dejar de ser un ente recaudador y tampoco va a dejar de ser un ente que multe. Las multas van a ser todas automáticas, digitales. Entonces, eso que estás contando, la idea es que podamos cortar de raíz con la situación de digitalizar todo este tema.
3: Porque hasta mosquete quieren jugar los perros con los policías. O sea, ya, por eso te digo, como dice...
2: Hay algunos que le llevan arrestado por su vehículo.
0: Es que hay una cosa, si vos sentís que te están haciendo trampa, porque ese es el sentimiento del ciudadano cuando te agarra un policía de tránsito. ¿Por qué sentís que te está haciendo trampa? Porque, suponete, vos estás en tu auto, pagaste o estás debiendo, vamos a suponer que estás debiendo habilitación, ¿verdad? Casualmente te paran a vos. Vos que estás en tu auto con tu cinturón puesto, con todo bien, te paran a vos. Al lado tuyo ves que pasa una motito, tres personas, ni uno con un casco, y a vos te para. Y vos decís, ¿por qué me para a mí y no le para a él? Sí, él está cometiendo el más grande y...
2: Ahí luego ya, independientemente a que vos, Gina, estás, digamos, cometiendo la infracción, porque es una infracción, como vos ves que todo es un despelote, sentís como que, ¿por qué a mí?
1: Es una injusticia
2: para vos. Es una injusticia para vos, para vos, por más que vos estés en falta.
1: Claro.
2: Que me parece, esa es la situación.
0: Eso también hay que hacer y les dejo como propuesta humilde de mi parte. Hacer un censo de cuáles son las multas que se hacen. ¿Quiénes son las personas a las que se les multa?
3: ¿Qué infracción se cometen, verdad?
0: ¿Cuáles son las infracciones? Entonces vas a ir viendo y vas a ir sabiendo cuál es el comportamiento de la policía de tránsito. Hoy no sabemos qué es lo que más se multa, y también vas a saber qué es con lo que más se coimea.
1: Ahí voy con el tema de obtención de datos. Para eso son esos datos, recabar datos, hacer el censo, es lo que tenemos que hacer los primeros 6 meses nosotros, en todos los sentidos. ¿Y cómo podés recabar datos? ¿Cuál es la mejor forma de recabar datos? A través de la digitalización. Que toda multa sea digital significa que vos cada día, 24/7, cada semana, cada mes, vas a saber qué se multó, cuánto se multó y cómo se multó. Pero si seguís teniendo todo en papelito nomás, no vas a saber nunca.
0: Pero por
1: decir, no vas a poder mejorar.
0: Si vos ves que las multas son pasar en rojo, que las multas, que más, que a las motos no sé por qué no se les culpa, a las motos el rojo es a voluntad.
2: Pero, totalmente, cuando se le canta.
0: Pero el tema es, si pasar en rojo es la multa principal, no necesitas policía de tránsito. Porque esa multa con una camarita hoy cuesta $20, con una camarita que hoy cuesta $20, llena de...

0: cámara a todos los semáforos y no necesita policía de tránsito para eso. Te pasa en rojo uno, tum, te salta una alarma, te agarra una y tenés la captura de pantalla con el número de chapa al toque. Tenés que hacer tu minuta seguramente, te tienen que aprobar la cámara como elemento para poder hacer la multa.
1: Claro.
0: Pero, y eso es manija política.
1: Claro.
0: Porque antes, cuando funcionó demasiado bien ese sistema...
1: ¿Fotomulta?
2: Nos volvimos todos locos.
1: ¿La verdad fotomulta? Sí. Me acuerdo de la fotomulta.
0: Cuando funcionó demasiado bien la fotomulta, ¿qué pasó? Se le cayeron unos cuantos peces gordos y pidieron saquen esta fotomulta.
1: Inconstitucional.
0: Porque,
1: No, pero, o sea que los semáforos mismos pueden tener ya esa cámara y le agregamos inteligencia artificial. Yo creo que hoy en día se tiene que usar también la inteligencia artificial y con eso por lo menos unos 50 metros vas a poder sacar la foto que vos estás diciendo y que sea todo automático. Claro que hay que hacer eso. Creo que esa es una de las propuestas de Camilo también.
2: El abogado decía, hoy es un ente recaudador la Policía Municipal de Tránsito. Pero no, es que recauda para la municipalidad. Porque los funcionarios recaudan para ellos mismos. Porque no me acuerdo si fue el año pasado, Jorge, Luisito, que revisamos un poquito los números de la recaudación de la Policía Municipal de Tránsito. Es decir, ese funcionario que se fue llenó su listita para que se pueda pagar en la municipalidad, sí, para que después...
1: Pero yo no
2: y
1: sé.
2: Es poquísimo. O sea, ¿cómo van a haber 36 motociclistas, por ejemplo, en un año? Porque, eso es absurdo.
3: Porque finalmente se había implementado ese sistema de que el policía que multa tiene una especie de comisión por cada multa que hace como para incentivar que no exista la coima. Pero parece que la comisión tampoco fue tan atractiva y la coima era lo más
1: atractivo. Por eso que los policías ya no tienen que ser entes recaudadores. Tienen que ser 100% encargados de dirigir el tránsito y nada más. Para eso va a haber otras dos policías.
0: El policía lo que tiene que hacer es, te marca, manda tu multa a una central donde están todas las multas y vos tenés que ir a pagar donde corresponde.
1: Pero, ¿y había
2: no tener la posibilidad de arreglar ahí en el momento.
1: Claro,
0: o vos pasás un peaje y cuando pasás el peaje te salta, este señor no puede estar manejando este auto porque tiene una multa.
3: Pero se va a implementar esos puntos negativos en los registros a medida que tenés multas o infracciones.
1: No, nosotros lo que vamos a proponer es que sea un trabajo con la Dirección General de Automotores,
3: ajá,
1: a los efectos de que en vez de cargarle solamente al que está conduciendo el auto, la multa se le cargue al vehículo también. Entonces, con eso vos vas a lograr la posibilidad de que el día que ese vehículo quiera ser vendido, transferido, no va a poder ser transferido, que es como se hace en Argentina.
3: Hasta que pague toda la multa.
1: En Argentina, el que hace la multa solamente carga al vehículo, no a la persona. A la persona le resta punto nomás, que es lo que estás diciendo vos.
3: Sí, sí.
1: Entonces te va restando punto permanentemente y bueno, llega un punto que ya no puede manejar. Está prohibido que vos manejes. Entonces, la multa le carga al vehículo y entonces el vehículo no puede ser transferido si no se paga la multa. Y ahí va a solucionar el problema. Eso voy a proponer yo.
0: Pero también tiene que ser cuando vas a pagar tu habilitación, ahí te tienen que saltar todas las multas.
1: Hoy en día sí. Hoy en día vos pagás tu habilitación y
0: ahí te viene
1: tu licencia y te...
0: Claro,
1: cargan ahí.
0: Pero las multas las terminaste pagando al tipo que te dijo, no, vamos a arreglar nosotros ahí en el auto, ahí está el señor, con él nomás vamos y entonces ya no tenés que ir a pagar allá.
1: Es una falta de conocimiento de la gente también. La gente de repente cree que tiene que pagar ahí en el instante y no sabe, y hay que decirle a la gente, que vos le podés decir al policía municipal de tránsito, cargame nomás acá mi licencia, por favor, de conducir. Y le puede cargar. Está habilitado hoy.
3: Y en el momento de renovar, ahí te salta.
1: Entonces lo que falta, ahí de nuevo entramos al tema de la comunicación. Cómo se perdió la comunicación del servicio entre la municipalidad y cómo trabaja con los ciudadanos. La gente no sabe. Entonces la municipalidad debería trabajar.
2: Que convenientemente no le llega al funcionario, porque también hay que decir que policía, y hablo ya de todos los policías, siempre juegan un poco con la desesperación del...
1: Claro.
2: Vamos a ponerle entre comillas cliente,
0: chofer,
2: usuario... poblador, no sé, pero jugás un poco con esa desesperación de yo pico me tengo que ir hasta allá, no voy a más por... esa es la desesperación y ahí entonces también donde la persona se ve más desesperada para pagar o hay una ansiedad
3: para solucionar
1: o sea que ahí entra también un tema de la falta de autoestima de los funcionarios también que durante tantos años fueron dejados. Hoy vos te vas a la municipalidad y los funcionarios de la municipalidad no tienen uniforme. O sea, se perdió ese amor a la institución que debería tener,
3: sentido de
1: ese respeto que debería tener un funcionario con su institución. Vos te iba a mi empresa y todos tenían su camisa blanca con el logo de la empresa y aman la empresa o respetan a la marca. Y en este caso, la institución, la municipalidad, hoy totalmente sin uniforme, los inspectores de tránsito, porque son inspectores de tránsito, ahora se le llama.
0: El último móvil que tienen es
1: de 2014.
2: El abogado.
1: Entonces necesitamos volver a elevarle la moral también y que amen nuevamente su institución. Y eso logra solamente con infraestructura.
2: Porque ocurre en un grupo, ponen nomás el ejemplo de personas que se están conociendo y decir, che, ¿qué haces? Soy funcionario de la municipalidad de Asunción.
3: Pero le da vergüenza.
2: Sí.
3: ¿Verdad?
2: Sí, o sea, ya se ha hablado al respecto. Sí.
1: La autoestima baja por culpa de todo lo que ocurrió. La cabeza es lo más importante. Si la cabeza está bien, el resto va a funcionar. Yo como concejal puedo prometer muchísimas cosas. Pero para mí, y si realmente tengo que ser serio, yo lo que voy a hacer es legislar. Al fin y al cabo.
3: Enrique, un mensaje para la ciudadanía. Sabemos que son lista 1, opción 22.
1: Fácil de recordar la opción 22.
3: Dos patitos, ¿verdad? Así
1: dos patitos.
2: Ah, cierto, los patitos.
3: Dos patitos.
2: Sí, los dos patitos.
1: Así es.
3: ¿El mensaje, Enrique?
1: Quiero decirle a la gente que estoy muy contento de poder estar a disposición de la ciudadanía. Estoy caminando, recorriendo los negocios, los barrios, las plazas, las comisiones vecinales y pedirles que nos den un voto de confianza, porque yo, antes que ser colorado, soy asunceno primero. Siempre para mí Asunción va a estar primero. Si quieren saber lo que ya hicimos, que ya vinimos haciendo todo este tiempo, pueden googlear Enrique Wagener o en Instagram @EnriqueConcejal y desde ahí van a poder conocer todo lo que ya hicimos y las propuestas que tenemos. Queremos digitalizar 100% la ciudad y queremos digitalizar la institución, la municipalidad Asunción, y con eso vamos a solucionar todos los demás problemas de bache, basura, de inseguridad que hoy tiene nuestra ciudad. Por eso le pido a la gente que confíe en la lista 1 y la opción 22, que aprovechen que ese es el día que tienen para poder cambiar el destino de los próximos 5 años de la ciudad de Asunción.
0: Te agradecemos.
1: Gracias a ustedes por el espacio también.
0: Bueno, tenemos que ir a una breve pausa, enseguida seguimos aquí en Buenas Manos.

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0: Seguimos en buenas manos aquí en Mega TV, en la 780M. Y se viene una edición más de un evento muy importante y que ya se vuelve también una costumbre de esta época con los colosos. La búsqueda de los colosos, las excursiones para conocer estos lugares tan lindos, la comunidad que se arma, las familias que están también en diferentes zonas alrededor de los colosos. Y para hablar un poquito más de esta 15ª edición, imagínense, 15ª edición de Los Colosos, estamos en comunicación con Sofía Alonso, que es coordinadora de Colosos de la Tierra. ¿Cómo estás, Sofía? Un gusto saludarte.
1: Hola a todos, ¿cómo están? Un saludo grande a toda la audiencia de ustedes y bueno, muchas gracias por el espacio.
0: No, por favor, gracias a vos, Sofi. Contanos un poco de esta 15ª edición. ¿Siguen inscribiendo colosos y hay espacio todavía para algunos más?
1: Sí, estamos en la última recta ya de este periodo de inscripciones. Saben que el concurso se divide en varias etapas. La primera es esta, la de las inscripciones. Vamos a recibir las inscripciones y postulaciones de los árboles hasta el 19, que es el miércoles que viene. Si pueden hacerse ya un poquito de espacio en su agenda, les invito ya ahora al aire a nuestro cierre que vamos a estar desarrollando en una jornada maratónica ya el miércoles que viene. Esperando a todos los que siguen la tradición paraguaya de inscribir a última hora, ¿verdad? El clásico, en la última semana todos nos movilizamos porque se termina el tiempo, ¿verdad? Así que, de vuelta, contarles que estamos a tiempo, pueden aprovechar este fin de semana para inscribir a todos los árboles en las diferentes categorías. Son 5 categorías que para inscribir a los árboles que tienen ustedes, que sean, hoy en día ya no buscamos solamente a los árboles grandes, sino que también a los que cuentan historias, así que hay para todos.
0: ¿Cómo es esto de árboles que cuentan historias, Sofi? Contanos un poco.
1: Bueno, son 5 categorías las que tenemos disponibles. 1, el árbol más grande del Paraguay, que sí, compite por tamaño, ¿verdad? Tiene que tener al menos 3 metros de circunferencia o 20 metros de altura. Las mismas condiciones para el árbol más grande de las áreas silvestres protegidas. Y después tenemos otras 3 categorías en donde realmente lo que importa es qué tan importante es nuestro árbol para nosotros, ¿verdad? Tenemos el árbol de mi comunidad, en la que pedimos a la gente, al barrio, a la comunidad, a las familias, a uno mismo, que cuente por qué es importante tal árbol en su barrio, en su comunidad o en su entorno. Por eso es que decimos que importan las historias. Y bueno, tenemos historias maravillosas de gente que nos dice, bueno, toda la cuadra se unió para salvar a este árbol, o este árbol ya estaba cuando nos mudamos, cosas así, ¿verdad? Le sacan una linda foto a su árbol, suben y nos cuentan la historia de ese árbol, entonces eso es lo que le hace competir a este árbol. Después tenemos al árbol de mi escuela, en el árbol de mi escuela es más o menos lo mismo. Les tenemos que sacar las fotos y contarnos por qué es importante ese árbol para esa escuela o colegio, institución educativa, ¿verdad? Tiene que estar dentro del predio de la escuela o 50 metros alrededor del predio de la institución, y ya compite por ser el próximo coloso de la escuela. Y finalmente tenemos la categoría que creo que es la más fácil, que es mejor fotografía de naturaleza. En esta categoría lo único que pedimos es una foto linda de cualquier parte del árbol y con eso ya compiten. Ni siquiera necesita demasiada historia, sino que tenemos que sacarle una foto linda a un árbol. No hace falta que se vea completo, puede ser solo las hojas, solo las frutas, las flores, el tronco, algo, algún elemento del árbol tiene que estar disponible allí en la foto, entonces con eso ya puede competir. Esas son las 5 categorías que tenemos disponibles y tenemos, bueno, un montón de premios para cada categoría.
2: Ahora, Sofi, esto que se viene realizando año tras año, actualmente, ¿cuál es el árbol más grande registrado que tienen ustedes?
1: Es un árbol que está ubicado en Paso Barreto, Concepción. Ajá. Es un ejemplar de Guapudú. Realmente este árbol es gigante, tiene más de 120 metros de circunferencia de sombra. La sombra es increíble, este árbol tiene más de 19 metros de tronco. Es una locura, pueden entrar a ver su foto en atodopulmón.org, que es nuestra página web. Hay un apartado que dice Colosos y allí pueden ver los históricos ganadores de todos los años. Pueden buscar a este árbol que yo le digo que es el más grande de todos, registrado en la historia, en la sección que es del 2021, es ganador de la edición 2021 de Coloso hace ya un tiempito, y hasta ahora no encontramos un árbol similar a ese, pero seguimos buscando a ver si es que hay algún otro que pueda superarlo. Por otro lado, tenemos a un ejemplar de Tallil, que es el árbol más alto del Paraguay registrado, tiene 49 metros de altura, un poquito más en realidad, pero no llega a los 50, tiene 49, tanto, ¿verdad? De altura, ese es el árbol más alto del Paraguay, es un ejemplar de taller hermoso, rosado, que suele florecer, está en Itapúa. Esos son los dos árboles más, uno el más grande y por otro lado el más alto.
2: Qué interesante.
3: Espectacular, qué interesante realmente, porque hay muchos jóvenes que también se embanderaron con este objetivo, con esta causa, Sofía, porque no hay que olvidar que el motor de todo esto es, bueno, cuidar nuestro medio ambiente, valorar estos preciosos árboles que tenemos en el país.
1: Sí, Coloso nace justamente siendo una campaña inicialmente formada por Don Humberto y con Ronald Dietze, ¿verdad? Pero nace a raíz de que una comunidad le ayuda para salvar un árbol grande. Un árbol que estaba siendo posiblemente talada, y dicen, la comunidad dice, no, este gigante no lo pueden tocar, piden ayuda a los medios, añando pie en su momento, ¿verdad? Y bueno, Don Humberto se moviliza para poder salvarlo a través de los canales que tenía disponible, que era la comunicación, ¿verdad? Entonces, eso seguimos hoy en día trabajando con la comunicación y tratando de llegar a todos los medios posibles, medios de comunicación, y también hoy en día tenemos las redes sociales como medio de comunicación, por eso llegamos a con los influencers, con las personas que son figuras públicas como ustedes, que nos ayudan a expandir este mensaje de conciencia ambiental, de que cuidar un árbol es cuidar tu entorno y cuidar y proteger y conservar para el futuro, para el mañana, ¿verdad? Entonces eso es lo que nos mueve y con eso sigue en pie, justamente gracias a la ayuda de todos los que ponen su granito de arena. Pueden parecer 5 minutitos nomás, pero en realidad es súper valioso, es mucho más que eso, es proteger a los árboles y al medio ambiente para las futuras generaciones.
2: Y esperemos, obviamente hay una expectativa, porque dentro de algunos años tiene que ser uno de los árboles más grandes en aquellos que se plantó a través de todo pulmón, Sofi.
1: Y mira que tenemos muchísimos árboles plantados a lo largo de todos estos 17 años de institución. Ya inicialmente era plantar 14 millones de árboles nomás, hoy en día tenemos, según llevamos las cuentas, en los 17 años, tenemos más de 50 millones de árboles plantados, de acuerdo a la estimación, no a la estimación, a los números que tenemos hoy en día en nuestra base de datos, y bueno, también el ejemplo. Las campañas que realizamos llevan también el ejemplo, y que los podamos visualizar a través de las redes sociales, a través de los medios de comunicación también, muestra a la gente que es importante cuidar. Y ahí tenemos otro semillero de gente que planta por inspiración, ¿verdad? Claro. Entonces, ¿cuántos más podemos llegar y cuántos más podemos seguir protegiendo a través de estas iniciativas? Es inspirador. Y nos invita y les invito también a ustedes a seguir poniendo su granito de arena, aunque parezca que a veces remamos en contra de la corriente, sigue habiendo posibilidad y seguimos teniendo un país verde, y eso es para valorar realmente.
0: Muy bien. Te agradecemos, Sofía, este momento que pudiste compartir con nosotros, y vamos a seguir haciendo las invitaciones para que más gente se sume a esta 15ª edición de Coloso de la Tierra.
1: Muchísimas gracias por el espacio. Les recuerdo, tienen tiempo de escribir sus árboles hasta este miércoles 19 de agosto a través de atodopulmón.org. La inscripción es gratuita y bueno, después esperamos ver a los Colosos de la Tierra, y les esperamos a ustedes en las expediciones también.
0: Si tenemos tiempo, participaremos también en esas expediciones que dicen son muy divertidas y muy educativas también.
1: Buenísimo, buenísimo. Avísenme nomás, este es mi número y yo les hago el lugarcito correspondiente. Gracias por todo.
0: No, gracias a vos, Sofía. Un abrazo. Sofía Alonso, coordinadora de comunicación de Colosos de la Tierra, hablando con nosotros. Pausa, ya venimos.

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0: Continuamos en buenas manos. Ahora, móvil de exteriores con José Franco. Rápidamente vamos al contacto. Adelante, José.
1: Gracias, compañeros. Un gran saludo para todos. Y nos encontramos aquí en la zona de Ñuguazú porque continúan los trabajos por parte del Ministerio de Obras Públicas y Comunicaciones en el corredor vial Las Residentas. Y por eso me encuentro con el ingeniero José Cabrera del MOPC para que pueda brindarnos más detalles de este encauzamiento de carriles que se va a estar desarrollando a partir de ahora. Ingeniero, antes que nada, muchas gracias por el tiempo. Las obras que se van a estar llevando adelante, tengo entendido que es encauzamiento de carriles.
2: Así es, buenas tardes a todos. Estamos acá para informar que en prosecución a los trabajos que estamos desarrollando en el corredor vial Las Residentas, en específico en el viaducto de Las Residentas sobre la avenida Silvio Petirossi, el día sábado 15 de agosto y 16 de agosto, el domingo, estaremos realizando el izaje de las vigas longitudinales sobre la avenida Silvio Petirossi. A fin de realizar esos trabajos, el día sábado 15 estaremos realizando el reencauzamiento del tránsito para la calzada de salida de Asunción, es decir, entrada del Luque, desviando temporalmente este tránsito por la calzada contraria que funcionará en doble sentido. No será un cierre completo de la vía, es solamente un reencauzamiento temporal. Los trabajos serán realizados todo el día en horario diurno, culminando al final de la tarde, volviendo a habilitar el tránsito el día sábado.
1: Es decir que durante el tiempo que dure las obras no va a ser utilizada ambas calzadas, es decir, ambas manos, la que sale como la que entra, una sola la que va a funcionar y va a ser de doble mano.
2: Exacto, temporalmente vamos a realizar eso a fin de no generar un cierre completo. Así también el día domingo pasaremos a realizar los mismos trabajos, pero en la calzada de acceso a Asunción. Para realizar eso estaremos realizando el mismo sistema de reordenamiento del tránsito, cerrando la calzada de acceso y trasladando el tránsito a la calzada contraria que funcionará también en un doble sentido. Es importante recalcar que estos trabajos se realizan aproximadamente una longitud de 200 metros, es lo que afecta temporalmente al tránsito, pero vamos a contar en todo momento con un acompañamiento permanente de la patrulla carminera para dirigir a todos los usuarios y también el apoyo de banderilleros y de la contratista y todos los elementos de seguridad vial correspondientes.
3: ¿Uso de banquina también, ingeniero?
2: También estaremos habilitando temporalmente el tránsito por la banquina en esos 200 metros para poder garantizar un tráfico fluido.
3: ¿Qué es lo que van a hacer específicamente este fin de semana, ingeniero?
2: Estaremos realizando el izaje de las vigas longitudinales, como podemos ver. Hoy por hoy ya tenemos colocados los dinteles, las columnas, los pilares, y sobre esos dinteles estaremos colocando las vigas longitudinales, que es uno de los elementos estructurales más importantes de nuestro viaducto. También es importante mencionar, este viaducto principalmente lo realizamos con elementos prefabricados a fin de disminuir al mínimo la afectación al tránsito, a los usuarios. Entonces, los cierres o desvíos que hacemos son temporales y se terminan usualmente en el día para el caso de este viaducto.
1: Es decir, solamente durante el día se van a estar llevando a cabo los trabajos y ya cuando se culmina, que sería en la entrada a la tarde o la noche, ya se va a volver a poder utilizar.
2: Es así mismo. Y los trabajos, al terminar la tarde, se habilita el tránsito. El día sábado, el día domingo hacemos lo mismo, al terminar la tarde se habilita el tránsito y terminamos en esos dos días estos trabajos de izaje de vigas. Es importante también recalcar que elegimos justamente este sábado 15 y domingo 16 porque aprovechamos también el feriado previsto el sábado 15, que normalmente hay un menor tránsito, menor movimiento.
1: Muchísimas gracias. Ahí están entonces las palabras del ingeniero José Cabrera del Ministerio de Obras Públicas y Comunicaciones, entonces mencionando sobre los trabajos que se van a estar desarrollando el día de mañana, sábado 15 y el domingo 16. Aprovechando el feriado, entonces, primero la mano que ingresa para Luque va a estar inhabilitado. Hasta que culminen los trabajos se van a estar desarrollando en horario diurno, digo bien, y el próximo domingo 16, que sería pasado mañana, sería la mano que ingresa a la capital.
0: Excelente, José, muchas gracias. A la vuelta de la pausa analizamos lo que pasó ayer con Olimpia Vasco. No fue demasiado.
4: Tenemos mucha información.
0: Pero hay mucha información.
4: Sí, sí, sí.
0: Todo esto a la vuelta de la pausa. Ya venimos.

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0: Pero mira lo que buscó nuestro.
1: Este sí me metió bien.
0: Viejo clásico California Nights del grupo Sweet, que aparece aquí en buenas manos. Hablemos de lo que pasó ayer, Michel.
1: Sí, señor. Vos sabés que le decía a Fernando, increíblemente en esta fecha ya vamos a hablar del partido de Olimpia. Ningún equipo brasileño pudo sacar ventaja jugando de local. Y ayer Botafogo tampoco pudo sacar ventaja y jugó con un equipo alternativo el conjunto del Vasco. Ayer estábamos revisando un mix porque en relación al último partido contra Bahía repitieron muy pocos futbolistas, mayoría de suplentes del partido frente al conjunto de Olimpia. Complicado, primer tiempo de terror del conjunto de Olimpia. La gran figura fue Gastón Oliveira. Este es el Gastón Oliveira de Olimpia, no el que jugó el partido contra Flamengo y los primeros partidos del campeonato. Este es el Gastón Oliveira ya con ritmo de competencia, ya con fútbol. La verdad que ayer sufrió una barbaridad Olimpia y principalmente el primer tiempo, y el gran responsable fue Gastón y el gran trabajo de Brian Bentaberry. Ahora se puede escuchar en la pausa de hidratación a los técnicos, como es el fútbol de salón, que uno puede escucharle a los técnicos. Y Vitamina decía, tres pases seguidos no podemos dar. Si no podemos dar tres pases seguidos, estamos jodidos. Y decía que, y el error que tenía Olimpia es que le daban la pelota a Gastón Oliveira. Y ahí se dividía permanentemente. Este juego que estamos observando en la pantalla, y para los oyentes de Radio Primero de Marzo, estamos hablando de Puma José Luis Rodríguez. Fue fundamental y este estuvo a punto de convertir él jugando de lateral derecho, gran tapada de Oliveira. Y eso fue lo que manifestó Vitamina, que estaba complicado Olimpia, perdía en los pases. Cachorro jugó de número 6 volante central, flojo trabajo de Cachorro también. Fernando Cardoso se las arreglaba, pero perdía con facilidad la pelota, al igual que Víctor Sebastián Quintana, que no aprovechó su oportunidad el día de ayer. Matus complicado en los primeros minutos también, mejoró en el segundo tiempo. Raúl Cáceres, el que se quiso asociar también con Fernando Cardoso, y Eduardo Lemás, que jugó por fuera, lo que Edu es más por el medio que por fuera, pierde su fútbol cuando lo tiran arriba por los costados. Y Brian Romero fue un espectador el día de ayer. De hecho, él ya se le comunicó a sus compañeros antes de debutar que si le tiran 10 centros, 9 va a perder. Y ayer obviamente perdía los centros. Después arregló. Ya en el segundo tiempo Olimpia arregló mejor porque ya supo Vitamina cómo solucionar, tratar de cerrar las bandas en donde llegaba permanentemente el conjunto del Vasco da Gama, y se llevó este 0-0 que va a ser muy importante de cara a lo que va a ser el partido para la revancha el próximo jueves a partir de las 19 a estadio lleno. Va a ser este compromiso entre Olimpia y el conjunto de Vasco da Gama.
2: Decíamos que todos los partidos que se van a disputar por Copa van a ser a estadio lleno, también estadio el de Recoleta,
1: el martes,
2: también el de Cerro Porteño probablemente, porque dejó buenas sensaciones en Brasil, así que hay esperanza.
1: Hay esperanza, sí.
2: Y yo lo veo mejor a Olimpia, porque en realidad no lo veo Vasco como que lo pase por encima, no sé si...
1: Y ayer en el primer tiempo le pasó por encima, pero un mal trabajo. El tema que Olimpia seguramente ya lo va a tener a Richard, que va a jugar el partido contra Emiliano para tener un poco más de fútbol,
3: Juanfer
1: de ritmo. Y Juanfer ya se va a recuperar. Yo creo que Juanfer se va a recuperar y Olimpia, al menos en el medio sector de la cancha, va a ser un poco más fuerte de cara a lo que va a ser el partido contra Vasco. Y hay que ver Vasco qué presenta también, porque Vasco está más interesado, juega el fin de semana ante el equipo del Santos, los dos están comprometidos en zona roja del descenso, y no creo que descuide mucho el brasileño el conjunto del Vasco da Gama, porque tiene partidos muy importantes de cara a lo que es su futuro en el brasileño de este equipo de Vasco da Gama. Pero de todos modos igual te complica con los jugadores. Ayer Thiago Mendes era el mediocampista con Correa arriba, con Moreira por los costados, Rojas por el medio, Adson Ferreira por la derecha. Igual con esos futbolistas le complicó y muchísimo al equipo de Olimpia. De hecho, en el partido de fase de grupos, Vasco le estaba ganando 1-0 al equipo de Olimpia. Después viene la expulsión del jugador de Vasco y ahí lo da vuelta a Olimpia y gana el partido 3-1. Partido cerrado. Seguramente el favoritismo para Olimpia porque el público sí va a empujar el día jueves. Haciendo una comparación entre Cerro y Olimpia, que va a ser el miércoles, el Cerro dejó buenas sensaciones. Olimpia no dejó buenas sensaciones del partido, pero la ventaja que tiene Olimpia es que va a jugar contra Vasco, ante un equipo alternativo, y Cerro va a jugar ante Palmeiras. Sí. Esa es la diferencia.
2: Atendé esto que me cuenta Fernandito. el defensor paraguayo Danilo Ortiz, que recordemos,
1: Danilo Ortiz,
2: militante deportivo Pereira de Colombia, pidió la rescisión de su contrato.
1: Se asustó él.
2: Se asustó por su familia. Entonces, decía él, su esposa e hija vivieron momentos muy difíciles en Pereira mientras él estaba concentrado con su equipo en Barranquilla. Prioriza la seguridad y el bienestar de su familia, decidió enviar a su esposa y a su hija ya a Paraguay de forma inmediata y comunicó formalmente su postura a la directiva del club. Y ya está trabajando en la rescisión de su contrato. O sea, no quiso saber más nada, que venía a Paraguay y ya está.
1: Voy a buscar por ahí, Ayrton también consigue más rápido. Hubo algunos casos de algunos jugadores paraguayos también que estuvieron en Ecuador y que después de un terremoto también rescindieron su contrato y ya no querían saber nada porque se asustaron.
0: Y acá hubo un caso inclusive que unos vieron cómo se morían personas dentro de su edificio. Sí. Eso yo recuerdo.
3: Pero terrible. Estamos hablando, bueno, lo de Venezuela fue un infierno, ¿verdad?
2: Sí, bueno.
3: Lo de Colombia también afecta directamente. Me imagino aquellos que, bueno, nosotros, ¿verdad?, que no tenemos este tipo de eventos, pero paraguayos que van ahí, que nunca pasaron por esto, totalmente, lo traumado que hay, o sea, toda la población. Además, pero
2: nadie puede estar preparado, claro, honestamente, para eso,
3: pero,
2: ¿verdad?
3: Me refiero a los paraguayos porque están lejos de la familia, o sea, hay un doble.
1: Acá nosotros tenemos tormenta eléctrica y vientos de más de 100 kilómetros por hora y lo que es el sufrimiento de la gente. Una desesperación de la gente es cuando es más de 100 kilómetros por hora el viento. Imagínate aguantar lo que es un sismo.
3: Bueno, acá veo que la cuenta del Club Libertad ya le presentó a Luciano. No quiero decir su apellido porque no me va a salir.
1: Y vos sabés que
2: tenés
3: Nekekaur.
1: Luciano Nekekaur. Y lastimosamente se confirmó el día de ayer ligamento cruzado de Matías Espinosa. Es que se retiró muy mal Matías Espinosa. Le deseamos una pronta recuperación.
0: Bueno, en morgue judicial está Cristian Núñez. Así que vamos directamente con el Cristian, adelante.
4: Gracias, compañeros. Ya finalizó este procedimiento, la autopsia que se realizó a esta mujer de 26 años que había sido encontrada ya muerta con un balazo en la cabeza ya el día de ayer en la zona de Reducto San Lorenzo. Y estamos aquí con el médico forense como también con el fiscal, que queremos quitarle un poquito de tiempo para hablar también acerca de este procedimiento. Doctor, gracias por recibirnos y por darnos detalles acerca del procedimiento que realizaron.
5: Sí, nos convocaron hoy para hacer la autopsia de una mujer que fue víctima de un homicidio. Al llegar pudimos constatar que la misma presentaba una lesión contuso penetrante de aquellas características por arma de fuego. La lesión ingresaba en la región parietal izquierda y terminaba en la región cerebral media, sería prácticamente por arriba de la silla turca, bien en la zona mediana del cerebro. La lesión era de adelante, un poco de adelante hacia atrás y de arriba hacia abajo. Y provocándole la lesión cerebral que al final determina su muerte.
4: ¿Otros rasgos de violencia se pueden encontrar en la mujer?
5: Se encontró también una herida contusa en la región frontal, posiblemente producto de la caída posterior a la lesión principal.
4: ¿Esta fue una muerte inmediata, doctor, instantánea? ¿Cómo se...
5: Y ahora sí, de que fue inmediata, sí, pero quizás no fue en forma instantánea. Quizás la muerte provino ya después de un minuto o dos minutos de recibir la lesión.
6: Doctor, ¿algún rasgo de heridas ya más antiguas no tenía la mujer?
5: No tenía rastros de golpes antiguos, al menos constatables en el cuerpo, en el momento del estudio.
6: Entonces, ¿cómo fue el ingreso de la bala? Ahora estamos en vivo.
5: Sí, ingresa en la región parietal izquierda y termina, hace un trayecto de adelante hacia atrás, levemente de adelante hacia atrás y de arriba hacia abajo. O sea que el disparo no es que vino de la región posterior, sino algo más anterior a la víctima. No sabemos si ella de repente haya adoptado una posición que haya favorecido ese tipo de ingreso, ¿verdad? O si recibió en forma estando ella parada, sentada.
6: ¿No tuvo orificio de salida? ¿Se pudo recuperar?
5: No. Se quedó en el cerebro, se quedó en el cráneo, en la zona media. del cráneo.
7: La posición del impacto, ¿ustedes pueden tener alguna deducción de cómo ha sido la colocación del homicida, en este caso, antes de realizar el disparo?
5: Se puede tener una idea de la posición del homicida en comparación con la fallecida, pero no podemos precisar si ella se encontraba sentada, parada, o si de repente realizó algún movimiento de defensa y en ese momento ocurrió el disparo, ¿verdad? Eso seguramente con criminalística y juntando versiones de los presentes se va a poder determinar mejor.
7: La muerte fue instantánea, tuvo tiempo algunos minutos.
8: Bueno, vamos a aguardar también para poder conversar un poquito con el fiscal. Voy a pasar al otro lado también para poder tener también versiones del fiscal que está encabezando esta investigación correspondiente. Bueno, doctor, ¿qué es lo último que se tiene de este hecho que se dio a conocer el día de ayer?
9: Sí, bueno, ciertamente estábamos aguardando este acto procesal en compañía justamente de juzgado penal de garantía, el juez que se hizo también presente y los profesionales para poder realizar la autopsia y poder llevar a cabo los puntos que habíamos solicitado para poder entender y poder esclarecer el hecho ocurrido ayer en San Lorenzo.
10: ¿De acuerdo al relato del primer testigo, la persona que vio la escena, ¿qué cuenta él exactamente de lo que vio y de lo que le comentó también el presunto feminicida?
9: Bueno, el presunto feminicida fue, vamos a decirlo, sorprendido por el dueño de la propiedad, que realmente nos sirvió bastante el testimonio para poder ir estructurando hipótesis, ¿verdad? Que ocurrió el detonante, el dueño de la propiedad se va hasta el lugar, que es una pieza donde ellos alquilaban propiamente, y el señor le consulta, el dueño de la propiedad le pregunta, ¿qué va a la Icoa? Y el otro dice, de Icoa y la Yapoa. Y ya se encontraba él sentado en la cama, y la víctima ya estaba en el piso boca abajo. Y el arma estaba también al lado suyo, al lado del victimario, ¿verdad? Entonces, luego fue cuando llegaron los policías, quienes acudieron al llamado de auxilio, lo encontraron incluso en un estado de desesperación al victimario, al lado de la víctima en el piso, y tratando de hacer algo para ayudarla, ¿verdad? Era su, según justamente testimonio de los intervinientes, era su pedido, si le podían ayudar para que no le pase nada, pero ya luego ocurrió el hecho.
8: ¿Dónde está en estos momentos ahora el...?
9: Está en la comisaría, está en la comisaría. Sí,
8: ¿el diputado?
9: Ciertamente ahora nos constituimos para tomarle su acta de indagatoria y luego de ello poder...
10: El arma de fuego que tenía en su poder, él era un arma que él lo tenía, digamos, ya hace bastante tiempo, lo había conseguido, bueno, ese día, ¿qué dijo?
9: Justamente eso, ahora vamos a ver, porque eso fue incautado, ya fue enviado a criminalística para que se haga el análisis pertinente, era un calibre 32, tenían

0: historia, la declaración ahora sobre el trasfondo?
1: Bueno, es parte de lo que menciona el fiscal Gerardo Chamorro referente a este hecho tan delicado. Tengo entendido que hay 17 víctimas de feminicidio, al menos que se está investigando ya durante lo que va desde este año 2026, o sea, hasta este agosto del 2026. Vamos a seguir nosotros en este lugar, pero ya hacemos, acercamos esta información necesaria, lo que ya explicaba el médico forense Héctor Mesa y también ahora el fiscal Gerardo Chamorro referente a la actuación fiscal que están llevando adelante, compañeros.
2: Bueno, ahora ya va a depender entonces de la fiscalía, es una herramienta importantísima en el marco de la investigación. Recordemos, un hombre de 30 años que sería pareja de la mujer está detenido, encontraron un arma de fuego en su poder y es por eso que se sospecha la figura de feminicidio. Ahí los detalles. Pero, de la autopsia.
3: Vos sabés que es alarmante, sin dudas es alarmante. Este es un caso reciente que pasó ayer, Sí. Pero en los sucesivos casos que estamos conociendo, Denise, Michelle y Jorge, es como que uno no tiene explicación del actuar de la gente. Lo que pasó en Abahí, en el distrito de Casapá, que un señor le mata al vecino de la señora, al mitad que estaba jugando ahí, hasta ese punto, ¿entendés? Y uno no termina por entender.
4: Lógica no hay.
3: No.
4: Si uno trata de entenderlo con lógica, es imposible.
2: Porque lo que pasó en Abahí, no eran hijos de la mujer los que fallecieron en ese incendio provocado o presuntamente provocado.
3: Porque según lo que escuché y vi, es que
2: eran sus vecinitos.
3: Era su vecino, pero se le había, o sea, el responsable lo mató y después quemó la casa con los cuerpos adentro.
2: Es terrible.
3: Y que se salvó por el milagro fue el hijo de 15 años que fue rescatado por los vecinos.
2: Esta mujer en San Lorenzo convivía con su pareja en el barrio Anaí de San Lorenzo. De acuerdo a lo que decía el dueño de la casa, jamás protagonizaron episodios de violencia, es lo que decía esta persona previamente al disparo, porque es el propietario de la vivienda quien escucha los disparos y posteriormente se encuentra con la escena. Dice que no se escucharon gritos, no se escucharon rastros de pelea, que eran personas que no armaban conflicto, que acababan de llegar del trabajo, pero este sujeto, la pareja de la mujer, está detenido. Se hallaba en la habitación cuando se dio el hecho. Fue hasta la habitación de la pareja, el dueño de casa lo encontró al hombre sentado en la cama y bueno, a la mujer ya tendida sin vida. Es terrible, el hombre no puso resistencia al arresto, solamente estaba llorando y pedía que se le asista a la mujer. Un hombre bastante joven, un hombre de 30 años.
4: Terrible. Bueno, estamos debiendo pausa.
5: ¿Tenés pausa para Luis para que sea más fácil? Ahí ya me pasó el dato correcto, Santiago, el compañero de Deporte Total. Nequesor es vasco francés.
3: Nequesor nomás.
5: Luciano Nequesor, facilísimo. Ah,
3: Nequesquer no, ¿verdad?
5: Pues no, Nequesquer no. Nequesor. ¿Me pasó, Santiago? Bueno,
2: pero se escribe Nequecaur.
5: Nequecaur se escribe y Nequesor.
3: Nequesor, qué suerte eso.
5: En Turquía, porque Turquía teníamos el bigotito, ¿verdad? Ahora tenía el bigotito. Pero este no tiene el bigotito. Pero se pronuncia Nequesor.
3: Estamos más tranquilos.
5: Ahí está, más fácil.
4: Pausa, ya venimos.

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0: Atención con esta información urgente. Hablemos de la operación Redención. Esto se está dando en la zona de Canindeyú, en donde una comitiva está llevando a cabo un procedimiento en busca de los integrantes de la banda de alias Macho. Recordemos, este hombre identificado como Felipe Santiago Acosta y que sería el líder de una banda criminal que opera en esa zona del país. Y en este operativo en curso en Canindeyú, la SENAT abatió a supuestamente dos integrantes de la estructura criminal liderada por Felipe Santiago Acosta, alias Macho, y aprehendió a otro miembro de la organización. Es una operación que continúa en desarrollo, es información que comparte el canal oficial de la Secretaría Nacional Antidrogas. Estamos viendo las imágenes. Hubo un tiroteo muy fuerte ahí, sí, Luis.
1: Y mira, por la zona es muy rural, ¿eh? Muy rural. Y esto tiene que ver también, Denis, porque se habló mucho sobre el vínculo de alias Macho con lo que pasó en Tabaí. Sí. ¿Verdad? En Abaí creo que fue.
0: Abaí.
1: Con el hecho de sicariato, prácticamente, que tuvimos y que pudimos presenciar a través de un circuito cerrado, un lavadero que estaba ahí enfrente.
0: Que en plena calle, claro, en horas de la tarde, en una zona residencial, se matan a tiros. Y hablemos de las características que tiene esta banda que lidera supuestamente alias Macho y que su zona de dominio se traslada hasta Canindeyú, porque ahí hay que entender las características del territorio, sí, de largas distancias, de zonas boscosas, de hectáreas de cultivo de marihuana, de una banda numerosa, muy peligrosa, muy violenta,
1: con una estructura
0: y que
1: muy
0: supuestamente
1: fuerte.
0: Luis Michel, los integrantes de esta banda se manejan en vehículos blindados, altamente armados, se ha convertido prácticamente en una zona de guerra y hace rato que las autoridades están en busca de esta persona. Porque te acordarás, antes el tema era Marcet. Después era Tío Rico, después, y ahora la figura que está tomando mucha fuerza en esa zona del país es Felipe Santiago Acosta.
1: Sí, y que como decíamos, tiene un poco, ustedes se acuerdan de esta, ahí está, acá tengo una, ¿cómo se dice? Es una, un archivo, ¿verdad?
0: Sí.
1: Dice, caen sospechoso, acá habla de una lideresa, dice. Creo que se le decía Morena.
0: ¿No era Selva Jun?
1: Selva Jun, ahí está.
0: Selva Jun.
1: ¿Esa también es de Canindeyú?
0: Ella también es de Canindeyú, sería...
1: Pero es que...
0: También, no sé si es un brazo armado...
1: ¿Verdad? De Macho.
0: De alias Macho. Sí. Una mujer a la que por lo menos la fiscalía había imputado también, sí, en su momento, y a quien las indica como la responsable de varios hechos violentos, incluso de sicariatos en esa zona, y que sería una pieza importante en este grupo que se dedicaría al tráfico de drogas. Sí. Las imágenes son muy fuertes, vamos a estar ampliando esta información. Fue un enfrentamiento muy violento, claro, y hasta el momento por lo menos no tenemos un reporte de bajas por parte de las autoridades. Este es un operativo que está llevando a cabo la SENAT. Se habla de dos abatidos que serían criminales, aparentemente integrantes de esta banda, y hay un aprehendido. Ese aprehendido también va a ser muy importante, clave para la investigación, para la probablemente. Investigación.
1: Pero alias Macho está prófugo.
0: Sí.
1: O sea, él no se sabe su paradero. Está no,
0: y la
1: totalmente...
0: última vez que lo habían visto supuestamente fue en un episodio confuso en la zona del Guairá,
1: sí,
0: en donde lo dejaron ir, inclusive también se mencionaba. Una persona que ha ganado mucho poder en el transcurso de los años, que ha empezado una carrera criminal, pero, bastante importante.
1: Pero da como que la sensación, Denise, Michel, de que él domina el departamento de Canindeyú. O sea, por lo menos... Eso es lo que se percibe, ¿verdad? Por toda la estructura que mueve en el departamento.
0: Y otro factor que es muy llamativo también en el grupo de Alias Macho es que aparentemente muchos de sus integrantes son ex policías.
1: Ah,
0: y muchos incluso policías todavía en actividad.
1: Bueno, ahí está.
0: Que utilizan sus conocimientos para todo lo contrario, ¿eh? Y que las fuerzas de seguridad desafortunadamente terminan
1: siendo rebasadas, ¿no?
0: Rebasadas por esta, por estos esquemas criminales que tienen muchos recursos, por supuesto.
1: Pero decime una cosa, ustedes cuando vieron las imágenes de lo que pasó en Casapá, el calibre de la
0: ahí está.
1: Ese, mira el calibre de la... Creo que una metralleta tenía. Mira.
0: Sí, tenían todo. Arma de grueso calibre.
1: No, era un revólver, una pistola.
2: No, no. Están recontra bien armados.
0: Encima, ¿sabes qué es lo que me llamó también la atención de esta imagen en particular, Luis Mitchell? Vamos a suponer que estamos en un grupo de amigos frente a la casa de alguno, tomando tereré, hora de la tarde, tranquilo. ¿Vos te das cuenta que ellos sacan armas al momento? Como si fuera que sacan su termo de tereré,
1: sí.
0: Responden. O sea que estas personas andan armadas por la
1: totalmente.
0: Ciudad.
1: Totalmente.
0: Y a simple
1: increíble.
0: Vista, el nivel de violencia que estamos viendo en una zona alejada, como uno puede decir, ¿qué es lo que puede haber tanto en Tabaí? Con todo respeto,
1: claro.
0: La gente de Tabaí, ¿verdad?
1: Pero
0: en una zona remota.
1: Vos sabés que yo estaba hablando con el diputado Avelino Dávalos, que es de la zona, él es más de Yegros, pero está en el departamento de Casapá. Él me decía que Tabaí se proyecta para ser
0: el nuevo Pedro Juan Caballero.
1: Un centro de producción demasiado grande. Hay mucha gente que va a Tabaí del Brasil, o sea, están comprando propiedades, me dicen. O sea, es un polo de desarrollo ahora, no sé qué tipo de desarrollo, ¿verdad? Pero fíjate, esto era como para matarlo a todos.
2: Desarrollo de bandidaje por ahora.
1: Pero esa arma que utilizó era como para que todos los que estaban ahí mueran.
0: Porque encuentran,
1: ¿verdad?,
0: tierra fértil.
1: Sí.
0: Encuentran autoridades prácticamente invisibles o ausentes. Y un pueblo que necesita de trabajo. Y todos estos factores hacen que el escenario sea muy factible para que esquemas de grupo organizado puedan venir a asentarse en ese lugar y proyectarse incluso.
1: Claro.
0: Y este ya es un síntoma gravísimo de lo que está sucediendo, no solo en Tabaí, sino en todos estos departamentos.
2: Le bajaron el tirador, si no le iba a matar a todos.
1: Sí, pero ellos estaban chupando, ahí había latita, ¿verdad?, arriba del vehículo.
0: Ellos estaban
1: blanco.
0: Ahí compartiendo, tranquilamente.
2: Cuatro latas de cerveza veo de acá.
1: ¿Y qué hora? ¿A 18 horas?
0: 18 de la tarde, Luis.
1: Pero ese que cayó ahí, yo no sé si podemos volver a repetir, yo digo que... Oye, entre ahí, te voy,
0: será. No, es que no había forma, Luis.
1: Mira, se quedó ahí, ¿viste?
2: El tirador. Ahí está.
1: Qué locura, qué manera de morir, será.
0: Bueno, esto sucede, señores, desafortunadamente en nuestro país. Es una realidad. Tenemos que hacer una pausa, ya volvemos.

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2: Nuestro programa, en un ratito más a las 18 se hace la inauguración y la bendición del monumento de la Virgen de Nuestra Asunción, Nuestra Señora de la Asunción, en la costanera norte de la altura del Palacio. Bueno, ahí estamos.
3: Sí, está muy lindo. Y mañana el festival en Asunción, 17 horas. Confirmó Cachiporro.
4: Especial para ir a ver algo.
2: ¿Verdad? Ahí vamos a estar también. ¿Michel?
4: Bueno, yo continúo hasta las 10 de la noche, pero en la radio.
2: Es
4: fútbol. Se viene Recoleta frente al 2 de mayo, 18:30, ya. Nos unimos a la transmisión de la 780 para la previa.
3: ¿En el Ricardo Brego o sea, dónde?
4: En el Ricardo Brego, sí, en el césped sintético. Yo creo que próximamente va a ser Neque Gol y no Neque Solo, ¿verdad?
3: Neque Gol.
4: Y mete muchos goles.
2: ¿Verdad? Hasta el lunes.
3: Hasta el lunes, que pasen un buen fin de semana.
2: Chao, chao, buen fin de semana.
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Hola, hola, hola, ¿qué tal, queridos amigos? Bienvenidos a la cobertura. Arrancamos otra cobertura del fútbol. Se abre la fecha número 5 del torneo clausura con el partido de Recoleta frente al conjunto del 2 de mayo, partido que va a arrancar a las 18:30 horas. Ya le estamos acompañando en la previa del fútbol. Hoy relata Johnny Ceballos, comenta el Tano Giorgio Virgili, junto a Gustavo Alvarenga en cabina técnica, en los controles, con la selección musical y por supuesto para acompañarlos a todos ustedes en este arranque de fecha, en una semana especial de Copa Libertadores de América y por supuesto también de Copa Sudamericana. La derrota de Recoleta frente al equipo Xeneize, frente al equipo de Boca Juniors por 3-1. El empate de Cerro Porteño frente al conjunto del Palmeiras, 1-1 en San Paulo, con cobertura de Radio Primero de Marzo y Deporte Total junto a Luis Enrique Pérez, primeramente en la Argentina, en Parque Patricio, en el Tomás Ducó, en la victoria del equipo de Boca frente a Recoleta. Y el miércoles en San Pablo nuevamente con Luis Enrique en vivo del estadio para un empate muy importante para el equipo de Cerro Porteño. Y el día jueves completamos ayer nuevamente junto a Luis Enrique, pero en Río de Janeiro, en la gran cobertura también del fútbol a través de Radio Primero de Marzo, con el empate 0-0 del equipo de Olimpia frente al conjunto del Vasco da Gama.

0: Son las 18 con un minutito, 19 grados en la temperatura. La propuesta Recoleta el 2 de mayo, ya está definido el equipo de Recoleta, ya está definido también el conjunto del 2 de mayo. Arbitraje de Blas Romero para el partido del día de hoy, asistido por Esteban Testa y Juan Mendoza. El cuarto árbitro va a ser Álvaro Jiménez y en el bar va a estar Fernando López para este compromiso, para este partido. Bienvenidos a todos. De esta manera arrancamos esta cobertura del fútbol. Vamos a tener el primer contacto con César Achinelli, nuestro compañero, con todas las novedades del equipo de Recoleta y por supuesto también del conjunto del 2 de mayo. Está el contacto con César Achinelli. Allá en Sevita me dice Gustavo para mantener el contacto con César ya para tener novedades acerca de la alineación que va a presentar el equipo de Recoleta, porque ya tiene el próximo martes a partir de las 19 horas en el estadio Defensores del Chaco frente al conjunto de Boca. Tiene que remontar 2 goles de diferencia porque perdió 3-1 el partido de ida. Una semana realmente especial para el fútbol paraguayo porque podemos tener tranquilamente un estadio lleno el día martes en el Defensores del Chaco, y se puede llenar 2 veces en esta semana el Defensores del Chaco, y en medio de esos partidos de Recoleta y el equipo de Olimpia en Copa Sudamericana, también un lleno total en la olla azulgrana, en el General Pablo Rojas, para un nuevo capítulo de los tantos capítulos que tenemos a nivel continental entre Cerro Porteño y el equipo del Palmeira. Una semana realmente especial, a estadio lleno. Seguramente el día martes, no tengo ninguna duda, el miércoles ni qué decir, y va a rebosar también el Estadio Defensor del Chaco el día jueves con el partido de Olimpia y el conjunto del Vasco da Gama. Está el compañero César Achinelli, un gusto. César, ¿cómo le va? Bienvenido a la cobertura.
1: ¿Cómo te va, mi querido Michel? Saludos para vos. Estamos aquí en vivo ya desde el estadio Ricardo Gregor, por supuesto con los equipos totalmente confirmados cuando creas conveniente, Michel.
0: Muy bien, excelente. Te escucho fuerte y potente, César. Primeramente, la alineación del equipo de Recoleta.
1: Con mucho gusto, casaca número 13 para el arquero Oscar Toledo. Con la 15, Marcelo Medina.
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1: Con la 4, Marcos Pereira. 32, Lucas Monzón. 28, Luis Mendoza. También en el medio campo, con la 17, Wilfrido Báez. 38, Juan Franco. 6, José Espínola. 19, Héctor López. En ofensiva, con la 30, Paul Chambertien. Y el casaca, en este caso, con la casaca número 11, Kevin Parsacut. Repito, con la 13, Toledo. 15, Marcelo Medina. 4, Marco Pereira. 32, Lucas Monzón. 28, Luis Mendoza. 17, Wilfredo Báez. 38, Juan Francos. 36, José Espínola. 19, Héctor López. 30, Paul Chambertien. Y 11, Kevin Parsacut. El onceno del profe Jorge González.
0: Muy bien, ahí está el equipo de Jorge González. Hubo un trade hoy al mediodía, y aclaro que hoy comenta Francisco Pancho López. Ese trade que solemos ver en la NBA, ese intercambio de un equipo a otro equipo, de una franquicia a otra franquicia. Así es que Francisco el Pancho López va a comentar hoy el partido con Johnny Ceballos, la voz comercial de Robert Jiménez. Y ahora sí, el equipo del norte del país, donde también en un sector del norte, pero de Concepción, es nuestro relator, pero en este caso el gallo norteño ya tiene equipo confirmado de Pedro Juan Caballero. Alineación del 2 de mayo. Adelante, César.
1: Sí, señor, con mucho gusto. Casaca número 1 para Jonathan Rossi. La línea defensiva con la 23. Línea de 5, Michel. Atendé bien.
0: Epa, línea de 5.
1: 23, Alberto Beto Espínola. 3, Alexis Villalba. 21, capitán de equipo Pedro Sosa. 6, César Ramírez. Y 19, César Manuel Castro. En el medio sector, 40, Marcelo González. 24, Oscar Romero. 16, Marcos Gómez. 30, Alexis Fariña. Y solo en punta, con la 18, el sub-19, Freddy Silvero. Repito, 2 de mayo, con la casaca 1, Jonathan Rossi. 23, Beto Espínola. 3, 3, Alessi Villalba, 21, Pedro Sosa, capitán de equipo, 6, César Ramírez, 19, César Manuel Castro, 40, Marcelo González, 24, Oscar Romero, 16, Marcos Gómez, 30, Alessi Mariña, 18, Freddy Silvero, es el onceno del profe Eduardo Ledesma, el equipo del 2 de mayo, el puntero del campeonato, Michel.
0: Sí, señor, ahí está, se mantiene la línea de 5 en relación al último partido frente al conjunto de Olimpia, del conjunto del 2 de mayo, pero ahora cambia el carrilero, porque frente a Olimpia fue Marcelo González, la hormiguita Marcelo González fue el carrilero derecho y el izquierdo César Castro. Sí, los centrales, los dos stoppers, en este caso Alexis Villala se mantiene como stopper derecho, stopper izquierdo César Ramírez, como líbero la presencia de Pedro Sosa, pero hoy entra como carrilero Alberto El Beto Espínola, César. Ya enseguida vamos a recuperar.
1: Así es, Michel.
0: Ahí está.
1: Así es, Michel. Sí, señor, Beto Espínola está ingresando en este momento. Él se había lesionado en el partido pasado en la cancha de Ameliano, pero ya está recuperado el Beto Espínola. Tengo información de Guaraní, Michel.
0: Información de Guaraní después de la eliminación en Copa Paraguay. ¿Qué pasó en el vestuario de Guaraní? ¿Qué pasó en Guaraní? Se sigue comentando y se habla mucho de lo que ocurrió con el arquero de Guaraní. César.
1: Aquí la pelea fue directamente de Servio con Sasú. De allí viene la orden para que Servio sea apartado del plantel y posiblemente le van a rescindir el contrato, porque él tiene contrato hasta el 2027. Se está viendo la posibilidad de subsanar, pero está muy molesto Sasú con Gaspar Servio y de allí viene la orden. Y vos sabés que Sasú pisa fuerte en el aborigen. Está mediando Ariel Galeano, pero la orden es de arriba, la orden le de Sasú por lo menos 3 a 4 partidos que descanse y luego vamos a ver su situación. Hasta ese punto llegó el enojo y la pelea, porque el arquero de Guaraní, el capitán y un líder nato que tiene el plantel aborigen, le había reclamado justamente a Sasú porque decía de que se le sacó a 15 jugadores y solamente a 5 se trajo. Y aquí no tiene nada que ver el cuerpo técnico, porque en ese momento era el Pipi, el entrenador. Entonces, aquí la disputa, la pelea fuerte es entre Sasú y Gaspar Servio, Michel.
0: Bueno, la última información entonces que se están planteando en la directiva de Guaraní de rescindir el contrato a Gaspar Servio. Hay que ver cómo continúa todo esto. Él se presentó inclusive con bajo escribanía para poder entrenar. Hay que ver si es que se soluciona el problema, si solamente son 3 partidos, 4 partidos, que tranquilamente pueden ser un mes de inactividad para el portero, o si llega a un acuerdo y rescindir el contrato, porque como decís, César, el arquero Gaspar Servio tiene todavía contrato con Guaraní, inclusive parece que se la deuda a sueldos.
1: Sí, hay una deuda con él y aparte de eso también había firmado hasta el 2027 y vamos a ver cómo se maneja el tema, pero Ariel Galeano está haciendo lo humanamente posible para subsanar, pero aquí el enojo es directamente con Sasú, Michel.
0: Muy bien, muchísimas gracias, César. Vamos a ver, va a seguir esta novela todavía, César, y vamos a estar muy pendientes de las informaciones que puedan llegar desde el campamento de Guaraní.
1: Así es, Michel, y bueno, así como están las cosas, mañana va a debutar Antonino en el arco de Guaraní. Ustedes saben de que mañana Guaraní recibe a Rubio Ñu, que también va a tener nuevo técnico en la cancha Sol de América a las 4 de la tarde, que abre una fecha más, en este caso el segundo partido de esta fecha número 5 del campeonato clausura, Michel.
0: Sí, señor, la vuelta de Javier de Torrente como técnico nuevamente en nuestro fútbol, dirigiendo esta vez al equipo de Rubio Ñu. Mañana juega el equipo de Guaraní, como decía César, a partir de las 16 horas el compromiso. Enseguida vamos a repasar también los árbitros de los partidos del día de mañana y por supuesto también el día domingo con los compromisos que vamos a tener en esta fecha número 5.

está bajando nuevamente la temperatura, Gustavo, ¿sí? Ayer también fue así. Estaba agradable la temperatura a la tarde, pero después se descendió a la noche y cerca de la medianoche también ya hizo un fresco bastante importante. Mañana parece que sube la temperatura, pero obviamente la próxima semana, en semana de Copa Internacional, va a volver a bajar la temperatura. Así es que dejen por ahí cerca los abrigos y las frazadas, ¿no? Muchas personas inclusive ya vendieron ya sus ropas de invierno, ¿no? Hay que inclusive hay mucha oferta de ropa de invierno, ¿no? Hay que vender buena forma nuevamente, ¿no? Pues está bien también alguna que otra oferta para la gente, porque ya se estaba ya proyectando las ropas de verano, pero vamos a seguir usando ropa de invierno en este mes. Estamos agosto recién, septiembre, por ahí sí ya podemos renovar alguito, pero estamos en pleno agosto recién. Decía Guaraní Río Ñu, el día de mañana, Estadio Luis Alfonso Yani, a partir de las 16 horas en cancha de Sol de América será este compromiso. Arbitraje de Alipio Colmán, asistente José Villagra y Nancy Fernández. Cuarto árbitro para este partido, Samuel Morales. Y en el VAR va a estar Ulises Mereles.

0: Va a continuar mañana con el partido esportivo trinidense frente al conjunto de Nacional. Qué lindo partido. Qué lindo partido esportivo trinidense frente al conjunto de Nacional a partir de las 18:30 horas. Lindo sábado para estos partidos. Derlis López, el árbitro para este compromiso. Asistentes José Cuevas y Diego Silva. El cuarto árbitro va a ser Aldo Quiñones. Y en el VAR va a estar Edgar Galeano. Aquí está. Los árbitros para el partido deportivo trinidense Nacional. Pancho se estaba quejando la vez pasada porque le falta al rayadito San Lorenzo Aldo Quiñones en el medio sector de la cancha. Lo que pasa es que abandonó el fútbol y ahora es cuarto árbitro. Está siendo árbitro Aldo Quiñones. Una broma. Se le fue el jugador, se le escapó a Pancho su buen volante, el volante Quiñones, que tuvo un buen semestre, estuvo castigado, suspendido también en algún momento el señor Aldo Quiñones. Pero este es el árbitro Aldo Quiñones, que va a ser parte también. Cartelera del día del domingo, bien tempranito, con el mate, matecito con Sata será. Y a ver un poco, vamos a revisar un poco cómo se va a comportar el día domingo en ese horario, cómo se va a presentar, porque vamos a tener un calorcito ya nuevamente. 22 grados la mínima y 34 la máxima para el horario de las 4 de la tarde, en donde vamos a tener partido también el día de mañana. En realidad vamos a tener el domingo 3 partidos. Y especial para el mate, especial para el mate. Hay que ver estas cuestiones también, porque hoy en día ya no se permite nada de llevar equipo de tereré, equipo de mate, y siempre se le complica un poco a la gente también para ir a ver los partidos que convoca. Bien tempranito, porque ya Cerro está preparando lo que va a ser su compromiso a nivel internacional frente al conjunto del Palmeiras. El partido que va a ser las 19 en La Olla. Cerro Porteño ante Sportivo San Lorenzo. Después de una muy buena imagen que dejó Cerro Porteño, seguramente la gente va a acompañar bien tempranito a las 10 de la mañana. Arbitraje de Erlis Benítez, asistidos por Roberto Cañete y Héctor Medina. Cuarto árbitro para este partido, César Rolón. Y en el VAR va a estar José Armoa.
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0: La cartelera del domingo va a seguir con el buen partido también Sportivo Luqueño frente al conjunto de Libertad en el Luis Salinas. A partir de las 4 de la tarde, arbitraje de Mario Díaz de Vivar. Asistentes Julio Aranda y Nadia Weiler para este partido. Cuarto árbitro Nelson Palma, y en el VAR va a estar Carlos Figueredo, va a estar en el VAR para este partido entre Luqueño y el equipo de Libertad.

Se va a cerrar la fecha con el partido de Olimpia frente al conjunto del Sportivo Ameliano. Olimpia que piensa en el partido del día jueves ante el conjunto del Vasco da Gama, pero antes tendrá que jugar ante el duro Sportivo Ameliano en el Estadio Defensores del Chaco a partir de las 18:30 horas. Arbitraje de Carlos Paul Benítez. Carlos Paul va a estar en este compromiso. Los asistentes van a ser Eduardo Britos y José Mercado. Cuarto árbitro para este partido, Marco Franco. Y por supuesto en el VAR va a estar el señor José Méndez. Los árbitros para esta fecha número 5.

De hoy ya se programó también el horario, porque ya teníamos el día, la fecha, inclusive teníamos un horario que iba a ser a las 17, pero hoy se programó en la APF que va a ser a las 4 de la tarde, a las 16 horas, el superclásico entre Olimpia y Cerro Porteño. Va a ser en el estadio Defensores del Chaco, partido que va a arrancar a las 16 horas. 16 horas, estamos hablando de la fecha número 6, que va a arrancar el día viernes. Vamos a tener viernes, sábado, domingo, lunes y martes. En continuo vamos a tener el fútbol, como ocurrió también en esta semana, los partidos casi todos los días, porque tenemos también a nivel internacional los compromisos. Venta de entradas para todo público, gradería sur, 30.000 guaraníes. Platea, 50.000 guaraníes. Olimpia, Cerro Porteño, el superclásico. Preferencia A, 100.000 guaraníes. Preferencias B, 100.000 guaraníes, 150.000 para preferencia C. Preferencias D, 100.000 guaraníes. Vita Albirroja lateral, 100.000. Y Vita Albirroja central, 150.000 guaraníes. Precio de entradas para el partido de Olimpia y Cerro Porteño. Va a ser, ya llega todo. Ya se vienen los partidos internacionales, las revanchas, y ya a la vuelta de la esquina va a estar el superclásico. Generalmente ocurre esto en el torneo Apertura. En la segunda rueda a veces tenemos partidos de Copa Sudamericana y Copa Libertadores, y no, igual se va a hablar el superclásico hoy, pero yo creo que esta semana no se va a hablar tanto, se va a hablar a partir del viernes, porque vamos a tener miércoles Cerro Porteño, un partido muy importante frente al Palmeiras, el jueves Olimpia Vasco da Gama, y seguramente le vamos a dedicar tiempo recién el día viernes al superclásico, especial para el fin de semana. Vamos a tener viernes, sábado para dedicar al superclásico, porque obviamente el hincha del Cerro Porteño va a pensar primero en Palmeiras, el hincha de Olimpia va a pensar en Vasco da Gama, y después el gran superclásico. No va a dejar de ser un gran superclásico como siempre, porque el clásico es un partido aparte, es el campeonato aparte. Es el campeonato aparte. Si no ganás el campeonato, a veces te sale un poquito para tu gente el ganar el superclásico. Viene parejito, mirá que arrancaron los grandes con derrotas en los dos primeros partidos. Y también, o sea, pierde Olimpia, pierde Cerro. Gana Cerro, gana Olimpia. Pierde Olimpia, pierde Cerro. A nivel internacional se está comportando así también. Empató Cerro, empató también el equipo de Olimpia. Hay que ver este fin de semana. Gana Cerro, gana Olimpia. O pierden los dos, o dos empates. Pero a nivel internacional, Cerro tiene que entrar con todo el miércoles. Si es que Olimpia quiere imitar lo que está haciendo Cerro Porteño. Clasificación de Cerro Porteño también. Entonces se va a la clasificación del equipo de Olimpia el día jueves. Está más complicado el conjunto de Recoleta, que es diferente de estos dos equipos grandes que están luchando para continuar. Y mirá que la suma es totalmente diferente a nivel internacional en Copa Libertadores. $1.700.000 para Cerro Porteño si pasa a los cuartos de final. La plata siempre es importante, pero está la gloria de jugar cuarto de final nuevamente, de jugar cuarto de final nuevamente de Copa Libertadores de América. Ahora que hay tantos equipos brasileños que ya a partido octavos ya te puede caer un poderoso, y bueno, ya rápidamente se pueden instalar. Vamos a ir con los compañeros, 18 con 20 minutos, 19 grados la temperatura. Ya enseguida se viene Robert Jiménez, pero antes está nuestro relator, el hombre del norte, el norteño, Johnny Ceballos, y ya saluda para todo el país, pero tiene una introducción.

0: Tengan todos ustedes muy buenas tardes. Un cordialísimo saludo a la audiencia de Radio Primero de Marzo, la 780M, estación cabecera de la media cadena de comunicación, y a todas las emisoras integrantes de la cadena de la amistad deportiva. Extensivo el saludo al Paraguay profundo, a los compatriotas que viven más allá de nuestra frontera a través de la aplicación de la media cadena. Aquí estamos para el comienzo de otra fecha más del campeonato doméstico, el torneo clausura 2026. Recoleta, que vuelve tras una derrota ante Boca por la Sudamericana, recibe en el estadio Ricardo Gregor, en Campo Grande, cancha de Independiente. También tiene esta denominación, después voy a explicar del por qué tiene esta denominación, La Trinchera. Yo le llamo el estadio que está en la autopista sobre Aviadores del Chaco y Santísima Trinidad. Y bueno, aquí en La Trinchera, donde Recoleta, con esta pista sintética, recibió la visita del 2 de mayo de Pedro Juan Caballero. Un equipo amambayense que viene dulce, puntero en el campeonato paraguayo de primera división. Coste que estos contendores en la apertura no han desarrollado una campaña de acuerdo a lo que pretendían en el primer semestre. 2 de mayo, el equipo pedrojuanino terminó antepenúltimo en la décima colocación con tan solo 22 puntos. Recoleta terminó octavo en el campeonato, pero le salvó la situación que está haciendo en el campo internacional, hasta que llegó la derrota categórica ante Boca Juniors por 3-1. Recordando que en el campeonato apertura el equipo de Recoleta le había ganado los dos partidos a 2 de mayo. Le ganó en su visita en Pedro Juan Caballero y le goleó en este escenario de juego en el Ricardo Gregor, donde generalmente hay muchos goles, y con victoria del equipo de Recoleta. Aquí estamos junto a Francisco López, Pancho López para el comentario. Ya César Achinelli ha pasado la formación de los dos equipos. Nos acompaña Michel Benítez en la coordinación general, todos con el trabajo técnico de Martín González, aquí en la puesta a punto, junto a Gustavo Alvarenga, Víctor Benítez, todo el equipo técnico, junto a la voz comercial de Robert Jiménez. Estamos iniciando otra fecha más del campeonato casero. Bienvenido a esta cobertura, Francisco López.
1: Hola, mi querido Johnny, ¿cómo te va? El placer de compartir contigo, con toda la gran audiencia de la 780 Radio Primero de Marzo, la radio paraguaya de los mundiales. Aquí estamos para otra fecha más, para otro arranque más, sí. Es el caso del copero Recoleta, que mira de reojo su partido. Ya hablábamos, y mucho de eso, del día martes frente a Boca Juniors aquí, con la venta de entrada, con la algarabía. En medio de todo eso tiene este partido por el campeonato. En medio de todo eso, su rival es el 2 de mayo. Sí, el equipo que hasta aquí ha sido sorpresa dentro del campeonato por su buen andar, por su solidez, por su aplomo con el que viene jugando el equipo del norte del país, puntero del campeonato, nada más y nada menos. Hace mucho que no teníamos un equipo del interior protagonista, hace mucho más no teníamos un equipo del interior puntero del campeonato. Una cuestión invicto, encima invicto, hace mucho no se daba. Creo que hasta me animo a decir es la primera vez en el campeonato de primera. Cuarta fecha, arrancando la quinta, y en lo más alto está este equipo que juega hoy de visitante. Hoy con algunos cambios también, hay que decir allí, por parte de ambos elencos. Minutos para los sub, en este caso para el conjunto del 2 de mayo. Pero sí, estamos a las puertas de un gran partido, mi querido Johnny.
0: Sí, señor, ingresan los equipos protagonistas de este partido. 2 de mayo, que viene de ganarle nada más y nada menos que al Olimpia, al equipo más laureado. Le ganó 1-0 en Pedro Juan Caballero. Es uno de los dos invictos que tiene este certamen, el campeonato clausura. Con esta campaña llega el gallo norteño. 4 jugados, 3 ganados, 1 empate, 5 goles a favor, 2 en contra. Su rival, el equipo local, Recoleta, el conjunto canario, que viene de una victoria también en la fecha anterior, 3-1 ante Rubio Ñu de visitante. Llega con esta campaña en el campeonato actual, 4 jugados, 2 ganados, 1 empate, 1 derrota. tiene marcados el equipo de Recoleta 8 goles y raramente también recibió 8 goles. Mira, 8-8 el equipo de Recoleta.
1: Parejito todo.
0: Parejito todo. Y aquí en Primero de Marzo ya presentamos el comentario previo de Francisco Pancho López.

0: sí, que vienen llamando la atención. Uno, por su gran campaña a nivel internacional, equipo revelación del año, Recoleta, gran gestión para este equipo que ha conseguido muchos logros y muchos triunfos resonantes, épicas noches de Copa Conmebol Sudamericana, jugando contra el Santos, ganando a San Lorenzo de Almagro, nada más y nada menos, y ahora en la última semana enfrentando a Boca Juniors. Es cierto, viene de la derrota, y qué mejor revancha, y el fútbol te da revancha, dice rápidamente, el fútbol se cura con fútbol, qué mejor que jugar rápido, sacarse las ganas de encima de conseguir un triunfo. Aquí el conjunto de Recoleta con Toledo, con Medina por el costado derecho, con Marcos Pereira, con Lucas Monzón y Luis Mendoza en costado izquierdo de la zona defensiva. En el medio aparecerá el muy buen volante José Espínola, Juan Franco, Juan Alexander, que viene de jugar contra Boca, Héctor López, también, que viene en racha y viene de marcar, jugó la última parte de ese partido en el Ducó. Arriba, dos tanques, Parsahuk, Charpentier. También es el partido revancha, ¿para quién? Para Will Baez, que aparece como titular en este equipo, va a ir en este caso por derecha como un volante, y los cuatro del conjunto de Recoleta en el medio. López por la derecha, José Espínola como volante central, Juan Alexander Franco siendo el mixto, y Will Baez va por la derecha. Del otro lado, ¿qué se puede decir de este 2 de mayo? Más que sorpresa, grata sorpresa, de alegría, de parabienes, la gente del norte del país con su representante, con Rossi en el arco, que está teniendo un gran campeonato, con el Beto Espínola, línea de tres, para este equipo de Pedro Juan Caballero, el Beto Espínola carrilero por derecha, Alexis Villalba, stopper por derecha, Pedro Sosa va como líbero y César Ramírez como stopper por izquierda, carrilero por izquierda César Castro, y su buen ida y vuelta que va a tener. En el medio va a estar Oscar Romero con Marcos Gómez los fijos, frente a los dos volantes centrales se desplazará Alexis Fariña, allí flotando un poquito para hacer de conector, Marcelo González y Freddy Silvero, es el chico que aparece hoy, que es el sub en este caso para el 2 de mayo. Aquí está el equipo de Edu Ledesma, aquí está el equipo de Jorge González, Recoleta 2 de mayo y promesa de muy buen fútbol en el sintético. Arbitra Blas Romero, ayuda de Esteban Testa y Juan Mendoza. Señoras y señores, todo listo para Recoleta 2 de mayo a través de las ondas de 780M en el relato del señor Johnny Ceballos.
1: Muy amable, muchas gracias Pancho, todo está listo. Ambos equipos con la camiseta tradicional, Recoleta con la camiseta canaria, amarilla con vivos negros, 2 de mayo con la camiseta albiazul, la albiceleste autoriza Blas Romero, movió el 2 de mayo, empieza el partido en Campo Grande.
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1: Saque de costado corresponde al conjunto Pedro Juanino. Gracias, Robert Jiménez. Lateral corresponde al conjunto Pedro Juanino. Lateral Onofre.
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1: Va quitando la pelota al conjunto de Recoleta. Defiende su arquero Toledo, arco que da hacia el superviaducto. Va quitando la pelota Pereira, Pereira para Toledo, Toledo sale, juega cortida para Lucas Monzón, Monzón retrocede para Toledo.
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1: La pelota de vuelta para Oscar Toledo. Quita el arquero, ataja penales. Tocó la pelota para Pereira. Metió el disparo arriba. Está marcando César Ramírez. Tocó la pelota por el medio. Entrando Castro. Recuperando la pelota el conjunto del 2 de mayo. Ahí pelea en esa zona Romero. Rebota la pelota. Tocó sin embargo Medina. Lateral corresponde al conjunto del 2 de mayo. Uno de los dos invictos que tiene el certamen, el campeonato paraguayo. 2 de mayo es puntero. Hoy ganando Recoleta también irá a 10 puntos, Pancho. Le va a igualar al 2 de mayo.
0: Así es, por eso que este partido tiene su importancia, porque prácticamente le da la posibilidad al actual puntero.

0: de seguir escalando, de seguir separándose de este inmediato perseguidor, por ejemplo, y de libertad también en este sentido. Así que del otro lado la ambición, si gana el conjunto de Recoleta, se mete también en la conversación.
1: Van 2 minutos del comienzo.
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1: Manejando la pelota Toledo, sale como último hombre Toledo, juega para Marcos Pereira, Pereira sale para Recoleta, metió el disparo, la pelota buscándola para Sahud, llega a Charpentier, salió el arquero mal, dudó Rossi y Parzajut tenía chance para anotar. Pancho
0: peleando, Parzajut arriba, termina casi picoteando una pelota allí, salió mal Rossi. Fue desviado al final, Parzajú con la intención, el envío largo desde el costado derecho, la fue a pelear Charpentier, confundió el arquero que salió mal y falló el arco. Parzajú, aquí llegó Recoleta, mala salida de Rossi.
1: La pelota corresponderá al conjunto Pedro Juanino. De vuelta contactamos con nuestro compañero César Achinelli. Bienvenido, César.
3: ¿Cómo estás, mi querido Johnny? También para Pancho y, por supuesto, para Robert. Renovado saludo para la audiencia del 1 de marzo. Y bueno, aquí ya insinuando grosso error del arquero Rossi y la gente que ya festejaba el gol. Se equivocó Parzajú.
1: Sí, señor, tenía Parza el gol de Recoleta. A mí me extrañó que Parzajú no fue alineado contra Boca Juniors por despliegue, sí, por físico.
0: Para estirar la cancha, claro, para descargar sobre él.
1: Hizo un gran partido ante Rubio Ñu.
0: Tenés razón. Tienes razón.
1: Bueno, como dicen los técnicos, el que nos juega siempre es el...
0: Es el mejor.
1: Es el mejor. Pero a mí me llamó la atención, Pancho. Imagino que aquí iba a jugar.
0: Sí, coincido. ¿Sabes qué me llamó la atención que no jugó? Espínola no jugó de entrada.
1: También. El volante que siempre suele ser titular.
0: Exacto. Y para molestar en el medio a Boca, para ir a presionar, para el partido que quería Recoleta, me parece que le podía haber sido muy útil.
1: Va quitando la pelota el conjunto de Recoleta, ahí está el velocista López, avanza Héctor moviendo la pelota, punta izquierda, avanza Recoleta al centro, resta marcando Ramírez con golpe de cabeza, reconquistando la pelota otra vez el propio López, jugando para Luis Mendoza, Mendoza para López, avanza Reco, viene el disparo, no llega Charpentier, acompaña Ramírez, la pelota cruza la valla de Rossi. Pancho,
0: aquí llegó López por izquierda, ganando en velocidad, acelera y termina dejando atrás a su marcador, se mete, arco que da hacia la Avenida Santísima Trinidad en el cruce con Aviadores, bueno, hacia ese arco corriendo por el costado izquierdo el centro y no llegó Charpentier en el segundo palo para cerrar.
1: Hoy estamos con la opinión de Francisco López. Mañana una doble cobertura de 1 de marzo, el domingo 3 partidos, en los 3 compromisos, el lunes también estaremos con todo el campeonato paraguayo, el domingo se cierra con 3 partidos, bien dicho. La pelota quitada por Rossi, Rossi juega el uruguayo, quita Mendoza, la pelota en la mitad de la cancha bajo Alexis Mariña, el ex cerroporteño, hoy en día en el conjunto Pedro Juanino. El Beto Espino no retrocede, tocó la pelota para Sosa, ahí está el capitán del equipo albiazul. ¿Cuánto marca el tiempo de juego?
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1: Están empatando 0-0, Recoleta FC, 2 de mayo, y estamos seguros aquí sobre la autopista.
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1: Intenta llegar Marcelo González, parecía atado los pies al sintético. Esperé que pique más Marcelo. Quitó la pelota Luis Mendoza. Mendoza sale limpiamente con pelota manejada. El zurdo Mendoza tocó la pelota. Mendoza, hay 3 hermanos, dice que juegan al fútbol, ¿eh? Luis Mendoza.
0: Después está el de Trinidense.
1: Sí. Y hay otro que
0: Juan
1: juega
0: Mendoza
1: en el ascenso.
0: Exacto. Era 3 de noviembre, ¿puede ser?
1: Algo así.
0: En Oriental.
1: Oriental,
0: en Oriental,
1: sí.
0: En la Chacarita.
1: Avanza Recoleta al centro, se muestra Charpentier. La pelota va por línea final. Bueno, esto tiene recoleta, ¿eh? En esta pista
0: no se está acomodando el 2 de mayo todavía. Le está costando el sintético a 2 de mayo. Está un cambio abajo, impreciso con los pases, quedan cortos o en algún caso queda muy largo. Todavía desconectado el 2 y Recoleta, que salió acelerando en el partido, se hizo dueño ahora en el arranque, es de Recoleta.
1: Insiste Castro ahora en la réplica, metió el disparo, resta Mendoza, con mucho gusto estamos con la información.
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1: Un placer compartir contigo esta transmisión, Michel Benítez.
4: Igualmente, Johnny, ya se jugó el partido 12 de junio, Encarnación victoria, el equipo del Bajo Chaco que está en la punta de la intermedia, le ganó al equipo de Encarnación FC por 2-0, fecha 19 de la intermedia.
1: Apasionante campeonato de la intermedia. Vicky General Caballero de vuelta a Trepón, la segunda colocación de la tabla. El equipo del Oro Velar. Viene el disparo. La pelota arriba sobre el travesaño. Y gran campaña de Santaní. Gran repunte de Santaní, Michel.
4: Sí, estaba Benjamín Acebal en el segundo lugar. Lo desplazó el General Caballero Juan León Mallorquín en ese partido directo entre ellos. Y Santaní, que viene de atrás con todo.
1: Bueno, el campeonato de la intermedia tiene eso. Hay equipos que arrancan con todo. Después hay equipos que sobresalen en la segunda rueda y hay equipos que se quedan, se frenan, y hay equipos que mantienen una regularidad.
0: Y hay equipos que mantienen el liderato durante todo el campeonato y faltando 3 fechas se caen.
1: Eso ocurrió con el 12, por el año pasado.
0: Por ejemplo, bueno, no es el primer caso.
4: Y el Deportivo Capiatá también, que tenía todo.
1: Sí, Capiatá. Capiatá también. Correcto. Y San Lorenzo de atropellada, Michel.
4: Sí, San Lorenzo de atropellada viniendo de atrás, impresionante. Y puede ocurrir la misma cosa este año con Santaní, lo que hizo San Lorenzo el año pasado.
1: Correcto, señor. Lateral corresponde al equipo del 2 de mayo. El partido está 0-0. Lateral Onofre.
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1: Y la prestación de técnicos es impresionante, ¿eh? 2 partidos dirige un técnico un equipo. Después, en la siguiente fecha, dirige otro equipo. Castro, por ejemplo. César Castro, ahora es técnico de Tembétare. Bueno, aquí falta ante Charpentier. Infracción, lo atendieron. Adelante a Chinelli.
3: Sí, señor, sentido el jugador, el delantero de Recoleta. Ya se recupera el gran jugador, en este caso el argentino Charpentier.
1: La pelota en la vista de la cancha, están escuchando primero de marzo con el campeonato casero. La pelota por la punta derecha. Gran cobertura de Luis Enrique Pérez encabezando Deporte Total. Grandes transmisiones, ¿eh? In situ, desde las canchas, en Buenos Aires, en São Paulo, en Río de Janeiro, junto a Recoleta, junto a Cerro Porteño, junto a Olimpia. Como siempre, ha sido característico de esta radio. Primero de marzo acompañando a los equipos paraguayos a nivel internacional. Aquí en el campeonato casero, en el clausura, en Campo Grande, ¿cuánto marca el tiempo de juego?
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1: Que están empatando Recoleta 2 de mayo, 0-0, y estamos seguros.
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1: Y aquí el disparo de sobrepique del delantero Pedro Juanino, la pelota va vivoreante cerca del palo de Toledo, Pancho.
0: Era Romero que llegaba con posibilidad. Empezó a soltarse un poquito más a los 10 minutos o pasado los 10 minutos. El 2 de mayo como que se va acomodando, le va tomando el pulso al sintético. Fariña como conductor soltó una pelota para Romero. Este sacó el remate, se terminó abriendo, llegó el 2, respondió.
1: Va quitando Recoleta.
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1: Señoras y señores, avanza el 2 de mayo, el partido está 0-0 en este escenario de juego que tiene el nombre de Ricardo Gregor. Homenaje a un expresidente de Independiente, pero quiero comentar una perlita después. Va quitando la pelota Espínola, el balón por un costado, quita Medina, lateral para el 2 de mayo. El apodo de este escenario también se lo llama La Trinchera. Leí que durante la Guerra Civil del 47, Guerra Civil Paraguaya, 1947, la zona del estadio por donde pasaba un arroyo fue utilizada como trinchera en varios enfrentamientos, cuenta la historia, entre las fuerzas del gobierno y el bando revolucionario. Debido a esto, el estadio también es apodado como la trinchera, Pancho, este escenario de juego.
0: Mira vos, ¿de qué época hablábamos, decías?
1: 1947.
0: A la guerra.
1: Del 47. La guerra civil.
0: Bueno, paraguaya, y ahí está el
1: paraguayo.
4: La revolución del 47.
1: Claro. Ahí mismo está.
0: Ahí está el arroyo Itaí, muy cerca. Tendrá que ver con seguramente ese arroyo que menciona.
1: Y que, puede ser. Bueno, la revolución, Michel, del 47.
4: La revolución del 47, sí.
1: Bueno, leí eso hoy y está...
4: Mi abuelo fue excombatiente de ahí, la revolución del 47.
1: Y mi tío Samuel falleció en Concepción, en la revolución.
4: En la revolución,
1: le sí. mataron, sí.
4: Mi abuelo de Misiones, que después se fue a comprar terrenos hacia Chaco y entre Puerto Elsa.
1: Bueno, correcto, muy bien, conozco, Fui una vez, un par de veces fui a tu casa ahí en la zona.
4: Sí,
1: de...
4: sí, no, y en esa zona pasamos, compró 14 hectáreas mi finado abuelo y ahí estamos toda la familia.
1: Ya, perfecto, brillante. Va saliendo el conjunto de Recoleta, un poco de historia, ¿no? En cuanto a este escenario de juego que fue rellenado porque tenía una pendiente que cruzaba el arroyo, dice la historia, y bueno, ahí hubo enfrentamiento, entonces también esta zona le llamaban como la trinchera, Pancho.
0: Muy bien, siempre se aprende algo todos los días.
1: Va quitando la pelota al conjunto del 2 de mayo. Cierra Ramírez con golpe de cabeza. El partido está 0-0 aquí en la trinchera. La trinchera de Independiente, donde Recoleta hace su fuerte. Para Sajud, coloca el disparo. Está quitando Sosa. Bajó la pelota en la réplica. Maneja Fariña, el ex Cerro. Quitó la pelota rápidamente Franco, Juan Alexander Franco. Franco maneja para Recoleta.
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1: Va quitando la pelota con golpe de cabeza Alexis Villalba, aparece peleando Freddy Silvero. Este es el sub-19, dijiste, Hachi.
3: Sí, señor, el chico sub-19 que está jugando en el equipo de 2 de mayo.
1: Bueno, correcto, señoras y señores, va quitando el 2 de mayo, la pelota jugada para Castro, avanza César Castro, que tuvo una dificultad después de un pique. Ahí está Castro, tocó la pelota para Fariña, Fariña para Castro, avanza el 2 de mayo, se frena el zurdo Castro, coloca la pelota arriba, golpe de cabeza, gol, gol del 2 de mayo, Alberto el Beto Espínola, metiéndose como un centro delantero. ¡Qué buena jugada! La pelota por la punta izquierda. Se asociaron al ataque Fariña Castro. Este engancha y con la pierna menos hábil coloca la pelota en el área chica. Salto felino del Beto Espínola con golpe de cabeza. Ahí está el gol del 2 de mayo. El Beto Espínola, que es un jugador con goles, con juego aéreo, define de manera estupenda. 2 de mayo se pone ventaja en este duelo avícola del campeonato paraguayo. El Gallo, 2 de mayo 1, el Canario Recoleta 0. La palabra de Pancho López.
0: Y es gol del puntero del campeonato, nada más y nada menos. Es gol del 2 de mayo, señoras y señores. Aquí trabajando muy bien Fariña, de vuelta. Conductor, tres cuartos de cancha del conjunto recoletano. Arco que da hacia la avenida Madame Lynch. Allí termina descargando y ganando con amplitud. Se junta muy bien con quién, con Castro, que aparece por izquierda, gana al fondo, hace la pausa justa, pasa al marcador y después lanza el centro, más que un centro, una asistencia a la cabeza con la derecha. Castro, el centro servidito a la cabeza del Beto Espínola, que hacía allí, intuyó, leyó que podía cerrar muy bien la jugada, termina en posición de centro delantero, mete el testazo al medio, fuerte y a cobrar por el Beto Espínola. Aquí pasa a ganar la visita el puntero del campeonato, el 2 de mayo 1, Recoleta 0.
1: El gol se produjo, Robert.
2: A los 14 minutos de esta primera etapa,
4: Alberto Espínola, de 35 años de edad, marca su primer tanto con la camiseta del 2 de mayo, 30 goles en el fútbol paraguayo.
1: A Chinelli.
3: Alegría total de la gente de Pedro Juan Caballero. Hay un gallo que quiere mandar aquí en Campo Grande por Beto Espínola. Ya gana el puntero del campeonato.
1: Y jugando bien los de Mayo, jugando bien al fútbol, manejando la pelota, tratando bien al balón. Señor.
0: Tocando la pelota, moviendo de un lado a lado. Pariña es clave, le da mucha claridad, le da quite Romero. Pero le da claridad a Fariña. Cuando recupera a Romero, después el que empieza a manejar los tiempos es Fariña. Tiene para descargar rápidamente allí con Marcelo González como opción por izquierda. Aquí, de vuelta a la jugada, estamos viendo, observando la reiteración. Salió Castro. Fariña le devuelve de primera, le pone para el frente con ventaja, hace el centro y muy bien Castro. Y después en posición de 9. Sí, se metió el Beto Espínola allí. Lindo gol del 2 de mayo de cabeza.
1: Johnny. Está ganando 1-0 con ese tanto del Beto el 2 de mayo. ¡Sí, Michel!
4: Se hizo esperar el gol 30 de Alberto Espínola. Acá estoy revisando. 17 de mayo del 2023 con la camiseta de Cerro Porteño ante Luqueño. Había marcado su último tanto en el fútbol paraguayo.
1: Bueno, correcto, muy amable. Por eso decía Michel que es un jugador con goles.
4: El sí, Beto Espínola. Muchos goles ya en el fútbol paraguayo.
1: Incluso jugando en General Díaz.
4: En General Díaz jugó de volante y después de lateral.
1: Claro, en Cerro, en Argentina, en la selección nacional mismo.
4: Y muchos goles de cabeza. Mucha gente seguramente ha de recordar en para uno el gol de cabeza en el clásico.
1: Sí, señor, muy amable Michel. Van 18 minutos del comienzo. 2 de mayo, derrota 1-0 al Recoleta.
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1: Va a quitar la pelota Nicolás Rossi, el portero uruguayo del 2 de mayo. ¿Qué pasó con el jugador Pedro Juanino? Visto que tenía problemas de visión, aparentemente, Achi.
3: Sí, señor, el dedo de un jugador de Recoleta se fue por el ojo del jugador Carromero. Ya se está reponiendo, el árbitro lo sacó a un costado y ya ingresa una vez que el árbitro lo autorice.
1: Bueno, eso es indeseable, el famoso tesapo.
0: Sí, pero esto es literal.
1: Claro, la pelota por la zona defensiva, rechaza Medina. ¿Vos le decís Marcelo o Blas Medina para una mejor coordinación a Chinelli?
3: Yo le tengo 15. A Marcelo Medina.
1: Marcelo, bueno,
3: 15.
1: Me quedo
3: Blas
1: con Marcelo.
3: Marcelo, lo
1: sí,
3: dicen.
1: Porque es Blas Marcelo, pero ya está Marcelo, ¿ves? Perfecto, Marcelo. Tipo Massinger, ¿te acordás, Michel, del zaguero?
4: Massinger Cristaldo, en la época de Mario Robocó Ramírez y Massinger Cristaldo. Y a propósito de Alberto Espínola, su último tanto fue también en un clásico de cabeza, pero fue en la olla, en el partido entre Cerro Porteño y Olimpia. Minuto 36 había marcado un gol de cabeza, la última vez que marcó de cabeza en el fútbol paraguayo.
1: Y mirá que el Beto jugó con las dos camisetas, o sea, más en Cerro, pero también estuvo en Olimpia últimamente, Michel.
4: Sí, sí, efectivamente, lo esperaron mucho, porque te acordás que vino lesionado del fútbol argentino, pero ya no tuvo muchos minutos en el conjunto de Olimpia.
1: Bueno, señoras y señores, campeonato paraguayo en Campo Grande, en este estadio Ricardo Gregor de Independiente, donde juega Recoleta de local. ¿Cuánto marca el tiempo?
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1: Señoras y señores, está ganando el 2 de mayo, 1-0 en su visita a Recoleta, y estamos seguros.
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1: La pelota por la punta izquierda, avanza Recoleta, carga Mendoza, pelea para Sahud, intenta llegar López, bajó la pelota, peleando Silvero, jugando en zona defensiva, saca la pelota Pereira, Pereira toca para Medina, se va Marcelo, tocó la pelota cortita, avanza Recoleta, maniobra López, juega bien para Medina, atención, viene el centro, entra para Sahud, desvía la pelota Sosa, Pancho.
0: Se está empezando a jugar enteramente en territorio del 2 de mayo de vuelta, el 2 convirtió el gol y después se replegó atrás, los centrales están parados, los de Recoleta, digo, en la mitad de la cancha, a partir de ahí presiona Reco, aquí ganó el fondo, el centro y no pudo Parsahuk ganar en ese primer palo, pero está empezando a ser peligroso con pelota y posesión el conjunto de Recoleta.
1: La opinión de Francisco López aquí en Primero de Marzo, maneja la pelota Recoleta, juega atrás Pereira para su arquero Toledo.
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1: Maneja la pelota Medina, Medina juega más atrás para José Espínola, avanza José, juega por izquierda ahora, la pelota para Lucas Monzón, Monzón prefiere jugar asegurando el pase hacia atrás para su compañero Pereira, este toca para Oscar Toledo, va quitando Toledo, siempre sale Toledo tipo fútbol de salón, arquero de fútbol de salón, sale de su arco, de su área, la pelota para Parsahud, en el cruce llega, marcando Alexis Villalba, en la pelea llega Báez, Báez toca la pelota para Parsa, avanza Kevin, Kevin juega la pelota para Wilfrido, el que fue expulsado, ¿no? Ante Boca Junior, en cara, punta izquierda, puntea Marcelo González, se fue la pelota para un costado, y el Alberto Espínola, lateral Onofre para el 2.
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1: Intenta Marcelo González. Le ganó en el cuerpeo a Pereira. La pelota por un costado lateral corresponde al 2 de mayo en ataque, Pancho.
0: Lo hace bien las dos cosas el 2 de mayo. Si tiene que jugar directo, lo hace y lo hace bien, lo hace de manera peligrosa. Y si tiene que administrar también, lo hace con este chico, con Fariña, que tiene ahora la pelota. Tiene controlado a Recoleta, que sale de contra. Parece peligroso, pero no cierra bien las jugadas.
1: Arriba la pelota, pelea Silvero, llega Marcelo González, puntea Medina, quitó la pelota en la mitad de la cancha, va peleando en esa zona, quita Oscar Romero, jugando en la zona media, pelea Silvero, va al cruce, llega Pereira, ganó Medina. Ahí se complica Medina, le robó Fariña, Fariña juega, la pelota para Castro, maneja el zurdo, el exquisito Castro, se fue la pelota. Varios clubes ya preguntaron por Castro, pero nunca sale del 2 de mayo.
0: Olimpia había sido uno de ellos. En este verano, Luqueño en un momento dado le había consultado al propio Castro por qué no fue a Olimpia, porque sabía que estaba en interés de Olimpia. Me dijo, no hacía mucha diferencia el salario.
1: Bueno, yo te cuento que Castro en sus inicios era el número 10. El número 10. Después ya jugó de defensor o de lateral.
0: Pero tiene recursos, se nota.
1: Bueno, perfecto. La pelota salida para Recoleta. ¿Cuánto va en Campo Grande, Robert?
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1: Aquí gana el 2 de mayo, 1-0 al Recoleta y estamos seguros.
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1: Insiste el 2 de mayo, metido arriba, la pelota por punta derecha, recupera, mirá, Marcos Gómez, el ex Olimpia, Marcos Gómez, juega la pelota. En la era Julio Cáceres jugó mucho en Olimpia en la mitad de la cancha.
4: Sí, y le sacó el puesto a Richard.
0: A Richard. En un momento, sí, sí, el popular Vampeta.
1: Vampeta, sí señor, bien.
4: Yo en la segunda rueda le sacó el puesto.
1: Sí, buen recuerdo, con Alex Silva incluso, jugando ahí de...
4: Los dos de interno, que fue el acierto de Cáceres meterlo a Alejandro Silva de interno junto a Marcos Gómez.
1: Sensacional, Michel, qué memoria de Michel, perfecto. Sí, y fue la, creo que fue el mejor rendimiento de Marcos.
0: Y hasta te diría de Alex Silva en los últimos tiempos, eso le dio un refresh a Olimpia, que parecía que no tenía muchas soluciones. Y le permitió ser un equipo mucho más creativo, mucho más ordenado. El gran acierto de Julio Cáceres fue haberlo puesto en el medio a Alex Silva como doble seis ahí. Y una vez Julio Santos jugó también en esa posición, ¿te acordás, Johnny?
1: Claro, claro, Julio.
0: Y ahí también jugó bien. En Luqueño jugó bien ahí, en Cerro también jugó bien ahí. En esa posición.
1: Avanza Romero, coloca el disparo de sobrepique, atenta Toledo. La pelota para el portero de Recoleta. Es que son jugadores que saben con la pelota. Ale Silva, Julio Santos.
0: Y mira que estamos ante la escasez del enganche. El enganche o ahora actualmente es devenido a extremo por izquierda o a doble seis. Y algunos mutan y van a segundo punta. Pero murió el enganche.
1: Murió, sí señor. Avanza el equipo del 2 de mayo. Quita Castro, va peleando Silvero. Quita la pelota Franco. Resta marcando con golpe de cabeza. Intenta en la salida en el fondo Castro, jugando para Ramírez. César Ramírez juega la pelota en profundidad, mostrándose Marcelo González. Ganó Pereira, metió el pelotazo, entrando Charpentier. Bajó la pelota Ramírez. Buena marca de Ramírez, acompaña Marcos Gómez. La pelota en la mitad de la cancha, va peleando en esa zona Monzón. Recupera otra vez frente a la preferencia. Sale el zurdo Castro, maneja la pelota, desvía con la mano López. Será tiro libre para el 2.
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1: Va quitando la pelota. El conjunto de Recoleta gana 2 de mayo, 1-0. Único invicto, o sea, doble invicto tiene el campeonato. Sí, Amelino también es puntero, pero único puntero es lo que quería decir. Único puntero, el equipo Pedro Juanino con esta victoria se mantiene como líder absoluto del campeonato paraguayo. En la era Nino Arrúa también, yo recuerdo, tuvo un comienzo espectacular el 2 de mayo en primera división. Okay. Nino Arrúa era el técnico.
0: Ah, recuerdo en el...
1: Sí, Saturnino Arrúa.
0: Aquí cayó mal el nombre de 2 de mayo. El sintético, una superficie un poco más dura, es Pedro Sosa, el que estaba caído, muy adolorido, y ahora el bote de la pelota parece, le está explicando Edu Ledesma a Castro, le está diciendo anticipate porque bota y bota alto. Bueno, algo de eso en la explicación de Ledesma para con Castro.
1: Va quitando Rossi, Rossi juega para Ramírez, Ramírez toca la pelota rápidamente, corta Medina, juega para... Que se meta para Sajud toca bien la pelota para López, atención con esta jugada, avanza Recoleta, atención con esta, viene el centro, se tira en el primer palo, buscando la definición Charpentier, estaba el empate Recoletano, Pancho.
0: Qué bien la trabajó aquí Recoleta y extrañamente dejó espacios atrás y quedó mal parado el 2 de mayo. Aquí apareció López, pero por derecha tuvo que acomodar para la izquierda, saca el centro, en el primer palo aparece Charpentier, se lanza de palomita, era gol. La pelota va arriba muy cerca del travesaño, clarita para Recoleta, aquí se perdió el empate.
1: Era el empate del conjunto local en esta jugada de Charpentier a Chinelli.
3: Sí, señor, no pudo creer la gente del equipo Recoleta, tenía todo para el empate. En el caso de César Castro, Johnny, él hace poco firmó de vuelta la renovación del contrato con 2 de mayo y Guaraní lo quería traer, pero tenía que venir en carácter de préstamo y con un muy buen sueldo, y eso imposibilitó de que el buen del lateral izquierdo vuelva a, en este caso, pueda ser jugador a préstamo de Guaraní.
1: Ah, mira, por lo visto es buen pago Castro en el 2 de mayo. O se siente cómodo, uno nunca sabe, ¿no? César Castro, sí, Guaraní también, ahora que dijo Chinelli, lo quiso para esta temporada. Va quitando Romero, va saliendo el 2 de mayo. ¡Dale gas, Robert!
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1: La pelota por un costado, mañana estamos con dos partidos. Hablando de escenario, Michel, hay un escenario donde vuelve el fútbol de primera, donde fue característico en años anteriores. Mañana uno de los partidos que asigna la continuidad de esta quinta fecha.
4: ¿Villa Elisa?
1: Sí. Sí, señor.
4: El famoso Luis Alfonso Llane.
1: ¿Te acordás cómo se jugaban los partidos? Pareciera que era el único escenario, Ludo.
4: Es que tenía un buen empastado por mucho tiempo. No sé cómo está ahora la cancha de Sudamérica, Luis Alfonso Llane, pero te acordás, Pancho, Johnny, que era uno de los mejores empastados comparado con la cancha de Cerro y la cancha de Libertad, sí, en mucho tiempo.
0: Mucho tiempo.
4: La época de Figueredo.
0: Sí, pero el año 2024 fue el que explotó. Se le sacó el jugo al máximo. Sí.
1: Cualquier cosa y ahí nomás se jugaba.
4: Es que hasta Olimpia hizo de local muchos partidos también en cancha de.
3: El año pasado fue eso, Olimpia hizo local muchos partidos allí. Y también el equipo de Tembetare.
1: Sí, señor. Bueno, mañana, y Guaraní mañana de local a Chinelli ahí, en el Gianni contra Rubio.
3: Sí, señor, de local Guaraní, con esa crisis que se tiene con un serbio separado del plantel, y puede debutar Antonino Martínez, el arquero de Cerro Porteño, que aún no está jugando en la primera división.
1: Bueno, correcto, mañana estamos para Guaraní, Rubio Ñu, Trinidense con Nacional, otro gran partido en el Martín Torres. Seguimos aquí en la autopista, la pelota sobre el Villarreal del Chaco y Santísima Trinidad. Va quitando la pelota el conjunto de Recoleta, que está perdiendo 1-0.
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1: Va quitando la pelota al conjunto de Recoleta, jugando por la punta izquierda, avanza Mendoza, se le fue la pelota por un costado. A propósito, mañana estaremos con el doctor Héctor Agüero, Pancho López, con César Chinelli para el partido Guaraní ante Rubio Ñu a las 4 en el Luis Alfonso Llani. Luego estaremos con el Tano Virgili, con Ernesto Jiménez para el partido Trinidense de Martín Torres ante Nacional. Después el domingo, 3 partidos, uno matinal incluso. Avanza la pelota, jugada entre Alexis Villalba, quita, va quitando Monzón sale para Reco.
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3: Johnny.
1: Escucho, César.
3: Tengo lo último sobre la situación de Gaspar Servio. Se abrió un sumario administrativo por parte del equipo de abogados jurídico de Guaraní, y mientras dure esa investigación del sumario administrativo, Servio estará entrenando de manera diferenciada. Es lo último que tenemos.
1: Pancho.
0: Bueno, una lástima por Servio, por Guaraní. Por todo, uno no sabe lo que pasó allí en el vestuario. ¿Con quién? Si fue con un compañero, con un jugador, dicen que fue con Farid Sassou, pero es un supuesto todo. Lo cierto y concreto es que fue separado del grupo Gaspar Servio, arquero y capitán de Guaraní.
1: Bueno, una lástima entonces, Guaraní mañana ante Rubio Ñu con un arquero debutante. La pelota por la punta derecha, avanza el conjunto Pedro Juanino, desvía Mendoza, gana 2 de mayo, 1 se la Recoleta, Robert.
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0: Encontré el dato, Johnny, compañero, que dice, en el 2023 el Estadio de Sudamérica recibió más partidos que el Maracaná. 77 partidos. 77 partidos en todo el año 2023. Albergó, ese año fue el estadio utilizado por Resistencia, Sportivo Ameliano, Tacuarí, el propio Sol de América y Nacional. O sea, cinco clubes utilizaron el Luis Alfonso Yani. 77 partidos en la temporada 2023.
1: Impresionante, por eso yo recuerdo un año de ese dato que pasaste, Pancho. Fue entonces 2023. Y de hecho después prosiguió, ¿no? En los años siguientes. Este año estaba un poco escondidito el Yagni. Pero mañana juega ahí Guaraní. Ocurre que Guaraní también suele jugar de local en cancha de Rubio Ñu. Pero el rival de turno es justamente el conjunto ñuense, que mañana también entrena un nuevo técnico a Chinelli. Rubio Ñu.
3: Así es, Torrente es el nuevo técnico de Rubio Ñu y también suele hacer de local en la cancha de Capiatá, el equipo Guaraní.
1: Así es, avanza López para Recoleta, buscando el empate, atención, López coloca el centro, Báez, golpe de cabeza, resta Villalba y complementa rechazando Alberto Espínola, recupera Mendoza, Mendoza para Recoleta, carga Recoleta, busca el empate, Báez toca, la pelota para Luis, escapa Mendoza, coloca el disparo dentro del área, pelea Charpentier, remata la pelota, sin embargo, punteando el jugador de Recoleta, López, se fue por línea final, Pancho.
0: Sí, aquí llegó López, de lo más interesante, López por el costado izquierdo, otra vez metiéndose allí, tratando de ganar terreno, en un partido donde en esta última parte del primer tiempo ha decaído un poco en cuanto a la precisión. Mucho de lucha en la media cancha, a ver quién se adueña de la pelota, pero mucha imprecisión también en los pases por parte de ambos.
1: La opinión de Pancho López aquí en primero de marzo. Escapa López, toca la pelota por izquierda. Avanza Wilfrido Báez, viene el disparo de sobrepique. Cierra, quita Sosa, Parzajuel, empate, tiró Ramírez. Entra Medina y recoge la pelota Nicolás Rossi. Aquí llegó Recoleta, Pancho.
0: Un error defensivo muy notorio. Ramírez deja viva esa pelota. Intenta rechazar, no hace otra cosa que dejarla allí para Parzajuel. Sacó el remate, pegó la humanidad. Otra vez del defensor, en este caso de Sosa, y allí se dilata, se pierde tiempo y se pierde la situación también para el conjunto de Recoleta, otra vez cerca.
1: Les recordamos que el gol lo hizo Alberto Espínola a los 14 minutos del partido. Estamos bordeando los 40 de esta primera etapa. Está ganando 2 de mayo, 1-0 Recoleta aquí en Campo Grande, Robert.
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1: Buen físico este joven Freddy Silvero, 19 años. La pelota va por línea final. Indicaciones ahora de Gavilán, el integrante del cuerpo técnico del 2 de mayo, de Pedro Juan Caballero, aquí en la zona de la autopista, en el Ricardo Gregor. ¿Quién quedó sentido en el 2 de mayo, Achinelli?
3: El chico Silvero, casaca 18, ahora el árbitro lo invita a salir afuera para que la sanidad lo pueda atender.
1: Sí, Pancho.
0: Dobló mal el pie izquierdo. Es en el pie izquierdo. Cuando va a disputar esa pelota, metió una pisadita, dicho sea de paso, ahí mostró algunas condiciones el chico Silvero, pero, y es grandote, tiene tranquilamente un 84, por ahí andará.
1: Y no es más.
0: Exacto.
1: Bueno, señoras y señores, ¿cuánto marca el tiempo de juego en este partido?
2: 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Y el marcador Remaglosses para Invisible indica a Johnny.
1: Amigos del Paraguay, amigos de Primero de Marzo, aquí gana 2 de Mayo, 1-0 a Recoleta y estamos seguros.
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1: Aquí se salvó 2 de Mayo, era Pereira, ¿no? Marcos Pereira metido arriba.
3: Sí, señor, el 4 Pereira.
0: Y no llegó nadie en el segundo palo, un centro que cae desde el sector izquierdo, buen centro al punto penal. Terminan peinándola en el primer palo y en el segundo no llega nadie para atropellarlo. Buscaban a Parsahuk. Pasó de largo esa pelota, llegó de vuelta a Recoleta.
1: Aquí estamos transmitiendo este partido por Radio Primero de Marzo, Deporte Total.
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1: La pelota por la punta izquierda, avanza Mendoza, Mendoza maneja, avanza Recoleta. Un saludo para el querido amigo, colega Alejandro Ortigosa, nos pasa este dato. Freddy Silvero está a préstamo en el 2, es de Cerro Porteño, buen físico, delantero Freddy Silvero, su 19, gracias Ale, va quitando el conjunto de Recoleta, maneja la pelota, atención, llega el disparo, la pelota sobre el travesaño, metido arriba, Lucas Monzón intentó el empate, Pancho.
0: Es que ya va para adelante todo Recoleta, también tratando antes del cierre, presiona, se juega en territorio del 2 y eso hace de que los zagueros centrales, los defensores centrales terminen estando muy cerca del rebote. Termina recuperando y muy bien la segunda pelota Recoleta y de allí salió el remate arriba, mal afuera, en tres cuartos de cancha. Llegó Monzón, le pegó mal.
1: Bueno, aquí pelea López, quedó sentido Castro, ¿no, Achinelli?
3: Sí, señor, César Castro quedó sentido, ya se repone, pero hay tiro libre para el equipo de Recoleta.
1: Bueno, correcto, señoras y señores, seguimos lo que hacen posible nuestra cobertura aquí por Primero de Marzo.
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1: Ah, para tiro libre, corresponde a Recoleta, va colocando Báez, perfilado también, gira, sin embargo, López. Báez con el centro, está quitando Sosa, el rebote captura, remata Espínola, reclaman algo, vamos a ver, sale el 2 en zona defensiva, intenta Báez, quita Castro con golpe de cabeza, recuperando la pelota, otra vez Recoleta, carga Medina, entrando Charpentier, bajó la pelota para Sahut, pegó la pelota en Gómez, reconquistando Freddy Silvero, va quitando los de Mayo. Más reporte de sintonía. Los muchachos están escuchando la transmisión. Un saludo para Jorge Camilo, nuestro oyente que siempre me mensajea en las redes sociales. Abrazo, Jorge Camilo. Sí, Pancho.
0: ¿Le hincha de Guaraní? ¿O no?
1: Y no sé, hace poco nomás me pidió. ¿Cuándo? Viene el centro de Fariña, entrando Marcelo González. ¡Gol! ¡Gol! De Mayo, de Pedro Juan Caballero, Marcelo, Marcelito, para que le conozcan, lo ubiquen, Marcelo, Marcelito González, con la jugada, golpe de cabeza, otra vez la exquisitez de Fariña, qué bien Fariña, el centro preciso, atropellando el área chica, el punto penal, pasando ahí, se eleva Marcelo González con golpe de cabeza, es el segundo picotazo del gallo norteño, 2 de Mayo amplía la ventaja, el marcador ahora, quinta fecha del clausura, en el Gregor, 2 de Mayo, 2, Recoleta 0. Primero de Marzo. La opinión de Pancho López.
0: Y otra vez estaba siendo presionado 2 de Mayo, qué bien salió. manejando la pelota frente a Preferencias, hacia el arco que da hacia la avenida Madalich, de vuelta, bien Fariña, otra vez recibe, sector izquierdo de allí, levanta la cabeza y manda un centro larguísimo, un envío largo, estaba lejos del área, Fariña termina metiendo un envío largo y en el punto penal aparece Marcelo González, sí, Marcelo González que venía cerrando desde la derecha, se metió al medio, la misma fórmula, centro, asistencia a la cabeza y otra vez de cabeza y arriba manda el 2 de mayo el gallo norteño. Apareció Marcelo González en el corazón del área con la cabeza, 2-0 para la visita.
1: El gol se produjo, Robert,
2: a los 44 minutos de esta primera etapa.
4: Marcelo González, su primer tanto con la camiseta del 2 de mayo, 24 en el fútbol paraguayo.
1: En la réplica viene el disparo de Parzajusa, el Borrosi a Chinali.
3: Sí, señor, segundo picotazo del gallo aquí en Campo Grande. Se van a jugar 2 minutos más.
1: Bueno, correcto, sí, Pancho.
0: Qué bien, qué importante Fariña para el primer gol, para hacer el tiempo, para entregar a Castro, participa en la jugada. Y en el segundo, él hace de vuelta al centro, levanta la cabeza. Qué gran centro de Fariña. Una asistencia, un pase a la cabeza es lo que hizo Fariña para admirar el centro. El pase a la cabeza que le dio a Marcelo González.
1: El árbitro mira su control, esto va a terminar, gana el 2 de mayo, 2 de mayo ya es cosa seria, 2 de mayo en 5 partidos, metió 4 victorias, Pancho.
0: ¿Quién lo iba a pensar?
1: Y un empate,
0: como dirían en guaraní, Mao y Moata.
1: Le estaba ganando a Emiliano, ¿eh?
0: Así es.
1: En billeta.
0: Así es. Y después termina
1: le empató
0: empatando
1: a
0: ahí
1: el al final.
0: Emiliano, el gol de Stivel Moreira.
1: Sí, señor.
0: Y aquí, de vuelta, el puntero del campeonato, 5 al hilo.
1: Final de la etapa inicial, indica Blas Romero. En el partido correspondiente a esta quinta fecha, en el comienzo de la quinta, en el Ricardo Guerrero con este parcial, 2 de mayo, de la Mambay 2, Recoleta 0. Primero
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1: César Manuel.
3: Estamos escuchando a Juan Camilo Saiz.
5: La parte de arriba, entonces creo que eso nos ha dado fruto, no solo en este partido, sino también en los posteriores que hemos hecho línea de tres centrales. Y bueno, hemos contado también con la fortuna que también sabemos contragolpear y hemos podido convertir las dos opciones que hemos tenido.
6: Una muestra de eso son los que juegan como carrileros, prácticamente como extremos, Camilo, porque por ejemplo ellos dos participaron en la jugada del primer gol. Uno tiró el centro, el otro cerró en el área, bastante participación de ambos, precisamente a quienes te estaba refiriendo recién.
5: Sí, claro, por eso se juega con tres centrales, para que ellos puedan tener la libertad de atacar. Y sabemos las condiciones que tiene Castro y que tienen Beto, que en este caso son los carrileros. Y bueno, como vos decís, uno llega a Beto, hace el primer gol. Y en la otra, Fariña pone un muy buen pase donde ataca bien Marce. Entonces yo creo que esto se trabajó durante la semana y ahora lo estamos aplicando dentro de la cancha.
3: ¿Por dónde pasa este muy buen momento de 2 de mayo, puntero invicto, de vuelta triunfando de visitante? ¿Y pensaba que iban a vivir ustedes un momento tan dulce en este campeonato?
5: Bueno, yo creo que la verdad que desde que empezamos la pretemporada sí lo pensábamos. Hay que destacar también los buenos compañeros que vinieron. Yo siempre rescato en lo personal, por ejemplo, más por encima las personas que como jugadores. Y yo creo que eso nos ha dado mucha fortaleza a nivel grupal, a nivel de camerino. Y nosotros siempre decimos que para nosotros cada partido es una final. Entonces yo creo que eso se ve demostrado dentro de la cancha. Y bueno, hasta el momento las cosas nos han salido bien y los resultados se han dado.
6: La última de mi parte, Camilo, ¿qué influencia tiene en el cuerpo técnico Diego Gavilán sobre ustedes, los jugadores?
5: Creo que lo respetamos mucho, sabemos su trayectoria que tuvo en el fútbol y yo creo que vino y también nos dio un poco de orden. Si bien nosotros siempre tratábamos de ser protagonistas, de jugar bien, por ahí a veces quedamos mal parados o algo y terminamos perdiendo partidos que no eran para perder. Yo pienso que la llegada de él nos dio un poquito más de solidez.
3: Ahí está Juan Camilo Saiz, que también está está disfrutando hoy acompañando a sus compañeros, no fue tenido en cuenta y por supuesto está pasando muy buen momento el equipo y ellos están muy contentos por lo que está haciendo el Gallo Norteño en este campeonato, Johnny.
1: Bueno, sí, él era titular, pero después se lastimó, no sé si sigue con problemas o en definitiva perdió el puesto porque no venía jugando ya en los últimos partidos el colombiano Camilo Sáiz. Bueno, señoras, señores, terminó la primera etapa de este partido. Imparable, imparable el 2 de mayo, el equipo pedrojuanino, el equipo amambayense en la punta del torneo, es uno de los invictos. Vamos a los estudios centrales de ZP70 Radio, primero de marzo, junto a Michel Benítez, junto a Robert Jiménez, el trabajo técnico de Gustavo Alvarenga con Víctor Benítez, y a la vuelta va a comentar Francisco Pancho López.
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4: Muy bien, amigos, son las 19 más 21 minutos en todo el territorio paraguayo. De momento, entretiempo, la victoria parcial del equipo del 2 de mayo frente a Recoleta por 2-0. La continuidad de la fecha número 5 el día de mañana, Guaraní frente al conjunto de Rubio Ñu a partir de las 16 horas en el Luis Alfonso Yani. Arbitraje de Alipio Colmar. En el VAR va a estar Ulises Merales, Colmar y Mereles. Mañana para el partido entre Guaraní y el conjunto de Rubio Ñu. Sportivo Trinidense en el Martín Torres. Partidazo frente al conjunto de Nacional. 18:30 horas. Árbitro Berlis López. Y en el VAR va a estar Edgar Galeano. Quedando así para el día domingo, bien temprano a las 10 de la mañana. Qué domingo vamos a tener Cerro Porteño frente al conjunto de San Lorenzo. 10 de la mañana, arbitraje de Derlis Benítez. José Aranda va a estar en el VAR. La continuidad del domingo, Sportivo Luqueño recibe al conjunto de Libertad en Itagua. El partido se va a jugar a las 16 horas. El árbitro será Mario Díaz de Vivar. En el VAR va a estar Carlos Figueredo. Y se va a cerrar la jornada de la fecha número 5 con el partido de Olimpia en el Estadio Defensores del Chaco frente al conjunto del Sportivo Ameliano, 18:30 horas, con arbitraje de Carlos Paul Benítez. Y en el VAR va a estar José Méndez. La tabla parcial de momento, el 2 de mayo, líder con 13 puntos, Sportivo Trinidense con 9, Libertad con 9, Guaraní con 7, Recoleta con 7, Ameliano 6, las principales posiciones. Actualizamos. División Intermedia, ya ganó el equipo del 12 de junio, el Pompero de la Intermedia, derrotó al equipo de Encarnación FC por 2-0 y de momento están igualando Fernando de la Mora y Benjamín Acebal, el partido está 0-0. Copa Italia con estos marcadores, Parma derrotó al equipo de Catania por 2-0. En otro partido perdió el equipo de Arezzo frente a Cagliari por 1-0. Monza derrotó a Avellino 3-0 y la goleada de Fiorentina frente al Benevento por 4-1. Es momento de ir nuevamente con los compañeros junto a nuestro relator porque ya se viene el comentario de medio tiempo, de entretiempo de Francisco Pancho López. Adelante, Johnny.
1: Sí, señor. Aquí ya presentamos el comentario intermedio de Francisco Pancho López aquí en Primero de Marzo, Deporte Total.

Señoras y señores, aquí al término de los primeros 45 minutos está ganando el puntero invicto del campeonato el 2 de mayo. Sí, frente al conjunto de Recoleta, suma y sigue el 2 de mayo. Parece cosa seria, ¿eh? Se entusiasmó el 2 y vaya que está haciendo un muy buen partido, jugando de manera directa, inteligente, jugando bien, jugando lindo, tratando de jugar a ras del piso. Y sin tener principalmente mayor posesión, logra ser muy efectivo a la hora de desdoblarse y de hacer daño en ofensiva. El 2 de mayo está haciendo un partido bastante inteligente, hay que decir. No necesita, lo que decíamos, tener la pelota para controlar el partido. Recoleta tiene más posesión, pero el equipo visitante está siendo mucho más eficaz y sobre todo mucho más peligroso cuando encuentra espacios. Estos dos goles explican bastante bien lo que está sucediendo en el partido, me parece, porque 2 de mayo aprovechó mejor sus momentos y tuvo una diferencia clave, la contundencia. Llegó poco, pero las veces que llegó terminó haciendo daño. Recoleta maneja la pelota, intenta progresar, se juega en territorio del 2 de mayo. Ya generó situaciones, pero le falta profundidad y claridad en los metros finales. Le falta acertar el arco porque situaciones tuvo. Todavía no fue exigido Rossi, que no apareció como figura, pero sí la pelota anduvo mucho cerca del portero Rossi, dentro del área incluso, pero sin tener la cuota de suerte o de eficacia y puntería, me parece, para el conjunto de Recoleta. El dato que me parece importante mirando estadísticas en este primer tiempo, las grandes ocasiones favorecen al 2 de mayo. Eso habla no solamente de lo práctico que fue, sino de la calidad de las llegadas. No solamente de cuánto

0: A los 14, temprano, una muy buena salida donde se estaba jugando en territorio del 2 de mayo y donde la terminó disputando y manejando bien, recuperó muy bien la pelota el 2 de mayo, salió por el lado izquierdo. Fariña, como conductor, se frenó, levantó la cabeza, parecía que iba a ser el tiempo. Pasó Castro por el costado izquierdo rápido, soltó para Castro, la terminaron armando y muy bien. Castro ganó el fondo y termina haciendo una pausa fundamental para la jugada. Hace el tiempo para que llegue desde el segundo palo el lateral por derecha. Si hablamos de volantes que pisan el área, uno siempre dice el volante que pisa el área tiene que cerrar la jugada. ¿Y qué me dice del lateral por derecha que pisa el área? Bueno, terminó apareciendo el Beto Espínola allí como un 9, bien metido en el punto penal. Centro a la cabeza, dos muy buenos centros para los goles, ¿eh? Primero, este gol, el primero que vamos a escuchar, el centro de Castro con la derecha y no con la zurda, porque hace el recorte para adentro y después se toma el tiempo, saca el centro y a la cabeza del Beto Espínola. El primer gol del partido reflejaba de que 2 de mayo era cosa seria, de que no se andaba con chiquitas y de que si tenía la posibilidad de hacer daño temprano, lo iba a hacer. El primer gol a los 14 minutos, el 1-0 en la voz del señor Johnny Ceballos.
1: Avanza el 2 de mayo, se frena el zurdo Castro, coloca la pelota arriba, golpe de cabeza, ¡gol! ¡Gol! Del 2 de mayo, Alberto el Beto Espínola, metiéndose como un centro delantero. ¡Qué buena jugada! La pelota por la punta izquierda, se asociaron al ataque Fariña Castro, este engancha y con la pierna menos hábil, coloca la pelota en el área chica, salto felino del Beto Espínola con golpe de cabeza. Ahí está el gol del 2 de mayo, el Beto Espínola, que es un jugador con goles, con juego aéreo, define de manera estupenda. 2 de mayo se pone ventaja en este duelo avícola del campeonato paraguayo. El Gallo, 2 de mayo 1, el Canario Recoleta 0.
0: Y así de esta manera pasaba a ganar por 1-0 el conjunto visitante. Seguía manejando la pelota Recoleta, seguía instalándose en territorio del 2. Y no digo agazapado, no digo de retrasado, pero sí le daba pelota y terreno metiéndose allí hasta la media cancha, saliendo a presionar un poquito el 2 de mayo. Esa fue la línea de presión que mantuvo prácticamente el 2, jugando cerca de la media cancha, cerca de su media cancha. Y el hombre más adelantado, un poquito más arriba, hablamos de Silvero, un poquito más arriba del círculo central. No se estiró mucho. Pero las veces que salió compacto y salió rápido, hizo daño. Y en la transición rápida, hizo daño. Estamos hablando y le decía a Johnny, mira lo directo que es el 2. No se entretiene mucho, no necesita de dar una vuelta, dos vueltas, no. Termina haciendo daño de manera rápida. El segundo gol iba a llegar en el cierre de esta primera etapa con la misma fórmula, otra vez los mismos protagonistas, casi, sí. Fariña gana el fondo, una pelota a profundidad, gana el fondo, Fariña se metió como un extremo, hace el recorte para adentro, levanta la cabeza y un centro largo, largo, que termina cayendo en el cerca del segundo palo, pasadito el punto penal, mete el cabezazo allí Marcelo González, que venía atropellando. Y el 2-0. El 2-0 en la voz de Johnny Ceballos aquí para 2 de mayo 2, Recoleta 0.
1: Viene el centro de Fariña, entrando Marcelo González, gol, gol. De mayo, de Pedro Juan Caballero, Marcelo, Marcelito, para que le conozcan, lo ubiquen, Marcelo, Marcelito González, con la jugada, golpe de cabeza, otra vez la exquisitez de Fariña, ¿eh? Qué bien Fariña, el centro preciso, atropellando el área chica, el punto penal pasando ahí, se eleva Marcelo González con golpe de cabeza, es el segundo picotazo del Gallo Norteño. 2 de mayo, amplía la ventaja. El marcador ahora, quinta fecha del

0: clausura en el Gregor, 2 de mayo, 2 Recoleta 0.
1: Así se cerraba la primera etapa, aquí todo listo para que arranque la segunda, a la espera de más goles y más emociones en este partido que lo gana el 2 de mayo por 2 a 0.
0: Autorizó Blas Romero, movió la pelota, Recoleta empieza el segundo tiempo en la autopista. 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
0: Y va quitando la pelota Toledo, el portero del conjunto de Recoleta, juega para Medina. Ahí está Marcelo, la pelota sale a un costado, acompaña a César Ramírez. Y estamos con la información.
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0: Achinelli.
3: Sí, señor, ingresó con la 9 Richard Ortiz Páez y la 10 Alejandro Silva. Quedaron en el vestuario José Espínola y Kevin Parsajud en el equipo de Recoleta. Por su parte, el Beto Espínola se retiró. Ingresó con la casaca número 8, el aregüeño del barrio Santo Domingo, Ángel Aguilera, en el equipo del Gallo Norteño.
0: Mirá, aregüeño Aguilera, de buen trabajo también las veces que tuvo su chance en el equipo del 2 de mayo. Ángel Aguilera, casaca número 8, también jugante Olimpia, siempre es un repuesto importante.
1: Sí, habilidoso, chiquitito, rápido, picante, va para adelante, encarador, con la número 8 en la espalda, Ángel Aguilera. ¿Quién se retiró allí?
3: El Beto Espínola con la 23, Pancho.
0: Bueno, correcto, va quitando la pelota el conjunto Pedro Juanino, que raramente, me fijé la programación de la próxima, juega el próximo martes recién el equipo del 2 de mayo y de local su partido de la siguiente fecha. Arriba la pelota, atención, avanza los de mayo, Núñez Aguilera, quita oportunamente Mendoza, Pancho.
1: Ya estaba en offside porque aquí cerquita del tercero. Y un tercer gol va a ser lapidario, me parece que va a liquidar el partido por parte de 2 de mayo, cerquita del tercero, menos mal para el Recoleta, menos mal para Reco, estaba en offside.
0: Va quitando la pelota Lucas Johnny. Monzón. Escucho
4: a
0: Michel.
4: Ante Guaraní va a ser ese partido el día martes, ya le pasé la cartelera a Ror, que vamos a tener muchos partidos, sábado, domingo, lunes y martes.
0: Impresionante, Michel, Qué pucha la pelota, atención, quita Oscar Toledo. Ahora, del por qué Marte recién va a jugar 2 de mayo, eso es lo que no contra Guaraní. Martes de la próxima semana, ya en instantes Michel nos va a comentar los detalles de ese partido. Sí, el último partido de la sexta fecha, porque el clásico, único partido el domingo, Michel.
4: El domingo, sí, único partido del sábado también Emiliano Recoleta y único partido el clásico del día domingo y se recarga dos partidos el lunes y uno el martes.
0: Por eso, mira. Bueno, correcto, la pelota en Pedro Juan Caballero, 2 de mayo, recibirá a Guaraní en la próxima fecha del campeonato doméstico. Avanza, Castro juega, la pelota para Marcelo, escapa González, llega Silvero. Juega más atrás, quita Pereira. Más atrás para su arquero Toledo. Este toca y sale en el fondo. Maneja la pelota en esa zona el número 10, Alejandro Silva. Mirá Ale Silva. Ale Silva juega. Y un detalle también cuento, una perlita. En Recoleta, ahora mismo están los dos extranjeros con mayores goles anotados vigentes en el fútbol paraguayo. El primero es Charpentier y lo sigue Alejandro Silva. Avanza Mendoza. Mendoza juega en profundidad. Aparece Wilfried Báez. Pone el cuerpo. Resta Alexis Villalba. Reconquistando la pelota. En ataque Luis Mendoza. Pelea por ahí. Sale al cierre Marcos Gómez. Insiste peleando Mendoza para Recoleta. Rebota la pelota en Villalba. Y habrá salida lateral Onofre para Recoleta.
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0: Va quitando la pelota el conjunto del 2 de mayo. Charpentier ya es un jugador que ha militado en varios equipos en el fútbol paraguayo.
1: Vino en Luqueño primero, después jugó en Tembetaré,
0: Guaraní
1: y ahora Recoleta.
4: sí, trinidense, señor. También.
0: También estuvo en Trinidense.
1: Triqui también.
0: Este año estuvo ahí.
1: Cierto.
4: 86 goles. Dos etapas tuvo Paul Charpentier en Trinidense. 86 goles de Alejandro Silva en el fútbol paraguayo, sin contar las copas nacionales.
0: Bueno, correcto. Sí, señor, excelente lo de Alejandro Silva. Él es el extranjero. Eso incluido los partidos internacionales, ¿no?
4: No, este es solamente en Liga, sin incluir los partidos internacionales. Ni siquiera le computamos copas nacionales. Solamente en Liga tiene 86 goles.
0: Excelente, Alejandro Silva. Bueno, señoras y señores, va a corresponder, y no olvidemos que él hizo el gol del título para Olimpia este año de penal, Michel.
4: Sí, no marcó muchos goles, pero justamente le tocó el gol del título.
0: Así fue, la pelota en zona defensiva, quitando Medina, retrasa para Toledo, primeros instantes de la segunda etapa. ¿Cuánto marca el tiempo de juego?
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0: Está ganando el 2 de mayo, 2 a 0 Recoleta y estamos seguros.
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0: Va quitando la pelota el conjunto de Recoleta. Más reporte de sintonía para un viernes. Pero este es un campeón futbolista en su época. Campeón de América con Olimpia, Erip Chamas, está escuchando la transmisión en su estancia, Itacurubí del Rosario. Campeón de América con Olimpia, campeón del fútbol paraguayo, pentacampeón del Trachaco Rally. Saludale a Erip Chamas, Pancho.
5: Un gran abrazo al campeón.
0: El turco Chamas, Un abrazo, Erip. Gracias por la sintonía. Sí, Jorge González fue su compañero de trabajo en una concesionaria. Vendían autos.
1: Sobre República Argentina.
0: Argentina, sí, República Argentina.
1: Frente a una conocida radio.
0: Sí, señor, así mismo. Bueno, abrazo turco, Abrazo turco. El tema, pues, ya es el rally del Chaco, El Trachaco Rally. Bueno, perfecto. Abrazo, Erip. Saludo a la gente de Itacurubí. La pelota que quita Nicolás Rossi. Va saliendo el conjunto Pedro Juanino. Está ganando 2 de mayo. 2 a 0 a Recoleta en Campo Grande, Robert.
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0: Achinelli.
3: Sí, señor, fue amonestado con la 32, el jugador 32, Lucas Monzón, por protestar. Terminó el reinado del canario, Johnny. Ya apareció la canaria.
0: No me digas.
1: Que está haciendo con derrota, entonces tierra Cuba.
3: Puede ser debut y despedida, Pancho.
0: Sí,
1: vale.
0: El famoso debut y despedida. Bueno, va quitando Toledo, va saliendo Recoleta, pero hay mucho tiempo todavía, Y Recoleta acá en su cancha, aquí siempre ha hecho goles.
1: Para un cabulero como Vidal, ¿sabe cómo el próximo partido lo va a hacer aparecer de vuelta al canario?
0: La pelota manejada por Recoleta, atención, escapa, se mete por punta izquierda Wilfrido, se va Báez, le pone la pierna, quita oportunamente Aguilera, quitó la pelota por línea final y habrá córner, tiro de esquina para Reco.
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0: Habrá tiro de esquina para Recoleta, bien al servicio. La pelota muy cerrada en el primer palo. Va quitando Villalba, quita la pelota hacia el medio. Peligrosamente se metía Pereira. Y esa pelota descargada por el defensor de Recoleta domina Rossi. Este es un buen arquero, el 2 de mayo.
1: Sí, el recién amonestado Pereira se terminó metiendo dentro del área otra vez. pese a ser sintético, las jugadas más peligrosas del partido fueron por la vía aérea y no a ras del sintético.
0: Buen detalle. Va quitando la pelota Recoleta. ¿Cuánto marca el tiempo de juego en este partido, Robert?
2: 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Y el marcador Maglos Spray Invisible indica a Johnny.
0: Como no, gana 2 de mayo, 2-0 Recoleta y estamos seguros.
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0: La pelota por la zona izquierda, maneja el balón, avanza 2 de mayo, pelota limpita para Aguilera. Aguilera juega, tocó por izquierda. Esa pelota recepciona, ya la jugada fue invalidada. Se metía por ese sector Marcelo González y estamos en busca de la información.
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0: En la voz de Michel Benítez.
4: Sí, Johnny, estaba sumando los goles a Alejandro Silva, 86 en Liga, 2 goles en Sudamericana, 6 goles en Copa Libertadores y 1 en Supercopa. En total, 95 goles.
0: Impresionante, ¿eh? Alejandro Silva. Para que se lo traiga de vuelta al Olimpia, vos que tenés mucha información en el Olimpia, ¿te acordás que se hizo una especie de colaboración de socios para que él vuelva, ¿no? En la era Trovato.
4: El Ale de los socios.
0: Sí, el Ale de los socios.
4: Pero Yedere, ¿pa' dónde pa' allí? En esa época, no sé pa' dónde.
0: Así mismo fue, sí.
4: Al final pelota... se tuvo que pagar otra directiva.
0: La pelota por la zona izquierda. Avanza, quita, 2 de mayo perdió, quita Medina. Jugando por la punta derecha, el vino de la MLS, ¿no?
4: De la MLS.
0: Sí, señora.
4: 2019 creo que fue, ahí César se va a acordar seguramente también.
3: Sí, señor, 2019, 15.000 socios y se vino Ale de los socios.
0: Bueno, correcto, señoras y señores. Mañana estamos con una doble cobertura y el domingo el famoso triplete, ¿no? Que aquí también en la Mega está muy de moda. El triplete de cobertura el domingo. A la mañana, Cerro Porteño, San Lorenzo, Luis Enrique Pérez, Jotita, Bernabé. A la tarde a las 4, Luqueño, Libertad y Olimpia Meliano a las 18:30, cerrando esta previa al superclásico del fútbol paraguayo.
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0: Ahora tiro de esquina, corresponde a Recoleta. Un clima agradable, ¿no? Viene el centro, se mete Pereira. Golpe de cabeza, el rebote, Ortiz. Puntea Ortiz, reclaman una mano, Pancho.
1: Y reclaman una mano, una pirueta dentro del área, chica prácticamente allí de Richard Ortiz. Se lanza, muchos hombres en la jugada, enfrenta la jugada. A ver, tocan la mano. Opa, me parece que tocó en la mano de Villalba, pero esa mano está en posición natural. Está abajo y muy pegadita al cuerpo.
0: Tiro de esquina corresponde a Recoleta, buscando el descuento Reco. Viene el cobro, pelota arriba, se mete Ortiz, quita en el cierre colaborando Silvero, el joven de 19, jugador de Cerro. Está a préstamo, viene el disparo cruzado, va por línea final, saque de meta para el 2 de mayo.
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0: La pelota corresponderá al conjunto del 2 de mayo, lateral Onofre. Lo va a cumplir Ángel Aguilera. Aguilera lo cumple. Arriba esa pelota. Atención, lucha Silvero. Quita la pelota. Arresta Monzón. Monzón metió el pelotazo. En el cruce Alexis Villalba. Sale en la mitad del terreno. Moviendo esa pelota Oscar Romero. Romero juega por la derecha. Se interpone en la marca Mendoza. Mendoza para Monzón. Lucas juega. La pelota para Marcos. Sale Pereira. Arras del piso esa pelota. Se cruza Ramírez con determinación. Sale como una topadora en la marca. La pelota jugada al medio. Entrando Silvero, ganó Monzón. Avanza Reco. Jugando Báez. Se mete Wilfrido. Maneja frente a las preferencias. Retrocede la pelota para su compañero. Va quitando en el fondo. Ahí está Mendoza jugando rápidamente por izquierda, movilizando la pelota. Mendoza perdió ante la marca de Aguilera. Avanza Aguilera, atención, sigue. Aguilera maneja pelota al medio. Réstale Silva. La pelota que quita de vuelta por izquierda Lucas Monzón. Totalmente metido por izquierda. Retrocede la pelota en la mitad de la cancha. Va saliendo Recoleta. ¿Cuánto marca el tiempo de juego?
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0: Señoras y señores, 2 de mayo le gana a Recoleta Seguro 2-0.
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0: Vamos contigo, Chinelli.
3: Sí, señor, ingresa con la casaca 11 Ulises Coronel, se retira con la 19 César Castro, también ingresa con la casaca número 9 Jorge Sanguina, se retira el 18 chico Freddy Silvero Johnny.
0: A ver, me repetís de vuelta, Sanguina dijiste por Silvero.
3: Sí, señor, Sanguina 9 por 18 Silvero y el jugador Ulises Coronel 11 por César Castro.
0: Bueno, correcto, dos cambios del cuerpo técnico del 2 de mayo, Coronel, Ulises Coronel por Castro, la pelota en la zona media, avanza Recoleta, está ganando el 2 de mayo, 2-0 este partido.
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0: Bueno, correcto, Roberto Carlos Jiménez, va saliendo el conjunto recoletano, gana 2-0 el 2 de mayo este partido. Los goles en la primera etapa, a los 14 Alberto Espínola, a los 44 Marcelo González, Marcelito. Avanza el conjunto de Recoleta. Charpentier pelea, quita la pelota como puede Ramírez, movió la pelota por izquierda, va luchando en esa zona, sale Mendoza, Luis Mendoza para Recoleta, tocó más atrás la pelota para Pereira, Marcos Pereira sale en el fondo, va a tocar más atrás para su arquero Oscar Toledo, va quitando Toledo para Recoleta, 2-0 gana el 2 de mayo, es la cuarta victoria del conjunto Pedro Juanino en el campeonato. Pancho,
1: así es, aquí consolidando, ahora lo tiene controlado, lo espera, adelanta líneas un poquito, refrescó ahora con Aguilera, se volvió peligroso el 2, porque le da la pelota completamente, tiempo, terreno, espacio, para que la maneje Recoleta, lo entretiene, es como que le da el dulce al niño y después se lo termina robando. Cuando sale de contra, sale bien armado el 2 de mayo, que puede llegar al tercero.
0: Arriba la pelota por la zona izquierda, va a quitar en el fondo Medina. Medina juega atrás la pelota para Oscar Toledo. Quito Toledo para el conjunto recoletano, con mucho gusto, Michel.
4: Sí, Johnny, en Independiente ya están hablando de una posible salida del delantero paraguayo Gabriel Ábalos, y él ha apuntado, en caso de que venga al Olimpia, es Ezequiel Ávila, que estaba jugando en Betis, pero está libre en estos momentos. El 9 que está buscando Independiente en caso de una salida de Gabriel Ábalos.
0: Bueno, correcto, el camello entonces está en el radar de Olimpia.
4: Sí, totalmente. Sí, concreto Olimpia, también el rojo se está moviendo y ya tiene el nuevo apuntado.
0: Bueno, correcto. Y en cuanto a técnico, ¿qué novedades tenemos para el rojo?
4: ¿Para el rojo de Avellaneda?
0: Sí.
4: Ah, no sé, ni idea. Técnico, ni idea.
0: No se maneja todavía ningún candidato, ¿no?
4: Bueno, seguramente hay candidato, pero la verdad que no tenía ninguna información.
0: Ah, bueno, perfecto. Sí, porque quedó sin técnico Independiente.
4: Después del 4-0.
0: Sí, quedó sin técnico Independiente. Se fue el zaguero argentino que jugó por la selección boliviana, que era el técnico, cuando avanza el equipo de Recoleta. Quinteros, ¿no? Era Quinteros.
4: Gustavo.
0: Gustavo Quintero, sí. Él lo sacaron de Independiente. La pelota por la zona izquierda. Avanza Wilfrido. Wilfrido va, toca la pelota. Atención. Llega Charpentier. Charpentier para Recoleta. El partido está movido. Recoleta busca el descuento. Movió la pelota a Mendoza. Mendoza juega por el medio para Ale Silva. Alejandro Silva tocó la pelota más al medio. Entrando en esa zona. Maniobrando Franco. Ahí está Juan Franco. Toca para Ale Silva. ¿Cuánto marca el tiempo de juego?
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0: Duque de Mayo le gana seguro 2-0 Recoleta en su cancha.
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0: ¿Quién es el rey por acá?
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0: Bueno, tiro libre corresponde a Recoleta. Atención, la pelota. Da la sensación que Recoleta llega al descuento en cualquier momento. El centro arriba. Quita la pelota. Oportunamente Ramírez va al córner esa pelota. Y habrá tiro de esquina para el conjunto canario. Pancho.
1: Le puede cambiar la fisonomía al partido si es que Recoleta termina encontrando un gol. El 2-1 para el espectáculo lo va a poner de vuelta en circulación. Por el momento, a ver después de esta pelota parada. Pero antes de esto, hasta aquí lo controlaba bien el 2.
0: Viene el córner, pelota arriba. Resta marcando con golpe de cabeza. Sale al cierre. Ahí cerrando Sanguina, colaborando en defensa. Jorge Sanguina. Lateral corresponde al equipo de Recoleta. Y cada lateral es de Onofre.
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0: La pelota por la punta izquierda. Maneja en esa zona Mendoza. Luis juega la pelota. Intenta llegar ahí manejando. Ortiz juega. El balón para Báez. Se va Wilfrido de taco para Mendoza. Se interpone. Pone la pierna Aguilera. Lucha Marcos Gómez. Se fue la pelota por un costado. Lateral Onofre para Recoleta. Mendoza juega para Báez. Viene el disparo. Quita con golpe de cabeza Sosa, el capitán del equipo. Maneja al medio. Ganó bien Monzón. Se anima Monzón. Tocó la pelota a Ale Silva. Ale Silva para Galeano. El recién ingresado. Ahí está Galeano. Galeano carga arriba la pelota. Carga. Marca Aguilera. Bajó por el medio. Sale manejando Romero. Oscar Romero para el 2. Tocó la pelota cortita para Fariña. Fariña juega sutilmente la pelota por izquierda. Aparece Coronel. Coronel juega más adelante para Sanguina. Se va Sanguina en la pelea. Ganó Pereira. Sale Recoleta.
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0: Con mucho gusto, Michel.
4: Tres son los candidatos para dirigir el Rojo de Avellaneda: Jackson Viera, brasileño, Omar de Felipe y Rubén Darío Insúa.
0: Ah, mira.
4: Pero pica en punta el brasileño Hanson Viera.
0: Perfecto, perfecto. Y de Felipe una vez en el ascenso, lo volvió a primera al Rojo.
4: Sí, muy querido por su pasado también Independiente, un ex combatiente de la Guerra de las Malvinas.
0: Ah, mira, eso no tenía. La pelota, cada día uno se cultiva, ¿no? Se entera de más cosas.
1: Omar de Felipe, ex combatiente, sí, señor. Pero va a ser un hecho histórico, Michel, si es que un brasileño dirige Independiente de Avellaneda.
4: Sí, estaba buscando esa información y me llamó poderosamente la atención que un brasileño sea opción y pica en punta. Dice que está cerca y están avanzadas las charlas con el técnico Viera y los directivos del Independiente.
0: Bueno, correcto, Michel. La pelota por la zona derecha. El fútbol argentino de un tiempo esta parte también cambia de técnico los clubes, ¿eh?
1: Sí, mucho.
0: Muchísimo.
1: Tanto que se te pierde. Lo tenés, por ejemplo, no sé, al ruso Zielinski un día en, no sé, en Sarmiento, y después a los dos meses lo tenés en Estudiantes, y después aparece, no sé, otro entrenador. Bueno, se te pierden.
0: Así es. Bueno, hasta San Paolo y volvió a Argentina, ¿eh? Zampa.
5: Por ejemplo, sin mucho ruido, calladito vino.
0: Bueno, ¿qué pasó a Chinelli?
3: Una escaramuza ahí con el jugador del equipo de Recoleta Emiliano. Se viene el cambio, Johnny, casaca número 27 para Jorge Sanguina. Se retira Marcelo González en el equipo de 2 de mayo. También ingresó con la 8 Fernando Galeano. Se retiró Blas Marcelo Medina en el equipo de Recoleta.
5: ¿Y ahora con la 27?
3: Con la 27 ingresó el jugador Tobías Portillo, casaca 27, Tobías Portillo, se retiró Marcelo González.
0: Bueno, mira Portillo, otro jugador de Cerro,
5: El mismo.
0: Gavilán parece que le llevó a todos los jóvenes.
5: Un hermano, Tobías, y creo que el hermano se llama Fabián.
0: Ah, mira, avanza Wilfrido Báez, coloca el disparo, rebota la pelota en Fariña, va al córner, abre tiro de esquina, corresponde a Recoleta. ¿Cuánto va de tiempo?
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0: Está ganando 2 de mayo, 2-0 a Recoleta y estamos seguros.
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0: Ahora tiro de esquina para Recoleta, que está perdiendo. Recoleta está experimentando una derrota que lo frena en la tabla. En el campeonato llegó con 7 puntos a este partido. Punta derecha está perdiendo por ahora. Falta mucho todavía. Vamos a ver qué pasó a Chinelli.
3: Aparentemente hay una revisión VAR. Están hablándole al árbitro Blas Romero. En el VAR está Fernando López.
0: Y Pancho López acá como comentarista.
5: Bueno, me parece que hay una mano un poco abierta de Alexis Villalba pegada al cuerpo. La mano está pegada al cuerpo. Pegadito el codo a la zona de las costillas, ¿no? Pegado el codo al cuerpo. Pero la mano está para afuera, está abriendo.
3: Está
5: a ver.
3: Va al VAR el árbitro Blas Romero.
5: Sí, porque tiene que interpretar, es de esa mano que, al ser un remate al arco, tiene que interpretar de que está en posición natural o antinatural. Parte está en posición natural, está para abajo, pero al abrir el brazo termina ampliando. Hay amplitud y tiene todo para ser penal, ya le digo, ya le cuento.
0: Bueno,
3: es penal.
0: Penal. Pancho, penal.
5: Sí, porque amplía. Porque termina ampliando un remate que va al arco, por más de que el brazo está pegado al cuerpo, pero la mano en sí, el codo está pegado al cuerpo, pero la mano está desprendida y es un remate franco que va al arco. Hay amplitud, hay penal, para mí bien sancionado.
0: A Chinelli.
3: Sí, señor, y vamos a ver, Alejandro Silva es el encargado, nadie le va a quitar el balón, Johnny.
0: Bueno, y va a ampliar su cantidad de goles Alejandro Silva, el infalible. Yo no recuerdo que Ale Silva, y si no, marcó muy poco, el punto
5: creo
0: penal.
5: Que hay un arquero,
4: Martín Silva, una vez
5: que le pararon penales a Ale Silva.
4: Martín Silva,
3: Dufour parece que le paró
5: Martín
3: también.
5: Martín Silva. Sí,
4: y el de Triniense, Dufour.
0: Ah, Matías. Perfecto, pero muy poquito,
4: Muy poquito, sí.
0: Siempre fue
4: gran porcentaje de efectividad.
0: Con ese salto de balé que hace. Bueno, vamos a ver entonces a Chinelli.
3: Sí, señor, le va a pegar Alejandro Silva. Ya está autorizado el penal, Johnny.
0: Bueno, ojo con esta jugada. Penal para Recoleta. Siempre Recoleta ha hecho por lo mínimo un gol, por lo menos acá en el sintético. Penal para Recoleta. Alejandro Silva frente a frente con Nicolás Rossi, muy buen arquero, Rossi, ahí está Ale Silva, entre uruguayos la cuestión. Ale Silva, gol, gol de Recoleta. Descuenta el equipo canario. Alejandro Silva, su salto de ballet característico, queda fijo. Rossi, también uruguayo, y Recoleta descuenta el marcador ahora. Alejandro Silva, desde el punto penal. Quinta fecha del clausura paraguayo. 2 de mayo, 2, Recoleta 1. Primero de marzo. La palabra. obra de Pancho López.
5: Con su ya acostumbrado saltito incluido, lo esperó, lo aguantó Rossi al medio, no le importó a Ale Silva, que eligió, abrió el pie y eligió el palo izquierdo del portero, quedó atornillado Rossi esperando que salga para el medio, queriendo complicar. No hay problema, dice, viene con saltito incluido, Alejandro Silva abrió el pie, colocó y a lo seguro, linda ejecución de penal, característica de Ale. 1-2, ahora el partido 2-1, lo gana la visita.
0: El gol se produjo
2: a los 28 minutos de esta segunda etapa.
4: Alejandro Silva, gol 12 con la camiseta de Recoleta, 87 en Liga, 88 en el fútbol paraguayo.
0: Va quitando la pelota al conjunto de Recoleta, descontó el Canario. Adelante a Chinali.
3: Sí, señor, y alegría total y también de la Canaria, que no quiere hacer tres a la cuna este partido.
0: Bueno, correcto, señoras y señores. A partir de ahora será otro juego, Pancho, imagino.
5: Sí, decíamos que esto le va a cambiar todo el escenario a ambos equipos. Uno que va a ir por el empate, el otro que va a tener que cuidarse mucho más y que va a tener que seguir tratando de asegurar las situaciones que tenga y ser contundente, pero se metió en partido Recoleta, está 2-1.
0: El tiempo siempre pone las cosas en su lugar, Robert.
2: 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Y el marcador Remaclos Spray Invisible indica a Johnny.
0: Está ganando el 2 de mayo, 2-1, mínima ventaja, 2-1. 2 de mayo, Recoleta, y estamos seguros.
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0: Impresionante el tráfico sobre la autopista, sí. Pancho, ¿eh?
5: Viernes a esta hora, bueno, mucha gente escuchando Radio Primero de Marzo. Y sobre aviadores se ve que hay un tráfico, pero terrible.
0: Incluso el clima creo que
5: sí, ayuda también, a salir. Ayuda.
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0: Habrá tiro libre, corresponde al conjunto Pedro Juanino. Atención, viene el remate, pelota arriba, dentro del área. Va a quitar la pelota, sin embargo, por punta derecha. Presiona en esa zona Oscar Romero. Se fue el balón por un costado. 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
0: La pelota va por línea final, vamos a ver qué pasó a Chinali.
3: Un choque casual de Charpentier, pero aquí toda la gente de Recoleta pidió falta, pero el árbitro dijo que continúe.
0: Bueno, ahí está Charpentier, va recuperándose. Este sí que pelea todo, ¿eh? Tiene una manera...
5: demasiado molestoso. Si sos defensor,
0: sí,
5: vas a decir, qué pesado Charpentier. Está en todas las jugadas.
0: Te golpea de todo, ¿eh? Sí. Y tiene una manera ahí...
5: ahora, no, de correr, no, le falta un poco de técnica, pero es combativo, solidario, deja todo, realmente.
0: La pelota que quita Recoleta. Atención, hay partido aquí en la zona de la autopista Villarroel del Chaco y Santísima Trinidad. Va quitando la pelota Recoleta RG.
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0: Insiste Aguilera, intentó ir, marca, le puso el freno Lucas Monzón, carga Recoleta arriba la pelota, hay golpe de cabeza, atropella a Charpentier, sale Nicolás Rossi, se queda con la pelota, la jugada ya fue invalidada, posición prohibida, adelantada de López, indica el árbitro Blas Romero y habrá salida para el 2.
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0: Arriba la pelota en la pelea, Galeano. Llega el cruce con fuerza Marcos Pereira. Infracción. Se metía en esa zona a Costa, el 27. A Costa, ¿no? Está en el 2 de mayo a Chinelli. Acosta.
3: Sí, señor, quedó lesionado el chico, el número 27, era Tobías Portillo. Se viene el cuarto cambio en el equipo Recoleta, casaca 22 para Orlin Barreto. Vamos a ver quién se retira, Johnny, el árbitro está por autorizar. Tiro libre, peligrosísimo para el equipo de 2 de mayo.
0: Bueno, yo tengo a Costa el 27, no Portillo. A Costa, el que quedó con problemas, ¿verdad, Pancho? El 27.
5: Sí.
1: A ver, Tobías Portillo. Yo le tengo a Tobías.
3: Se retira con la casaca número 30, Paul Charpentier, para permitir el ingreso de Orlin Barreto, casaca número 22.
5: Va a quedar como hombre, bueno, en punta, va a meter un punta. Es otra característica Recoleta, un poquito más rápido.
0: Barreto hizo un gol la fecha anterior ante Rubio Ñu. Bueno, Orlin Barreto, señora, sí, señores. Vamos a ver, habrá salida, corresponde, tiro libre para el 2 de mayo de Pedro Juan Caballero, tiro libre para el 2 de mayo, señoras y señores, 2-1 gana el 2 de mayo, viene el disparo a ras del piso, atento, responde Toledo, Robert.
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3: Johnny.
0: Escucho.
3: Es Matías Moya. Matías Moya. Ahí, fe de ratas. Matías Moya, casaca 27 en el 2 de mayo.
0: Ahí está, ahí está. Es Moya, entonces, el que está en el campo de juego. Sí, señora. Hola, hola, ahí sí, ahí salimos. Cuando avanza el equipo de Recoleta, viene el disparo, atención, cruza marcando Villalba. Bueno, vamos a rectificar todo.
5: Ordenando.
0: Marcelo Moya.
5: Moya.
0: O Moya. Bueno.
3: Moya, Moya. Moya.
5: Tobía Portillo tiene la 22 y no la 27. Y ahí
3: sí,
5: es la
3: 22,
5: en la
3: ahí
5: planilla.
3: Está. Fe de ratas.
5: Sí, señor.
0: Bueno, pero Portillo ingresó o no.
3: No, ¿verdad? No ingresó.
0: Sí, ahí está. Ahí está, ya estamos corrigiendo todo. Perfecto. Gracias, Achi. Va quitando la pelota Monzón. Monzón juega por izquierda. La pelota para Mendoza. Mendoza juega rápidamente. Atención. Llega Barreto. Barreto en el cruce. Quita Villalba. Complementa. Colabora Aguilera. En la pelea Barreto. Barreto para Recoleta. Sin trasjugar los últimos tramos del partido. Estamos aquí en la autopista. La pelota arriba. Atención. Llega en esa zona. Traslada. La pelota manejando Franco. Franco juega para Pereira. Pereira sale. Tocó para Toledo. Estamos en busca de la información.
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0: Con Michel.
4: Cururú Velázquez en el equipo ideal de la Copa Libertadores y Gastón Oliveira en el equipo ideal de la semana de la Copa Sudamericana.
0: Excelente. Es que hizo un gran trabajo Gustavo Velázquez. Un trabajo fantástico. La de Velázquez y también Oliveira. En la primera etapa yo anoté tres claritas. Tres goles de Vasco sacó Oliveira y fue el resultado que Vasco le imprimió a Olimpia en la fase de grupos en la Copa Libertadores. Pero tiene todo Olimpia para clasificar, cómo no. Va a llenarse los estadios, tanto de La Olla y el Defensor es Pancho.
5: En ambas ocasiones el Defensor, porque también va a estar lleno con Boca. Hinchas de Boca.
0: Ah, también. Recoleta. Sí, tenés razón.
5: Martes,
0: sí.
5: Hinchas de Boca. Miércoles, Cerro a reventar. Jueves, Olimpia ha explotado.
0: Bueno, va quitando la pelota 2 de mayo RG.
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0: Claro, Muniz, Muniz original, que bien viene para este fin de semana. La pelota corresponderá al equipo del 2 de mayo. Estamos con la información, Robert.
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0: En la voz de César Manuel Achinelli.
3: Sí, señor, ingresa con la casaca 31 Manuel Schub. Terminó el partido para Luis Mendoza en Recoleta. En el equipo 2 de mayo se viene Ángel Aguayo con la 26. Se retiró Marcos Vampeta Gómez.
0: Bueno, perfecto, mirá, saca un lateral, mete un punta, shoot, se la juega Jorge González, Francisco López.
5: Sí, señor, porque está perdiendo el partido, tiene que arriesgar mucho más, va a ir para adelante, tomando la precaución, cambió la forma entonces y allí shoot. Va a ir arriba como un extremo, como un punta.
0: Va quitando el conjunto recoletano. Mañana estamos con los dos partidos en la prosecución de la quinta fecha. Guaraní con Rubio Ñu. Estaremos con el doctor Héctor Agüero y Pancho López. Luego con el Tano estaremos para Trinidense Nacional. La pelota corresponde al equipo de Recoleta, sale Galeano, pica Galeano, punta derecha. ¿Cuánto va del tiempo de juego de RG?
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0: Aquí gana 2 de mayo a Recoleta 2-1 y estamos seguros.
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0: Bueno, el arquero lastimado del 2 de mayo, el Uru. El uruguayo Hachi.
3: Sí, señor, Rossi acalambrado. Ya se repone, lo más simpático, que cada vez que él se tira, la Romero le ayuda para levantarse.
0: Bueno, perfecto. ¿Me podés reponer el último cambio del 2, el que ingresó por Marcos Gómez Achinelli?
3: Sí, señor, el número 26, Junior Aguayo, en este caso Ángel Aguayo, 26, para permitir el ingreso en reemplazo del Vampeta Gómez.
0: Bueno, perfecto, se fue Vampeta, está un Ángel por Vampeta, va a quitar la pelota Recoleta Robert.
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0: Va quitando la pelota Recoleta, juega por la punta derecha, hay partido todavía, ya dirá Pancho, arriba la pelota, quita Ramírez, 2-1, ventaja mínima para el conjunto Pedro Juanino, que está trepando, de hecho era el único puntero y va a seguir siendo. La pelota por punta izquierda, gran campaña del equipo amambayense, está en la altura de del torneo. Clausura, la pelota en la mitad de la cancha, sale Sanguina, Sanguina retrocede, tocó para Coronel, se va Coronel, perdió la pelota ahora, en el cierre Galeano, intenta tocar por la zona izquierda, metió la pelota Moya, ahí está Moya, Moya para Sanguina, ganó en el cruce, va quitando la pelota en la mitad del terreno, ahí aparece en la salida Galeano, jugando por izquierda, sale Recoleta.
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0: Va quitando la pelota el conjunto de Recoleta. Este Ángel Aguilera, el año pasado jugó en General Caballero y jugó aquel partido donde se consagró campeón el equipo de Juan León Mallorquín en la Copa Paraguay ante el 2 de mayo. Va quitando la pelota en zona defensiva. El 2 de mayo, Pedro Juanino. El 2 de mayo, el conjunto amambayense en la punta del campeonato está ganando. 2-1 a Recoleta. Quítale Silva, el autor del descuento de penal. Tocó la pelota en la mitad de la cancha. Sale jugando López. Juega para Ale Silva. Se le fue la pelota para el lateral. Saque de costado. Lateral Onofre para el 2.
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0: Sí, señor. La pelota corresponde al conjunto de Recoleta, campañón del 2 de mayo. Está ganando 2-1 al conjunto de Recoleta. Maneja la pelota por la zona izquierda. Orlin Barreto. Barreto juega para Monzón. Monzón juega más adelante. ¿Cuánto más a Chinelli?
3: Se van a jugar 5 minutos más.
0: ¿Cuánto marca el tiempo de juego en este partido, Robert?
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0: 2 de mayo está ganando Recoleta 2-1 y estamos seguros cuando avanza rápidamente Sanguina, Sanguina, Sanguina, se quedó Sanguina. Estamos súper seguros, Robert.
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0: Bueno, destacable de todo punto de vista lo del 2.
5: Va a terminar con 13 puntos. Va a cerrar esta jornada con 13 puntos y va a seguir siendo, cuando se cumplan todos los partidos, va a seguir siendo puntero del campeonato. Va a llegar al Superclásico, llegamos a la fecha del Superclásico, sexta fecha. ¿Quién va a ser puntero? 2 de mayo, señores.
0: Hablando de clásico, va a ser un clásico súper especial, ¿no? Lo que será si es que Olimpia y Cerro pasan de fase la Copa Libertadores y la Sudamericana. Lo que será ese clásico, Pancho.
5: Sí, sí, sí.
0: Siempre hay que pensar en positivo, ¿no?
5: Motivados los dos. Ahora, si trasladamos a campeonato local, los dos no ganan, o sea, es un empate.
0: La pelota por la punta derecha, viene el remate. Sí, porque Cerro juega a la mañana ante Sanlo. Hoy dijiste en el programa que Cerro con su suplente le ganará.
5: No, no tendría problema.
0: No tendría problema para ganarle a San Lorenzo.
5: Tendría que ganarle, ¿no? A el cuasi descendido Sportivo San Lorenzo.
0: La pelota, Olimpia tiene un rival de cuidado, Ameliano Pancho, a nivel local.
5: Su sombra negra. Bueno, ahora ya no es su sombra negra. Ya le ganó, ganó.
0: Ya le ganó.
5: Ya le superó en el historial incluso. Pero por un tiempo le costó y mucho doblegar a Ameliano, y un Ameliano que viene muy bien, dicho sea de paso.
0: Otro invicto, porque hay dos invictos en el campeonato, 2 de mayo y Ameliano. Bueno, vamos a ver, quedan 3 minutos, Robert, dale gas.
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0: Señoras y señores, entró con fuerza Sosa, chocó con el jugador Ortiz del equipo de Recoleta, o era Pereira, ¿no? Achinelli, era Marcos.
3: Sí, señor, y quedó sentido el capitán del equipo de 2 de mayo. Tiro libre para el equipo de la visita.
0: Bueno, tiro libre para el 2 de mayo. Recordamos que gana 2 de mayo con goles de Alberto Espínola a los 14 minutos de la primera etapa y a los 44 minutos también de la primera etapa. Marcelo González, ambos con golpe de cabeza. El descuento para Recoleta lo marcó Alejandro Silva a los 28 minutos de este segundo tiempo del punto penal, Robert.
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0: Cerca del banderín del córner, cuida la pelota. Moya sale al cruce, va a salir en el cierre, sin embargo, oportunamente Marcos Pereira quita rápidamente Toledo, no se resigna Recoleta, va a buscar el tanto del empate prácticamente en el último giro del cronómetro. Quita la pelota Monzón, metió el pelotazo arriba, punta derecha, golpe de cabeza, intenta llegar a Franco, metido como un extremo ahora, era Pereira, totalmente adelantado, la pelota va a las manos de Nicolás Rossi Pancho.
5: Se va acabando el tiempo para Recoleta y está metiendo un triunfazo el 2 a pura Reco, pero todas terminan en la mano de Rossi.
0: Te cuento más y te cuento más. El 2 de mayo está vengando la doble derrota de la apertura ante Recoleta, porque Recoleta le había ganado al 2 de mayo los dos partidos. Incluso acá le goleó, Recoleta le goleó al 2 de mayo acá en la apertura. Le hizo 5 goles y aquí le está ganando en su propia cancha 2-1. Un saludo para Francisco Pancho López, dice Blas Barrios. Pancho se quedó corto, dice Cerro con la sub-15 le gana a San Lorenzo.
5: Un abrazo para Blas, sí. Anda mal el rayadito.
0: Bueno, abrazo para Blas Barrios, el árbitro pitó el final. El 2 de mayo picoteó en este duelo de avícolas. Aquí ganó el 2 de mayo. El 2 de mayo está en la cúspide, en la zona más alta geográfica y en la tabla del campeonato clausura. Final del partido, aquí en la autopista. 2 de mayo 2, Recoleta 1. Primero de
2: marzo. 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
0: Bueno, antes Pancho, un título.
5: Lo que deja este partido, el título. La punta está en el norte.
0: Achinali.
6: Gracias, Johnny. Estamos aquí con el jugador Juan Núñez. Bueno, Juancito, hoy apoyando a tus compañeros de las gradas y nos imaginamos que te estás preparando no solamente vos, sino todo el plantel para lo que se viene, una gran final donde se juega el todo nada Recoleta el martes ante Boca.
7: Sí, así mismo. Hoy nos toca perder lastimosamente el resultado que el grupo quería. Queríamos acercarnos también a la punta. No se dio. Bueno, nosotros ahora ya no tenemos mucho de que lamentar. Tenemos que pensar ya lo que va a ser el martes y bueno, entrar ese partido también una gran final para nosotros para poder seguir haciendo historia.
6: ¿Qué crees que faltó hoy para que pueda Recoleta sacar un resultado positivo?
7: Yo creo que la contundencia, creo que tuvimos primer tiempo 4 ocasiones, no se puso a concretar, 2 de mayo tuvo 2 contra y lo hizo y bueno, supo aguantar el partido de todos los 90 minutos y bueno, en el segundo tiempo ya creo que el partido no hizo cuota abajo y bueno, nada más que trabajar y seguir con esto que falta todavía mucho.
6: En lo personal, físicamente, ¿qué tal estás para este martes? ¿Es un partido que todos quieren jugar?
7: Sí, físicamente estoy bien, estoy a disposición del cuerpo técnico. Ya ellos van a tomar la decisión quién juega el martes para poder intentar hacer la hazaña el martes.
6: Muchas gracias.
7: Dale cuando guste.
6: Ahí está Juan Núñez también, por supuesto, palpitando lo que se viene también este martes. Y lastimosamente, como ustedes escucharon también, de que lastimosamente no se puede dar un resultado positivo del equipo de Recoleta, Johnny.
5: Bueno, está hablando Héctor López, lo vamos a escuchar, el destacado Héctor López en Recoleta.
8: Lo tuyo para destacar, el buen partido que hoy nuevamente metiste, buscando pelear a lo mejor un lugar, ya que Wilfrido Ave no va a estar a disposición para el partido ante Boca, ¿no?
9: Mira, y como dice el profe, nos retamos muchísimo, pero todos somos titulares y nada, vamos a ver quién juega y quién juega va a dar lo mejor de sí.
8: Gracias, Héctor.
9: Gracias a vos.
5: Héctor. Ahí estaba Héctor López, entonces, Johnny. Aquí un muy buen triunfo de visitante, pase lo que pase. Con Trinidense, con Libertad, va a terminar la fecha de vuelta puntero el 2 de mayo.
0: Y bueno, y con esto, con esta campaña espectacular, tiene que tener más el acompañamiento de su gente. El 2 de mayo de Pedro Juan Caballero. Yo recuerdo que cuando estaba incluso en la intermedia tenía un apoyo espectacular de su gente y ahora en primera es puntero, único puntero del campeonato del 2 de mayo, Pancho.
5: Así es, vamos a escuchar y está hablando Oscar Romero, figura del 2 de mayo.
10: En un principio hablamos con el grupo, ¿verdad? Esa era la idea, de partido a partido, para eso nos preparamos, era para estar a la altura de lo que es el torneo, y ya quedó demostrado que 2 de mayo va a pelear, ¿verdad? Hasta lo último.
8: Le van a saludar a los compañeros que están en cabina, Freddy Irala y también Carlos Landolfi.
11: Hola Oscar, felicidades por la victoria, por tu partido, ya es algo tradicional, se hizo costumbre la selfie y la victoria, te perdiste la selfie, pero sos la figura del juego y felicidades.
10: Hola, buenas noches. Sí, ya no tengo pierna para llegar hasta ahí.
11: ¿Qué partido hiciste? ¿Cuánto corriste? Te golpearon, casi el ojo hinchado allí en el pómulo que te golpearon en el primer tiempo, pero ¿cuántas pelotas recuperaste? ¿La conducción que hiciste? ¿El aporte en ofensiva? O sea, este equipo 2 de mayo como tal funciona muy bien, pero algunos jugadores se destacan, como en tu caso.
10: Sí, nosotros nos preparamos para este tipo de partido. Ahora sabemos que todos los partidos de ahora más van a ser una final, más que estamos dulces, ¿verdad? Ganamos casi todos los partidos y creo que estamos trabajando y vamos para buen puerto, ¿verdad?
11: ¿Puedo apelar a tu sincericidio? Al llegar a la sexta fecha, ¿pensaban al principio que iban a ser punteros?
10: Y como grupo uno siempre se prepara para estar arriba, ¿verdad? Para competir. Claro que sí, claro que sí.
11: Me gusta.
10: Sí, sí, claro que sí.
12: Oscar, felicitaciones por este rendimiento. Esto de que termina apareciendo un Beto Espínola en posición de número 9, Marcelito González también como extremo después pisando el área, ¿cuestiones que lo fueron trabajando durante la semana para sorprender de esa manera en este partido?
10: Sí, yo creo que todos los compañeros están trabajando bien, ¿verdad? Ellos están trabajando súper bien la parte física y se notan los partidos, ¿verdad? Porque

0: hoy en día. Todas estas cuestiones ayudan y mucho, Oscar. No es fácil para ustedes por el desgaste, esto de viajar y compañía, todo lo que implica estar lejos de la capital, mucho esfuerzo, pero se nota la unidad, Oscar, ¿eh?
1: Sí, el grupo, desde que llegamos, ¿verdad? Nosotros notamos que son muy unidos, ¿verdad? Y los que llegan también son buenas personas, aparte excelentes profesionales, ¿verdad? Y yo creo que es mucho más fácil trabajar así.
2: Oscar, qué buen inicio del 2 de mayo, pero en lo personal también un buen inicio para vos, porque esto de la figura no es la primera vez en el torneo, y quiero que me cuentes también de la cancha. ¿Es difícil esta cancha de Recoleta?
1: Sí, se complica bastante, se complica, pero venimos mentalizados para este tipo de partido ahora. A veces solemos entrenar acá y creo que también le venimos pillando la vuelta.
2: ¿Cuál es la misión específica que te encomienda Ledesma a Gavilán en la cancha, en la posición que jugás? ¿Sos un fijo, un interior, te da libertad, te soltás? ¿Cómo resuelven con Marcos Gómez, por ejemplo, esa situación de juntarse algunas veces, de abrirse uno para adelante, otro para el costado? ¿Se habla mucho aquello también, aparte de entrenar, practicar?
1: Sí, claro que sí, se conversa bastante, ¿verdad? Hay veces que no se puede entrenar porque los partidos son seguidos, ¿verdad? Y yo creo que el conversar con el compañero y con el grupo es importante. Nosotros, primeramente, jugamos ordenado y luego, de acuerdo a cómo nos vamos sintiendo, nos soltamos, ¿verdad?
0: Y eso se notó también hoy, Oscar, las veces que pudieron tratar un poco de ser muy criteriosos a la hora de manejar la pelota, de que vos te puedas juntar con un Fariña, que también técnicamente es muy bueno, es decir, también manejar bien la pelota es lo que uno puede notar de este 2 de mayo.
1: Sí, tenemos jugadores de buen pie, ¿verdad? Y aparte de tener buen pie, corren, se nota que estamos todos comprometidos, ¿verdad? Y yo creo que vamos para buen camino.
2: Gracias, Oscar, a descansar.
3: Bueno, ahí estaba lo que decía entonces Oscar Romero, el muy buen volante del 2 de mayo, hoy gran partido también de Fariña, Johnny, para destacar, y también de la zona defensiva del conjunto del 2 de mayo, que supo aguantar también cuando Recoleta se plantó en su territorio.
4: Bien, correcto, gran victoria del 2 de mayo, cuarta victoria en el campeonato Clausura, único puntero, ya lo dijo Pancho. Y a propósito de Pancho, ya presentamos el comentario final de este partido. Comentario final, ganó el conjunto pedrojuanino. Comentario final de Francisco Pancho López aquí en Primero de Marzo, Deporte Total.

Señoras y señores, al término de los 90 y tantos minutos, aquí hubo victoria para el conjunto del 2 de mayo de visita. No solamente gana en Pedro Juan, gana también aquí en la capital. El equipo puntero del campeonato, invicto del campeonato, y hoy de vuelta con buenos argumentos. Una sorpresa, más que una sorpresa el 2 de mayo, sorpresón en el campeonato clausura. Uno mira la tabla del campeonato clausura y encuentra en las clasificaciones, ahí en lo más alto, 13 puntos, 2 de mayo, 5 fechas. Abajo Trinidense todavía con el partido menos, 4 partidos jugados, 9, Libertad 9, Guaraní 7, Recoleta 7, Ameliano 6, 6 para Luqueño, 5 para Nacional. Y allí en la novena ubicación aparece Olimpia. Y en la décima ubicación aparece Cerro. Y en la decimoprimera, San Lorenzo. Y último, Rubioñú. Los dos grandes del fútbol paraguayo están en las 4 últimas posiciones de nuestro fútbol. Ese es el campeonato de apertura. Extraño, poco atípico, algunos dirían loco. Pero estamos teniendo un arranque poco habitual.

0: Pero qué lindo que los equipos también denominados chicos o hasta de media tabla se prendan a la lucha del campeonato, porque 2 de mayo nadie le va a sacar el sueño ahora de querer ser campeón, de querer hacer y cerrar una buena rueda. No sé si le va a dar la nasta, ¿no?, al equipo de Edu Ledesma y de Diego Gavilán, pero de que están jugando un muy buen fútbol, de que lo está haciendo de muy buena manera, de que hay una identidad de juego, de que juega algo, eso no cabe ninguna duda. Y es hoy por hoy el mejor equipo del campeonato. La tabla no miente y el fútbol que juega en la cancha tampoco. Hoy terminó quedándose con un muy buen triunfo. Si uno mira solamente el resultado, parece un partido parejo y cerrado. Pero si miramos cómo se construyó, hay una lectura interesante. Recoleta tuvo mucho más la pelota, más iniciativa y más volumen ofensivo, pero el 2 de mayo fue mucho más eficiente en los momentos determinantes. Buscó, manejó buena parte del partido y llevó la iniciativa a Recoleta, pero tener la pelota no te garantiza tener el resultado y no siempre significa controlar el partido. Muchas veces se da de que el rival te da la pelota, te hace sentir una falsa sensación de que vos estás dominando y después, cuando te ataca, elige bien el lugar y el momento por dónde hacerlo y te termina haciendo daño. 2 de mayo tuvo un gran mérito, que es saber convivir con la menos posesión, con menos posesión, sin perder el sentido del contragolpe y sin perder el sentido del partido. El equipo visitante golpeó rápido a los 14, decíamos hace rato, con Espínola y después controló en el segundo, antes de obviamente ese segundo gol, que le dio tranquilidad, el gol, el cabezazo también de González. Llegó el descuento, el 2-1, el penal de Ale Silva, pero nunca se desesperó 2 de mayo, nunca pasó zozobra, nunca se lo vio nervioso, siempre levantando la cabeza, jugando, tratando de jugar, poniendo lo que había que poner, poniendo intensidad también a la hora de recuperar la pelota. Y Recoleta, en cambio, tuvo que ir a buscarlo. Lo hizo. Tuvo, después del empate, situaciones también para terminar en un 2-2. Pero aparecen dos nombres, me parece, importantes allí. Eficacia, primero. La actitud y la aptitud de ser eficaz por parte del 2 de mayo y la ineficacia de Recoleta. Y después la zona defensiva, hay que decir. Nicolás Rossi, un gran responsable también, buenas tapadas. Apareció hoy y muy bien Villalba, haciendo dupla con Sosa y Ramírez, la línea de tres primero, después cambió la forma, pero la zona defensiva del 2 hoy se comportó de muy buena manera. Los dos arqueros terminaron este segundo tiempo con 3 atajadas. Mucho más la pelota Recoleta, pero la misma cantidad de atajadas tuvo el 2. Lo que decíamos, un equipo práctico, pragmático. Mira el arco de enfrente y va para adelante y construye y juega cuando tiene que salir. Y cuando se tiene que refugiar atrás, lo hace y no se ruboriza. Para nada. Lo hace sin problema alguno. Si tiene que reventar, revienta. No se complica. Pero principalmente es un equipo que trata de jugar la pelota. Y ahí radica uno de sus principales méritos, me parece, en este partido y en este campeonato, porque ha sido una constante. Recoleta ganó la batalla de la posesión, se puede decir, sí. Si uno quiere ir buscando títulos al partido, pero 2 de mayo ganó la batalla de la contundencia y ahí está el partido. Y ahí es donde te quedás con los 3 puntos. De este partido, el 2 se lleva una victoria enorme, porque también la supo trabajar, porque también supo aguantar, incluso hasta en un momento, no me parece que pasó su sobra, no me parece que sufrió, pero sí la podía haber pasado un poco mejor y jugar un partido un poco más cómodo, sobre todo en el segundo tiempo y en esos momentos donde consiguió el 2-1 el conjunto de Recoleta. A la espera de la conferencia de prensa, de lo que ocurra entonces con
1: Pancho,
0: Edu Ledesma, Diego Gavilancí, Achí.
1: Ya estamos ubicados en este sector, estamos probando la señal, ya está por estar ingresando en este sector el TT ganador, en este caso, Eduardo Ledesma.
0: Bueno, apenas esté, nos pegás el grito cuando lo veas, para escuchar entonces primero a Eduardo Ledesma y después a Jorge González, otro muy buen entrenador. También, obviamente, Jorge González metido en, como todo Recoleta, en este partido del martes. Recoleta jugó este partido mirando de reojo también su partido. La concentración, no perder el ritmo, no perder los puntos en el campeonato, también es muy importante que no se entusiasme y se vaya y se baje y termine complicándose o pierda un poco el norte el conjunto de Recoleta. Tiene que saber manejar, saber equilibrar bien las dos competencias y también tiene que ser realista. Dar la vuelta al 0-2 que tiene en contra y contra Boca es complicado. ¿Ya llegó Ledesma, Achí?
2: Está muy complicado.
1: Habla Eduardo Ledesma.
0: Bueno, ya vamos con Ledesma. Nosotros voy cerrando yo mi comentario de aquí. Ha ganado el conjunto del Sportivo 2 de mayo por 2-1 contra Recoleta. Se quedan con la conferencia de prensa de Edu Ledesma y más tarde de Jorge González. La conferencia con el señor César Achinelli. De mi parte, buenas noches, muchas gracias.
3: Agradable para nosotros, es reconfortante y bueno, como vos dijiste, creo que en este torneo jugamos la quinta fecha, si no me equivoco, jugamos contra dos rivales grandes y en dos canchas que para mí son muy complicadas, la de Ameliano, por la cancha y por el día, fue un día lluvioso, que a Cerro el otro día fue y le costó, y no sé cuántos equipos van a lograr sacar puntos ahí. Y esta cancha también que conocemos, el sintético, tiene otro recorrido, el balón salta distinto la pelota, cuesta adaptarte al campo y hoy lo hicimos bien, creo que golpeamos en los momentos justos, creo que eso también nos dio cierta tranquilidad y después, bueno, creo que en una jugada desafortunada ellos se acercan en el resultado y entran en partido.
4: Buenas noches, profesor. Un saludo para todos los presentes. También Matías Cueva para Versus por Universo 970 AM. Teniendo en cuenta este presente del 2 de mayo, profesor, obviamente puntero del campeonato, se habla mucho del largo plazo, de obviamente el 2 de mayo con la posibilidad de ser campeón. Recién quinta fecha, sí, pero siendo puntero del campeonato, obviamente uno proyecta a largo plazo y se habla de la cantidad o de la longitud del plantel, de la amplitud del plantel a la hora de afrontar obviamente un campeonato largo como no es el campeonato de clausura de nuestro fútbol. ¿Qué opina al respecto? ¿Cómo considera su plantel a la hora de pelear seriamente por el título del campeonato?
3: No, lo que pienso es que todos los equipos que estamos en primera, creo que en inicio de torneo y a la hora de armar el plantel, creo que todos soñamos con campeonar, ¿verdad? Después obviamente se va soñando a partir de entrar a Copa Sudamericana, Libertadores, Copa Paraguay. Uno se va también de acuerdo a cómo van los resultados de inicio. Y como dije antes, nosotros soñamos, obviamente que soñamos, pero no queremos tampoco pensar en la última fecha, queremos pensar en el partido que viene. Hoy era una final, logramos pasar, sabíamos que iba a ser duro. Ahora tenemos otra final con Humaitá, un rival también que seguramente sueña como nosotros y quiere también cosas grandes, quiere seguramente permanecer en la Copa Paraguay. Y nosotros queremos avanzar, ¿verdad? Tratar de hacer una buena, también un buen torneo de Copa Paraguay, porque también gratificante, porque bueno, el campeonato mismo seduce mucho a la gente, así como el año pasado, y sobre todo que te clasifica una copa importante como la Libertadores, ¿verdad? Así es que en caso del plantel, creo que tenemos un plantel bien, hay jugadores que se están recuperando, otros que obviamente hoy seguramente sintieron lo que es el rigor del partido, pero sería muy importante que nosotros nos enfoquemos mucho en la recuperación. Somos el único equipo que viaja tanto en este torneo, en este año, y bueno, eso también genera un desgaste y bueno, tenemos que saber manejar las cargas, ¿verdad?
5: Profe, buenas noches aquí. Sí. Estamos en vivo para Radio Primo de Marzo, Deporte Total. ¿Qué opinión le merece el chico Ángel Aguilera? Está jugando bien, tiene minutos contigo en el segundo tiempo. ¿Va a tener posibilidad de ser titular?
3: No, primero tiene minutos con nosotros, ¿verdad? Siempre quiero decir nosotros porque quiero resaltar mucho siempre el grupo que tenemos. Pues si no, queda mucho la imagen que se ve por tele nomás que es mi rostro, ¿verdad? Pero creo que hay un grupo que trabaja muy bien. Diego, que lo ven siempre ahí muy activo también, está Gustavo también, que se dio por ahí, por decirlo de alguna manera, a su lugar, que antes me acompañaba en el banco, está Orlando también, que trabaja mucho con los arqueros, Milton, que está trabajando muy bien también en la parte física, y a Libera, que es nuestro analista. Entonces creo resaltar siempre a todo el grupo, así como resalto el grupo de jugadores que tenemos, realmente gente muy buena, gente muy solidaria, muy humilde, por eso se ve eso reflejado en el campo. Y lo de Ángel es un jugador que, como ustedes ven, es un jugador que te resuelve muchos problemas, y sobre todo que te cumple muchas funciones. Entonces obviamente que uno siempre lo tiene ahí como el jugador número 12, porque uno cuando piensa en un cambio generalmente es el primero que te viene a la mente, y bueno, eso es lo que nos está dando, ¿verdad? Muchos resultados desde que entra en el segundo tiempo, ¿verdad?
2: Buenas noches, profe.
6: Buenas noches, profe, estamos en directo para ABC Cardinal. Quinta fecha, son punteros invictos, pero ¿para qué crees que está 2 de mayo para este semestre, teniendo en cuenta el inicio que tuvo con relación al tema de los promedios?
3: Sí, realmente, primero que no queríamos, obviamente que uno no puede esquivar eso, pero lo primero que no queríamos era pensar en el promedio. Realmente nadie quiere jugar con esa situación, con esa soga en el cuello. Y bueno, obviamente nosotros también jugando antes a veces nos ayuda o nos favorece, porque bueno, le obligamos también a los rivales que vienen detrás nuestro a tener que ganar, ¿verdad? Y como dije en la conferencia pasada, consideramos que hay rivales muy duros que se prepararon también para grandes cosas y se van a ir sacando puntos entre ellos, ¿verdad? Por eso es muy importante siempre lograr el triunfo y a partir de ahí obligarle a los demás a que te puedan seguir. Y nosotros obviamente, como dije antes, vamos a soñar hasta donde podamos, vamos a tratar de ser un equipo competitivo, como lo dijimos de inicio, y tratar de, bueno, ser un equipo que sea solidario, bueno, que no encaje muchos goles, cosa que no pasó en el torneo pasado. Creo que eso nos jugó mucho en contra y este torneo creo que lo mejoramos eso, y por eso, bueno, tenemos los resultados que tenemos.
7: Profesor Germán Dible para Fútbol a lo Grande de Radio Monumental AM 1080. Quería consultarle por dónde cree que pasa esta capacidad que tiene su equipo de adaptarse al sistema, a los sistemas, a los distintos dibujos tácticos. Porque, por ejemplo, el otro día jugó con línea de 4, hoy con línea de 3 y 2 carrileros. Uno de ellos asistió al otro para que el otro marque un gol. ¿Por dónde cree que pasa esa capacidad que tiene su equipo de adaptarse a diferentes dibujos tácticos, profesor? Y por supuesto que le salga bien.
3: Sí, creo que obviamente que los triunfos te dan confianza primero, entonces los jugadores, eso también ayuda mucho a que se adapten rápido a los distintos problemas que pueda surgir dentro del campo. Y creo que tenemos jugadores también que, bueno, a la hora de armar el plantel tratamos de que sean jugadores polifuncionales, ¿verdad? El caso de Alexis Villalba, que llegó ahora, bueno, César Ramírez, que era un jugador que por ahí en Guaraní no jugó tanto y hoy nos está dando una gran mano. El caso de Castro también, que sabemos que es un lateral carrilero, a veces extremo, que pasa mucho el ataque. El caso de Beto Espínola también, que es un jugador que sabe jugar, sabe ocupar los espacios, te puede jugar carrilero, de lateral, hasta te ayuda de volante. Lo mismo pasa con Ángel Aguilera, Alexis Fariña. Entonces son jugadores polifuncionales que te dan dentro del partido otras funciones. Si por ahí necesitamos, de acuerdo a las adversidades que se presentan en el partido, porque el rival también juega su partido. El rival también tiene sus armas y bueno, tratamos siempre de analizar eso con Diego y con todo el grupo para bueno, ciertos problemas que se lleguen a presentar, nosotros poder resolverlo ahí, ¿verdad? Con los jugadores que ya tenemos, sin tener que mover el banco de suplente y quemar ventanas, ¿verdad?
2: Profesor, acá Víctor Plitas para LN Sports. Consultarte respecto al partido de Silveiro, atacante del día de hoy, que en la transmisión, en ambas ocasiones creíamos que él hizo el gol. Consultarte respecto a cómo trabaja en la semana y qué buscas de él en cada partido, te puede aportar, qué buscas de él potenciar justamente para convertirlo en el referente ofensivo del conjunto de mayo.
3: No, obviamente Freddy es un jugador que cuando quisimos y dijimos que contar con él, hablamos con la gente de Cerro, porque él pertenece a Cerro. Es un chico grande, físicamente fuerte, goleador en su categoría. Entonces, obviamente pensábamos para tener referencia como sub-19, porque ese es también un reglamento que muchas veces no jugó en contra en otros torneos. Y bueno, Freddy hoy nos dio una gran mano, ¿verdad? No era una cancha fácil, era un debut para él contra un rival que es copero y lo hizo de muy buena manera. Por su juventud también tratamos de que él nos dé una gran mano a la hora de presionar y que Recoleta no avance mucho en el campo y pueda tener llevarnos, arrastrarnos contra nuestro arco, sino alejarlo. Y bueno, a partir de ahí que Recoleta también empiece a dividir el balón, tratar de ganar esa caída y a partir de ahí nosotros jugar, ¿verdad? Creo que por momento lo hicimos muy bien con él y bueno, tratamos también de quemar los minutos hoy justamente porque bueno, las primeras 4 fechas no utilizamos el recurso del sub-19, ¿verdad?
8: Muchas gracias.
9: Así culmina la conferencia de prensa del profe Eduardo Ledesma Michel.
10: Muy bien, así lo escuchamos al técnico del 2 de mayo de Pedro Juan, el caballero, al puntero del campeonato, Eduardo Ledesma. Tremenda campaña del conjunto del 2 de mayo, que ahora suma 13 puntos y, como decía nuestro comentarista Francisco Pancho López, todavía va a ser puntero del campeonato en la siguiente fecha. Ya vamos a esperar también la conferencia de prensa de Jorge González, de un partido, una parada difícil, un partido muy importante del semestre frente al conjunto de Boca Juniors. Estaba revisando en Copa Sudamericana, todavía no cayó el equipo de Boca Juniors jugando de visitante en nuestro país. Si hablamos exclusivamente de Copa Sudamericana, sí, ya había perdido en Copa Mercosur, había perdido también en Copa, en la Supercopa y por supuesto también en Copa Libertadores de América, pero en Copa Sudamericana todavía no perdió. Y de hecho tiene una sola derrota el equipo de Boca Juniors, aquel triunfo de Capiatá en la Bombonera por un tanto contra cero, pero después se repuso en el Feliciano Cáceres y ganó en tanda de penales en aquella oportunidad, y no ha fallado el equipo de Boca ante equipos paraguayos, siempre ha pasado el equipo Xeneize. Tremenda campaña del equipo del 2 de mayo de Pedro Juan Caballero, y ahora tiene 13 puntos, lo sigue el equipo de Libertad que tiene 9, Sportivo Trinidense está con 9, Guaraní está con 7, Recoleta con 7, Ameliano está con 6 puntos, Sportivo Luqueño con 6, Nacional está con 5, y con 3 están Olimpia y Cerro Porteño. Con un punto el equipo rayadito en el conjunto de San Lorenzo, y Rubio Ñu con un solo punto. En la tabla acumulativa, Olimpia es el líder con 52 puntos, Nacional está con 44, Trinidense con 41, al igual que el equipo de Cerro Porteño con 40, el equipo de Libertad 39, Sportivo Ameliano 36 para Guaraní, 35 para Recoleta, y ahora también el equipo Pedro Juanino el 2 de mayo con 35 puntos, Sportivo Luqueño está con 26, y los dos que están en la zona roja del descenso, Rubio Ñu solamente con 24 puntos y San Lorenzo 16.

Hasta aquí la campaña del conjunto del 2 de mayo, derechito el 2 de mayo, había arrancado con un triunfo frente al conjunto de Rubio Ñu por un tanto contra cero. El gol de Matías Cáceres en el minuto 74, marcando muchos goles Matías Cáceres. Después la gran victoria frente al conjunto de Cerro Porteño por dos tantos contra uno, con goles de Juan Camilo Sáiz y Oscar Romero, que hoy volvió a ser la figura del partido. Jonathan Torres, el único tanto para el conjunto de Cerro Porteño. Y tenía también para ganar el partido frente al conjunto del Sportivo Ameliano. 1-1 terminó ese compromiso el 1 de agosto. Por la fecha número 3, el único tanto para el conjunto del 2 de mayo fue de Pedro del Valle en el minuto 41. El partido anterior fue ante el equipo de Olimpia, fue victoria por un tanto contra cero. Gol de Matías Cáceres sobre el final del minuto 89, que le dio la victoria y los 3 puntos al conjunto del 2 de mayo, que selló también el liderato en la clasificación, en la tabla del torneo clausura. Hoy volvió a vencer, hoy volvió a ganar, le ganó al conjunto de Recoleta por 2 tantos contra 1. Con un gol que estábamos recordando en la transmisión de Alberto Espínola, que marca su primer tanto también con la camiseta del 2 de mayo de Pedro Juan Caballero. Y gol 30 ya también en el fútbol paraguayo para Alberto Espínola. Y estábamos buscando un gol de cabeza y fue en un clásico frente al equipo de Olimpia, Alberto vistiendo la camiseta de Cerro Porteño hace bastante tiempo. Y otra vez un gol de cabeza también de Alberto Espínola, que ya tiene también muchos goles en el fútbol paraguayo.

0: para redecorar el resultado. Digo bien, Alejandro Silva nuevamente. Los tres últimos goles de Alejandro Silva fueron de penal. En Olimpia los dos tantos y los dos únicos tantos que convirtió frente al conjunto de San Lorenzo fue su primer gol después de su regreso nuevamente en el equipo de Olimpia en su tercera etapa. Con la camiseta de Olimpia le había hecho un gol a San Lorenzo, el partido terminó 1-1 en aquel empate de Luis Fernando Cáceres y obviamente el gol del título frente al conjunto del Sportivo Emiliano había marcado también de tiro penal aquel empate que le dio finalmente el título al conjunto de Olimpia. Muchos goles ya para Alejandro Silva en el fútbol paraguayo, 86 totalizando 87 por el gol del día de hoy en Liga y 88 en el fútbol paraguayo porque tiene también un gol por la Supercopa, esa edición del 2021 que justamente jugaron Olimpia y Cerro Porteño, en donde él también marcó un gol para el título de Olimpia. Él marcó un tanto en ese compromiso, por eso la cantidad de goles que tiene el fútbol paraguayo, que ya Michel, en total son 88. De vuelta junto a César, adelante César.
1: Sí, estamos ya aquí en sala de conferencia. Ya llegó el profe Jorge González, como siempre gentil, saludando a todos los colegas. Ya va a arrancar la conferencia de prensa del DT de Recoleta. Vamos a ver sus impresiones sobre esta derrota del equipo de Recoleta aquí en la cancha del Ricardo Gregor.
2: Muy buenas noches, arrancamos la conferencia de prensa, profesor Jorge González.
3: Profe Jorge, buenas noches. Profe, ¿qué se puede mencionar al respecto de lo que ha sido el resultado de hoy y teniendo en cuenta lo que va a ser el partido ya del próximo martes por el partido de revancha de Copa Sudamericana? Teniendo en cuenta, bueno, que hoy pusiste prácticamente un equipo totalmente diferente, si queremos decirlo, un equipo alternativo en la previa de ese partido tan importante para ustedes.
4: Muy buenas noches, antes que nada. Sí, realmente creo que lo único que no está acorde para nosotros es el resultado. Lo trabajamos muy bien en el primer tiempo, generamos muchas ocasiones de gol. Dos de coordinaciones defensivas nos llevaron a recibir dos goles. Creo que ese segundo gol, al culminar el primer tiempo, golpeó un poco más. Tratamos de cambiar un poco en el sentido de ver si con el ingreso de Ale podríamos filtrar un poco más de pelota. El equipo contrario se cerró muy bien. Felicitarlo, creo que está haciendo un campañón, por algo está invicto, por algo está puntero. Nosotros tratamos de resguardar a algunos jugadores para el día martes, para la Copa, motivo por el cual también elegimos el cambio de José Espínola y Kevin, en vista que tenemos pactado que ellos inicien el juego el martes ante un gran compromiso para nosotros. Pero contento porque le vimos otra vez al Recoleta que tiene la pelota, que sabe jugarlo, que movimos de lado a lado, filtramos muchos balones en el área de ellos. Lastimosamente no estuvimos finos hoy con el gol, pero esta es la idea que nosotros tenemos y la vamos a seguir fortaleciendo día a día.
5: Buenas noches, profesor. Un saludo para todos los presentes también. Matías Cuevas para Verso de Sport Universo 970 AM. Mirando ese partido del día martes, el partido ante Boca Juniors, de los más importantes de la historia de Recoleta, sin lugar a dudas, profesor, ¿cómo debe encarar ese partido Recoleta? ¿Qué debe suceder para que se dé lo que todos los paraguayos queremos, que Recoleta pueda avanzar, obviamente, en la Copa Sudamericana?
4: Agradecido primero porque todos los paraguayos quieren que pasemos. Esa es la realidad. Creo que somos el gusto de mucho por el sistema de juego que tenemos y porque siempre tratamos de ganar, es la manera que hoy lo jugamos, en la intensidad, tratar de recuperar la pelota tras perderla. Hoy tuvimos muy buena presión de los muchachos, pero sí, para ganar tenemos que hacer los goles y creo yo que se resguardó un poco la pólvora para que el día martes se seque y podamos hacer. Nosotros haciendo los goles creo que vamos a poder pasarlo. Puede ser también una ansiedad por la doble competencia, las ganas de mostrarse, de querer enfocarla y que no va adentro, pero este es el camino, como dije anteriormente, y lo vamos a seguir sosteniendo porque a mí me gusta por lo menos cómo está jugando el club, el equipo, me gustan los chicos que tienen, la rotación que lo estamos haciendo, todos están demostrando de que pueden ser titulares y eso es muy importante. Día tras día me están haciendo doler más la cabeza de la manera que cada uno está jugando.
3: Profe, buenas noches. César Achinelli para Radio Primero de Marzo, Deporte Total. Sin desmerecer el partido hoy, profe, pensando un poco en lo que va a ser el martes, ¿cuáles son los errores que hay que corregir de lo que fue el partido pasado para poder golpear primero el martes? Y como decís,
6: todo un país, y no solamente todo un país, sino todos los colegas y los medios, estamos con ustedes.
4: Muchas gracias otra vez de vuelta, César, por el apoyo de siempre. Ustedes, sé que en cada llamada, en cada comunicación, en cada vez que nos están escribiendo para una entrevista, siento ese apoyo que tienen hacia nosotros, y los muchachos también lo sienten. Así que, antes que nada, agradecido por todo con todos ustedes. Nosotros allá hicimos el primer gol, lastimosamente no lo pudimos sostener en el segundo tiempo. Yo creo que por ese hombre menos trataremos de completar los 11, y con 11 creo que vamos a ser bien aguerridos. Creamos situaciones de gol, igual que aquí hoy, el día martes pasado tuvimos más de 2-3 ocasiones claras otra vez de vuelta. Creo que vamos a ocuparnos un poco más en ese aspecto de fortalecer esa energía positiva, por sobre todo para nuestros delanteros, y que puedan concretar las ocasiones que le generan sus compañeros.
7: Profesor Germán Tinglo para Fútbol La Lo Grande de Radio Monumental AM 1080. Justamente recién usted se refería a la jugada desafortunada que se había producido en el partido con Boca, lo de Wilfrido Báez, el hombre de menos en ese momento. Y él en entrevista con los medios decía que era de miedoso no asumir, o más bien reconocer lo que había sucedido en aquella ocasión, en el postpartido, digo, en el vestuario. ¿Usted pudo conversar con él al respecto? Hoy lo vimos, por ejemplo, otra vez como titular. Él influyó en la jugada del penal para el gol de su equipo. No ocurrió más nada malo después de eso. ¿Hubo una buena conversación en el vestuario post partido con Boca, profe?
4: Wilfrido para mí es uno de los mejores jugadores que tiene el club. Mientras siga estando, él siempre será una alternativa elegible, siempre, porque es alguien que entiende muy bien el juego. Por algo es el máximo asistidor del torneo. Por algo también es uno de nuestros goleadores. Él ya viene de intermedia con esa situación. Lastimosamente le ocurrió a él. Capaz si fuera otro, no iba a ser tan repercutido la situación. Sus declaraciones respeto siempre, pero creo yo que el enfoque de su declaración va en base a lo que algunos medios, hoy las redes sociales son las que acaparan mucho, y si uno está metido en eso, cada comentario que se dio lastimosamente ofende al ser humano, a toda una familia que está detrás. Se respeta porque esto es abierto, indistintamente a eso, a veces hay que saber respetar al ser humano. Si a nosotros no dolió, creo que es más por el hombre de menos. A Wilfrido lo vamos a estar respaldando siempre. Es un ser humano divino, único, y que se entrega a los trabajos siempre. Si ustedes supieran cada equipo del torneo local que preguntaron para llevarla, él se van a estar sorprendiendo. Entonces, si yo le voy a castigar a mi hijo por un error, primero lo voy a comenzar a hablar y luego posteriormente serían otro tipo de castigo. Pero él es un hijo mimado de la casa que todos le queremos y que todos le vamos a estar apoyando. No compartimos la situación que tuvo dentro del campo de juego porque al final fue gravitante, pero creo yo que él va a estar en un crecimiento más alto y total. Por eso hoy lo sostuve, le di la titularidad porque quería que él mismo se reivindique ante sus compañeros, ante la sociedad, porque la sociedad es la que le está golpeando mucho y hay que saber respetar eso.
8: Profesor Víctor Fleitas para LF Sports. Consultarte respecto al partido de hoy. Al sacarlo a Parzajug y meter a Richard Ortiz, era un cambio de características similares. Los dos son delanteros grandes, potentes y físicos. ¿Qué buscaste con ese cambio?
4: Busqué que en nuestro delantero, sobre todo la característica de Richard, que es más de área, Kevin es muy intenso, persigue todas las pelotas, se desgasta mucho. Indistintamente a eso, tuvo muy buena participación en dos encuentros, estuvo ubicado en lugares muy buenos como para definir. Lastimosamente hoy no pudo concretarla. Yo creo que aquella primera jugada en la cual hubo una descoordinación entre el defensor y el arquero de 2 de mayo, si él la enfocaba iba a ser otro resultado. Pero en realidad lo que estoy buscando es que Kevin descanse un poco más para que llegue el martes bien, porque le voy a estar necesitando en ese partido.
1: Así culmina la conferencia de prensa del profe Jorge González. Michel, y bueno, ya escuchaste toda la concentración, todo el pensamiento ya está para el partido ante Boca Juniors el martes.
0: Sí, señor, te envío un abrazo, César. Algo más, hasta la próxima.
1: No, solamente mañana seguir esperando la información de lo que aconteció esta siesta con Gaspar Servio y por supuesto ver qué equipo va a poner Ariel Galeano mañana en el partido de Guaraní ante Rubiño. Hasta cada momento, Michel.